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1: El mundo. Qué bien, Sergio Dalma y el sabor rasposa. Se dio el gusto, la conga, de poder grabar con él, o él grabar con la conga. Han hecho algo maravilloso. El mundo, aquí está, la conga.

0: estás por ahí, sé que estás por ahí. Contame cómo la gente se puede poner en contacto y mandar sus mensajes.
1: Mira, es muy fácil, ¿eh? Tienen que escribirnos al 11-15-33-675-009. Ahí nos piden el tema, nos dicen su nombre y nosotros se lo pasamos.
0: Momento ahora sí del 2x4. Acá tenemos, mira vos, dos canciones, cuatro artistas. Llegan los FI.

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0: 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Don Omar, Daddy Yankee. Dos potencias tremendas que se juntan para hacer esto que es música, que es tanto talento. Sin lugar a dudas, creo que estos muchachos son los padres del reggaetón, ¿eh? Son quienes le fueron dando vida a este estilo musical que ya ahora trascendió todas las barreras y hasta los rusos hacen reggaetón. No, no, es tremendo, qué música pegadiza y se ha metido en todos lados, ¿no? Bien, bueno, vamos a la pausa.
1: Dale, vamos a la pausa y bueno, después del cortecito que son un par de minutitos ya estamos de vuelta, Leito.
0: Dale, vale, entramos en el último bloque, hombre.
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3: Juan y querido equipo, señores, en este jueves tremendo, tremendo, tremendo. Aquí seguimos haciendo la fiesta.
4: ¡Continúa!
3: ¡Qué grande! Llega el merengue y Marshmello.

0: Labello Valdés, ¿cómo suenan estos tipos? Qué bien, qué placer es verlos hacer música, ¿no? La verdad que hay bandas que dan gusto verlas en vivo, ver lo que hacen, disfrutar y escuchar cómo suenan estos tipos. Muy, pero muy ajustados. Momento de saludar a las radios ahora.
1: Porque me fallaste.
0: Actitud 94.9 Río Gallegos, Santa Cruz, con toda la onda y en positivo. Cadena 1, 1240 Cava, Buenos Aires, auténtica como su gente. FM Líder 100.1 Carmen de Areco, Buenos Aires, tu radio. FM Exa 102.9, 25 de mayo, La Pampa. En todas partes, Latin Mix 102.3, Bariloche, Río Negro. Y a todas las emisoras que están formando parte de esta gran cadena de radios, les mandamos un abrazo, les dedicamos un tema. Tenemos a Wisin.

0: WhatsApp.
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Duki. Le metió trap, la música urbana también está presente en la fiesta, ¿eh? La música urbana también está presente. Y ahora un temón, llega el Roger King y me gustan todas.

0: Pibe la rompió con él. Estamos llegando al final, Juan y querido. Nos estamos despidiendo.
1: Tal cual, nos estamos despidiendo. Pero bueno, ya sabemos que mañana tenemos otra oportunidad para seguir ofreciéndole lo mejor de la movida tropical a nuestros oyentes, a nuestros amigos, a nuestros compañeros de ruta.
0: Olvídate, mañana viernes. Le mandaban una fiesta. Mañana nos esperamos a todos, siempre a la misma hora y para seguir disfrutando de lo mejor del dial, de lo mejor del dial, sin lugar a dudas. Esto que hemos dado en llamar la fiesta. ¡Continúa! Chao, hasta mañana, Juani. Chao, equipo.
2: Chao. De Argentina que lo traje.
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En el jueves de la radio, ¿qué tal? ¿Cómo andan? Bienvenidos a esta edición del día jueves 2 de julio de este año 2026. Acá arrancando el programa, como siempre, Estudio Mega. Ya más de 6 años en el aire de toda la República Argentina, en las diferentes emisoras. Son más de 500 radios que toman la señal de este programa, que lo hacemos acá, desde la ciudad de Gobernador Virasoro, desde la provincia de Corrientes. Desde acá sale este programa que se llama Estudio Mega, para todo el país, para gran parte de Latinoamérica: Chile, Uruguay, Bolivia, Perú, Ecuador, estamos en Radio Mundo España, México, Chiapas, en un montón de lugares, saliendo con este programa. Gracias a toda la gente que nos elige día a día. 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Comenzamos esta edición del día jueves. Esto es Estudio Mega, 2 de julio de este año 2026. Bienvenidos.

0: tres canciones espectaculares por acá que estamos escuchando en el inicio del programa. Los Calegaris con La Mona Jiménez, Todos Locos, la música de Matías Valdés, No Te Da, y la música de Los Totoras. Y como es él, así fue esta versión Club Totora, lo que estamos escuchando en la apertura de Estudio Omega.
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2 de julio de este año 2026. Mañana, viernes 3 de julio, es el día del locutor. Nos estamos preparando para hacer una juntada ahí con los amigos. Así que bueno, mañana vamos a estar de festejos. Y obviamente que vamos a estar acá en la radio haciendo un poco de programa. Claro que sí, acompañándolos como siempre. ¿Cómo que no? En un día tan especial que mañana es el día del locutor. Así que un abrazo grande para todos los colegas, los que tienen título, los que no tienen título también y ejercen la profesión, esta profesión tan linda y tan maravillosa que te lleva a conocer un montón de personas, no solo en la ciudad, sino que en un montón de lugares, a través de la voz, a través de esto de grabar publicidades y demás, y de hacer programa y que te escuchen en diferentes lugares. Así que mañana, 3 de julio, vamos a estar de festejos por el Día del Locutor. Muy bien. Hoy es jueves, estamos ahí en el 2 de julio de este año 2026. Temporada de invierno con la mejor música, como siempre, acá en la radio. Saludos, hay emisoras que se van sumando por acá. Tengo mensajes, tengo saludos ahí para los amigos de Carlos Tejedor, Buenos Aires. ¿Cómo anda nuestro amigo Mario? Escuchando la radio, un abrazo grande. Ernesto de Santa Rosa, esto es allá por Chubut. Un abrazo enorme, los amigos escuchando la radio. A ver, por acá tengo más saludos. Mati, escuchando como siempre el programa desde FM Rural, municipio de Campo Ramón, Villa Bonita. Esto es en la provincia de Misiones. Excelente, otra vez por acá, los saludos. A ver, tengo saludos, sí, por acá me habían dejado de vuelta. Saliqueló, sudoeste de la provincia de Buenos Aires, a través de la 102.1 ciudad de Saliqueló. Ahí está para Alfredo Badana, un abrazo y un saludo muy cordial. Los amigos que siempre están ahí también con la emisión de Estudio Mega. Estos últimos días también se han sumado los amigos de FM del barrio Bariloche, en la frecuencia 98.1, ahí en San Carlos de Bariloche. Radio Azael Chaco 94.1, también estamos en Radio 1 98.5 de Mayor Villafañe en Formosa. Hola a toda la gente de Catamarca, Tapso, saludos, 87.9. ¿Dónde más? Marcos López, ahí en General Madariaga. FM Acuario 97.5, Radio Gen 102.5 de Las Lajitas, Salta, y así en un montón de lugares. Seguimos con más música en el jueves.

0: para todos ustedes.
1: Saludo también a toda la familia de todos los músicos, de la tuya, de la mía también, a todos. Felicidades a todos, del otro lado.
0: Para todo el país y para todo el mundo, para todas las familias. Gracias por acompañarnos. Gracias a todos, a toda la banda. Gracias por estar, a todos. Gracias a todos los amigos acá.

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0: Estamos en el bloque número 3 de Estudio Mega. Como siempre, toda la semana, todos los días, acá en el estudio realizando grabación de publicidades. Si necesitas grabación de comerciales, acá lo hacemos en el departamento de Estudio Mega. Podés contactarte al teléfono WhatsApp al 3756-618227. Ahí te podés comunicar y podés solicitar tu grabación. Nos envías el texto y grabamos la publicidad que necesites. Por acá nos enviaron algo para grabar. Gran bailazo en el Club Social y Deportivo de Timote, sábado 11 de julio. Ahí van a estar los Vagos de la Cumbia y Tito Acuña, el delirante de la Cumbia de Pasteur. Así es, el delirante de la Cumbia de Pasteur. Esto arranca a las 22 horas. Esto es el sábado 11 de julio. Dos artistas en una misma noche. Buenísimo, espectacular. Son textos que van enviando por acá para grabar. Y bueno, ahí le metemos un chivito de paso. Esto es el sábado 11 de julio, Club Social y Deportivo de Timote, gran bailazo que se viene con los Magos de la Cumbia y Tito Acuña, el delirante de la cumbia de Pasteur. Así que un abrazo grande ahí para los amigos que nos están enviando todos los textos para grabar por acá. Seguimos en este jueves 2 de julio de este 2026, invierno a pleno acá a través de la radio.

0: grande con nosotros.
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1: Una selección de música realmente espectacular que estamos compartiendo por acá. Tengo más radios para ir nombrando. Radio Argentina FM 99.9 a las 14 horas, ahí estamos. También en Radio Bad News 89.5 de Apóstoles. Por acá también a los amigos de Radio Diversa 90.3 de la comuna de Montepatria, cuarta región, Chile. De lunes a viernes a las 8 estamos ahí. En FM Génesis 103.7 de Quitilipi. Hola a toda la gente de Radio Guay 107.9. 95.7 La FES, un abrazo grande. También estamos en FM Cersa de Resistencia Chaco 100.5. FM Urbana Etruria Córdoba. Gracias a los amigos de Etruria. Por acá también tengo más saludos, 98.5 de Mayor Villafañe en Formosa, Radio La Mel 35 de Campana, Buenos Aires. Hola a toda la gente de Jovita, Córdoba también, que nos están escuchando todos los días. Esto es el jueves de Estudio Mega, seguimos con más música ya casi en la parte final.

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2: Un abrazo para todos, que la pasen bien. Nos despedimos. Mañana es 3 de julio. Mañana es el día del locutor. Qué lindo día. Mañana vamos a festejar, obviamente que sí. Un abrazo, que la pasen bien. Esto ha sido Estudio Mega, la conducción de Matías Toledo, desde Virasoro, Corrientes, Argentina, y en cadena para más de 500 emisoras. Chau, hasta mañana. Chau.

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4: Miriam Montemayor Cruz, conocida simplemente como Miriam, es una cantante e intérprete mexicana, conocida por ser la ganadora del reality show musical de TV Azteca La Academia en su primera generación en el año 2002. Miriam canta Cuando tú lo desees.

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Qué lindo, señoras y señores, queridos amigos, sean ustedes muy, pero muy bienvenidos. Arrancamos, comenzamos de esta manera el programa folclórico más federal de la República Argentina. Y aquí estamos, en este jueves peñero, jueves bien argentino, como nos gusta a nosotros, haciendo la previa para mañana. Vamos todavía, che. Bienvenidos a todos. Estos caminos folclóricos, como les decía, para todo el país. Estamos transmitiendo, sí, para muchas radios amigas que están capturando la señal en este momento desde internet, con todas las conexiones que ofrece la dirección de la radio. Así que gracias por permitirnos estar en todos lados, por confiar en nosotros y dejarnos entrar cada día, cada día donde están ustedes en este momento, en su casa, en su trabajo, viajando, ¿no? Ahí poniendo el programa ahora desde tempranito. Claro, algunos lo ponen más tarde y bueno, se pierde el principio. Mi saludo, lo más importante. Y la presentación oficial de cada uno de nosotros. Carlitos en la operación técnica, bienvenido amigo. Floppy aquí en la producción de piso. Mi nombre es Diego Sicosi y vamos a estar 2 horas compartiendo este gran camino folclórico. Poné la pava, hacete unos matecitos. Así es, dale. Bueno, yo no juzgo, con azúcar, con miel, con naranja, amargo, como quieras, como más te guste, y disfrutamos de esta linda canción. Arrancamos con Los Nocheros, con el alma. Bienvenidos.

con el alma Los Nocheros, de su primer disco, allá en 1994. Ayer escuchábamos también cancioncitas de aquel disco, con el alma, escuchábamos ayer del Gris al Azul, y hoy con la canción que arrancaba ese disco y que le daba el nombre al álbum. Continuamos con esta oración de remanso, que van llegando los Carabajales.

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1: Hola Diego, soy Víctor de Los Tres Changos y quería agradecerte por difundir nuestra música argentina, que es muy importante para nosotros los músicos de folclore. Y bueno, queríamos mandarte un abrazo y muchas gracias por todo. Buena vida y salúdate a la audiencia.

Qué clásico, ¿eh? El otro día estuve en Roque Pérez, en una gran peña donde estuvieron los jóvenes musiqueros y arrancaron con este tema, con La Noche Sin Ti. O sea, arrancaron fuerte al medio, ¿eh? Sí, arrancaron ya ganando el partido con ese tema y todo el mundo cantándolo. La Noche Sin Ti, recién pasaban Los Guaira. Seguimos ahora escuchando al grupo Cara Fea, que nos trae Se Nos Va el Amor.

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Hola, soy Franco Borginuevo, para Diego y para el programa Caminos. Un abrazo grandote. Muchísimas gracias por difundir cultura a través de la radio y el deseo de poder encontrarnos nuevamente. Chao.

protagonista absoluto el frío. Temperaturas muy bajas, más allá de un 90% de la geografía argentina, recorriendo en la preproducción, hace una hora aproximadamente, los registros en diferentes capitales provinciales. Por ejemplo, aquí tenemos un grado de sensación térmica. Es una madrugada muy fría. Tenemos la visibilidad muy baja en Mendoza, tan solo 500 metros, con temperatura de 2 grados. Pero acontece algo muy interesante. Llueve en La Rioja y hay 4 grados de temperatura. Algunos datos que vamos conociendo de una manera directa en diferentes zonas. Nos vamos encontrando con mínimas muy bajas en otras partes del país, por lo menos los informes que a esta hora se brindan. Se actualiza con 9 décimas de grado sobre cero la sensación térmica. En este momento envía el servicio meteorológico un cambio correspondiente a la nueva hora, a las 2 de la mañana, 12 minutos. Tenemos 9 décimas de grado sobre cero como ST, como sensación térmica. 2 grados 4, la temperatura, es muy alta la presión, casi toca 1030 hectopascales. Hay viento del sudoeste, 6 kilómetros en la hora, no es intenso, pero ante un panorama tan frío, inmediatamente una brisa ya molesta. La visibilidad es óptima, tenemos 78% de humedad. Hoy vamos a esperar el sol. Será un viernes muy bonito, pero para llevar abrigo, porque nos vamos a encontrar con mínimas entre 2 y 3 grados bajo cero, especialmente en zonas un poco más despobladas, en el interior de la provincia, como en otras provincias argentinas. Pero una máxima que no va a superar los 10 grados, no obstante el sol. El sábado vamos a tener nubosidad variable. En la mañana un poco de sol al mediodía, 13 la máxima, y después muchas nubes. Avanzando en el atardecer, la noche, tanto para poder encontrar el domingo una mínima entre 8 y 9 grados y una máxima alrededor de 13, 14 grados. Más nubes, un domingo que promete lloviznas aisladas. Y el lunes comenzará a subir la máxima. Nos vamos a encontrar con 14, 15 grados. El martes puede alcanzar 17, el miércoles 18 y el jueves descender un grado. Encontrar 17 de máxima, que será feriado, 9 de julio, jueves próximo. Bien, más o menos nos vamos ordenando en función del pronóstico que se fue conociendo en las últimas horas. Vamos a tener un leve ascenso a partir de la próxima semana por los datos que van conformando esta hora en la información. Bueno, hay clases suspendidas en la zona de Mendoza, por lo menos la información que se conoció en la última hora, con el tema de las temperaturas tan bajas, ¿sí? Y particularmente en las zonas del Gran Mendoza, donde se dieron estas características en las últimas horas. Bueno, por aquí teníamos un informe al cual vamos a acudir en unos minutos nada más, pero por lo menos para conocer a instancias de esta hora qué pasa en la provincia. Es en el contexto de la ola polar que se siente en gran parte del país, como charlábamos recién, y la Dirección General de Escuelas en esa provincia cuyana resuelve suspender las clases presenciales turno mañana en toda la provincia para hoy. Abarca ese turno escuelas de todos los niveles, modalidades de toda la provincia, ¿sí? Hay un informe ya que se da, turno mañana, nivel y modalidad todos, zonas afectadas, toda la provincia, temperaturas bajo cero, nevadas. Pronósticos que van indicando lluvia, viento, neblina, sensación térmica bajo cero y complicaciones en el tránsito para poder arribar a las instituciones educativas. El informe que se fue conociendo
y no habrá, en el caso del turno, tarde la decisión de si habrá clases o no. Se va a comunicar a la hora 11 de esta mañana, de este viernes, reitero, en la provincia de Mendoza. Probablemente surjan también algunos mensajes en el transcurso, en la trasnoche, de qué puede ocurrir en otras provincias, qué puede ocurrir en la provincia de Buenos Aires, donde nos fuimos encontrando con postales de nieve en diferentes regiones de la costa atlántica. Imágenes de Villa Gesell, de Mar del Plata, parte de Pinamar, un poco más al sur también. Y sin duda es el atractivo, es aquello que atrapa particularmente por la fecha. Y sin duda, un viernes, Argentina en la expectativa y todo lo que significa, ¿verdad?, el fútbol. Estará Radio Mitre, porque Mitre es mundial, nada más y nada menos que la alternativa de Argentina Cabo Verde. Ya vamos a conocer más detalles. Bueno, hoy es el Día del Locutor en la República Argentina, 3 de julio. Fue creado en homenaje la fundación de la SAL, Sociedad Argentina de Locutores. La SAL se creó en el año 1943, pero la efeméride fue en 1950, luego de que 21 locutores se reunieran en la redacción de aquella revista Antena recordada. Se buscaba un grupo que los representara. Y aquella junta provisoria tuvo a Pedro del Olmo como presidente y a Roberto Galán como secretario, quien por entonces decía que la idea surgía durante un encuentro propiciado por la Dirección General de Correos y Telégrafos, que solía convocar a locutores de las principales emisoras porteñas. Se sumaron otros nombres de aquellos días, y particularmente por toda la tarea y por lo que significa, sin dudas. Bueno, gracias por algunos mensajitos que fuimos recibiendo, por este día tan particular que hace a una actividad para muchos en diferentes zonas de la Argentina lograr comunicar, dar a conocer, expresar, manejar tonos, formas, maneras, cómo leer un texto, cómo acompañar al otro. Muchas veces el sentido de la locución lo volcó y en definitiva entretuvo y entusiasmó a muchos profesionales para que esa versión fuera lo más digna y lo más clara posible. ¿Sí? Después hay otros laterales y otros temas que hacen especial y precisamente a la profesión, pero voy tan solo por el Día del Locutor, el cual uno abraza la profesión, es feliz, la disfruta y particularmente agradece siempre tener esa posibilidad laboral. Y nada más y nada menos que en la radio más escuchada de la Argentina, como es Radio Mitre. Bueno, un día que también nos llevará por otros temas, por otros personajes, por otros momentos que vamos a evocar. Vamos a recordar un momentito a Franz Kafka, el escritor. Vamos a recordar a Don

De época, porque además hoy tenemos un viernes con 80 que es infaltable y es la identidad durante mucho tiempo, particularmente cuando llega este día, el día viernes. Vamos a dar cuenta de un hecho que pasó de quien encuentra una mochila con casi 90 millones de pesos en la banquina de una ruta. Pero, ¿qué pasó? ¿Cómo fue? Bueno, ya lo vamos a ir contando. Un 3 de julio de 1990, la selección argentina, merodeando con esta fragancia mundialista, en aquel mundial 1990, se clasificaba a la final. Eliminaba por penales a Italia. Después de empatar 1-1, Sergio Goicoechea se convertía en el héroe de aquella jornada. La locura. Porque atajaba penales, Goicoechea atajaba. Pateame otro, casi como que pedía. Y era la locura absoluta. Aquella carrera que pega una vez que contiene el último penal y Argentina pasa a la final. Que después, lamentablemente, lo perdía ante Alemania por aquel penal que le cobraron en contra, que el equipo de Alemania se termina llevando un resultado 1-0. Bueno, vamos a estar con personajes, huellas de un mundo que fue, características, los días que llegan y también repasando información de esta hora, ¿sí? Y algunos que van dando cuenta de las características. Creen que llegó desde Alemania un atentado en Mónaco. Ahora dicen que la autora es una 007 ucraniana que se disfrazó de varón para despistar. Después vamos a conocer un poquito. Un crucero que zarpó desde San Francisco tiene 125 infectados de norovirus. Es un crucero llamado Ravi Princess, que hacía un viaje hacia Canadá y Alaska. El norovirus puede causar gastroenteritis aguda. Y aquí lo que sorprende es la aparición repentina de cuadros graves, de vómitos, diarrea. ¿Qué dimensión tiene este crucero? Imágenes que van arribando hace pocos minutos. 125 personas, entre pasajeros, integrantes de la tripulación. Este crucero había zarpado desde San Francisco. 102 pasajeros, 23 tripulantes, viajando a bordo de este crucero. Un viaje de ida y vuelta, 20 días, desde la costa de los Estados Unidos, rumbo a Canadá y Alaska. Y allí ocurre el brote. La crisis fue reportada hace ya unos días, pero no todas las personas infectadas estaban enfermas al mismo tiempo, ni cuando el barco llegó o salió del puerto. En total, en el crucero había 3.032 pasajeros. La infección por norovirus, reitero, por lo que vamos leyendo y la información que proviene de la zona, puede causar gastroenteritis aguda y la aparición repentina de cuadros graves de vómitos y diarrea. Es altamente contagioso este virus y se propaga comúnmente a través de alimentos, el agua, o se contamina durante la preparación o a través de superficies contaminadas. Se puede contagiar por un contacto cercano con una persona que ya esté infectada y causa vómitos, diarrea. Dicen que por lo general se va en un par de días, 3 días aproximadamente. Un dato es que en lo que va del año ya se reportaron 7 brotes de enfermedades a bordo de cruceros. Gran mayoría de los casos norovirus. Las informaciones que se fueron conociendo en las últimas horas. Por supuesto que también lo vamos a considerar al tema de las temperaturas, el calor reinante en diferentes zonas de Europa también, y estaremos muy cerquita por aquí, ¿qué va ocurriendo? Señores, está Verónica Rossetti, Marcelo Nelli, técnicamente, por este viernes. Le mandamos un cariño a Fabricio López, que tuvo que viajar, saludándolo en el Día del Locutor, obviamente. Y nos vamos a quedar aquí en Mitre, que es mundial, hasta las 5 de la noche a la mañana.

un feliz cumpleaños para nuestro amigo Miguel del Cel. Hoy 3 de julio. Un abrazo para Miguel. Asociado a este día, el 3 de julio de 1888, nacía Ramón Gómez de la Serna. La Biblioteca Nacional de España, adquiriendo mucha documentación, novelas, momentos, tiempo muy particular de su vida literaria, del escritor. En Automoribundia, Gómez de la Serna le declara su amor a Buenos Aires. El mejor pisapapeles del mundo, una ciudad tan interesante, escribía en aquellas memorias. Llega por primera vez a la Argentina el año 1931 y se pone a vivir de nuevo como si no se fuese a marchar jamás. Lo cuenta él. Conoce a Luisa, su mujer. Y cuando en 1936 emprende el camino del exilio, estamos hablando hace 90 años, voluntariamente no lo dudaron. Pero ¿cómo costaba? Había que dejar atrás una biblioteca labrada a lo largo de 48 años. Pero era Argentina. Argentina era ese destino, esas calles de la ciudad, ese lugar de un escondrijo luminoso. Y por supuesto, ese camino que con el tiempo abrió diferentes instancias, con objetos, con documentos. Hay un dato. Me enteré ayer por la tarde, releyendo algunos momentos en su vida literaria, tres cuadernos adquiridos hace una década, en 2016, Biblioteca Nacional de España. Buenos Aires aportaba, frente a la sangría de España, el agua y el pan. Y era propicio, ideal, para poder seguir esa literatura de luz, de magia, de malabarismo. Los pasos de un Gómez de la Serna encomendado a una obra insólita, llena de impresiones, de invenciones lingüísticas. Este era el lugar, era su senda. Y aquella documentación que después con el tiempo se fue encontrando de la Biblioteca Nacional de España, que además adquirió 1.300 greguerías, como un gran disparador que mucha gente ahora sí va a recordar por el término, que fue una identidad muy marcada en la vida de Ramón Gómez de la Serna. Las greguerías, los poemas, las cartas. Y en aquel tiempo de subasta aportaban un lote donde se incluyeron volúmenes manuscritos con notas que se buscaron con mucho afán. Sí, fueron examinados por una experta en el tema investigación Gómez de la Serna, como Lorian Layet, una biógrafa suya, una experta en la Universidad de la Sorbona en París. Ella, Lori, cree que aparte de lo que se conoció, son fundamentos que invitan a curiosas investigaciones, sobre todo una novela desconocida, Tembladeral, que fue uno de sus últimos proyectos, una adquisición muy importante que termina complementando los materiales de Ramón que ya poseía hacía un tiempo, en este caso, la Biblioteca Nacional de España. Hay un material manuscrito original del diario póstumo. La sorpresa está en esa novela, que no vio la luz, que tiene un título inspirado en un curioso término que sirve para poder referirse a aguas pantanosas, tembladeral. Una palabra con un dejo de imaginación notable. Ramón, en este caso, la describe como una novela sobre la vida en la Argentina. Su valor es innegable, en esa medida que ofrece un texto redactado, parecido a una respuesta de entrevista,
un argumento para presentar ante un editor ese proyecto inédito de Tembladeral, desconocido durante tantos años. Después se fueron informando instancias, comportamientos, sus pistas, sus caminos, y sobre todo los relacionados con el exilio. Manuscritos que pertenecieron a la época argentina y probablemente a la última etapa, después de un viaje que hiciera a Madrid en 1949. Apuntes breves. Fueron recogidos en pequeños folios que Gómez de la Serna solía llevar siempre con él para poder apuntar ideas, observaciones, en cualquier momento, en cualquier lugar. Como un ABC en el periodismo, ¿no? Tenga una lapicera y un papel en un bolsillo. Anótelo. Por aquellos tiempos donde nos deparaba y buscábamos en ese deseo aprender un poquito más a instancias de esta profesión. Los apuntes dan cuenta de observaciones, reflexiones sobre la vida en América, pero probablemente los haya usado para escribir colaboraciones en la prensa de Buenos Aires, de España, en su momento. Me parece que ha ido por allí, por lo que significó, por todo lo que se vivió y se dijo, ¿no? Las huellas de un mundo desaparecido es un texto muy interesante que alguna vez, y por eso lo rescaté, leí por estas horas, buscando un nuevo día, del escritor periodista Hugo Becasese. Y él supo decir que estuvo una sola vez en la casa porteña de Ramón, el creador de las greguerías. Era hacia finales de los años 60, escribió Hugo. Él había muerto en 1963. Yo no lo conocí. Ni siquiera llegué a verlo en una conferencia. No. Ramón, dice Hugo, fue uno de los escritores españoles más ilustres entre los que se exiliaban en la Argentina apenas comenzada la Guerra Civil. Por eso, daba cuenta esa fecha en mi comentario anterior, había llegado a la Argentina en 1936. Tomemos 90 años de distancia. Era una noche, ingresé en lo que había sido el hogar de Gómez de la Serna, me abrió la puerta Luisa, su viuda, también escritora, un departamento más bien pequeño, sexto piso de un edificio de estilo entre racionalista y decó, calle Hipólito Yrigoyen al 1900, a una cuadra del Congreso. Hay una placa recordatoria en la puerta alertando a los peatones de que allí vivió y murió el autor del Doctor Inverosímil, un genio de la literatura española contemporánea. Y después, según él, encontró una cita del propio Gómez de la Serna en esa pared. Cuando muera, quisiera que me lloraran todas las cariátides de Buenos Aires. Y aún recuerda que camina en el interior de ese departamento hace un poco más de una década, un hogar de Ramón, animado por ese mismo espíritu travieso, original, que correspondió a las greguerías, ese género inventado, tan bien practicado por él. Aquellas greguerías hechas del encuentro azaroso, poético, surrealismo, en que por momentos deparaba una reflexión sobre el humor, una metáfora imprevista. Hay fotos. Observa, recorre, mira esas paredes. Hay fotos de uno de sus domicilios en Madrid, el llamado Torreón de Velázquez, dando una idea de lo que fueron los cuartos que respondían a esos deseos de él. Paredes íntegramente cubiertas por fotos y fotos. En un sofá se lo ve sentado junto a una mujer muy bonita, vestida a la moda. En realidad un maniquí de cera que produce un efecto alucinatorio. Recuerdo que Luisa, su mujer,
mostraba aquella noche de invierno fría las huellas de un mundo que había sido. El gobierno español había adquirido todo lo que se encontraba en la casa de la calle Hipólito Yrigoyen en el 1900 para reproducir esos espacios en la patria de Ramón. Habitaciones casi vacías. Él tenía la costumbre de pegar en las paredes fotografías de amigos, celebridades, instantes de la vida, rostros que probablemente le hayan resultado muy interesantes para atesorarlos allí y que otros los descubrieran. Reproducciones de cuadros publicados en algunos diarios, revistas. Los muros de la sala, los cuartos, los pasillos, eran algo así como un collage interminable. Mientras observaba, Luisa contaba que a Ramón le gustaba crear espejismos, hacer pasar lo auténtico por falso, y ese jueguito, ¿no? Lo falso por auténtico, lo real por irreal. Siguió en ese silencio observando Hugo, y entonces le pregunta, ¿cómo sería eso, por ejemplo, de crear espejismos, jugar? Él llenaba un bol con piedras que imitaban rubíes, esmeraldas, brillantes, o bolitas de vidrio como las que usan los chicos para jugar. Había bolas de ágata. Entonces ese bol cobraba un aspecto impresionante de una ensaladera llena de ojos arrancados de sus órbitas. Ramón colocaba el recipiente sobre una mesa y el cuarto, de pronto, se convertía en la bóveda de un tesoro. Y en otras ocasiones, llenaba una frutera con racimos de uvas de vidrio, rojo intenso o verde, que también podían llegar a tomarse por unas fabulosas gemas orientales. Y entre esos racimos colocaba uvas verdaderas, reales. Y así podía llegar a servirlas en un almuerzo, en una cena, con invitados. Los comensales tenían que discriminar las comestibles de aquellas que estaban destinadas a destruir dentaduras. Después caminé un poquito más, prestándole mucha atención a quien fue en la vida su mujer, de aquellos detalles de convivencia con él. Paredes cubiertas por collage, otras que fueron desnudadas con un cuidado infinito por especialistas que llegaron de España, y un rompecabezas que se vuelve a armar en Madrid, tal como lo compuso Ramón en esta casa de Buenos Aires. Entre aquellas imágenes que no habían sido levantadas, Luisa a Hugo le enseñó una foto de Brigitte Bardot al lado de una reproducción de Diego Velázquez. Caminó un poquito más y podía observar a Elvis Presley en un momento. Ese aparente caos encerraba un secreto. Era prestarle atención a esas habitaciones ya bastante vacías y esas paredes. ¿Se lo veía Elvis Presley? Una foto de Brigitte Bardot, una reproducción de Diego Velázquez, vecindades que no eran casuales. Luisa posó contra una pared despojada. De todos modos, había otro muro collage. Ella hablaba de los celos enfermizos de él, al que ella le guardaba una fidelidad perfecta. Ramón sabía que su mujer le era muy fiel, pero le era imposible no celarla. Contaba ella que la seguía a escondidas cuando paseaba por Buenos Aires. Sufría ferozmente cada vez que se gastaban los zapatos, porque ella tendría que comprar nuevos. Sufría no por avaricia, sino por celos. Su mujer habría de tender sus pies y sus piernas a un vendedor que, tal como se acostumbraba en aquella época, la iba a ayudar a que se calzara. Entonces rozaría sus pies
el extremo de sus piernas con las manos del vendedor. El contacto suave era aún más peligroso que la caricia pesada porque despertaba anhelos y los frustraba al nacer. Luisa posaba para las fotos. Combinaba un poco esa melancolía y ese misterio en la mirada. Cuenta Hugo, me di cuenta de que el fotógrafo que me estaba acompañando había quedado envuelto en esa historia de una mujer a la que el marido, por medio de palabras, había tornado irresistiblemente deseable, peligrosa. Se quedó en silencio, observaba, me miró. Después tomó su cámara y la fotografió, como si tuviera en esa mujer por delante a una enigmática, una inalcanzable estrella de Hollywood. Ella lo dejaba hacer. Había una sonrisa cansada en ese rostro, que por momentos parecía buscar descanso para esos anhelos en la luz del flash. Y pensé que a veces los ojos de Luisa, con un toque de aire de ensueño, probablemente se hayan posado en las uvas de vidrio, o habrán sido las verdaderas. Hugo Becasese caminó esa casa donde vivió en Buenos Aires Ramón Gómez de la Serna. Lo traje a cuenta, asociado a este 3 de julio, porque cumplía años y porque había nacido en 1888. Costumbres, comportamientos humanos, no importa, hace mucho tiempo allá a lo lejos, pero la vida tenía un significado muy particular para cada uno de ellos, habitantes de ese tiempo, ¿no? Miremos el reloj un poquito, Verónica, las 2:44. Es una historia, aquella que acontece en una trasnoche fría. Aquí, en la gran ciudad, vaya a saber en qué localidad, por el interior, despertar con el calor abrumador por España, o probablemente por Francia, vaya a saber. Andamos en Mitre, que es mundial, de la noche a la mañana.

Que disfrute con el maestro Alberto Garralda. Esa instancia donde aparece aquello de una verdad como la banda de sonido de un momento tan particular como esta hora. Quedan algunos retazos. Hay una nota de la periodista Gabriela Origlia que quedó pendiente, por lo menos en mi curiosidad. Quiero avanzar en el texto y quiero compartirla contigo. ¿Cuáles son los países donde mejor se jubilan en el mundo? ¿Qué tienen en común? Sistemas jubilatorios que están atravesando reformas, el envejecimiento de la población. ¿Qué tema el de la caída de la natalidad? Ayer por la tarde me encontré con Roberto. Roberto, de profesión peluquero. Hace muchos años. Hacía un buen tiempo que no nos encontrábamos, doblando una esquina. Y le pregunté cómo seguía la actividad que estaba. ¿Seguís cortándole ese cabello gracioso, débil, a los bebés, sí? Aquellos pequeños que llegan al mundo. Porque siempre había quedado aquella instancia de encontrarnos y de dónde venía. Y dice, y ahora mucho menos. Hay una baja en la natalidad notable, me dice. Vos como periodista estarás enterado que se cerraron varios lugares de natalicio, en hospitales, en clínicas. Sí, sí, supimos. Y entonces me contaba que el diagnóstico ya no tenía la actividad como antes, donde él como peluquero iba y era convocado para cortar el cabellito a los bebés. Me contó de otras clínicas también. Supe de la clínica Finoquieto en la avenida Córdoba, que se dijo a través de los medios. Me contó de el edificio Suite Medical de la avenida Pueyrredón, donde de 2-3 pisos, me parece que me dijo, hay uno íntegramente que ya no tiene servicio de natalidad. Se reduce muchísimo la caída de natalidad en el mundo. Habló de cifras. Un poco me sorprendió, como también habérmelo encontrado. Entonces me llamó la atención aquello que en tan pocos minutos me narraba, y hasta llegó a decirme de cifras contundentes de un año y medio a esta parte, la importante caída en la natalidad, la menor cantidad de niños, de niñas que nacen, que llegan al mundo. Y esa mayor expectativa de vida, por el otro lado, obliga a revisar periódicamente reglas con las que se van manejando los esquemas previsionales. Según el informe muy interesante que ha escrito Gabriela Origlia en La Nación hace pocas horas, en los últimos años, numerosos países aumentando la edad de retiro. Entonces se elevan aportes, modifican el cálculo de las prestaciones, y aquí en la Argentina, el presidente y además sus ministros correspondientes tienen en carpeta algunas modificaciones que probablemente vayan en esa línea. Son muy pocos los países donde el ingreso de los jubilados cubre con comodidad el costo de vida. Por ejemplo, Luxemburgo, el haber promedio de un jubilado se mueve entre 3.500 y $4.000 mensuales. Noruega, 2.800, $3.200, estamos hablando de una mensualidad. Países Bajos, entre 2.500 y $3.200. Suiza, más o menos el mismo número. Lugares de muy alto costo de vida y elevada presión tributaria. El detalle es que en los países nórdicos el sistema combina prestaciones públicas con ahorro obligatorio. Por ejemplo, en América del Norte los montos dependen en gran medida del ahorro privado complementario. ¿De cuánto dinero pudiste hacerte al paso de los años con el aporte, o aquellos que más o menos tuvieron la posibilidad de ir ahorrando un dinero en un costado? Hecho realmente muy difícil
casi haberlo logrado para algunos pudo haber sido trascendental, dadas las circunstancias económicas, políticas de este país en los últimos 30, 40, 50 años. En Estados Unidos, el haber promedio va entre 1.800 y 2.200 dólares. En Canadá se ubica entre 1.500 y 2.000 dólares. Una característica común de países con mejores jubilaciones tienen sistemas mixtos. Para sostener jubilaciones cercanas a 2.500 o 3.000 dólares mensuales, es importante combinar aportes elevados durante 35 o 45 años de trabajo y edades de retiro cercanas a los 65, 66 años y un gasto previsional que en muchos casos se va ubicando entre un 7 y un 10% del PBI. Hay algunas jubilaciones muy particulares en algunas partes. Da cuenta esto que recién mencionaba. El tercer pilar es un ahorro voluntario que se puede descontar de impuestos, que cuando se retira también tiene ventajas impositivas. En fin, ella se queda en su informe como ejemplo que ocurre, en definitiva, en países donde mejor se jubilan, a diferencia de otras partes del mundo. Países con jubilaciones más altas, compartiendo sistemas mixtos, edades de retiro un poco más elevadas, pero hay décadas de aportes, hay continuidad laboral. Situaciones que no se dieron en la Argentina, que lamentablemente no se siguen dando. Por un porcentaje de trabajadores en negro, en una marcada oscuridad de sus días, mientras acontece la vida. Me quedé por allí. Vamos buscando un viernes con 80, casi las 3 menos 5. A ver. Y muchos mensajes. Susana Boraño, muchas gracias por el mensajito. Un abrazo, Ricardo en Flores. Lucho Pérez Calle, notable periodista santafesino. Madrugada fría, escucha Mitre. Un abrazo, Lucho. Ya hablaremos. Por aquí andamos. Porque Mitre es mundial, de la noche a la mañana.

0: Buenas noches, señor de Michel. Soy Beatriz de Colegiales. Le agradezco siempre sus programas y aparte le deseo un feliz día al locutor.
1: Bueno, muchas gracias. Gracias por los saludos. Hoy es el día del locutor, 3 de julio. Por supuesto, asociado a todo lo que es un medio de comunicación, a instancias de este día. ¿Alguien más por allí, Verónica? Hola.
2: Buenas noches, Juan Carlos y Fabricio. Bien sabemos que las palabras, al igual que los puentes, comunican, pero cuando son dichas con el color, la cadencia y el sentimiento que ustedes les ponen en la noche, hace que los extremos de ese puente permanezcan unidos. Y eso lo logran ustedes, queridos locutores, que nos acompañan y nos emocionan. Sigan así, que tengan el mejor de los días. Nori de Tres Arroyos.
1: Bueno, muchas gracias, Nori, y abrigarse mucho por esa zona, ¿sí? En la provincia de Buenos Aires, como en otras partes de la Argentina. Frío, frío, frío. Ayer, una obra que se llevaba adelante y una fuga de gas, un caño de alta presión, que terminó provocando caos, el tránsito en la autopista de Lepiane, gente que lo manifestó en su momento, personal de Metrogas, bomberos de la ciudad, trabajando, buscando controlar la situación. Hubo un corte total sentido hacia Buenos Aires. Todo había ocurrido allá por las 3 de la tarde, en la zona del Bajo Flores. Operarios trabajando, ¡ay, ay, ay!, se les fue la mano. Terminan rompiendo accidentalmente un caño de alta presión. Estaban haciendo tareas de excavación. Después se dijo, más o menos alrededor de las 7 de la tarde, el escape ya fue controlado. Iban ultimando tareas de prensado. Y por eso se cortaba de una manera preventiva autopista de Lepiane, mano capital, porque se facilitaban los trabajos en ese momento. Y después el tránsito se liberó unas cuatro horas y media después, cuando los técnicos de Metrogas se fueron del lugar. Llegamos a las 3. Las 3 de la mañana. ¿Alguien más? Hola.
3: Habla Matías de San Justo. Quería desearte un muy, muy feliz día y extensivo a todos los locutores y locutoras de la radio. Y un recuerdo a locutores favoritos que también he tenido: Rafa Fernández, Martín Eitz, Mancuso, Elizalde, Fuxan, Fritz y Badía, entre otros. Saludos.
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1: Bien, llegó el viernes. Hoy habrá motivo, excusa para entrar en calor, dijo uno. No, después de que juegue Argentina. Cuando llegue la noche, sí. Kangan. 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

Tuvimos un rato con The Ken Gunn. Una época después, contaremos algunos detalles. Repasando revistas, diarios de época, particularmente aquella década, los años 80. Aquel ferro campeón de la mano de Carlos Timoteo Griguol. Me demoró. Le ganaba Quilmes 2-0. Segunda final del torneo nacional, 1982. Partido de ida había terminado 0-0. Aquel ferro se consagra campeón por primera vez en su historia. Y fuimos, dimos una vueltita y me encontré con Arregui, Gómez, Garré, Cooper, Roquia, Basigalup, Sacardi, Juárez, Márcico, Cañete, Croco. Qué delantera tenía también, qué equipazo. Busco en mi libreta de apuntes la palabra para poder simbolizar este aluvión de alegría. No la encontraré, seguramente está escrita en cada una de las banderas que trepan hasta el cielo. Es un atardecer más en Caballito, o acaso muy distinto a otros. Busco razones, encuentro lágrimas, exploro motivos, descubro almas. Toda la historia se reduce a que Ferro acaba de consagrarse campeón por primera vez en su historia. Gran periodistas deportivos de entonces. ¿Y acaso alguna declaración del recordado Timoteo? Al empezar el año, contaba que se había reunido con todos los jugadores y les dijo que Ferro tenía que ser campeón en todo. En partidos ganados, en goleadores, en defensa la menos vencida, por supuesto en título. Y ahora que ha llegado el final, siento que no me defraudaron. Las razones, hubo orden, respeto, disciplina y una institución que nos brindó un apoyo emocionante. Por fin se nos dio. Después de tanto trabajar, de tanto sufrir, es una alegría muy particular, muy íntima. Pensar que el año pasado, mi viejo José Domingo estuvo en las dos finales y no nos pudo ver campeones. Ahora ya no está a mi lado. Pero hice la promesa de llevarle a su tumba una plaqueta con este escudito de Ferro. Seguro que desde el cielo él también nos estará acompañando en este momento. ¿Quién escribía y quién decía esto? El popular Alberto José Márcico. Un conmovedor testimonio. Fotos de una época en aquellos años. Pasaban varias noches sin dormir, pensando en todo lo que nos íbamos a jugar en ese partido definitivo. A lo mejor un hincha de Boca, de River, no podrá entender jamás lo que esto significa para un hincha y un jugador de Ferro. Tuvimos un par de oportunidades de ser campeones y esta era la definitiva. Por eso, antes de salir a la cancha, agarré a uno por uno de los muchachos, les dije, che, no podemos fallar. Y todo salió como esperábamos. Campeones. Contaba que hacía 17 años que estaba en el club y recibía la alegría la más grande de su vida. ¿Quién lo decía? Jerónimo Cacho Sacardi. El capitán, el del afiche del campeón, el de la sonrisa grandota. O aquel relato de Roberto Mario Carlos Gómez. ¿Quién iba a soñar? Hace 2-3 años, Kimberley de Mar del Plata, la inexperiencia no nos dejó ganar ningún título el año anterior. Pero ya vieron, cuando se trabaja en serio, todo va llegando. Usted está muy callado, le dijo el periodista. No, soy así. La alegría la tengo acá adentro, aunque no la demuestre. 1982. La primera vez de Ferro campeón. Que de la mano de Timoteo, todos los verdes, la vuelta vamos a dar. Mientras sonaba esta canción.

0: supuesto que respondí a aquella movida madrileña en los finales de 1982. Con el estilo de una banda española de pop rock, de new wave, de la época. Sonaba Luis Bolín, Mario Martínez, como mi amigo, Íñigo Zabala, que después se unieron a Rafa Sánchez. Y saltan a la fama con la producción de Nacho Cano, el de Mecano, Lobo Hombre en París, Identidad de aquellos días, por los años 80, como nos ocurre los viernes a esta hora. ¿Quién está por ahí, Verónica? Hola.
1: Buenas noches, te llamaba para desearte feliz Día del Locutor y en especialmente a mi hija Gabriela Borrelli Sara, que es un orgullo en su actividad como locutora.
0: Bueno, muchas gracias. En un día muy particular para nosotros, los profesionales de la locución. Aquellos días, aquellos sueños, aquellas historias que al paso de los años se fueron concretando. Un poquito más, un poquito menos, con aquella dedicación y aquel esmero que cada profesional le va colocando a la hora de la comunicación. El repaso de los 80, aquella década, nos lleva en diferente tiempo a 1984, noviembre de aquel año. ¿Se encuentra Estados Unidos hoy mejor que hace 4 años? Era la pregunta de un matutino por entonces. Creo que la respuesta es sí. Esto lo dijo Ronald Reagan. Terminaba un debate televisivo que lo enfrentaba a Walter Mondale, el candidato republicano que fue vice de Jimmy Carter. Y los asesores le habían aconsejado que diera mensajes simples. Usted responda a las preguntas que él quisiera escuchar y no exactamente las que le van a formular, ¿de acuerdo? Bueno, la campaña de Reagan para poder conseguir la reelección presidencial se basó en estadísticas, en promesas, y sobre todo tomaba un enemigo, el comunismo. Ahí lo planteaba. Los demócratas quisieron dar un golpe de efecto cuando anunciaron que la compañera de fórmula de Mondale sería por primera vez una mujer. Geraldine Ferraro, congresista por Nueva York. Una figura que no resultó ser convincente en otros estados, y las encuestas previas presagiaban una reelección. Llegábamos al 6 de noviembre de aquel 1984, se realizan los comicios. Reagan cosecha la victoria más aplastante de las últimas décadas. 54 millones de votos, el equivalente a un casi 59% del electorado. Y se imponía en todos los estados, menos en Minnesota, donde nació Mondale. El futuro es ese sueño que nosotros llamamos América, decía Ronald Reagan. Y abrió el diálogo con la Unión Soviética, a tal punto que entre 1985 y 1988 se iba a reunir 4 veces con Mikhail Gorbachev. Historias de los 80, aquellos días, aquellas emociones, aquel año precisamente. A ver. Sí, este año cumple 40 años. True Blue, aquel álbum de Madonna.
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entre el 30 de junio y el 1 de julio 1986, redonditos 40 años, veía la luz la tercera y fundamental producción discográfica de Madonna, la reina del pop, de la mano de aquel Like a Virgin, segundo disco que habíamos conocido en 1984, Madonna se convertía en una superestrella total. Ahí teníamos Like a Virgin, Material Girl, Angel y otros. Pero ese look rebelde, mucho estilo, medias de red, encajes, pantalones capri sobre faldas con volados, algún top muy sugestivo, cruces haciendo las veces de accesorios. La reina del pop, así se la llamó. Una figura por demás de popular. Han pasado 40 años.

0: ¡Qué buen álbum! Hace 40 años, True Blue, que Verónica va soltando con algunos tracks. ¿Cómo olvidarnos? Más allá que ella buscaba hacer callar tanta crítica. Lo mío va en serio, decía en un reportaje. 27 años, Madonna Louise Verónica Ciccone, nombre completo, identidad. Un plan que después iba a mantenerlo a lo largo de toda su carrera. Escapando de la zona de confort, cambiar de un disco a otro, atenta a cada tendencia. Inmediatamente la muchacha lo capitalizaba, siempre buscando algo nuevo, sorprendente, con este papadón pech, ¿eh? Papá, no prediques. ¿Alguien por allí, Verónica? Hola.
1: Buenos días, Juan Carlos. Buenos días, Fabricio. A todo el equipo, escuchando como siempre Radio Mitre. Así que felicitarlo por vuestro día. Espero que tengan un día bonito. Aguantar un poquito el frío. Aquí estamos pasando por una ola de calor terrible. Así que, bueno, gracias por la compañía, la buena onda y toda la información. Les mando un fuerte abrazo y desearle un bonito fin de semana. Y vamos a Argentina esta noche. Raulito Paz, desde Madrid.
0: Por supuesto que vamos por Argentina, obviamente. Ahí estará Mitre porque es mundial y vamos a Argentina. Avancemos un poquito más. Hace 40 años, Madonna presentaba True Blue, aquel disco inolvidable.

0: equipo de productores de Patrick Leonard, la muchacha nacida en Bay City. Había una cuestión de producción de 9 temas, inspirado, dedicado al actor Sean Penn, por entonces su pareja. Aquella intención de dar un notable paso, una mayor madurez en la composición, dejaba de lado tanto tono agudo de años atrás, apelando a un pop un poquito más sofisticado. Lo calificaban los entendidos al material Into the Groove como algo, una celebración del romanticismo, apasionado por el amor. Madonna andaba por esos días profundamente enamorada de Sean Penn. Al momento de dar vida a su próximo trabajo, buscó y buscó aquellas más noveles composiciones de ese instante, ¿no? No se alejaba mucho del dance pop que la había llevado hace un par de años a una cima total, pero había estilo soul. Han pasado 40 años, aquellos cortes de difusión, aquella manera de decir. Ahí tenía ese disco La Isla Bonita, que surgió como un guiño de Madonna hacia la música latina. Un gesto que después se repitió en otras producciones fotográficas. Mucha expectativa, ansiedad. Entre el 30 de junio y el 1 de julio de 1986, la radio difundía estas canciones. ¿Acaso La Isla Bonita también? Era el esperado tercer álbum de estudio de ella, una compositora de los Estados Unidos buscando consolidarse, un ícono global, True Blue, un giro total en su imagen, su sonido, el rumbo del pop mundial. Han pasado 40 años y era y formaba parte de aquellos años 80. ¿Quién está por ahí? Hola.
1: Feliz día, Juan Carlos. Sí, muy, muy bueno el informe de las jubilaciones en el mundo, porque es interesante lo mal que estamos nosotros, Argentina. Y lo triste es el informe de la baja, la natalidad es preocupante. Un abrazo, Juan Carlos. Carlos de Posada.
0: Un abrazo, Carlos. Temas, realidades que van de la noche a la mañana.

0: Kane Gunn, Motortown. O Lobo Hombre en París, aquí es España con La Unión, hace 40 años. O Madonna hace 40 años, con True Blue y sus canciones. O Serú Girán, Desarma y Sangra otra vez. Y aquel corte publicitario de aquellos días y un jingle para seguir recordando.
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4: Buenas noches, Radio Mitre, Juan Carlos de Misiel. Muy feliz día del locutor, feliz día para todos. Yo aprendí a escuchar música en Mar del Plata, no sé si usted conoció a Raúl Calviño, y tenía un programa en Radio LU9, creo que es, Mar del Plata, y tenía un programa que se llamaba Club de Noche. Bueno, me desvelaba escuchándolo porque a veces daba hasta la historia de escultores, escultoras, como Moras, Lola Mora. Bueno, muy completo el hombre, y bueno... Así que usted, la verdad que yo lo escucho porque aprendo de música, de arte, todo un poco. Bueno, gracias, saludos, Hernán de Mina Clavero.
0: Un cariño, sin dudas, al amigo Mina Clavero, un notable trabajador del medio, Raúl Calviño. Aquel hombre que conozco al poco tiempo de instalarme aquí en Buenos Aires, al comienzo de los 80, y alguien... que me dice, fíjate que está a tal hora en la radio. Yo fui por él y fue muy afable. Y me dijo, bueno, mira, tengo para ofrecerte esto. Pégate una vuelta por Córdoba y Paraná. Recuerdo que tenía allí una discoteca impresionante cuando ingresé a aquel piso de esa esquina en ese edificio. Solía encontrarlo después, durante el tiempo, en una agencia de grabación en la calle Montevideo. Solíamos cruzar. Después supe... que había partido a Mar del Plata, donde estuvo en las noches de LU9, como bien lo cuenta el amigo. Raúl Calviño, qué buen motivo y mejor pretexto que trajo el amigo, su nombre y su identidad, para evocarlo, recordarlo en este Día del Locutor. Verónica, miremos el reloj ya a las 3:35.
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0: Por estos días se la escucha y se habla de ella. Y hoy más que ayer y que siempre, Cesárea Évora. Sí, desde Cabo Verde al mundo, la reina de la morna es incuestionable de la noche a la mañana.

la morna, sí, el lamento, esa expresión del dolor. Una canción popular en Cabo Verde. Tiene ese toque dulzón, por momento triste, y tiene algo que ver con ese fado portugués. Cabo Verde, aquel tiempo pasado donde se respiró cultura, historia, la lengua, portugués. Pero ese toque criollo del Cabo Verdiano, algo de las lenguas africanas, la lengua necesaria para cantar, en la isla de San Vicente, donde todavía perdura su casa. Hoy es un museo. Y allí Cesárea vivió con su mamá, dos hijos, dos nietos, un hermano. Y por supuesto, muy ocupada, como todas las madres del mundo, que no pueden pagar por ayuda. Entonces, por la noche, transformaba aquel tiempo mis perfumado y aparecía en algunos bares del puerto. Y soltaba canciones y su sonrisa. Fue la vida que la llevó a poder cruzar una barrera de los 50, sale de su país por primera vez hace 40, 41 años, allá en los 80. Tenía 44 y se fue a Lisboa. Y fue el impacto una locura. Girando por el mundo, invitada a los grandes festivales de jazz, vendió miles de discos, ¿sí? Aquel Miss Perfumado del año 92. Y aquella manera de cantar, de trobar, un día como hoy, especialmente Cabo Verde. Y Cesárea Évora, que es la incuestionable de la noche a la mañana.

Dime u crecheu, dice ella. Proviene de un criollo caboverdiano, ¿sí? Esa frase, algo así como, tú eres mío, mi amor. Boe di meu quiere decir, tú eres mío. Y crecheu, que es una palabra en ese criollo caboverdiano, que se traduce también como una persona querida, amorosa, una persona amada. Cesárea Évora, un estilo y una identidad desde su Cabo Verde, y esperando por Argentina en el Mundial de Fútbol que se juega por Mitre. Cesárea Évora es incuestionable de la noche a la mañana.

una gran estrella de la música a nivel global, la artista más famosa en la historia de Cabo Verde, actuando siempre en público, descalza. La recordaré aquella noche en el Luna Park, una forma de protestar contra la desigualdad, una tierna forma de amar a los más necesitados, de impedir que el éxito le terminara imponiendo diferencias con los suyos. Su vida, la de su familia, había cambiado. Las anécdotas, el tiempo, su cariño. Ella muere un día de diciembre del 2011, teniendo 70 años. Sufría, estaba en un concierto en Melbourne y sufre un derrame cerebral. La habían operado de corazón en París, pero se despidió en su isla, en su amado Cabo Verde y en aquel inolvidable San Vicente. Esperando por Argentina, Cabo Verde, Cesaria Évora, la reina de la morna, hoy es incuestionable, de la noche a la mañana.

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Body meu creyeu, tú eres mi amor. Regreso, carnaval de San Vicente. Desde Cabo Verde al mundo, Cesárea Évora. La incuestionable, de la noche a la mañana.

Cielo despejado, 2 graditos la temperatura. Nada más que eso. Hoy juega River. Sí, la gira que además lleva adelante por España. Va definiendo Coudet el equipo. Va a jugar un amistoso top ante Flamengo. Después de casi 2 semanas de jornadas intensas, doble turno mezclando físico con pelota, River hoy con el primer examen de preparación ante Flamengo, aflojando piernas, dijo el técnico, y plasmando un poquito el juego, ¿no? Ya tiene en mente el 11 que jugará en Portugal. Bueno, tiene previsto que la delegación parta hoy 4:25 de la mañana, hora nuestra, 9:25 de la mañana de España, para tener cerca de 1 hora y media de viaje hasta Faro. Ahí está el Estadio Algarve, que se construyó para la Eurocopa 2004. Tiene capacidad para más de 30.000 espectadores. Y ahí andará River con sus jugadores, Yayo Coudet, la prueba, la pretemporada en Alicante que lleva adelante. Señores, las 3:52. Verónica, vamos al diario. Tenemos títulos en la portada de La Nación. Título más destacado, el alto precio del gas en invierno le pone un freno extra a la industria. El GNL importado es más caro y varias fábricas evalúan reducir su actividad. Florencia Donovan hoy firma una semana de alto voltaje empresario. Frío extremo y nevadas inusuales por la bomba polar. Es la foto más destacada, se puede observar en color. Playa Varese en esa foto. Mar del Plata que amaneció cubierta una fina capa de nieve y se convirtió en la postal de la bomba polar que afectó a 17 provincias y hace sentir el frío más extremo en zonas inusuales como el conurbano bonaerense. Temperaturas bajo cero que podrían extenderse hasta el fin de semana y van acompañadas de aguanieve, graupele en lugares como Sierra de los Padres, el sur bonaerense. Otro título, Argentina contra Cabo Verde, la presión y el calor. El Mundial ingresa en esa etapa que no perdona distracciones. Luego, desde las 7 de la tarde, bajo el calor y la humedad de Miami, la selección buscará frente a Cabo Verde el pasaje a octavos de final de la Copa. Claudio Jacqueline escribe Los miedos de Santilli. El gobierno ofrece listas colectoras a los aliados. La Corte dejó fijo el monto del decomiso a Cristina. Corrupción. Son unos 685 mil millones de pesos. Hay 20 inmuebles en la mira. Allá en lo alto, por el suple de espectáculos, New York, alterada por la boda de Taylor Swift y Travis Kelce. El casamiento va a durar 2 días en el Madison Square Garden como escenario. La policía de la ciudad montó un operativo gigantesco. Feroz ataque de Rusia con misiles y drones sobre Kiev. Las 3:54. Títulos en la portada de La Nación.

0: felicidades en el Día del Locutor, tantos años escuchándolo. Muchas felicidades, Lucrecia de Saavedra.
1: Son esos años, sin dudas. Gracias por la fidelidad y escuchar a esta hora Mitre, que es mundial.

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aquel muchacho que conformaba con su primo Joel los Bukis, y después como solista con el éxito Si No Te Hubiera Sido, Marco Antonio Solís. Nos fuimos primero a los finales de los 70 con The Romantics, aquella banda que se dio a conocer al mundo el día de San Valentín, de allí el nombre. Y en 1983 nos sorprendía con esta canción que tiene ese touch inolvidable en el estilo, ¿no? Hablando en tu sueño. Con estas canciones alcanzamos las 4:02.

Vamos comenzando otra hora, viernes 3 de julio, día del locutor. Fría Buenos Aires, una leve brisa del sudoeste soplando a esta hora, 4 kilómetros, 2 grados 2 décimas la temperatura, 80% la humedad, la presión sigue siendo alta, 1030 hectopascales. El pronóstico da cuenta de un mediodía y parte de la tarde soleada, una máxima que no va a alcanzar los 9 grados, 10, por allí. El sábado vamos a tener una mínima baja, entre 3 grados 4, una máxima de 13, y después abundante nubosidad, que nos llevará el domingo con una mínima un poco más alta. Puede ubicarse entre 8 y 9 grados, una máxima de 14 con lluvias aisladas en la tarde. El lunes vuelve el sol con una máxima de 14 grados. Y durante la próxima semana nos vamos a encontrar con máximas entre 17 y 18 grados aproximadamente. Bueno, hoy tenemos el fútbol a las 3 de la tarde, Australia-Egipto. Aquí va a salir el futuro equipo para desafiar a la Argentina. A las 3 de la tarde, Australia-Egipto, a las 19, Argentina-Cabo Verde. Argentina va a jugar a esa hora sabiendo de ganarle a Cabo Verde el próximo equipo que va a tener que enfrentar. Y en la noche del viernes, promesa de un partidazo, 22:30, Colombia gana, como para ir considerando. Recordemos, por aquellos que se durmieron, y con transmisión del Super Mitre Deportivo, Suiza le ganó a Argelia 2-0. Sábado tenemos a las 2 de la tarde Canadá-Marruecos, a las 6 de la tarde Paraguay-Francia. El domingo, después del Vivamos la Vida, llega Brasil-Noruega y a las 9 de la noche México-Inglaterra. Partidazos, los que van llegando hoy, sábado y domingo. Y el lunes también vamos a tener España-Portugal. Mirá qué desafío. Verónica, vamos al diario, las 4:06 minutos. Títulos en la portada de Diario Popular. Es él, en la portada, mira y mira la pelota que va tomando dimensión y altura. Por otro paso hacia la gran ilusión, Messi, la selección se enfrenta a Cabo Verde en busca de un lugar en los octavos de final del Mundial. El encuentro en Miami se va a jugar luego a las 7 de la tarde. Se espera una multitud de hinchas argentinos. Scaloni, que no confirmó el equipo, dijo sobre el rival africano: es un buen equipo, no es tan de casualidad. Banderazo celeste y blanco. Hoy también juegan Australia, Egipto y Colombia gana. Morla declaró en el juicio por la muerte de Maradona y defendió a Luque. Diego lo amaba. El River del Chacho ante Flamengo, amistoso internacional. Lucas Beltrán se sumó al equipo. Acuerdo por la vuelta de Borré. Otro de los títulos, Portugal le ganó 2-1 a Croacia. Cristiano sigue tras final polémico y dramático. Partido de locos, con el VAR como protagonista. Portugueses versus españoles en octavos. Modric se despidió. Goleó 3-0. España aplastó a Austria y terminó avanzando a octavos de final. La furia roja fue muy superior y le sacó lustre a su chapa de candidato. Goles de Oyarzabal, que marcó 2, y Pedro Porro. Ahora se viene el equipo de Ronaldo. La China Suárez desmintió que estuviera separada de Mauro Icardi. En Venezuela, dramático rescate de sobreviviente al terremoto. Ola polar nevó en varias zonas del país y se espera el día más frío del año en el AMBA este viernes. Las 4:08 minutos. Títulos en la portada de Diario Popular.

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4:10. Bueno, se habla del viaje del Papa León XIV a la Argentina, la primera visita, que va tomando forma, y en los últimos días, o las últimas semanas, desde la Santa Sede, se ha puesto en marcha un proceso de consultas, de sondeos. Se evalúan algunas alternativas de organización. Una eventual gira que, de concretarse, se llevaría adelante en los primeros días de noviembre. El recorrido, la visita del Papa León XIV, parte de un recorrido sudamericano que va a incluir a Uruguay y a Perú. El Vaticano activa, según algunos medios, dando cuenta, un mecanismo reservado de evaluación de escenarios. Se habla con iglesias locales, se estudian opciones pastorales, un trabajo preliminar. Hay un esquema de actividades, se exhibe una prioridad bastante definida. Si el Papa llegara a la Argentina, hay un objetivo, que pueda encontrarse con la mayor cantidad de fieles, por ejemplo. Pero todavía nadie confirma el viaje. La diplomacia vaticana no anuncia los detalles de una gira hasta que se den cuenta particularmente del estudio y la respuesta sobre el aspecto pastoral, protocolar, institucional, el tema de la seguridad, que por lo menos en estos días dicen que ha quedado resuelto. Pero se sigue adelante con un hermetismo total, esperando por cada preparativo, hay cautela también, y se tiene un tiempo importante por delante. A diferencia de otros viajes apostólicos, la discusión ya no gira en el tema de la conveniencia de incorporar a la Argentina dentro de la agenda papal. Va por otro lado. ¿Cómo aprovechar una estadía que va a ser breve, pero que acaso no se limite a una escala protocolar de pocas horas? Hay probabilidades de una permanencia de 3 días, de actos masivos, el Papa hablando en un escenario elevado, por ejemplo, en el Monumento a los Españoles, en la Avenida del Libertador y Sarmiento, también. Pero habrá que planificar. Y la idea no da cuenta de una recorrida del Papa por diferentes provincias, sino tratar de concentrar agenda en pocas actividades, pero de alto impacto pastoral. La llegada sería a Buenos Aires, un encuentro institucional con el presidente Milei, autoridades nacionales. Después asoma esa posibilidad de la actividad pública. Puede ser el epicentro del 9 de julio, se ha dicho, zona del obelisco, como otra opción, la que mencioné recién, por el lado de Palermo, una visita a la Basílica de Luján, una visita a Córdoba, pero no hay un programa definido. Hay un proceso de evaluación que después llevará a otras instancias y, por supuesto, la aceptación de la Santa Sede sobre un esquema elaborado y enviado. Y allí tomarán una decisión formal sobre ese itinerario. Un gran encuentro en la 9 de julio. Y hoy es una alternativa muy segura, por lo menos la que se apuesta mucho más, a diferencia de otras. Podría celebrarse allí una misa, un acto multitudinario, una recorrida en papamóvil y un objetivo que va con toda la planificación: privilegiar el contacto directo del Papa con los fieles. Una gran convocatoria de alcance nacional. No podemos dejar de lado la Basílica de Luján, que es representativa de otro de los lugares que asoman en esa planificación. La imagen de la Virgen de Luján, patrona de la Argentina, culminando cada año la peregrinación católica, que es tan convocante, capital nacional de la fe, puede ser ahí. Y la otra alternativa que gana espacio en las últimas semanas es Córdoba. Bueno, ahí un peso histórico, eclesiástico de esa arquidiócesis, y una posición estratégica geográfica de la provincia en el país. La llegada de fieles de distintas regiones,
del centro del norte argentino, se habla también. Una propuesta que se impulsó últimamente en las convocatorias multitudinarias, que el Papa llegue al Estadio Monumental, a River Plate. El club le hizo llegar a la Santa Sede la disponibilidad del estadio y allí lograr un encuentro encabezado por el Papa León XIV en este paso por la Argentina. Tomando en cuenta las respuestas que tuviera hace poco su visita en España. Allí León XIV presidió un encuentro con la comunidad diocesana en el Estadio Santiago Bernabéu. Y allí se llevó adelante en multitud un desarrollo de esa celebración pastoral en un estadio de fútbol con una gran respuesta y una muy buena crítica. Pero no hay definiciones. Habrá que aguardar sondeos, intercambios, palabras y, por supuesto, que la Santa Sede dando respuestas. La fecha tentativa se maneja en los primeros días del mes de noviembre y habrá que aguardar por los lugares y por las zonas que recorrerá el Papa León XIV en su visita al país. Las 4:16.

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2: Hola Radio Mitre, soy Pablo desde Alicante, los escucho siempre y hoy con estos tangos que ustedes están pasando me están haciendo recordar a mi viejo que está pasando por una situación bastante grave, está internado y bueno, está en sus últimas horas o días y bueno, pienso que me está esperando para viajar a Buenos Aires hoy mismo, hoy viernes. Si pasaría en un tango de que él... lo que él le gustaba, que era Julio Sosa. Y bueno, nada, los escucho y siempre haciéndonos la mejor compañía. Un fuerte abrazo para todos, Pablo desde Alicante, y un saludo para toda la gente de San Martín, para mi familia que somos de San Martín. Un fuerte abrazo.
3: Un cariño para Pablo. En toda la fuerza y el abrazo desde aquí, en un regreso y en horas muy difíciles, dada la salud de su papá, por lo menos lo que nos ha contado. Hay una multitud de argentinos en Miami, por supuesto, al paso de los minutos, las horas, expectativa que seguirá y seguirá creciendo, banderazos, somos locales otra vez, miles de argentinos concentrados, ayer, mediodía, la tarde, al llegar la noche, tanto calor en la playa, en un parque, zonas desde el mediodía, pero multitudes, las cámaras, las fotos, en una previa enorme, una semana y unos días más argentinos que nunca, en esta zona del estado de Florida. Todo es celeste y blanco, inundando playas, shopping, restaurantes, paseos turísticos. Una ciudad que ya toma como costumbre ese giro, esa manera de hablar, ese mate, ese acento. Y Miami, como si dijesen, van a jugar al territorio muy Messi, en uno de los partidos más importantes en su sede mundialista. Más local que nunca, pase a octavos de final del Mundial frente a la sorpresa de Cabo Verde. Los hinchas se concentraron para alentar a la selección, tradicional banderazo, en un parque de la zona de la calle 85 y Collins, a pocos metros de la playa, varias horas. Armaron asados, se escuchó la cumbia, hubo fernet, autoridades tuvieron que apagar algunos fuegos que habían comenzado sobre el piso. Varias horas, más de 3.500 personas entre el parque. Después fueron hasta la playa, que sufre el efecto por estos días del sargazo, pero que poco les ha importado a los hinchas de la selección. Y ahí estuvieron, intenso calor, humedad y de repente humo. Es que tenían, mire qué rico lo de la parrilla, pruébelo, pruébelo. Así algunas definiciones en pantalla. Y Scaloni, que se quejó del horario del partido ante Cabo Verde, va a arrancar a las 6 de la tarde para Miami y las 7 de la tarde por aquí en Argentina. Por eso Lionel decía, es ahora todavía un sol de locos en esta época del año. Una temperatura que andará por encima de los 40 grados. Ese juego de sensación térmica que proviene de las matemáticas entre la temperatura y los registros de humedad. Y después, los hinchas comenzaron a movilizarse hacia la calle 73 y la avenida Collins, y llegaron a un restaurante argentino que se transforma en ese punto de encuentro de los hinchas. Banderazos, banderazos. Y trajo muchos recuerdos, como la última Copa América, que se jugó allí precisamente hace un par de años. Festejos que también se asocian en el otro campeonato del mundo, Qatar, hace 3 años y medio. Una esquina, la esquina de Manolo, colapsada desde varias cuadras a la redonda. La policía que termina vallando veredas, no iban a permitir que los hinchas cortaran el tránsito en la

Avenida Collins. Muchos en las veredas, pero no daba abasto el lugar para tratar de contener a miles y miles de personas. Es la fase particularmente de la previa. En el estadio habrá hoy entre 35 y 40 mil argentinos. Tiene capacidad para 65 mil espectadores. Se calcula que arriben 5 mil hinchas de Cabo Verde. Muchos de ellos viven en los Estados Unidos. Y después se reparte. Mexicanos, chinos, indios, estadounidenses. Pagan cualquier cosa. ¿Por qué? Porque quieren ver a Messi en esa gran última función mundialista. Y una de las mayores preocupaciones de los hinchas argentinos en las últimas horas que están en Miami es no hay entradas. Ya desde hace varios días están agotadas. Y lo que se consigue, y hay que buscar reventa. Página oficial de FIFA, grupos de WhatsApp, se están ofreciendo desde $2,000. Precios que pueden llegar 5,000 o 6,000 dólares para una platea. Y más de la mitad de los asistentes al banderazo no tenían entrada. Por lo menos el comentario ayer, la mayoría contando que ante la imposibilidad de pagar esos precios, van a ver el partido en la enorme pantalla del FanFest de Miami. Y el presidente del AFA dijo hace unos días que el partido ante Cabo Verde es un encuentro que nadie esperaba, que haya tanta convocatoria como la que va a haber. Estamos pidiendo que remanentes, que entradas, para que la gente pueda comprar, acceder. Hinchas reclamando que no aparecieron nuevas entradas a la venta a precio oficial FIFA. Te consiguen, pero te matan, dijo uno de ellos. Las 4:28. Es un buen clima. Es una madrugada que demora algún té caliente, algunos mates. Es una radio que se enciende. Es el despertar lento para un día muy particular. ¿Sí? Por aquí andamos. Con el maestro Gabriel Mores, que el lunes, allá por las 6 de la tarde, será condecorado en la Academia Nacional del Tango, en la Avenida de Mayo. Y esta historia tan bonita, según la que nos contó, de cómo llegó ese lifting de corazón. Gabriel Mores va de la noche a la mañana.

0: una belleza musical, el maestro Gabriel Mores, con este lifting de corazón, 4:32.
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gesto adusto. Algunos que lo conocen se enteraron de su nombre y les cambió la cara cuando mencionaron a Drew Fisher. Sí, Drew Fisher es el árbitro encargado de dirigir el partido hoy en nuestro atardecer a las 19 en el Hard Rock de Miami entre la selección argentina y Cabo Verde. Un canadiense que ya dirigió por este mundial Francia, Irak, Croacia, Ghana. Acompañado por algunos compatriotas, habrá dos mexicanas, Katia García y Sandra Ramírez, cuarta árbitra y asistente también. Drew Fisher, que tiene 45 años, que entró en la lista FIFA como árbitro internacional allá por 2015, larga trayectoria en el fútbol de los Estados Unidos. Después de algunos pasos en la liga canadiense en su país, se consolidó en la Major League Soccer, donde arbitra desde el 2012. Acumula competencias internacionales por clubes, selecciones de la CONCACAF, la Copa de Oro, en fin. Bueno, vamos a ver su tarea, su trabajo de dirigir, y también que lo conoce muy bien a Messi, porque tiene recordados antecedentes como jugador del Inter Miami con Messi. Uno de ellos fue en mayo del 2024, cuando aplicó contra Leo una nueva regla que la liga estadounidense comenzó a implementar en la fecha 9 de aquella temporada y que hoy rige en el Mundial. Messi tuvo que ser atendido por el cuerpo médico de su equipo después de un patadón de un rival y no pudo ingresar por 2 minutos debido a que el reglamento de la MLS determinaba que si un jugador es asistido por 2 médicos, no va a poder ingresar al campo de juego por 2 minutos. Ante la imposibilidad de poder ingresar, Messi se calentó, protestó públicamente. Con este tipo de reglamento, muy mal vamos. Fisher fue duramente criticado aquella jornada, pero no por la determinación de hacer salir a Messi, sino por no amonestar al rival después de esa entrada dura que tuviera. Bueno, ahí quedó y se marcó un antecedente. En el 2025, el año pasado, en diciembre, cuando el árbitro dirige la final de la MLS entre el Inter Miami y el Vancouver Whitecaps, un partido que terminó con las Garzas, que se consagraron por primera vez en su historia en la Liga de los Estados Unidos, pero pasaron algunas horas y la MLS compartió la ref cam de Fisher. Y entre tantas imágenes, había un firme reclamo del capitán por la selección por una falta sancionada. No foul. Y con eso se sostuvo. Bueno, habrá algunas miradas, largo silencio. Por supuesto, Drew Fisher es el árbitro canadiense que arbitrará hoy Argentina con Cabo Verde para seguirlo por Mitre, que es mundial, desde las 4 de la tarde. Por ahora, 2 grados, una décima en Buenos Aires, 81% la humedad, sigue siendo alta la presión, 1029 hectopascales, viento del sur, suave, 4 kilómetros en la hora, un poco de sol al mediodía, vamos hasta 10 de máxima, y las 4:36, Verónica, vamos al diario, tenemos títulos en la portada de Clarín. El título más destacado, Vialidad, confirmó la Corte el decomiso de los bienes de Cristina. La medida se aplica también a Lázaro Báez y al resto de los imputados en la causa. El tribunal rechazó los planteos de las defensas de los condenados en la causa por corrupción en la obra pública, que se oponían a que sus bienes fueran decomisados. Así quedó firme la resolución que establece que deberán devolver 685 mil millones de pesos por el daño producido al Estado. Esto incluiría 85 bienes de Lázaro Báez, 20 de la familia Kirchner y otros del resto de los condenados. Se podrán decomisar bienes cuya titularidad responden a Máximo y Florencia Kirchner, aunque hayan sido parte de la herencia de Néstor Kirchner. El departamento donde cumple prisión domiciliaria la expresidenta no está incluido.
es la foto más destacada. Rescate y milagro, 8 días bajo 140 toneladas de escombros. Ya son más de 2.600 los muertos, 12.400 los heridos, más de 50.000 los desaparecidos por el doble sismo en Venezuela. Y en medio de tanta desolación, hubo ayer un momento para la esperanza. Hernán Gil, un vigilante de 43 años, atrapado en el sótano de un centro comercial, fue encontrado con vida. Lo habían ubicado el lunes y desde entonces lograron darle oxígeno e hidratarlo para poder remover de a poco 140 toneladas de escombros y liberarlo. Portugal con polémica y España con todo. Argentina ante una revelación. Cabo Verde, otro título, ciudad, cambios de mano y otras modificaciones en avenidas claves por el Trambús. El gobierno porteño lo espera inaugurar a fin de año, un nuevo sistema de transporte con unidades eléctricas y articuladas. La novedad implica modificaciones, el sentido de circulación, por ejemplo, Honorio Pueyrredón y Acoite, y en una cuadra de avenida La Plata. El nuevo colectivo va a tener paradores centrales y laterales. Esperan transportar a más de 60.000 pasajeros. Nació en la UBA el primer cerdo modificado genéticamente para trasplantes. El desarrollo se hizo junto con la Universidad de San Martín. Es un hito científico nacional. Antes solo se había logrado en Estados Unidos y en China. Un avance clave en la investigación para la creación de órganos, tejidos y células de animales para ser trasplantados en seres humanos. Otro título, sube el gasto en servicios, viajes y compras online y cae en super y shoppings. Florencia Peña y el juicio al uso. Después de sus fake news, la actriz demandará al canal en $500.000 por daño a su imagen y su intelecto. La sorpresa de la nieve, desde Sierra de los Padres hasta Catamarca, diferentes puntos del país teniendo un paisaje blanco. 5 menos 20, títulos en la portada de Clarín.

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1: Un momento emotivo, en un escenario. Algunos invitados, Juanes que sigue su derrotero, y por supuesto en Miami lo invitó a Mon...

Biblia lo expande al universo Juan Esteban, ¿sí? Separado en su texto. Es muy ingenioso, muy creativo y responde a esa convocatoria para generar los dúos, la visita de Mon Laferte. Una colaboración muy celebrada, abordando ese tema de la sensibilidad y otros invitados. Bomba Estéreo, Conociendo Rusia, Rawayana, Vivir Quintana, una faceta muy atrapante y muy buenos videos. La colaboración que Juanes ha presentado en los últimos meses junto a Fonseca, por ejemplo, Antes que el tiempo se vaya, Los Mirlos, de jueves a jueves, Manuel Carrasco, Gente Corriente, y una canción muy bonita que se llama Carranga junto a Karim León. Bueno, escogemos de allí, de este trabajo, Juanes y Mon Laferte. Vuelve, es lo nuevo de la noche a la mañana.

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0: Carlos, te estoy escuchando. Bueno, que tengas feliz día del locutor, vos y todos los locutores de la radio y de todas las radios. Que tengas un hermoso día. Soy Betty de Ramos Mejía. Te quiero mucho. Cuídate.
1: Bueno, muchas gracias, Betty. Que para vos también sea un gran viernes. Hoy es el día del locutor, 3 de julio. Hemos considerado, lo hemos hablado a lo largo de la trasnoche. Las 4:48, en 12 minutos llega Horacio Caride. Tenemos un día por delante, mucha información, algunos temas para considerar. ¿Juega Argentina? Sí, el Teatro Porteño se prepara. Argentina-Cabo Verde, 7 de la tarde. Modifica la hoja de ruta de la cartelera teatral. La gran mayoría de las salas comerciales decidió no levantar el telón porque saben que las miradas van a estar puestas ahí, en Miami. Salas, por ejemplo, como el Complejo La Plaza, Multiteatro, El Picadero, Multitabariz, van a estar cerrados. 6 de cada 10 espectáculos con mayor cantidad de espectadores de la semana pasada levantan funciones hoy viernes. 3 de los que figuran en el top 10, que fueron reprogramando horarios. Uno solo se anima a llevar adelante la función mientras se juega el partido. Por ejemplo, Sotto Voce, Hairspray, Billy Elliot, El Jefe del Jefe, Anastasia, La Cena de los Tontos, paran la pelota. ¿Sí? Charlie, la fábrica de chocolate, pasa su función para después, 21:30. Mientras que Desde el Jardín, Una Navidad de Mierda y Berlín, Berlín van a comenzar a las 10 de la noche, a las 22. En cambio, Annie mantiene su horario de la hora 20, cuando Argentina, Cabo Verde van a estar jugando más o menos los primeros minutos del segundo tiempo. Este es el panorama que va presentando el Teatro Porteño. Algunas cancelaciones, cambios de horario, el partido de la selección, que va modificando también el regreso probablemente de mucha gente. Por la hora, viernes, todo me parece que va a terminar mucho antes, a la hora 19. Y para seguirlo por Mitre, que es mundial, Argentina-Cabo Verde. Bueno, el mes de julio, un repaso interesante, el frío, un lugar de convocatoria, Palermo, un secreto a voces, el Rosedal, que ha comenzado su poda anual y te podés llevar gajos gratis de diferentes variedades de rosas. Tengo por aquí un datito, serían 3, ¿sí? La poda anual del Rosedal se realiza durante estos meses fríos, finales de junio, julio, y estimula la floración de la otra temporada. Y con esta poda, entre septiembre y noviembre, tanto el Rosedal de Palermo como el del Parque Chacabuco van a florecer en mucho esplendor, ¿sí? Y llenan espacios con 18.000 flores, y es tan bonito. A ver, recordemos, el Rosedal tiene 7.000 rosales, 37 variedades. Y te vas a poder llevar un esqueje de estas flores gratis a tu casa. Y se tiene un pedacito de Buenos Aires en tu balcón, en tu patio, en tu cocina. Bueno, 6, 7, 8 de julio, de 13 a 17. ¿Sí? Para pegar una vueltita por el Rosedal. 6, el lunes, 7 el martes y 8 de julio de 13 a 17. Después, del 13 de julio al 17 de julio, la otra semana, no la que llega, la otra, del 13 al 17, de 13 a 17, como los días, la hora, se van a entregar 5 gajos por persona. Esto asegura que pueden llevarse un recuerdo. Por supuesto que si hay mal tiempo, inestabilidad, lluvia, todo se suspende. Bueno, te llevas los esquejes, es un paso, y después buscas un futuro rosal. Y tiene que prender fuerte, dijo un entendido. El personal del Rosedal te va brindando asesoramiento personalizado durante esos días de entrega. ni cómo preparar la tierra, cómo regarlo. ¿Habrá que llevar una bolsita para proteger esos gajos en el viaje de vuelta? Bueno, a tenerlo en cuenta entonces. La poda en el Rosedal 2026, como todos los años. 6, 7, 8 de julio a la 1 de la tarde. Allí te podés llevar tu esqueje, tu gajo, una rosa de porteñida. 4:53. Y hablando de rosas, en los 70, Massimo Ranieri.

comenzaban los años 70. El muchacho participaba en el Canzonísima de la RAI y se lleva el primer premio. Invierno para nosotros, verano para ellos. Rosas Rojas, Massimo Ranieri. Hablando de la poda, el rosedal, una linda historia. Un recuerdo de la noche a la mañana.

0: Hola, buen día. Soy Carlos Zeta. Me dicen Carlos Zeta Tango. Le quiero desear a Juan Carlos de Misier lo mejor. Abrazos.
1: Gracias, Carlos. Un abrazo grandote. Gran viernes. 4:50

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0: 5 de la mañana, Horacio Carrillo.
1: Pero qué locura es esta. Estos tipos se agarran la letra de la mosca y hacen otra canción.
0: Déjame, ya está. Le damos una vueltita, un toque y seguí. Seguí bailando.
1: Sí, claro, tiene que tener, mira, una pizca de Maradona, una pizca de Malvinas y una pizca de Messi. Y se arma una canción, ¿qué te parece?
0: Y ya está. Y le pone un poquito de aceite de oliva y
1: mezcla. Sobre todo, queso parmesano. Feliz día, locutor, grande, genio, ¿cómo anda?
0: Bueno, muchas gracias, Horacio. Sí, es un día. Por supuesto, para los que trabajamos y frente a un micrófono, locutar, una historia de vida. Alguna vez, de tantos cafés y amistad que tenemos, de tantos años, cuando me lo ha preguntado y me decía, pero ¿cuál era el objetivo? ¿Vos qué soñaba? Y yo escuchaba la radio y Mitre y las noches.
1: Claro.
0: Y bueno, ya está, lo lograste, me dijiste un día.
1: Seguro.
0: Sentiste bien. Y yo siempre recuerdo aquel café que demorábamos contando historias. Y un buen día, teniendo 20 y pico de años, 22, 23 ya, caminar este Buenos Aires del cual no me fui. Iba a Santa Fe, hoy la actividad continúa por mi querida ciudad, pero bueno, ya estamos en este mundo Mitre que me ha cobijado y durante tantos años. Así que me siento muy bien.
1: Esta es tu casa y la gente que te escucha siempre, querido Juan Carlos.
0: Bueno
1: hoy,
0: bueno,
1: hoy realmente podemos decir que se comulga en la argentinidad al palo esta sensación que tenemos los futboleros de que habrá mañana, no habrá mañana. Parece algo dramático, ¿viste? Porque la vida continúa más allá del fútbol. Pero lo sentís adentro, la camiseta argentina realmente, por suerte, nos une a todos. En una especie de esperanza, alegría, pero también dramatismo. Porque, a ver, del otro lado te dicen, este es el partido de nuestra vida, te dice el técnico de Cabo Verde. Y es así. Si no tienen nada que perder, si están para hacer la hazaña. Entonces,
0: y viste lo que dijo Scaloni también. Habrá que respetarlos, también llegaron hasta
1: claro,
0: acá.
1: Hay que respetarlos haciendo goles, le agregaría Scaloni.
0: Cuidado, y claro. Ahora, vos te vas a enterar antes, a las 3 de la tarde, cuando empiecen a jugar Australia-Egipto.
1: ¿Quién podría ser rival? Claro.
0: ¿Qué? Claro, ahí está.
1: Pero yo no me adelanto, no me adelanto por respeto a Cabo Verde. Creo que además hay que sacar la mufa de los que están pichando muñequitos, ¿viste? Y hay que tratar de seguir todas las cábalas hoy, querido Juan Carlos. ¿Vos qué haces, por ejemplo? ¿Qué haces hoy?
0: Sentarte en el mismo lugar. No, lo voy a ver en mi casa. Sentándome en el mismo lugar, pongo, por supuesto, la paga por correspondiente, empiezan los mates. Yo veo el partido con unos mates.
1: Bueno, la selección hizo 20, eso, 20, hizo ronda de mates ayer.
0: Yo voy por esa hora, después hago una pausa, viste que hay tanta pausa hoy dentro del partido.
1: La hidratación y del Messier, muy bien.
0: Bueno, ahí está. Y después otra vueltita cuando promedien 10, 12 minutos de segundo tiempo.
1: Claro.
0: Ahí es como que busco en mi locura la calma a través de otro mate como para serenarme.
1: La calma, ¿qué es eso? No entiendo qué es la calma.
0: Y ahí ya te vienen todos los minutos finales.
1: ¿Lo ves en compañía o lo ves solo?
0: No, estoy solo, totalmente solo. Yo no permito a nadie. No, porque son gritos por la ventana, la vecindad ya lo sabe.
1: ¿Salir al balcón y gritarlo?
0: Por supuesto. En la medida que va creciendo esa instancia, ¿no?
1: Sí.
0: Por ejemplo, ganar Cabo Verde y saber que nos toca Australia o Egipto el martes a la 1 de la tarde y ya es otra cosa.
1: No se adelante, locutor, no se adelante. El partido es hoy, hay que pasarlo. Y además nos agarra un horario que no sabes si hacer una picadita, si tirar la merienda.
0: Le damos los mates, y golpeamos la mesa, la pared, abrimos la ventana. Dándose algo. Hay catarsis. Hay que hacer catarsis.
1: Mirá si nos pasa que gritamos un gol anulado, Dios quiera que no. Como ocurrió, 3 goles anularon en el partido del árbitro noruego, que a Portugal le dio un changüí de casi 15-20 minutos. Un escándalo,
0: Me pone mal Cristiano Ronaldo. ¿Cómo? Mira,
1: lo sacan a Cristiano Ronaldo y meten el gol los tipos. Así que la figura todavía no aparece, ¿no es cierto?
0: Y bueno, pero ahí está. Lo quiero ver con la roja. Tiene que jugar España, Portugal.
1: Ese es un partidazo, sin lugar a dudas.
0: Eso se va a jugar el lunes, parece que. Chao, Ronaldo. Los octavos
1: que vienen son casi todas finales, ¿eh? Son todas finales.
0: Sí, totalmente. Y ya se van jugando a partir del sábado, donde vamos a tener algunos numeritos ahí para considerar. El sábado van a jugar a las 2 de la tarde Canadá-Marruecos, a las 6 de la tarde Paraguay-Francia.
1: Ese es tremendo.
0: partido de la medianía, de la media
1: parece
0: tarde,
1: que se están picanteando ya, están picantes con las declaraciones sí. previas al partido, ¿no es cierto? Sí, después tenés, sí. Después de Argentina, hoy tenés Colombia gana, si te quedan ganas de seguir viendo.
0: Claro, Colombia gana en la noche. El domingo, ya cuando pegadito al Vivamos la Vida, vamos a tener Brasil-Noruega. Partido del domingo, sí. Vamos a seguirlo. Mm. Y a las 9 de la noche, el domingo, México-Inglaterra. Ahí no va a ser fácil, algún despelote se va a armar ahí.
1: Este partido me parece
0: va a estar complicado. México no perdió todavía.
1: No, está muy agrandado, muy agrandado. ¿Querés escuchar México un poco el banderazo argentino? Parece que tenemos el obelisco ahí en Miami. Escucha.
0: A ver, venga.
1: Ahí lo está levantando Juan Carlos, la babucha. Se lo lleva la pared, humano. Argentina.
0: Arriba. 40 grados y le daban el fernet los
1: bancos. Humedad, bien arriba hoy también, ¿eh? Yo te diría, Chiqui Tapia, prepará las remeras con aire acondicionado, por favor.
0: Por lo menos. Dice que puede tocar 40, 42 con la térmica, decían ayer. Porque va a haber 34 grados, pero va a haber más de 80 de humedad.
1: Mirá. Bueno, traerá suerte Calamaro, que lo fue a visitar. En un ratito vamos a escuchar a Andrelo, que estuvo sacándose fotos con todos los campeones del mundo.
0: Fue con la honestidad brutal. Ojalá así lo sea. Horacio, te vamos a escuchar. Buen viernes. Vamos a Argentina.
1: Abrazo.
0: Chao, Caride. Y nos vamos. Verónica Rossetti, Marcelo Nelli, técnicamente como siempre, impecables. Señores, la seguimos el domingo a la 1 de la tarde, fin de semana, julio, el fútbol, porque Vitor es mundial, hoy seguimos Argentina, y seguimos escuchando la radio. Hasta cada momento, buen fin de semana.

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1: Dicen que el obelisco se muda a Miami. Escucha. Un banderazo impresionante en el día de ayer para alentar a los nuestros, ¿eh? A los que salen los 11, a los que están en el banco y a la hinchada que también juega. Y Scaloni, que aprecia esto, poniendo también mucho respeto al rival que va a sostener hoy un partido al mata-mata, a las 19, transmitido por Mitre.
2: La hinchada argentina ha sido un plus para el jugador. No sé si esta selección transmite algo más, eso yo no sabía decírtelo, pero sí es verdad que a nosotros el apoyo nos encanta, nos da un plus, nos da algo más, es evidente eso. Y los jugadores son un hincha más jugando con la camiseta, eso es más que evidente, y nosotros sentimos ese apoyo. Para nosotros es un refuerzo, nunca es una presión, al contrario, esperamos mañana que ellos nos den ese apoyo que necesitamos ante un partido que va a ser difícil, y que disfruten de viendo a su equipo, y ojalá se lleven una alegría.
1: Con este tipazo que es Scaloni, que va a estar cumpliendo su partido 100 dirigiendo la selección argentina en el modelo más exitoso que se precie, que uno tenga memoria desde que es hincha de la selección, ahí vamos a estar con Mitre en la previa, durante el partido, en la pos, y ojalá contentos después de las 21 horas. ¿Y Calamaro? ¿Les habrá cantado algo a los muchachos?
3: Vamos a cantarles un estreno, ya el segundo estreno. Se llama Costumbres Argentinas y dice así.
1: Porque Andrelo se sacó fotos con todos, ¿eh? Se dio el gustazo con Messi, con De Paul, con Paredes, sí, hasta con el Chiqui.

0: bueno, estamos bien.
1: Lógicamente ilusionados como todo el mundo, pero hay un rival al cual hay que enfrentar, hay que respetar, un rival que ha hecho muy bien las cosas. Y bueno, el margen ahora es se achica, es un encuentro que pierde se vuelve y bueno, y lo tenemos en cuenta, pero nos agarra en un buen momento y esto es fútbol, ya sabemos que se están viendo partidos muy parejos, sacando algunos, Francia o incluso México, que creo que han ganado muy bien sus partidos, hubo otros que estuvieron muy reñidos y creo que no va a ser fácil, esa es la realidad.
2: Y si sabrá esto que dijo Scaloni, algunos ya ídolos que se despiden de la etapa mundialista, como Modric, que en un partido muy, pero muy cuestionado, se tuvo que ir con un saludo elegante de un Cristiano Ronaldo, que cuando el técnico decide sacarlo y él se va fastidioso, ahí mete el gol Portugal. Y después el árbitro noruego, increíble, adiciona como 15 o 20 minutos. Bochornoso lo que pasó. No sé si le robaron el partido a los croatas, pero algo parecido sucedió ayer, sobre todo en el segundo tiempo, cuando Croacia se lo llevaba por delante a Ronaldo y los suyos, que ahora, malentonados, están ya en octavos. 5 y 12 en la República Argentina. Saludamos a Fabiano Acti. Fabiano, buen día.
3: Hola, Horacio, qué gusto. Al grito de Argentina a Argentina.
2: Así lo voy a gritar, bien, locutor, claro. Bien, feliz día. Viernes 3 Gracias. De julio del 2026, hoy viene otra vez el duelo, ¿no? Lo del Cosal, lo del ISO.
3: No, pero estos son los dos que corresponden a la Argentina.
2: Ah, está bien, hoy van a ser un pacto.
3: Son los dos institutos que forman a los locutores.
2: Bien, pero yo voy a tratar.
3: Hay otros.
2: Voy a tratar de contraponerlo, vos sabés cómo soy, soy medio jodido.
3: Nosotros no, nosotros tenemos.
2: Mirá que yo idea... lo pincho un poco a Verdún y vas a ver que
3: bueno,
2: sí.
3: Bueno, Verdún para jugar un poquito.
2: Sí,
3: acá,
2: pero juguemos, de eso se trata.
3: Jugando, sí.
2: Jugando, la gente se va levantando. 5 y 13, ¿con qué tiempo, con qué temperatura, Fabiano?
3: Mínima hoy, 1 grado bajo cero en Buenos Aires, en la capital. Ya tenemos noticias de lo que ha ocurrido en varios lugares de la provincia de Buenos Aires, con nevadas. Este fin de semana con lluvia, el domingo, a la noche, 9 grados de mínima, 13 de máxima. El sábado, la diferencia entre 3 y 13 grados. Todavía bajas temperaturas en todo el país. Está desde Chubut hacia el norte, el país completo, con una alerta por frío.
2: Un país que tuvo nieve, si se quiere, agua-nieve, para ser más precisos, lo que no fue tan abundante, y la gente la vio, algunos la disfrutaron, algunos con frío la padecieron. Bueno, está todo el debate también del frío y lo que el gobierno quiere hacer con las zonas frías y los aumentos de gas, que está por ahora trabado la negociación política en el gobierno. Suben muchas cosas, como se sabe, en julio, y eso no es un meme, aunque nos lo diga Julio Iglesias, y también está el debate en el mundo, qué pasa con las guerras, sobre todo el nuevo ataque de Rusia que dejó muchos muertos. Estaremos hablando del milagro en Venezuela de un hombre que estuvo sobreviviendo en un sótano, un guarda de seguridad que fue rescatado entre tantas víctimas ya fatales que tiene este doble terremoto que padecen los hermanos venezolanos. 5 y 14, ya volvemos.
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4: Sí, para arriba. 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
1: Me voy para arriba. ¿Alguien quiere algo de allá?
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6: Manija a esta hora, imagínate lo que va a ser a partir de la media tarde, la previa. Vivilo por Mitre, las 19, el partido que estamos esperando todos.
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6: El diario Olé titula: locales otra vez en Miami, 19 horas, con un impresionante apoyo de los hinchas. Banderazo que hicieron ayer, que hicimos referencia, parecía el obelisco, al lado de la costa de Miami. Argentina se juega ante Cabo Verde y Scaloni dijo hay que respetarlo. Y De Paul, por supuesto, fue el que brindó una conferencia previa, ya se siente como un líder del grupo, siempre secundando con los subos mediantes al gran capitán.
8: Para mí es el mejor de todos, de toda la historia, y bueno, es así, es verdad que el fútbol no es un deporte que se juega solo, así que la responsabilidad pasaba más por todo lo que lo rodeamos a él para darle las herramientas para que él haga lo que sabe. Cuando eso sucede, el nivel de él siempre es el más alto de todos.
6: Lo dijimos que en la fecha hubo un partido muy polémico que Portugal termina eliminando a Croacia, lo sacó CR7, no, ahí diciendo, no lo sacó CR7. Cuando lo saca el técnico CR7, ahí empieza a tener un poco de luz la delantera de Portugal que estaba trabada, porque después de un primer tiempo que sí fue favorable para los portugueses, lo que hizo Croacia en el segundo es llevarse por delante al rival. Lo podría haber ganado, le anularon algunos goles, y después el árbitro adiciona casi 15 a 20 minutos más. Escándalo, no se vio en un reglamento taxativo que iba a tener este mundial, a rajatabla. ¿Qué le pasó? Se le paró las agujas de reloj, las 5:18, pero claro, muchos que se están despertando, igual que lo que pasó a mí, nos perdimos un partido bien tarde de la noche que también transmitió Red Mitre, a ver.
9: El partido de medianoche de Suiza y Argelia, 2-0 favorable a Suiza, que pasa a los octavos de final de la Copa del Mundo, en Bolo y Ndoye, los goles.
6: Más temprano la tarde apareció España, ¿eh? España. No apareció su figura.
9: Tardó en aparecer.
6: No apareció para mí. Sí. Algunos toques ganitos. Todas las cosas que hizo de jueguito, para la play está bárbaro, pero para el equipo no funcionó. El que realmente la rompió, el equipo en general jugó muy bien, pero este Cucurella. Dio todos los pases de gol, fue impresionante. Ese hombre de las crenchas eléctricas, ¿no? Eléctricas. Así que le ganó un rival que tuvo Argentino, la apoyó 3-0.
9: Sí. El arquero era figura hasta el segundo gol. El arquero de Austria, Anelo, lo relató ayer por Mitre, y estaba asombradísimo Gaby con las atajadas de Schlager.
6: Hablemos del tiempo que le espera a la selección argentina, que Scaloni se refirió en la conferencia de prensa, el horario, las circunstancias, el calor que hace, 35 grados puede ser, ¿no?
9: 35 grados la posibilidad de esa temperatura y la posibilidad de lluvias que se puede ir disipando. Vamos a ver cómo reacciona el tiempo durante la jornada de hoy.
6: Mucha humedad también, ¿eh? Tiene que haber remeras. Yo jugaría en cuero, te digo, si se pudiera.
9: ¿Con algodón?
6: Que le tatúe en el escudo argentino y listo. A las 5:19 vamos a nuestro país, volvemos, porque los hinchas quieren saber cómo va a estar, por ejemplo, en horas de la tarde, ya cuando la gente va a sus casas, a los hogares de los amigos, al encuentro de este partidazo, ¿cómo va a ser el tiempo?
9: Va a estar frío todo el día, y la máxima va a ser de 10 grados, es nada. Mucho frío durante toda la jornada, es el horario del partido, unos 5 o 6 grados. Si vas a ir a un lugar colectivo fuera de tu casa, la salida va a ser brava.
6: Ojalá que sea
9: con el calor de Argentina.
6: Pero pues, sabes que me importa el frío si ganamos,
9: claro.
6: Que sea con gol a último minuto. Es así, Vero, la operación técnica, yo también fan de la Argentina. A las 6 llega Eduardo Feynman, alguien tiene que decirlo. Che, si estoy muy acelerado, dame un té de tilo en un ratito.
9: Te doy un gurr.
6: ¿Eh? Porque pues, es así, los partidos de Argentina me ponen así. 5:20, ya volvemos. Terminó.

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0: una producción de Eduardo Feynman, ¿ya están hinchando? Siempre hinchan.
1: Con bufanda. O sea,
0: siempre hinchan. Las 5:22. Con moneditas. Y Vialidad confirmó la corte del descomiso de los bienes de Cristina. El caso Vialidad confirmó la corte este descomiso a los bienes de Cristina. La medida se aplica también a Lázaro Báez y el resto de los imputados de la causa. El tribunal rechazó los planteos de las defensas de los condenados en la causa por corrupción en la obra pública, que se oponía a que sus bienes fueran decomisados. Así quedó firme la resolución, que establece que deberán devolver en total todos los imputados alrededor de 685.000 millones de pesos en el daño producido al Estado. Infierno, yo te voy a llevar a un paraíso soñado. Tienes que conocer a Charlie, a Spinetta. Bueno, tuvimos fuerte nevada en gran parte del país en el día de ayer. ¿Hoy podría producirse otra vez ese fenómeno?
1: Iba a seguir el tiempo frío, la alerta meteorológico por extremas temperaturas. Rige para todo el país y para la provincia de Buenos Aires, fundamentalmente con alerta naranja.
0: Lugares más atípicos, si se quiere, que se produjeron en el día de ayer, fue Mar del Plata, Necochea,
1: ¿no? Claro, sí, en cualquier lugar de la provincia de Buenos Aires donde caiga algo de nieve, va a ser atípico, y hoy, naranja en estos lugares: Navarro, Lobos, Roque Pérez, Saladillo, General Alvear, San Miguel del Monte, General Belgrano, Las Flores, Ranchos, después toda la línea, viste, que recorremos cuando vamos a Mar del Plata. Chascomús, Pila, Castelli, Dolores, Guido, Maipú, Ayacucho, Coronel Vidal, Valcarce y General Madariaga.
0: Saladillo.
1: Saladillo está, sí,
0: ya
1: sí.
0: No, pero gloria al campeón del mundo, al Vasco
1: del Vasco,
0: por supuesto.
1: Y a los helicópteros de Sicaré.
0: Bueno, en medio de esta ola de frío polar, el secretario de Energía y Minería aseguró que no va a faltar gas en los domicilios. Lo dijo Daniel González.
2: No va a faltar gas en los domicilios en la medida que no haya un imponderable, que no quede un yacimiento fuera de producción, o que no haya no pase nada en algún sistema de transmisión o de distribución, que no vemos por qué vaya a pasar, está funcionando perfectamente bien. Pero hoy hay producción y transporte suficiente para satisfacer toda la demanda prioritaria del país en todo el país.

0: lo vio muy unidos, como siempre, a la escaloneta, que eso es lo que tiene distintivo. ¿Te acuerdas cuántos, perdón la palabra, cuántos puteríos en la selección?
1: Las camarillas.
0: ¿Te acordás de las viseras, de esto, de lo otro? Sí. De jugadores que eran muy líderes, al estilo también Messi, pero diferente, que no respetaban la autoridad del técnico. Todo eso estamos mal acostumbrados, felizmente, porque ahora
1: eso se disipó.
0: Es el oasis. No falta ir por la cuarta, ojalá, es el deseo de todos. Pero quiero decirlo ahora, es un partido que hay que jugarlo.
1: Totalmente.
0: Hay que respetar al rival. Y pase lo que pase, vamos a seguir orgullosos de esta selección. Salvo que, qué sé yo, el partido sea una cosa rarísima. Y estos jugadores siempre dan todo, así que lo descarto.
1: Lo van a probar al Dibu, ¿eh? Los de Cabo Verde patean bien de media distancia.
0: ¿Pero qué?
1: Lo van a probar.
0: ¿Por qué? ¿Por este de cosa de que el dedito que todavía puede estar mal? No.
1: No, no, no. Porque ellos patean al arco.
0: Mira, el único gol que le hicieron al Dibu no fue responsable de él. Acá ahora el Mundial. Fue una distracción de la defensa, en un momento ahora de sacar ahí la pelusa de lo que pasó. Fue una distracción que tenía que volver a repetir.
1: No, en ese sentido no, pero te digo el atributo de ellos. ¿Cuál es el atributo de Cabo Verde? Patear de media distancia.
0: A ver, el partido va a ser así, me parece. Argentina va a tener la tenencia de la pelota, como se siente cómoda siempre, y ellos van a jugar a la velocidad del contragolpe.
1: Claro.
0: Y ahí hay que tener mucho, pero mucho cuidado.
1: Y después ellos se van a defender.
0: Sí, claro.
1: ¿Te acordás aquel juego que había en los parques de diversiones, que había un muñeco de goma? Que era bueno, se van a poner 10 muñecos de goma en el área.
0: Lo que tiene, yo no ensalzaría tanto a este simpático arquero. Me parece que da algunos rebotes, lo que pasa que es muy pintoresco. Claro. Nos hizo emocionar a todos con el tema de la mamá, que quería que viajara al Mundial y finalmente lo hizo. Está bien, es un arquero que saca pelotas, pero no me parece que dé una seguridad extrema. Nuestros muchachos ahí tienen que estar probando y probando y ser más certeros.
1: Y por arriba,
0: y
1: más
0: no
1: que
0: dejarles
1: por abajo.
0: Toda la responsabilidad del gol a Messi, ¿no? Ojalá que Messi siga creciendo como goleador, pero que aparezcan los otros. Parece que va a jugar Lautaro. Lautaro,
1: sí, de entrada.
0: No está tan claro quién va a ser el marcador de punta. El Tagliafico no estaría confirmado.
1: Si va a ser Facundo o Tagliafico.
0: Bueno, Facundo ha hecho méritos también, ¿eh? Ha hecho méritos. Hablamos otra vez de De Paul, que habla de las enseñanzas que dejó en todo este tiempo Scaloni.
2: No sé si me enseñó, pero me hizo entender a

0: que la vida se puede ver de un montón de lugares, mismo el fútbol. Pero bueno, como yo ya lo dije, siempre me quedo con esta parte de que lo más importante por ahí es que no somos jugadores de fútbol, sino personas que juegan al fútbol. Y esa frase para mí es sumamente importante, porque atrás de cada jugador hay una persona con mucho
1: muy problema. Bien habló realmente de Paul en la conferencia de prensa. Uh-huh. Muy educado, muy respetuoso. A veces parece, viste, que da como cancherito
2: cuando quiere
1: se porta bien. Es así, y las picardías que tienen, es la sonrisa permanente, la complicidad que tiene, por ejemplo, con Paredes. Ya contamos lo que es lo de los subos, ¿no? Lo de los subos no solamente es la cábala que tantos argentinos se tienen hoy, es un recuerdo del abuelo, que le compraba esos subos cuando apenas tenía para vivir. Radio Mitre también conversó, y lo hizo con un gran trabajo de la producción, Eduardo Feynman, con el presidente de Cabo Verde, bien temprano ayer, José María Neves, que en forma muy simpática, pero también diciendo, nosotros vamos a tratar de ganar, y me imagino, si algunos países decretan, viste, feriados, lo que sería Cabo Verde, no me lo quiero ni imaginar porque no quiero que suceda, pero lo que sería si
2: 10 días feriado.
1: Un resultado que hasta aquí nadie se imagina, sorpresivo. Bueno, esto decía el presidente de Cabo Verde, arreglamente sobre la figura de Messi.
3: Es verdad, yo acho que pelo seu percurso, Messi merece uma camisola de Cabo Verde com o número 10. Ele é um grande jogador, mas vamos enfrentá-lo para ganhar.
1: Adiante, diríamos, ¿no? Messi se la merece, dijo, ¿no? No, dijo que le va a regalar una remera.
2: Sí, después.
1: Sí, después, querido, después. Ahora viene Sergio Hoffman. A ver, ¿cuál es el enigma hoy, Sergio?
4: Hoy juega Argentina y por eso vamos a hablar de cajas. Pero no de cualquier caja, cajas con palomas adentro. ¿Qué tiene que ver esto con el fútbol? Ya van a ver. En 1948, el psicólogo Barrett Skinner publicó los resultados de un experimento que hoy es famoso. Skinner consiguió 8 palomas y les mezquinó el alimento hasta que bajaron un 25% de su peso. A la vez diseñó una caja con un comedero que se abría cada 15 segundos y después de 5 segundos se volvía a cerrar. En esa caja fue metiendo a las palomas hambrientas de a una por vez para ver cómo reaccionaban. ¿Qué creen que observó? Opción A, las palomas esperaban pacientemente al lado del comedero. Opción B, las palomas trataban de provocar la apertura del comedero. Opción C, las palomas consiguieron abogado y le hicieron juicio. Dejen sus respuestas en Instagram, @elacertijodelviernes, y en un rato les cuento qué tiene que ver esto con el partido de hoy.
1: ¿Qué tiene que ver con el partido de hoy? Cuando sale media goma, ¿te volviste loco? La tercera opción, te digo, si está burlando de por medio, puede ser posible. Volvemos en instantes, 5:30.
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1: Cansado el sol de tanto y tanto. Y sí, es viernes, juega la Argentina, todos expectantes. Mirá, mi hijo Nachito ya se despertó, nunca se despertó tan temprano para ir al
2: colegio. Mandó
1: un mensajito, no creo que esté escuchando la radio, no es su,
2: un cariño, Nachito,
1: su forma de los pibes, pero bueno, si me escucha, un beso grande, que vaya bien abrigado a la escuela. Las 5:31, ahí estamos con más temas nacionales que hay que tener en cuenta. Una caricia para darte a ti. Insaurralde también pidió que el video no se use como prueba. Sí, ese video, ¿no? Totalmente... ¿Cómo calificarlo? De una cuestión dantesca, ¿no? De que hay corrupción que brota por cada uno de esos cajones. La verdad es que los abogados la saben lunga, ¿no? A la hora de tratar de trabar una investigación de un juez, además, Armela, que la demoró muchísimo y que ahora recién está haciendo algunas acciones por la presión de la opinión pública. La defensa del exintendente planteó que tiene un origen ilegal ese video y que pudo ser modificado al igual que lo hizo Sirio. Policías declararon sobre el vestidor, el famoso vestidor del video. La defensa de Insaurralde hizo el planteo también con los mismos argumentos de Sirio. El video puede haber sido obtenido por un hackeo, sostienen. Y voy al diario La Nación sobre este mismo tema. Habla de los nexos con el juego y la política que reaparecen detrás de la oficina donde se lo vio Insaurralde. Recuerden, una periodista de TN va con un dato hacia ese edificio donde también fue recorrido por Mercedes en el día de ayer, y se obtiene de ahí el dato de que Insaurralde no era la primera vez que va, que está muy relacionado con ese edificio, pues está vinculado a oficinas con el juego. El ex jefe de gabinete de Kicillof fue filmado a retirarse de un edificio cuyo titular es el abogado Mauricio D'Alessandro, y el vínculo atravesó múltiples elecciones bonaerenses. D'Alessandro, dice La Nación, fue el defensor de Juan Pablo Peredo, a quien el ex intendente ubicó en el Tribunal de Cuentas, el estratégico organismo que controla los números de 135 municipios bonaerenses.

0: bueno, hay recortes en varias industrias sobre el tema de gas, pero también hay una mirada de los industriales sobre la presión fiscal que no cesa. Somos los Messi de la presión fiscal. ¿De quién es esta frase? Del presidente de la Unión Industrial Argentina, Martín Rapalini.
1: Hicimos un estudio sobre 8 impuestos en los 30 países más importantes del mundo, que son casi el 85% del PBI. Y bueno, después de ese informe, somos los Messi de la presión fiscal. En estos 8 impuestos somos número 1, te quiero decir, primero impuesto a las ganancias, en el cual tenemos el 35% de alícuota para todas las empresas, más el 7% si vos querés retirar dividendos, o sea, casi un 42%.
0: Faltaba saludar a otro muchacho en la mesa, Miguel Ángel Verdún. Miguel, ¿cómo estás? Buen día.
2: Horacio, amigos, ¿qué tal? Buen día para todos. 5:35 en la República Argentina.
0: Vamos con muchachos.
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0: Bueno, ¿cómo nos preparamos para el partido? ¿Tranquilo?
2: Tranquilo, muy relajado.
0: ¿Cómo está Elisa versus el Cosal hoy en el Día del Locutor?
2: Feliz día a todos los locutores, a los colegas. Hoy 3 de julio se celebra el Día del Locutor, así que a locutores y locutoras, feliz día.
0: Podemos hacer después una especie de duelo, un juego, es un juego.
2: Es un juego, es un
0: juego. La temperatura la decís vos con la chapa del Cosal y la hice con la chapa de Elisa.
2: O sea, que la hace mudo él entonces.
0: ¿Cómo?
4: Claro.
0: No, le di una daga en la espalda.
2: No, siempre nos son chicanas, como peronistas radicales antiguos, ¿viste?
0: Claro. Chicana entre los locutores.
2: Es el folclore, es el folclore de la política, el folclore de los locutores.
0: En un ratito lo hacemos, es un juego.
4: Con los cortaditos, así, quesitos y...
0: Te llamó mudo, yo nada más te quiero decir que te llamó mudo. Pero ahora decí la temperatura, Fabiano.
4: Ahora en Buenos Aires, un grado bajo cero, en un rato nada más.
0: ¿No sentís que se esmeró más que lo dijo?
2: Por supuesto, claro. Por supuesto.
0: Bueno, sí. El duelo viene después.
2: Como buen profesional, claro, se tiene que preparar cuando va a salir al ruedo.
4: Claro, lo cual mejora la especie.
0: Claro, la competencia con Verdún te mejora, no tenga ninguna duda.
4: Tenemos antecedentes, incluso no solamente dice el Cosal, sino Banfield Lanús.
0: Bueno, no, la verdad que la realidad de ustedes es en todo, ¿eh?
4: Sí.
0: Pará, voy a otra cuestión. ¿Plato preferido, Verdún?
2: ¿Hoy? ¿Para esta noche?
0: Para esta noche.
2: ¿Canelones?
0: ¿Actis?
4: Va a ser un brunch.
0: Bueno,
4: porque después hay cosas que hacer.
2: ¿Por qué
0: al salami y queso le llaman brunch?
2: Claro, al sándwich le dicen brunch, al goal, al pool, al white.
0: Lo que veo que vos estudiaste en un instituto más nacional y popular y
2: además,
4: no, es al revés.
2: Dios, patria y sociedad.
0: Sí, claro.
2: La Iglesia Católica.
0: Otra formación, por eso no es tanto el Vaticano.
4: El nuestro es gratuito, el de ellos es pago.
0: Te tiró una.
2: No, me tiró.
0: Día del locutor, yo pensaba que... Pero esto lo generé yo de alguna manera, pero pará, ¿cómo formaría Argentina? Este es el gran debate.
2: A ver, vamos de memoria.
4: El 3.
2: Vamos de memoria.
4: ¿Quién es el 3?
2: Dibu.
0: Dibu, claro. Dibu.
2: Molina.
0: Sí.
2: Cuti.
0: Cuti mejoró, así que está, sí.
2: Lisandro.
0: Segundo.
2: Facundo Tagliafico.
0: Me parece que vas a tener razón vos y se va a inclinar por Facundo. No está confirmado todavía.
2: Bueno,
0: ¿eh?
2: Me gusta. Tagliafico lo banco no a muerte, voy a Irak con Tagliafico. Pero me parece que Facundo está un poquito más. Después vamos al medio.
0: Dale.
2: Alexis.
0: Alexis, confirmado.
2: Vamos con Enzo.
0: Confirmadísimo.
2: De Paul.
0: Sí, qué bien que estuvo en la conferencia ayer, ¿eh? Bien, muy bien, ya pasamos varios tramos, bueno, vamos a repetir algunos.
2: Vamos con los media punta. Messi.
0: ¿Thiago?
2: Bueno, y acá la polémica, digamos. ¿Lautaro?
0: No, sí, para mí, todos los periodistas, incluyo a Leandro Bonsante, que también está transmitiendo el Mundial en sus comentarios y va a estar con Mitre ahora en Alguien Tiene Que Decirlo, me parece que están diciendo Lautaro, ¿eh? Lautaro. Uh-huh. Que el técnico dijo, me rindió en la visión del técnico, ¿eh? Yo como hincha, me parece, qué sé yo, es cierto que tiene un trabajo más silencioso, por ahí cuando no hace goles voy a decir no rindió. Pero muerde las pelotas, corre todo, y eso sirve para el equipo.
2: Exactamente, a ver, muchas veces el goleador, hay goleadores que se dedican a hacer goles, pero hay goleadores que hacen goles y además hacen hacer goles a los demás. Son aquellos que te bancan la pelota. Los que te ponen
0: el cuerpo.
2: El cuerpo, el culo. Los que juegan de espaldas y ponen el culo al defensor para bancar.
0: Una reflexión sobre el partido que gana Portugal. Lo robó el partido, el árbitro se le paró el reloj.
2: Si la quiero picantear, te digo que se lo robaron. Croacia. Ahora, es pues, un poquito fuerte. Yo creo que acá, para mi criterio, hubo un error. Creo que el gol anulado a Croacia estuvo bien anulado.
0: Sí.
2: No fue para mí de ninguna penal. Manera. No fue penal ese y penal. No fue
0: en
2: penal.
0: Argentina, en algunos árbitros, sería cobrable.
2: Sí, pero...
0: En un Mundial me pareció demasiado.
2: Pero, o sea, ese árbitro cuando va, lo llaman para verlo por la tele, por el VAR, por la pantalla, digamos... Sí, yo digo, no, lo va a retrotraer.
0: Qué rabia que tenía Cristiano cuando lo saca el técnico, pero no se equivocó, porque lo saca y el que mete el gol de cabeza es el que estaba en el banco.
2: Pero en el primer tiempo, Portugal jugó para Cristiano. Y eso, si no pasaba por Cristiano, no pasaba. Entonces, y ahí el técnico se da cuenta, lo corrige, y ahí el equipo empieza a funcionar como
0: equipo. Hay que tener, como tiene Scaloni, carácter para sacar un hilo de esta
2: carrera. Por supuesto, o como Deschamps. Que en la final de Qatar sacó a dos cracks en el primer tiempo.
0: ¿Viste? Bueno, todo preparado, es a las 19 el partido, que no te vas a acordar de eso, ¿no? Es lo que no te vas a olvidar en el día de hoy. Las 5:40, ya volvemos.
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0: Mirá, hace como un pez ahora, Fabiano. Sacá un poquito la nariz en la ventana y decime. ¿Tu olfato qué dice? El frío continúa, ¿no?
4: Va a continuar y va a llegar al grado bajo cero pronosticado por el Servicio Meteorológico Nacional para la Capital Federal y sus alrededores, que todavía aún más fresco va a estar hoy con el extremo en las temperaturas por frío. Alerta naranja en la provincia de Buenos Aires, en toda la zona que va hacia la costa atlántica siguiendo la ruta 2 y además Lobos, Navarro, Saladillo, General Alvear, Balcarce y Madariaga.
0: Ponemos un poco de calor y abrazo y decimos...
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0: A nuestros queridos primos Mitre Córdoba, Radio Mitre Córdoba, Edgardo Moreno, todos los muchachos ahí, fabulosos periodistas, cronistas, los felicitamos por este aniversario, 20 años de Mitre Córdoba.
2: Muy bien, 20 años, así que le vamos a dar el fernet como loco.
0: Ponele, con torta de chocolate, si querés también, la mezcla puede quedar bien. 5:43.

0: Ah, qué lindo esto, me manda Pedro, el rey de la bandeja de grano, que le hice una receta, pero no para un medicamento, sino dejando una frase de estas que siempre deja el gran doctor, también de Rodemite, Daniel López Rossetti. La vida es este momento, no mañana, no cuando termine la semana, no cuando se parezcan los problemas. La vida sucede en este día, y hoy más que nunca con el partido de la selección argentina. Perdón que lo baje a tierra, ¿no? Que lo baje. ¿Por qué haces ojitos con los ojos?
1: Porque la vida es este momento.
2: Estoy analizando lo que estás diciendo. Sí. Porque,
0: no, lo dijo Rosé, porque el doctor López Rossetti, yo no.
2: No, no, porque vos lo estás linkeando con el partido de hoy. Yo lo voy a decir ahora mismo. Desde el pase te estoy escuchando. Yo te noto un poquito cagadísimo.
0: Epa. No, respetuoso. ¿Respetuoso?
2: No, todos respetamos.
0: Respetuoso, pero me parece que con pañales.
2: Somos campeones del mundo, Pucci. Pucci.
0: No, pero a mí, ¿sabes lo que me pasa? Que el fútbol cada vez más lo mueven las charlas emotivas de sus técnicos. Yo confío que Scaloni tiene todo calculado,
2: por supuesto.
0: Pero que el técnico de ellos haya dicho, es el partido de nuestra vida.
2: Y por supuesto que es el partido de la vida. Obvio, obvio, obvio. Imagínate. Imagínate para Cabo Verde jugar frente al campeón del
0: pero
2: mundo.
0: Claro.
2: O sea, agrandarse no, respetar sí, pero somos campeones del mundo, Firulais.
0: Está bien, lo voy a tener en cuenta. De todas maneras, las cábalas hoy se respetan, ¿sí? Se respetan.
2: No, la cábala es intocable.
0: Intocable, ¿eh? Así que a Sergio Goman, que nos viene con este enigma de las palomas y qué sé yo, vamos a ver qué dice después. ¿Lo escuchaste?
2: Sí, lo escuché. Bueno, la tercera no.
0: La tercera no seguro. No vas a tener un abogado para sacar las palomas.
2: Exactamente, la tercera no.
0: Pero la primera y la segunda vemos. En un rato ustedes participan. 5:45.
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0: Buen día a todos, del otro lado, a las 6 llega Eduardo Feynman, alguien tiene que decirlo. Estamos en, sí, un día por delante, las 5:46.
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0: Y nació en Argentina el primer cerdo clonado. Se trata de un hito histórico al gestar un clon porcino con 3 modificaciones genéticas adaptadas para burlar las defensas humanas, un paso crucial, dicen los entendidos, para un posible trasplante de órganos hacia los humanos. En tanto, es el primero en Latinoamérica y tercero en el mundo en alcanzar este triple knockout. Qué gran desafío al desarrollo está en el cuerpo humano acepte el órgano de otro animal y no lo destruya en minutos por considerarlo un invasor. Así que es un gran hito que tapa hoy de los diarios. Con lo de Medio Oriente, uno a nivel noticioso, sobre todo cuando estás un poco lejos de toda esta discusión, o aparentemente lejos, te vas olvidando, Miguel, que existe otra guerra que ya lleva mucho tiempo y que sigue cobrando víctimas, ¿no? Rusia lanzó ayer el ataque a Kiev. Desde el inicio de la guerra hay 23 muertos y decenas de heridos por este nuevo ataque.
2: Impresionante. Los ataques continúan. La guerra, o sea, lo del estrecho de Hormuz tapó un poco, o tapó bastante lo que ocurre hace, digamos, 3 años. Casi.
0: 3 años.
2: 3 años, es impresionante. Vamos a recordar que Putin dijo que esto iba a durar 3 días.
0: y está durando más de 3 años. Suman más de 2 millones los soldados caídos en el conflicto. Un informe indica que el mayor número corresponde al bando ruso, con casi 1,5 millones de militares muertos o heridos. Ucrania estaría alcanzando la cifra de 625 mil bajas.
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0: Amor, solidaridad es lo que se ve después de este doble terremoto en Venezuela, donde rescatan a un sobreviviente que estuvo 8 días bajo los escombros. Es Hernán Gil, un vigilante de 43 años, fue ubicado el pasado lunes, y desde entonces le lograron dar oxígeno, hidratarlo poco a poco, para remover finalmente 140 toneladas de escombros y liberarlo. Un verdadero milagro.
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0: Y hablando del Mundial, lo ponemos no tan festivos, porque si es cierto es el hecho del manchón negro hasta ahora de un Mundial que parece en toda su faceta. Después podemos poner el tamiz futbolero, si te gusta la hidratación o no, pero muy bien organizado. Esto no tiene que ver con la organización en sí, pero hay un rumor de que Ecuador podría haber ido para atrás por el miedo de un cártel mexicano. Uno de estos jugadores ecuatorianos juega en el fútbol mexicano, y ese rumor lo dijo un periodista importante de Ecuador en un programa que tiene. Fíjate cómo lo insinúa, ¿no? No da todos los detalles, según él tiene esta información, y después se desplazó a nivel informativo en muchas otras plataformas. Hubo una amenaza de cártel de la droga mexicanos para que Ecuador, el periodista, denuncie una mafia de esta manera.
6: Factores desconocidos que no se vieron, aunque se expresaron en la cancha, sin desconocer que México fue superior. No quiero ir más allá porque yo también cuido mi vida y entiendo a la de los jugadores. No quiero ir más allá. Ayer dije al final de un comentario que en este caso Dios tenía que ser quien decida. Si Dios decidió que perdamos, Él sabrá por qué lo hace, pero ahí hubo una voluntad superior a la que vimos jugar en la cancha, por lo que tú acabas de reseñar.
0: Sí, este periodista se llama Carlos Vera. ¿En qué se sostiene? Bueno, información que habría recibido, que según él amenazaron a familiares de estos jugadores, y eso se potenció en las redes sociales porque daban primeros planos, como dio la transmisión de la televisión, de la cara que tenían antes de comenzar el partido. Y las leyendas eran, mirá qué cara de cagazo que tiene tal, tal, tal. Es cierto que el equipo del director técnico, ya ex director de este seleccionado, Becacheche, había dado una muy buena muestra de carácter en el partido anterior, y en este partido que estamos hablando, totalmente desdibujado.
2: No descartemos, bueno, esto que acaba de comentar el periodista, y que, vamos, entre paréntesis, han asesinado a muchos periodistas en México.
0: No, en Estados Unidos, vamos a los archivos, en Estados Unidos, estamos hablando del Mundial del 94, donde le cortaron las piernas a Maradona, metafóricamente. Sí. Allí, los cárteles de Colombia
2: mataron al capitán.
0: Y terminaron matando, dicen que fueron estos cárteles.
2: Dicen.
0: A un jugador que se llamaba como el mismo mafioso, Escobar, de
2: apellido. Escobar, sí.
0: Erra un penal,
2: era el defensor y el capitán. Quedan eliminados después de ese partido y lo responsabilizaban. La historia en ese tiempo, yo lo recuerdo, decía que un fanático que le reprochó que por culpa de él Colombia quedó fuera del Mundial y lo mató en venganza, digamos.
0: En Medellín lo asesinaron.
2: Exactamente, en plena época que todavía reinaba Escobar, ¿no?
0: 5:52, nos despertamos.
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0: ¿Los dos tienen la temperatura? ¿Los dos la saben?
2: Por supuesto,
0: Sal,
2: sí,
0: y Ser,
2: sí, ¿sí? Por supuesto.
0: Empezamos con quien en este programa le dimos ese rol, ¿no? Y muchos otros, pero empieza él, ¿te parece?
2: Y además que el habilitante se da en el Iser.
0: Claro.
2: Entonces todos vamos a caer al Iser a dar el habilitante.
0: Ah, de alguna manera estás demostrando que el carnet de él vale un poquito más.
2: No es que vale un poquito más, porque hay que ir al Iser, porque es el instituto.
0: El rector.
2: Ahí está. Bueno, es como la UBA.
0: Dígalo usted, Actis.
1: Un grado. Cortito.
0: Bien, me quedé con, bueno, dígale usted.
2: No, Cosal. Cortito. Bueno, Cosal, haciendo honor a la congregación salesiana y a la Iglesia Católica, el tiempo en el Vaticano. Soleado, 27 grados la temperatura. Tenemos cielo nublado, inestable para hoy. Ya para mañana, 4 de julio, día de la independencia de Estados Unidos, en el Vaticano, 30 de máxima y soleado.
0: Esto es aquí, el Vaticano. ¿Y acá?
2: Aquí en Capital Federal y Gran Buenos Aires, 1 grado la temperatura. Se esperan temperaturas de bajo cero para dentro de un par de horas aproximadamente. Cielo despejado.
0: Wow.
2: Va a estar amaneciendo a las 8 de la mañana. La humedad, 87%.
0: No digo que ganó por nocaut, porque ganó por puntos, porque, a ver, me hizo un panorama más amplio, inclusive viajé al Vaticano.
1: Bárbaro.
0: Usted ahora, quedó Cortelli.
1: La gente, ¿de qué se acuerda? Que es un grado.
0: Así son. Hoffman, sacanos de este barullo y decí vos lo tuyo.
7: Lo que Skinner observó en su experimento es que 6 de las 8 palomas empezaron a repetir el movimiento que habían hecho justo antes de que se abriera el comedero. Una daba vueltas en sentido antihorario, otra simulaba picotear el piso, otras hacían movimientos con sus cabezas, es decir, cada una desarrolló su propio ritual, su propia cábala. Skinner entonces cambió el reloj para que el comedero se abriera cada 1 minuto. ¿Qué hicieron las palomas? En lugar de desistir, empezaron a repetir sus rituales de manera más rápida y frenética. Finalmente, Skinner desactivó el reloj y vio que las palomas insistían en su cábala miles de veces. Una de ellas lo hizo 10.000 veces hasta entender que no servía para nada. En su paper de 1948, Skinner explicó que supersticiones similares se encuentran también en humanos, por ejemplo, en las danzas de la lluvia de algunas tribus. Lo mismo que va a pasar hoy con muchos argentinos, que van a repetir la misma cábala creyendo que eso puede modificar el resultado de un partido.
0: Bueno, a ver, Hoffman, muy lindo tu jueguito, pero a mí las cábalas no me las discutas. Las cábalas existen, hay que respetarlas.
2: Cábalas.
0: Más un día como hoy.
2: Las cábalas se cumplen desde temprano. Si tenés una cábala temprano, hacela.
0: No, porque este científico loco que tenemos dio a entender como que es superstición.
2: Hoffman, pensemos para el público en general, no que nosotros lo conocemos. Piensa en el profesor Lokovich. Ese
1: ahí está Hoffman.
0: Claro, sí, ahí está Hoffman. Sí, o el de los autos locos, claro. Ese es el auto loco, es el mismo. Sí, sí. 5:55.

0: Scaloni, repitamos ese dicho de un tipo que siempre deja su huella en las conferencias de prensa. Hay que respetar al rival, señor Scaloni.
1: Ahora no volvimos a ilusionar.
2: Bueno, estamos bien. Lógicamente ilusionados como todo el mundo, pero hay un rival al cual hay que enfrentar, hay que respetar, un rival que ha hecho muy bien las cosas. Y bueno, el margen ahora se achica, es un encuentro de que el que pierde se vuelve y bueno, y lo tenemos en cuenta, pero nos agarra en un buen momento y esto es fútbol, ya sabemos que se están viendo partidos muy parejos, sacando algunos Francia o...
0: Mucha gente conectada, la profe de literatura dice, sí, las cábalas hay que respetarlas, vale. Y también nos dice Walter que en los festejos de la independencia de Estados Unidos estará presente en Nueva York la fragata Libertad, ¿no?
3: Qué bueno.
0: No va Milei, pero va la fragata Libertad, no es que pasa exclusivamente por eso, sino que está en su viaje, ¿no es cierto?
3: Igualmente, aunque no vaya, porque había anunciado el presidente que iba a ir a Estados Unidos y no va, solamente le va a dedicar a unas oraciones a la bandera de Estados Unidos.
0: Ya estuvo festejando en la embajada norteamericana. Momento Verdún, dale.

0: apodo era el poeta del caos. Pertenece al Club de los 27. Para aquellos que no conocen esa historia, los miembros del Club de los 27 son aquellos artistas que murieron a los 27 años. Quienes forman parte de ese club son Brian Jones, fundador de The Rolling Stones, Jimi Hendrix, Janis Joplin, Kurt Cobain, líder de Nirvana, Amy Winehouse y este señor del que vamos a hablar. Nació el 8 de diciembre de 1943 y se fue de gira un día como hoy, 3 de julio de 1971. El acta de defunción dice paro cardíaco, pero se tejen distintas teorías. Lo más probable es que sufrió una sobredosis de heroína a la que era adicto, u otras drogas como LSD, cannabis o peyote. Su pareja lo encontró muerto en la bañera de su piso del barrio de Le Mérite, en París, Francia. Su epitafio está escrito en griego antiguo, que se traduce como fiel a su propio espíritu o de acuerdo con su propio demonio. Su tumba, en el cementerio de Père Lachaise, ha sido objeto de vandalismo en numerosas ocasiones. Como artista perteneció al movimiento psicodélico. La revista Rolling Stone lo sitúa en el puesto 47 de los mejores 100 cantantes de todos los tiempos. Él fundó The Doors y con su voz atravesó generaciones. Hablamos de Jim Morrison.
1: Qué buen recuerdo musical en la previa del partido de Argentina, todo preparado con la escaloneta. ¿Cómo era el cementerio?
2: De La Person Dance One.
1: No era ese, yo te escuché otro. ¡Ah! Lo tenías estudiadito, libreteado. No, porque quería que hacer un duelo con Acti para ver, él también claro, tiene buena pronunciación en francés.
2: Por supuesto, pero,
1: él hablaba. No, impresionó.
2: Después, yo soy bilingüe, yo hablo español y boludez.
1: Boludez, perfecto. Lo segundo a menudo, ¿no?
2: Sí, todo el tiempo.
1: Bueno, 5:59, dato del tiempo ahora sí. Todo vos, Acti, no hay duelo, Vos, decime, ¿cómo viene el tiempo?
3: La temperatura es de 1 grado. En Buenos Aires en un rato va a cambiar, vamos hacia -1. Hacia 1 grado bajo cero, la máxima de hoy 10 grados, un día muy pero muy frío.
1: Hay que abrigarse, nos vamos a abrir con el calor popular, y ojalá, así como ocurrió en Miami, donde el obelisco parece que se trasladó imaginariamente en el banderazo argentino, sea una noche de festejos, que la pasen lo mejor posible, esperando, nerviosos, nerviosas, y alentando a la Argentina. Ya llega con ustedes Eduardo Feynman, alguien tiene que decirlo.

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0: Buen día, ¿qué tal? ¿Cómo les va? Soy Eduardo Feynman, viernes 3 de julio, 6 de la mañana, 9 minutos en todo el país. Esto es Radio Mitre, esto es Alguien Tiene Que Decirlo, hasta las 10 de la mañana. Bueno, hoy estamos en modo mundial. Hola María, ¿qué tal?
1: Hola Edu, buen día compañero. Buen día queridos oyentes. Hoy estamos totalmente mundializados.
0: Ya todos estamos aquí hoy, en la mesa con la camiseta de la selección argentina.
1: Todos nos ponemos la camiseta, desde temprano.
0: Exactamente,
1: ¿eh?
0: Todos jugamos el partido mata-mata, hoy a matar o morir.
2: Señor, vamos.
0: Hoy
1: no puedo creer.
0: O nos volvemos a casa o nos seguimos quedando, ¿Qué te pusiste? Ah, la última. La de la Cormillot.
1: El doctor Cormillot.
0: Es la camiseta de...
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0: Bien, pero
1: esa es la del entrenamiento.
0: La del entrenamiento de la selección argentina.
1: ¿Dónde sacaste esa camiseta?
3: Bueno, ¿y cómo?
0: ¿La compraste?
2: Futbolero de toda la vida.
3: No, me la regaló Scaloni.
1: No, pero está bien, porque ahora todavía hasta ahora está en entrenamiento el doctor. Claro, el partido es a las 7 de la tarde.
2: Va a ser tap con esa, ¿no?
0: Muy bien.
1: Qué linda, muy linda.
0: Marea un poco cuando la mirás.
1: Sí, la verdad
0: marea.
1: Que sí, te da como una sensación, ¿no? De...
0: Sí.
3: Y lo que somos muy veloces,
0: es así.
1: Claro.
0: ¿Sí?
1: Para marear a los rivales.
0: Sí, tal cual.
1: Está muy bien, ¿eh? Bueno, hace un frío, chico.
0: Tremendo.
1: No les puedo explicar. Si alguien puede quedarse en la cama, hágalo. Sí. Porque ya tenemos de temperatura hasta ahora 1 grado.
0: Sí.
2: Opa.
1: Y agradezcamos que no hay viento todavía.
0: Pilares, Ezeiza, alrededores, debe estar en -2, -3.
1: Podría ser peor, ¿eh? Ahora te digo, pero acá en Buenos Aires 1 grado, el cielo está despejado, o sea que habrá algo de sol en algún momento. En Pilar 2 grados bajo cero.
0: Claro, viste.
1: Pero se esperan 3 bajo cero, ¿eh? Claro, y acá todavía se espera 0 grado en Buenos Aires.
0: Sí.
1: La humedad es del 87%, la presión es de 1029 hectopascales. El pronóstico dice que hoy tendremos 10 grados de máxima.
0: Mira.
1: Y -1 de sensación térmica, de temperatura. O sea, va a bajar de aquí a las 8 de la mañana, ¿no?
0: Claro.
1: Al momento en el que se haga de día. Mañana sábado 3 de mínima, 11 de máxima. El domingo...
0: Veo un poco de agua el domingo.
2: No.
1: El domingo a la tarde hay alguna probabilidad fuerte de que llueva.
0: Sí.
1: Con 7 de mínima y 12 de máxima. Mm. Y la semana que viene, el lunes, tendremos 13 grados de máxima. Y a partir del martes empiezan a subir las máximas.
0: ¿Ah, sí?
1: Hasta 16, 17 grados. Así que vamos va a aflojar un poquito el frío la semana que viene.
0: La bomba polar.
1: La bomba polar se va a desinflar un poquito.
0: Sí, tampoco. Sí. Ahora llaman también domo polar, bomba polar.
1: Lo que sea, va a aflojar.
0: Acordate que hace poco era ciclogénesis, ¿no?
1: Siempre
0: inventan algo nuevo. Sí. Hola, Rolito, buen día.
2: ¿Qué tal, Edu? Buen día para todos. Un beso a María en el Día del Locutor.
1: Muchas gracias.
0: El Día del Locutor. Feliz día, María.
2: Feliz día, María, número uno.
1: Edu. ¿Qué me trajeron de regalo?
2: Nada. Amor, cariño.
3: Cariño. Afecto.
0: Feliz día, Verdún, también.
1: Una flor.
2: Alberto Carlos Bustos.
4: Alberto. Un placer enorme.
0: ¿Cómo
4: Muchas gracias.
0: Alberto?
4: Pues bien, muy bien.
1: Perdón, muy bien.
4: Estoy esperando el partido de hoy.
0: ¿Cómo festeja este día?
4: Con todo el equipo ahí en las oficinas.
0: Las oficinas.
4: Bueno, en el cuarto que tengo.
0: Claro,
1: en la sala de locutores.
4: Claro. Casi 70 años acá adentro.
2: ¿Sabe que le mando un gran abrazo como colega?
4: Bien.
2: Juan Carlos del Misier.
3: Uy, claro. Permiso.
4: Uno de los que me cagó la carrera.
2: Por eso,
0: claro, exactamente.
1: Él aspiraba al puesto de del Misier.
0: El Misier aceleró, ¿no?
4: Él y Trichinelo me cagaron la vida.
0: Exactamente, tal cual. Bueno, 6 y 13. Tina, muy buen día, ¿qué tal? ¿Cómo vamos? ¿Bien?
5: Buen día, Eduardo, buenos días para todos y feliz viernes.
0: Cormi, muy buen día.
6: Buen día, Eduardo.
0: Bien, Lean, muy buen día.
7: Hola, Edu, ¿cómo estás?
0: Bueno, Jessy, muy buen día.
8: Edu, querido, buen día, buen viernes.
0: Todos saludados, ¿eh? Bueno, buen dato para la economía. Agustín, el riesgo país cayó a 415 puntos básicos y marcó un nuevo mínimo de la gestión Milei, ¿no? Me parece que es un buen dato, ¿no?
5: Sí, un valor que no se alcanzaba desde 2018, ¿eh?
0: Vamos. Muy bien, ¿y por qué se recalentó el dólar 1510 en el Nación?
5: Bueno, en verdad ayer se mantuvo, no tuvimos una suba respecto de lo que había sucedido el día anterior cuando sí, y tiene que ver con estos factores que les veníamos contando. Por un lado, se incrementó la demanda de dólares, es algo habitual para esta época del año, juegan ahí por un lado el cobro del aguinaldo, más dolarización por las compras de cara a los viajes al exterior que se realizan por vacaciones de invierno. Este año además se suma el mundial, y por el lado de la oferta hubo menos liquidación del campo después de la liquidación gruesa de la cosecha y menos colocaciones de deuda en el exterior de empresas.
0: Muy bien, muy bien. 6:14.
2: Edu, hoy los de Cabo Verde van a ser el blanco de todas las miradas y esperemos que con la albiceleste se la vean negra.
0: Milei está viajando, María, a Tucumán para celebrar la independencia junto a Haldo. Haldo es el gobernador de Tucumán. Va a estar en la vigilia del 9 de julio, van a ir también varios gobernadores. Va a ser una reducida comitiva que va a acompañar al presidente el miércoles 8, el próximo miércoles 8 a la noche. El objetivo, tal como ocurrió hace 2 años, es encabezar la vigilia del 9 de julio en la Casa Histórica, junto al anfitrión, que es el peronista Osvaldo Haldo, y distintos mandatarios provinciales, los que puedan ir, en realidad, ¿no? Porque cada uno, además, tiene su propio festejo en las provincias, ¿no? Bueno, parece que va a estar presente en la denominada Casita de Tucumán. Les revienta a los tucumanos que la llaman Casita de Tucumán, ¿no? Bueno, para la conmemoración de Clarín, estoy leyendo Clarín, Clarín. Cualquier cosa, vayan a buscar a Clarín. ¿Quién escribió la nota? Emiliano Russo. Emiliano, en la que te metiste, maestro.
6: La casita de
0: ¿Cómo
6: Tucumán?
0: ¿Cómo vas a decir la casita de Tucumán? Bueno, allí se conmemoran los 210 años de la declaración de la independencia. El jefe de Estado aparentemente se va a alojar en un hotel de esa capital. Se va a mostrar en la vigilia con varios gobernadores. Y en la Casa Rosada buscan mostrar un cambio de agenda pública luego de estar empantanado durante meses por el escándalo judicial con sospecha de corrupción de Manuel Adorni. Hoy destaca también Ezequiel Burgo en Clarín que la economía tiene dos caras. Sube el gasto en servicios, compras online y viajes y cae en shopping y super. Hay una suerte de radiografía del consumo que también hace Miguel Ángel Broda. Broda dice, cuanto más gasto importado, menor será a nivel local, ¿no? Y dice además que hoy los argentinos compran 45% menos de autos, 19% menos en supermercados, 8% menos de electrodomésticos y hasta la masa salarial es de 24% y medio menor. Bueno, 6:17. Dicen también que esta política, la política del gobierno, dejó menos margen para el consumo voluntario como salidas, ropa, entretenimiento, bienes durables, que es lo que más se siente en la calle. Claro, ¿no?
1: Y lógico.
2: Edu, se confirmó el decomiso de los bienes de Cristina. Hasta ahora los únicos que le habían sacado algo a Cristina habían sido los médicos de Otamendi.
0: Notaba en El Cronista, el metro cuadrado en Palermo puede llegar a valer hasta $12,000. A la miércoles. A la miércoles.
3: Sí, la torre que está ahí cerca del campo de Polo.
0: En Puerto Madero se mueve en torno de los 7,000, pero en Palermo ya hay departamentos que se venden hasta $12,000 el metro cuadrado.
1: Una locura.
0: Uno de ellos está en Deco Polo Bayarmani.
1: Ah, claro.
0: Que es una torre de lujo que frente al campo argentino de Polo, que se convirtió en uno de los desarrollos más exclusivos de la ciudad de Buenos Aires. Por ejemplo, María, si tenés ganas de comprarte un departamentito.
1: Sí, uno de 10 metros.
0: No, 220 metros cuadrados. 200, no hay de 10 metros.
1: Con suerte uno.
0: No, en esa 3x3. Torre no hay. Pero, por ejemplo, un departamento de 220 metros cuadrados, ubicado en el quinto piso, no es muy alto, quinto piso, de la Torre Sur, se ofrece a 2.8 millones de dólares. Es un poquitito salado, ¿no?
1: Sí, un poquito.
0: Bueno, ¿qué tiene? Tres dormitorios en suite, living comedor con grandes ventanales, cocina con isla, dependencia de servicio y dos cocheras.
2: ¿Qué tal?
0: Saladito, ¿no? 12
5: poquito, mil mucha diferencia respecto del costo de los departamentos usados respecto claro. del metro cuadrado de los de estrenar.
0: Claro, tal cual. 6 y 19.
2: Las expensas lo que serán, ¿no? Mm.
0: Mira este tipo en La Pampa. Encontró una mochila con 84 millones en la ruta. Un vendedor de colchones mendocino encontró en la banquina de la ruta provincial 4 en La Pampa una mochila con 83.910.000 pesos que un productor agropecuario de Trenel había olvidado al cambiar una cubierta. ¿Cómo se te puede olvidar una mochila con guita cuando está cambiando la cubierta? No entiendo.
1: ¿Qué va?
0: Pero bueno, qué sé yo. ¿No? ¿No?
2: Es raro.
0: ¿Te bajas a cambiarla y bajas la mochila con la guita y la dejas al costado de la ruta? Raro.
1: Igual no te la puedes quedar.
0: Bueno, no importa. El tema es que el hombre que encontró la mochila no tocó un solo peso. El dinero parece que se asustó, pensó que tal vez era del narcotráfico, descartó la mochila y continuó viaje. La policía lo detuvo y le secuestró el dinero intacto. El hombre fue liberado al entenderse que no cometió ningún delito. El dueño del dinero confirmó que no le faltaba un solo peso.
2: Claro.
0: Mira vos que viene. El presidente Milei se comunicó y habló por teléfono con Keiko Fujimori. La propia Keiko Fujimori grabó el video y el audio con esa conversación. Ponelo.
6: Hola Keiko, Javier Milei te llama.
7: Presidente, buenos días, qué placer y qué honor saludarlo.
6: El placer es mío, Keiko, y la verdad que quiero felicitarte. Lo que has hecho es enorme y además estoy muy, muy contento que el pueblo peruano haya tomado una decisión de este calibre y de girar para el lado correcto de la historia.
7: Presidente, para mí realmente es un gran placer poder conversar con usted. Valoramos y lo felicitamos, presidente, por tomar estas medidas tan valientes.
6: Me parece que podemos hacer cosas, porque, históricamente hemos tenido lazos muy profundos. Yo creo que tenemos que aprovechar esta oportunidad para relanzar nuestros vínculos. Tenemos una lucha común que tiene que ver con el narcotráfico, el crimen, todo lo que tiene que ver con la seguridad a nivel hemisférico.
7: Así

0: Muchas gracias.
1: A usted, gracias, presidente. Que tenga un lindo día. Le mando un fuerte abrazo.
2: Interesante, siempre es interesante escuchar a dos presidentes charlar, ¿no? Muy interesante. Quien graba esto fue justamente Keiko Fujimori, ¿no? 6:23.
3: Dice, ¿estás temblando? ¿Tenés frío? No, boludo, si ya está en modo vibrador.
2: Hablando de audios, Axel Kicillof dijo que no nos podemos casar con Estados Unidos e Israel. Mirá vos, justo ellos que se casaron con Irán, por ejemplo, ¿no? Dale.
4: Mira, lo escuchaba Lula presidiendo la reunión, que creo que fue en Paraguay, de Mercosur, que él está ahora como presidente del Mercosur. Y lo que planteaba es que la región tiene mucho para mejorar en materia de integración, que el Mercosur es algo más vinculado con el comercio, con el intercambio comercial, pero se puede hacer una integración en materia productiva, en materia científica, tecnológica, energética. Ahí hay una oportunidad enorme. Tenemos un presidente que, si no le gusta el que gobierna en otro pueblo, en otro país, aunque sea vecino, que tengamos, sea el principal socio comercial nuestro, corta relaciones, insulta, maltrata y se pone a jugar a la política apoyando candidatos que tienen que ver con la ultraderecha internacional. Bueno, ¿eso qué te puedo decir? Es de una ignorancia y tan destructivo que, bueno, evidentemente hay una oportunidad perdida, porque el Mercosur incluso ha hecho acuerdo con la Unión Europea, está buscando Lula que haya un acuerdo más general con los BRICS, puede tener y debe tener acuerdo también con Estados Unidos y con Norteamérica, pero no nos podemos casar con Estados Unidos e Israel y decir, eso no va a resolver los problemas argentinos.
2: Justo ustedes que durante 16 años, de los últimos 20 y tantos, se casaron con Irán, con lo peor del planeta, con Irán, con Venezuela, con Cuba, con las dictaduras, ¿no? Son fenómenos, ¿eh? ¿Qué sé yo? Se casaron con el Ecuador de Correa, qué sé yo, con la Bolivia de Evo Morales, ¿no? Y ahora, qué sé yo, 6:25.
3: Es Kicillof, mucho más no lo puedes pedir,
2: ¿eh? Exactamente. Energética de Brito, Jorge Pablo Brito, que busca salir a la bolsa de Nueva York. Geneia presentó una solicitud para cotizar en la bolsa de Nueva York. De concretarse, sería la primera empresa argentina en salir a Wall Street desde 2019. Analistas estiman que el valor de la compañía es entre 1.000 y 1.200 millones de dólares. Recordemos que Geneia genera el 19% de la energía solar del país, el 21% de la eólica, con un portfolio de 13 parques eólicos, 9 solares y 2 centrales térmicas distribuidas en 6 provincias. Felicitaciones, ¿eh? Muy, muy, muy bien, me parece bárbaro. El presidente Milei le ofreció asilo político en la embajada argentina en España a un periodista español, María.
5: ¿Ah, sí? ¿Por qué?
2: Fernando Quiles, está siendo perseguido por el gobierno de Pedro Sánchez y esa manga de corruptos. Tiene la mitad del gabinete Sánchez sindicado de corruptos, ¿no? Así que, bueno, qué sé yo, todavía no fue a la embajada. Ayer yo hablé por teléfono en la tele y, bueno, tiene miedo. Está en la clandestinidad, un periodista en la clandestinidad, en un supuestamente en un país democrático.
3: En España.
2: En España, sí. 6:26.
3: Hay libertad de expresión, lo que no hay es libertad después de la expresión.
2: No, exacto. Lo persiguen por haber querido entrevistar a la señora de Sánchez, a la mujer de Sánchez. Ah. Otra corrupta. 6:27. María, temperatura y pronóstico del tiempo.
5: 1 grado, Eduardo, es la temperatura a esta hora en Buenos Aires. Perdón, ya bajó desde que empezamos. Ya, ¿Cuánto hace que empezamos?
2: Cuanto más nos acerquemos a las 8, sí. 8 y media de la mañana, más frío.
5: Ahora es 2 décimas de grado nada más, ¿eh? 2 décimas nos acercamos al grado cero. Cielo despejado, máxima para hoy 10 grados.
3: La mujer de Sánchez es Begoña.
2: Begoña.
3: Flor de corrupta.
2: Sí. Sigue la ola polar y se espera el día más frío del año en el AMBA, ¿eh? Así que atención a abrigarse.

0: ayer Infobae anticipaba algunos detalles del viaje del Papa Francisco, iba a decir, del Papa León,
1: uh-huh,
0: aquí a la República Argentina. Recordemos que va a visitar la región, tres países, en la primera quincena de noviembre,
1: uh-huh,
0: Perú, Uruguay y Argentina. Y ayer Infobae contaba que es muy posible que el Papa León esté tres días aquí en la República Argentina. O sea, de los 10 días de toda la gira en este continente, tres van a ser aquí en Buenos Aires.
1: Ajá.
0: O por lo menos en la Argentina. Va a estar aquí en la ciudad de Buenos Aires, va a ir a la Virgen de Luján, va a ir a la Basílica de Luján, va a estar en Córdoba y muy posiblemente, decía Infobae ayer, que pueda realizar una suerte de caravana en la 9 de julio.
1: Uh-huh.
0: Puede llegar a ser monumental, ¿no?
1: Sí, totalmente.
0: Millones de personas allí, ¿no?
1: Sería increíble.
2: A Juan Pablo II lo vi ahí haciendo la caravana en la 9 de julio.
0: ¿En la 9 de julio?
2: Claro, claro.
0: Ah, mira vos. Después también fue al Mercado Central, ¿no? Tengo entendido. Bueno, 6 y 28.
2: Y a mí me agarró en la 9 de julio, impresionante.
0: Impresionante, ¿no?
2: Hermoso.
0: Tremendo. 6 y 29. Bueno, María, hacemos una pequeña tanda, ¿te parece?
1: Dale, dale, vamos a la pausa. Va a haber varios despertadores, muchos despertadores que van a estar sonando en un minuto nada más. Hace frío en Buenos Aires, 2 décimas de grado a esta hora. El cielo está despejado, todavía es de noche. A eso de las 8 seguramente amanecerá. Y la máxima para hoy es de 10 grados.
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0: son.
1: Bueno, María, bienvenidos los de las 6:30 de la mañana.
2: Buen día, buen día. Les avisamos que hace un frío bárbaro y que si pueden, se queden en la cama.
1: Un ratito.
2: 2 décimas de grado a esta hora, con cielo despejado, pero todavía es de noche, por supuesto. Se espera que baje un poquito más la temperatura y que después suba hasta los 10 grados de máximo.
1: Bueno, María está emponchada aquí.
2: Pero claro, si hace frío acá dentro.
3: Color de Argentina.
2: Frío bárbaro. Y eso que no tenemos ni el aire acondicionado prendido, ni la...
3: No, se prendió el aire solo hoy, como el otro día, ¿no?
2: Pero no, podemos poner un poco de calefacción.
1: Sí, con todo gusto, María. Sí, espera.
2: Poné 24 grados, pero calor, ¿eh?
1: Prendo, sí, espera. Fan modo.
2: Hit.
4: A ver.
1: Modo, espérate, este es dry, este es hit.
2: Sí, hit.
1: Muy bien. ¿24? Se escucha el sonido.
3: Sí.
4: Pero sos vos, no hay una presencia de sos vos.
2: No.
4: Tus dedos.
1: ¿En cuánto lo querés, María?
2: 24.
1: ¿24 está bien?
4: Bien.
1: 24. Me encanta la musiquita de
3: está desabrigada, Meli.
2: No, tengo un poncho, Doc.
1: Las cámaras de nuestro stream están mostrando el aire acondicionado.
4: Ah, mira.
1: Primer plano para el aire acondicionado.
2: ¿Se prendió?
1: Sí, bueno. Está prendido, ¿ves?
3: Ahí está, incendió.
2: Que salga el calorcito.
1: Calorcito. Bueno, espérate, está en auto.
2: Esto es como una película
1: poner,
2: de Alfred.
1: Espera, voy a poner fan. Ahí está, un poquito de vientito.
2: Ahí está.
1: Calentito.
2: Sí, como una película de Hitchcock. ¿Qué misterio se esconde detrás de ese aire acondicionado?
1: Exactamente. Primer plano al aire acondicionado en este momento. 6:39.
4: Edu, pasamos del Cristina Volvé al Cristina Devolvé.
3: No.
1: Devolvé la guita, Cristina. Vos y tus hijos, ¿eh?
4: Vergüenza.
1: Bueno, Agustina, títulos para el día de hoy.
5: Bueno, un adelanto del presupuesto 2027 que justamente presentó el gobierno. Les dejo algunas claves, después lo vamos a desarrollar. Menos inflación, más crecimiento, repunte del salario y baja de la pobreza. Eso es lo que proyecta el oficialismo para el año próximo. Además, se viene el primer Super Digi. Un empresario de origen iraní le presentó a Luis Caputo su plan para levantar una central nuclear. Hablábamos el otro día del Super Rigi, así que
1: son como 1.200 millones de dólares, ¿no?
5: 1.200 millones de dólares, sí. Sí, para instalar un reactor en la sede de Atucha sería.
1: Bien.
5: Bueno, además, a raíz del plan de Geneia de salir a la bolsa en Nueva York, les vamos a contar qué significa para las empresas argentinas salir a cotizar en Wall Street, porque es tan importante. Y por último, un datito color, antes del partido, la carne también es mundialista, porque con la ampliación de la exportación del cupo, se duplicaron las ventas a los Estados Unidos y claro, los jugadores de la selección no solo disfrutan de los asados, sino que también son las caras de nuestras hamburguesas.
4: Mirá vos.
1: Bueno, querido Gaby, títulos para hoy.
3: Gracias, Edu. Juicio por la causa Cuadernos. Mañana vamos a contar qué pasó en la audiencia ayer. Nunca recibí presiones, declaró el ex titular del DGI, Horacio Castañol. Ayer fue día de exfuncionarios de AFIP. Vamos a contar qué pasó y cómo sigue el martes próximo en este largo debate que nos espera por años. Femicidio de Agustina Vega, esta adolescente que ya vemos de su triste destino en Córdoba. Marianela Palmero, la pareja de Claudio Barrelier, se negó a declarar. Vamos a contar luego el estado procesal del resto de los detenidos. La Corte, me refiero a la Corte Suprema de Justicia, dejó firme el rechazo al pedido de Martín Báez para reducir su condena a la causa de la Rosadita. Deberá cumplir una pena de 6 años y 6 meses. Pidió que le descontaran la condena porque había tenido alguna medida de restricción de movimiento y de domiciliaria y de prohibición de viaje. Bueno, por supuesto, la Corte lo rechazó. Deberá cumplir la pena. El fiscal Franco Picardi, un nuevo fiscal federal, se opuso a que Elías Pichirilo sea liberado o se mude con su nueva novia. Después voy a contar porque el pedido de Pichirilo, un pedido bastante inusual. Franco Picardi vino a poner criterio, resuelve en este caso el juez Lijo. Cayó una red de narcos chinos que operaba en Argentina.
2: Es un tema que
3: voy a ampliar después. La peligrosa sustancia que le secuestraron al presunto jefe de la banda. Es un trabajo, una investigación de 10 meses de la Dirección General de Aduana y Policía Federal. Es un tema que después me lo separo para ampliar cuando sea el momento. Bueno, lo que decía Rolito recién y decía Edu, ayer la Corte Suprema, en otro día de resoluciones, rechazó los últimos planteos de los condenados en vialidad y dejó firme el decomiso de bienes. Así que arranca, ya sin ningún tipo de instancia procesal posible, el decomiso de bienes que lleva adelante el Tribunal Oral Federal 2, con Jiménez Uriburu como juez de ejecución de la pena, Basso y Gorini. Vamos a contar después de qué se trata, cuántos bienes hay de por medio. Y por último, un hecho que quizás pase desapercibido en el ámbito general, pero sí tiene mucha importancia en el ámbito judicial y cotidiano de la ciudadanía, que es que hoy a las 10 de la mañana en el Salón Pablo Ramela del Ministerio de Justicia de la Nación se van a encontrar Juan Bautista Maíque, Ministro de Justicia de la Nación, y Gabino Tapia, Ministro de Justicia de la Ciudad, y van a firmar un traspaso de competencias de delitos. Delitos contra la identidad sexual, etcétera, etcétera. Vamos a contar de qué se trata esto, porque la verdad que se amplía el Poder Judicial Penal de la Ciudad dentro de lo que es su autonomía, y delitos que estaban juzgados por jueces nacionales pasan a estarlo por jueces de nuestra ciudad.
1: Bueno, lean títulos.
0: Bueno, el Mundial no para, el Mundial no se detiene. Juega Argentina, juega el campeón vigente hoy a partir de las 19, a las 7 de la tarde en Miami contra Cabo Verde por un lugar en los octavos de final. En un rato les voy a contar el posible 11 de Scaloni, un Scaloni que hoy cumple 100 partidos en la selección argentina. En un rato repasaremos números. Un Mundial que no para, que ayer tuvo nuevos clasificados a octavos de final. España, Portugal y Suiza. España y su mejor partido en el Mundial, 3-0 ante Austria. Portugal venció en un partido, perdón, dramático y con alguna polémica, 2-1 a una Croacia que todavía arde por un gol que le anularon, bien anulado, quiero decirlo, después lo voy a explicar, por un sensor tecnológico, un chip que tiene la pelota, que en un rato voy a dar más detalles. Y Suiza, en el partido más tranquilo de todos, le ganó 2-0 a Argelia. Hoy, además de Argentina-Cabo Verde, van a jugar Australia-Egipto a las 3 de la tarde y a las 22:30, cerrando los 16avos de final, Colombia-Ghana. Así que ya tenemos 6 partidos definidos de los octavos. Ayer se agregó un partidazo, para mí el mejor, España-Portugal, el lunes que viene, es un partido tremendo, así que los dos duelos que faltan se van a definir esta noche. Y después hay otras novedades que tienen que ver con no mundial. Comunicado hace un rato de Real Madrid, que niega estar negociando y estar interesado en Enzo Fernández. A seguir esta novela. Hay novedades del fútbol local. En Boca está muy cerca de volver Sebastián Villa. Hoy juega River, un amistoso en Portugal, 3:30 de la tarde contra Flamengo. Y Cola Pinto empieza a probar en Silverstone para una nueva fecha de la Fórmula 1, una carrera que se va a correr el próximo domingo, Edu.
1: Bueno, Cormi, querido, títulos.
6: Investigadores de la Universidad de Rutgers en Estados Unidos y la de Pittsburgh y de California, los chicos que tienen asma tienen niveles elevados de vitamina A, funcionan mejor. Los que tienen vitamina A y D buenas, funcionan mejor y responden mejor al tratamiento que los que no lo tienen. Después, el otro tema es que vivir el mundial estresa el corazón, te sube la presión, vos largas corticoides como si estuvieras acelerado. La diferencia cuando estás corriendo largas adrenalina, pero después la descargas corriendo. Pero si te quedas sentado, la presión te dura mucho tiempo más. Y finalmente vamos a hablar de la prediabetes. Cuando vos tenés entre 100 y 125 miligramos por 100 de azúcar en sangre, tenés la posibilidad de, por lo menos entre el 25 y 50% de transformarse en diabetes. Y generalmente no da síntomas. La única manera es hacerte el análisis de sangre. Si tenés más de 100, consulta con tu médico.
1: Bueno, vamos con Bike y los títulos internacionales con Juan Dillon. Juancito, buen día.
7: Buen día, Eduardo. Buen día a toda la mesa. Buen viernes, 27 grados de temperatura aquí en Madrid. Los títulos internacionales. A ver, primero una advertencia hoy de un medio polaco a partir de información de inteligencia de los Estados Unidos que está avisando, sobre todo al gobierno en Varsovia, que puede haber en los próximos meses, atención, un ataque de Putin hacia Polonia. Mirá. Incluso con la posibilidad de que ingresen tropas rusas a Polonia.
1: Un drama.
7: Si sucede, va a ser un drama. Lo que quiere, después lo vamos a contar, pero lo que básicamente quiere Putin es ver si la OTAN, si los socios de la OTAN van a salir en defensa de Varsovia y de alguna manera debilitar el flanco o el frente ucraniano. Claro. Es como dividir a todos y ver cómo, bueno, frente a la situación complicada que vive Putin.
1: Recordemos que en algún tiempo Varsovia fue ruso.
7: Claro, exactamente, porque además de los intereses históricos, también los intereses de dividir a la OTAN. Así que vos estuviste en Polonia hace poquito y sabés la tensión que hay
1: en Varsovia y en Cracovia, en los dos lugares. Exactamente,
7: así que hay mucha preocupación y es un título que está, hay que revisar los medios, pero me parece lo más importante del día. También sigue todo en la discusión, es un polvorín la situación en el Medio Oriente, las discusiones, las negociaciones, el cobro del peaje, y también una advertencia que hizo Estados Unidos con respecto a los iraníes, es decirle apúrense a negociar y a terminar con el acuerdo, porque si no Israel va a hacer lo que tiene que hacer, que es asesinar a los asesinos terroristas en una tarea que lo hace de manera solitaria y aislada Israel, pero que salva también a los intereses de Occidente, ¿no? Porque finalmente son los terroristas que terminan poniendo bombas en cada uno de nuestros países. También el Wall Street Journal revela hoy que María Corina Machado estaba en el día, bueno, en realidad en las últimas horas, camino hacia Venezuela, y finalmente la Casa Blanca le impidió llegar a Venezuela para decirle, bueno, la cuestión política en este momento no va a tensar más la situación del terremoto, así que le pidió directamente al avión que vuelva, pero era intención de María Corina Machado de estar en las próximas horas en Venezuela. Me adelanto a decir algunas cosas. En España se agrega otro conflicto a la situación que está viviendo el periodista Vito Quiles, que tiene que estar frente a la justicia. Él entiende que es una especie, se quiere, de lofer, ¿no?, de persecución hacia el que piensa distinto, pero de nuevo ahora la cúpula de la Guardia Civil, que vendría a ser como, a ver, la Policía Federal o la prefectura de este país, que representa a Sánchez, está investigada. ¿Por qué? Porque entorpecía la labor de la policía en las causas que estaba, ¿quién? La familia y los cercanos a Pedro Sánchez. Así que otro delirio. Y vos decías, si hay 42 imputados muy cercanos, entre ellos familiares, dos familiares, su mujer y su hermano, del presidente Pedro Sánchez, en todas las investigaciones que está siguiendo la justicia. Y para terminar, porque hay mucho, Brasil, bueno, la pelea de Michel Bolsonaro con Jair Bolsonaro, con Flavio, perdón, Bolsonaro, termina en que se va a separar Michel Bolsonaro de la campaña política y presidencial, para no generar más ruido en una, incluso cuando los sondeos están dando bueno, un cierto favoritismo a que gane, o por lo menos está mostrando que la gente podría volcarse hacia Flavio Bolsonaro. Y finalmente vuelve, lamentablemente, Eduardo, parece que vuelve la segunda ola de calor el fin de semana, con temperaturas de 45 grados en gran parte de Europa, así que incluso volvieron algunos, o están, los incendios forestales, sobre todo en el sur de Francia. Así que los títulos en un ratito repasamos, querido Eduardo.
8: Muy bien, querido mío, cerramos con Bike.
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8: Vamos al tránsito. Fino Martínez, buen día.
10: Hola, muy buenos días, Eduardo. Tránsito más tranquilo de viernes, por una Panamericana con marcha intensa, pero más fluida. Solo retrasos a la altura de 202 en la zona de Don Torcuato. También desde el oeste viene cargada la circulación entre Ituzaingó y Aedo, en la General Paz, desde Alberdi hasta Villa Devoto en dirección al Río de la Plata, y la autopista del EPEN también, por las obras, se está presentando inconvenientes. Y en la Plata Buenos Aires, precaución, porque hay obras del cuarto carril sentido a la Plata en el kilómetro 11 y en el kilómetro 17, está afectando el carril número 4, se reduce ahí la circulación. Y en la autopista de Seiza Cañuela se registró un incidente llegando a Barrio 1, esto es antes del trébol, antes de la conexión con la autopista Richeri, sentido al centro porteño. En cuanto a los servicios, trenes, subtes, todos están funcionando a horario.
8: Bueno, muy bien. Señores, nos metemos en las FMs.
4: Vamos, dale, vamos. Dale.
8: Presente, dale.
11: Vale. Rico y bueno para vos, Cormillot. Rico y bueno para vos, Cormillot.
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4: Publicidad de Terrabús, idea del locutor, dos grandes, Cacho Fontana y el Negro Albornoz.
13: Hola, hola, Mr. T, ¿cómo está? Lo felicito. Sabemos que acaba de ganar un concurso de forzudos.
14: Cierto.
13: ¿Es verdad que tuvo que destrozar una cantina?
14: Sí, rompí las mesas y todas las botellas.
13: ¿Y qué premio ganó?
14: Tito, Rodesia, Ringo y Alfajor Terrabusi.
13: Pero, ¿todo esto para usted?
14: Y para mis amigos.
13: ¿Puedo pasar el aviso, Mr. T?
14: ¡Cállate, loco! ¿O por qué creen que me llaman Mr. T?
8: Muy bueno.
2: Qué lindo,
8: qué lindo. Mr. T. Bueno, doctor Cormillot.
6: Muy bien, tenemos cumpleaños hoy, cumpleaños Miguel del Cel, Mario Pregolini, y le mandamos un saludo también, y nos contestó muy agradecido a Tom Cruise, que cerró la saga de Misión Imposible. Que
2: ¿Tom Cruise?
6: Terminó, sí.
3: Contestó, sí.
6: La próxima serie.
0: Pero es oyente del programa, ¿no?
6: Es oyente.
0: No, ¿qué pasa? No, ahí está la música.
6: Bueno, es el cumpleaños también de Bebi, la mamá de Dani.
0: Un abrazo grande a Bebi, a Dani.
6: Grande a Bebi, cumple 94 pirulos.
0: 94, divina.
3: La familia de Dani.
0: Me deja mandarle saludos a mi amigo Santiago Giullolini, que me escucha todos los días el programa.
15: Muy bien, Santiago.
6: Un abrazo a Santiago. Y hoy es el día de la grande, la más grande de todas.
0: De María Isabel.
6: El de María Isabel.
2: Ay, no.
6: Es el día del locutor.
2: Es muy todo.
15: La voz.
6: Bueno, primero, vos sos la representante ante nosotros, sos la más grande de todas. Así que bueno, en el saludo a María Isabel están incluidos todos
3: los Miguelito Verdún y todo.
6: De la radio y de todas las radios.
3: Bustos.
6: Muy bien. Gracias. Tenemos el día más caluroso de la historia. Fue un día como hoy en 2023. Toda la Tierra tuvo un promedio de 17 grados. Ahí está Miguel Verdún, para los que nos están mirando.
3: Ahí está, ahora lo subo al Instagram.
6: Para los que nos están mirando por YouTube. Es el día del bioingeniero. Le mandamos un saludo a todos los ingenieros. Es una carrera que empezó, es una carrera joven, empezó, fíjate, en 1992. Son los que en terapia genética, dispositivos médicos, los marcapasos, las prótesis, la bomba de insulina. Nace el escritor Franz Kafka, 1883.
0: Kafka.
6: La Metamorfosis, América, realmente el castillo, un tipo, una cabeza especial. Decía, en tu lucha contra el resto del mundo, decía él, te aconsejo que te pongas del lado del resto del mundo.
0: Claro.
6: El cubo de Rubik cumple 50 años.
0: Ya cumple
6: 50 años. Admite 42 trillones de combinaciones, pero se puede resolver en 20 movimientos. Yo jamás lo pude armar. Bueno, en 1889, en Trieste, el Imperio Austrohúngaro se disputa el primer campeonato internacional de siesta cronometrada. Ganó un panadero napolitano que durmió 4 horas, 12 minutos, sentado en una silla de mimbre.
0: Claro, pero porque no lo dejaron competir. Sí,
6: el reglamento exigía roncar de forma audible, pero no molesta, la disciplina se prohibió en 1911 por incidentes con las palomas de la plaza.
0: O sea, ¿qué pasa, Doc? No lo dejaron competir en ese campeonato a nuestro amigo Sisto, el santiagueño. Si no hubiera ido, ¿no? Sisto y ganaba. Pero,
15: por supuesto, me quedaba ahí.
6: Bien, pasamos entonces a las efemérides musicales.
15: Dale, dale.
6: En 1969 muere Brian Jones, un ex integrante de los Stones, que murió muy joven, ¿no? Y se separó de ellos poco tiempo antes de fallecerlos. Painted Black. Muere en 71, muere Jim Morrison, cantante de Doors, también a los 27.
15: El club de los 27, ¿no?
6: ¿Qué más? Y en el 85 se estrena Volver al Futuro.
15: Qué película, Dios mío. Todas las versiones muy buenas.
6: Impresionante.
15: Una saga espectacular.
6: Bueno.
15: Vamos a lo importante.
2: Vamos a la música.
0: Vamos, Doc.
6: Hoy yo lo vengo a discutir con ustedes.
15: Me parece muy bien.
2: Vamos, Doc, entregate.
6: Yo recuerdo que a Galileo también lo condenaron y tenía razón.
15: Bueno, está bien. No, no es tu caso.
0: No, no.
15: Bueno,
0: no,
15: cerrá efemérides y abrí desembarco.

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0: Es necesario esto.
1: Esta es la apertura.
2: Sí, tengo que contarte, no sé si se dieron cuenta que falta un pollo más.
1: O un pollo y van desapareciendo.
2: No. Este pollo tuvo otro destino.
3: Ya sabemos lo que pasó.
2: Ayer
3: contá, María.
2: Visitó encendidos en la tarde un brujo. El brujo Tengo Tutanga. Porque teníamos que contrarrestar la brujería que nos hizo el ganés. ¿No?
1: Claro,
0: a Messi.
2: Y hubo que congelar a tres jugadores de Cabo Verde.
1: ¿Y entonces?
2: El brujo degolló a una gallina, a una de las gallinas, y metió los nombres, los papelitos con los nombres, en el cuerpo de la gallina, que ahora está en el freezer de la radio. Está en el freezer de la radio.
3: Yo lo vi.
1: Uh-huh. Está en el freezer, ¿en serio?
2: Está el nombre de dos jugadores.
3: No falla. Estuvo el brujo, además del que nombró María recién, estuvo el.
1: Voy a ir a buscar.
3: Rojo Cabo Tuzanja.
1: Voy a ir a buscar el.
2: Anda.
1: Voy a fijar.
4: No, pero no lo puedes sacar.
3: No, pero no lo va a sacar, va a mirar.
2: Ah, okay.
1: No lo puedo traer.
3: No.
5: Sería letal. Se queda, no hay efecto.
3: A ver, están dejarlo hasta las 9 de la noche, hasta que termine el partido. O hasta las 10,
1: Pero ¿por qué?
2: Porque no puedo sacar. Es el anulo mufa que hicimos en el encendido.
1: Lo saco rápido, lo muestro.
3: No. Se puede mover hasta que termine el
0: hechizo.
2: Que alguien vaya.
5: Frío, Eduardo.
2: Alguno de los chicos
3: le resultó.
5: Habría que mostrar una foto en el canal de YouTube.
1: Parece que lo vamos a mostrar en vivo.
5: Bueno, entonces,
2: o la producción puede sacarle una foto al freezer abierto.
5: Somos oyentes.
2: Está la gallina degollada, congelada. Y...
1: ¿Vamos a mostrar video en vivo?
2: Sí.
1: ¿Video en vivo?
2: Sí. Una foto.
1: Bueno, a través del canal de YouTube, entonces van a poder ver el freezer de la radio.
5: Claro.
0: ¿Eh? Si se llega a enterar el brujo Cabo Tuzanja, va a ser terrible.
5: ¿Qué destino que tuvieron en los pollos?
3: Cabo Tuzanja, yo lo vi ayer a Cabo Tuzanja con un móvil desde la cocina, con Tommy
2: ahí
3: Reynolds.
2: Estamos viendo en YouTube.
1: Esa es nuestra cocina.
3: Esto pasa ahora.
1: Ahora.
3: A vivo.
2: Se está abriendo el freezer.
3: Ahí está, saca, listo, ya está.
5: Acá. Qué destino final que tuvieron.
1: Pobre gallo, ¿no?
5: Yo le diría a Juan Pablo, que maneja el canal tú, que ponga abajo imágenes sensibles. Alguien se puede sentir mal con esto.
3: Yo acá tengo la imagen yo tengo la imagen de ayer, ya se la mandé a Karina, la imagen de ayer de el momento que estaba por introducir el señor Cabo Tuzanja al pollo degollado en el freezer.
1: Pero espera, ¿están los nombres escritos?
2: Sí, unas bocinas.
1: O las figuritas.
2: No, papelito con el nombre. Unas bocinas, el otro Méndez.
1: Pone bocina.
2: Bueno, pero vale.
3: Se terminó el romanticismo con Bocini, hasta acá llegamos. Hoy
2: O sea, vos participaste.
5: Bancamos hasta las 7:05.
4: Lean, vos que sos un tipo serio, con mucho.
3: No, pero yo creo en estas cosas.
4: Ah, claro, vos participaste el ritual.
3: No, yo estaba en otro menester.
2: Yo te digo, Agustín.
3: Ahí está la foto, me acabo tu sangre.
1: La imagen de Cabo Tuzanja.
2: En el 2022 funcionó.
4: ¿Ah, sí?
2: Sí, 2022.
3: A María le funcionó el 2022.
4: Ya está.
3: María en el 2022. Puso en el freezer un apellido, Griezmann. En el primer tiempo lo sacó de Jean. No lo agarraba ni con la mano.
5: Este Cabo Tuzanja parece el jefe de la barra brava de Independiente.
3: Letal.
2: Ahí está Cabo Tuzanja con la gallina.
3: Mirá Cabo Tuzanja.
5: Triste final para la gallina.
2: Esto se hizo en encendidos en la tarde.
1: Dios mío. Ay, yo concuerdo con esa señora que dice.
3: Es un milagro.
1: Puede
3: esto,
1: ser,
3: ¿no?
1: Que.
6: No entiendo cómo siguen siendo los primeros.
1: No, nosotros tampoco.
2: Es por el bien de la Argentina toda, señora.
3: Mirá qué imagen. Es espectacular.
2: Si esto funciona, después van a venir a tirar ahí. Háganlo de nuevo.
1: Bueno, llegamos a las 7 de la mañana. Yo tengo que ir a los 2 minutos de noticias. Y en la próxima media hora hacemos el desembarque.
3: Dale.
1: Porque se nos fue el tiempo.
5: Lo que pasa es que hubo noticias de desarrollo.
2: Es muy importante el tema, Edu. No sé,
1: qué sé yo.
2: Ay, no, ¿cómo?
1: No sé.
2: Hoy hay que ganar.
1: Bueno, ahora voy a ir a mirar la gallina.
2: Dale.
1: O el gallo.
3: El pollito. Quedó uno vivo. En el estudio quedó uno vivo. En pie.
1: Eran cuatro.
5: Cuyo destino es incierto. Que
0: este es mi pollo.
1: Bueno, señores, noticia. 2 minutos con el Mitre, informa primero.

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0: cielo despejado en Capital Federal y Gran Buenos Aires, la temperatura 0.2 grados.
1: Muchachos, ahora no volvimos.
0: Desde hoy, todas finales. Argentina, la campeona del mundo, arranca los playoffs por los 16avos de final del Mundial. Se juega en Miami desde las 19. El partido será en el Hard Rock Stadium, ubicado en Miami Gardens, al norte de Miami. Argentina será literalmente local, en una locación que albergará a 65.000 espectadores. Argentina enfrenta a Cabo Verde, apodada Los Tiburones Azules. Cabo Verde se independizó de Portugal en 1975. Los caboverdianos, en el extranjero, son una fuente importante de jugadores para la selección nacional. Incluso algunos nacieron fuera de las islas. En la previa al partido, Scaloni afirmó:
2: un equipo que no ha perdido, incluso en algunos partidos merecido. Contra Arabia yo creo que mereció ganar, contra España y Uruguay a lo mejor, bueno, sufrió un poco más, pero se defendió bien, los pases interiores los tapa bien y después salen muy bien de contra, y tienen jugadores de buen pie, es un buen equipo, ya lo habíamos visto, no porque nos toque ahora, sino que lo estábamos analizando, era un posible rival, al final pasaron ellos y no nos sorprende, sinceramente, es un buen equipo y no están de casualidad, hay que respetarlos y eso haremos.
0: Sigue la ola polar y se espera el día más frío del año en el AMBA. El Servicio Meteorológico Nacional emitió una alerta amarilla y naranja por las bajas temperaturas en casi todo el país. Alerta amarilla por temperaturas extremas, por frío, cubre la mayor parte del centro y norte de la Argentina. El sector con alerta naranja de mayor intensidad se concentra en el centro de la provincia de Buenos Aires y zonas limítrofes. Rescataron a Hernán Gil, el sobreviviente del terremoto de Venezuela que estuvo más de una semana bajo los escombros. La Cruz Roja costarricense confirmó en redes sociales el rescate tras 114 horas de trabajo continuo en las que participaron equipos de varios países.
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0: Final polémico en Portugal-Croacia. Excesivo tiempo añadido, el gol anulado por un pelo. En un descuento desmedido, Croacia consiguió el empate agónico, el cual no fue convalidado por un offside previo que dio mucho que hablar. Pero el penal convalidado para Portugal, que le dio el empate tras un remate de Cristiano, dio más que hablar.

0: Con él no hay polémicas. Fernando Martínez.
1: Buenos días, Ferdú. Un tránsito más tranquilo de viernes en Panamericana, con un gran caudal en dirección a Capital, en la zona de Don Torcuato, también desde el oeste. Hay retrasos en la zona de Aedo y la General Paz, que va con demoras entre Mataderos y Villa Devoto, sentido al Río de la Plata. Precaución en la autopista Buenos Aires-La Plata, porque hay reducción por obras del cuarto carril en el kilómetro 11, afecta el carril número 4, sentido a La Plata, y también en el kilómetro 17.
0: Hoy anoche, lento amanecer. Estamos en Mar del Plata, MDQ, en la 103.7, la térmica, 1 grado 9 décimos, bajo cero, cielo algo nublado. Aquí, en Buenos Aires, cielo despejado, la temperatura 2 décimos de grado, la humedad 92%.
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6: Martín Esteman.
7: Sí, ¿cómo estás, Eduardo? Buen día para vos, buen tentado día para todo el equipo.
8: Buen día.
7: Buen arranque. ¿Qué te pasó?
6: Estoy tentado.
8: Pasan cosas, Martín.
6: Con el pollo congelado.
7: ¿Te fuiste a ver el pollo?
6: Sí.
7: ¿Abriste el congelador?
6: Sí. Y y en la cabeza del pollo están los tres.
8: A mí se rompió la maldición, ¿eh? No, tranquilo, tranquilo.
7: Capaz que se corta ahora el hechizo, ¿no?
8: No, no, no. Porque sos del campo como yo, Martín. El hechizo sí se puede haber cortado acá.
7: No. Sí, claro que sí. Se puede interrumpir.
6: ¿Por qué? ¿Por qué?
7: No hay que... Y no, porque no hay que tocar nada.
8: No hay que tocar nada.
6: No, yo no lo toqué.
8: Se ríe.
7: Bueno, te fuiste a curiosear. Bueno, Eduardo, mirá. Estamos avanzando en el mes de julio y la soja dura de terminar de cosechar todavía. Se llegó al 99%, quedan algunos lotes todavía en el sudeste de Buenos Aires, en el NOA, en el NEA. Vamos rumbo a 50.1 millones de toneladas. Hay que consignar que en la zona norte de La Pampa, en el oeste de Buenos Aires, los rendimientos son mejores a los esperados. Fíjate que hay casi un crecimiento entre un 9 y un 10% mejores estos rendimientos de esa parte del país respecto al año pasado. Y donde sí se terminó de cosechar la soja es en el centro norte de Santa Fe. 6 millones de toneladas se cosecharon en esa parte del país. Hay que poner en consideración que entre marzo y abril se perdieron 4.500 hectáreas de soja en esa parte, justamente por los excesos de lluvias. Y otro dato no menor es que por estas 6 millones de toneladas cosechadas en esa parte de Santa Fe, los productores pagan 310 millones de dólares en concepto de retenciones, es decir, los mentados derechos de exportación. Y venimos de un día jueves con $415 la soja en el mercado norteamericano para la posición agosto, 476 mil pesos la tonelada de soja en Rosario. Así que veremos cómo avanza este viernes, Eduardo.
6: Bueno, gran abrazo, hasta luego.
7: Igual para vos, chau.
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1: A las 7 y 17 minutos la temperatura en Buenos Aires es de una décima de grado bajo cero, con cielo despejado, y hoy se esperan días de máxima.
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2: Afortunados días, amigos, en esta de la danza de la fortuna. Recordamos, quiniela de la ciudad de la cabeza, 7.240.
3: El cura.
2: En la provincia de Buenos Aires, gran Mauro Septier, poniendo el primero en la pizarra, 6.663.
3: El casamiento.
2: En Córdoba, 2.968.
3: Los sobrinos.
2: Santa Fe, 6.203.
3: San Cono.
2: Entre Ríos, 472.
3: La sorpresa.
2: Y en la bola de Montevideo, querido Eduardo, el 770.
3: El muerto en sueño.
2: Con fortuna.
4: ¿Y sabes qué? 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
5: Hoy es viernes y tu cuerpo lo sabe.
2: Ay, qué lindo. Hoy es viernes, mañana no hay clase, yuku. Y le mandamos un besito a nuestro amiguito de Entre Ríos.
6: Hola, buen día, Radio Mitre. Yo me estoy preparando para el colegio. Soy Mariano Cornaldo de Victoria, Entre Ríos.
2: Un beso a toda la gente de Victoria.
1: Y a todos los chicos que nos quieran dejar su mensaje mientras están yendo a la escuela. El WhatsApp de audio es el 11-3003-0790.
2: Beso.
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0: Bueno, muy bien. Ustedes pueden vernos en el Mitre HD o por nuestro canal de YouTube. Nos encantaría que nos manden un video. ¿A través de qué número, María?
1: 11-3030-790. Video o audio, lo que quieran.
0: Exactamente. Bueno, reabrieron la causa por una supuesta extorsión a Jessica Cirio por el video del vestidor con dólares. Gran nota ayer de Daniel Santoro, dando muchos detalles. Daniel, buen día. Editor de Judiciales de Clarín. ¿Qué tal, Daniel? ¿Cómo estás?
2: Bien, muy bien. ¿Cómo estás vos, todo tu equipo? Muy buenos días. Salud. Para todos.
0: Bien, bien, querido. Bueno, diste la primicia y diste los datos de dónde estaba Insaurralde.
2: Sí, sí, sí. Una oficina ahí en la calle Libertad, enfrente del Palacio de Tribunales. Guadalupe Vázquez consiguió la imagen, sí, cuando estaba saliendo, escondiéndose debajo de una campera. Sí. Es un edificio donde tiene varios pisos Mauricio D'Alessandro. Mauricio D'Alessandro, un reconocido abogado, confirmó que le presta una de las oficinas para que se reúna con sus abogados, porque no quiere que lo vean con otros clientes. Sin embargo, también fuentes nos contaron que van muchos políticos de la provincia de Buenos Aires, del peronismo. Sí. En particular, por ejemplo, Eduardo, identificaron a Jorge Rossi. Jorge Rossi fue el padrino político de Insaurralde, claro, en Loma de Zamora, como es intendente, y lo metió en el control del juego en la provincia de Buenos Aires, Eduardo.
0: Sí, Rossi también manejó el juego, ¿no? Con Dualde, me parece.
2: Con Dualde manejó el juego, fue interventor de lotería, claro. Y esto demuestra el poder que sigue manteniendo y que es lo que le ha permitido, obviamente, a retrasar esta causa por enriquecimiento ilícito y lavado durante casi tres años ya.
0: Contame, ¿qué más sabes de la causa?
2: La novedad que hubo anoche es que con los argumentos del juez Armela en ese fallo donde rechazó detener a Insaurralde y a Cirio, la defensa de Insaurralde pidió apartar al fiscal Sergio Mola, Eduardo, que es el que está realmente empujando esta causa desde hace tres años, porque hay tensión, hay una entre el Armela y el fiscal, en la medida que, bueno, el fiscal está apurando y Armela, que es un juez subrogante, suplente, está tirando la pelota para adelante, ¿no? Ahora que hoy estamos en un día de mundial, hablemos en términos futbolísticos, porque Armela había dicho que el fiscal estaba sobreactuando, que había una orfandad de pruebas, cuando, bueno, el expediente dice todo lo contrario, ¿no?
3: Totalmente. Daniel, Gabriel Iesi, gusto saludarte, ¿cómo estás?
2: ¿Qué tal, Gabriel? ¿Cómo te va?
3: Bien, bien. ¿Qué expectativas ves en la causa a partir de lo que será en breve un cambio de juez? Porque Juan Tomás Rodríguez Ponte, ya habiendo atravesado el acuerdo de la audiencia en el Senado, estará próximo a asumir en el juzgado federal 2 de Loma, justamente el que subroga a Luis Armela y que tiene la causa, entre otros, de Insaurralde.
2: Muy buen dato, Gabriel, muy buen dato. El tema es que yo creo que eso, que Armela espera el 17 de julio el peritaje contable. Exacto. Final. Y bueno, eso no va a ser una cosa automática para que decida el llamado indagatoria después. Pero bueno, el 20 empieza la feria judicial, tenemos 15 días con los tribunales cerrados. Entonces yo creo que Rodríguez del Ponte va a estar ya en condiciones de asumir y no va a tomar la decisión de si lo indaga o no lo indaga a Insaurralde, a Jessica Cirio y al entorno del ex intendente.

0: causas, entre ellas Vialidad, Cuadernos, así que tengo muy buenas expectativas.
1: Muchos años de trabajo, ¿no?, junto con Ariel Lico, ¿no?
0: Que él, bueno, él es el secretario, es uno de los secretarios letrados de Ariel Lico, pero en la Jadacudeco me consta, hizo un muy buen laburo, ¿no?
2: Sí. Contame una cosa, ¿son socios? Siempre se ha dicho que son socios en el juego Insaurralde y Máximo. ¿Qué sabes?
0: Bueno, acá queda muy claro que cuando hace tres años atrás, poco más de tres años atrás, Máximo lo mete como jefe de gabinete del gobierno de Kicillof, el área que pidió fue el Instituto del Juego de la Lotería de la Provincia de Buenos Aires, metió a Galdurralde ahí, que es un concejal de Lanús que le responde a Insaurralde. Entonces era una sociedad que funcionaba muy bien hasta el escándalo del Yate Gate, y llama la atención el silencio de todo el peronismo de la provincia de Buenos Aires, el peronismo general, sobre lo que está pasando, sobre todo a partir de la aparición de este video que publicó La Nación, Cabo de la Nación, y que quieren ahora no usarlo como prueba. Es otra de las rispideces de las peleas que hay dentro de la causa, Eduardo.
2: Totalmente. Daniel, un abrazo enorme. Chau, querido mío.
0: Gran abrazo a todos. Chau.
2: Daniel Santoro, editor de judiciales del diario Clarín. 7:25 en todo el país.
3: Eduardo, según la revista Forbes, las cuatro personas más ricas del mundo. Primero, Elon Musk, del dueño de Tesla y de SpaceX. Segundo, Larry Page, fundador de Google. Tercero, Larry Ellison, infraestructura para inteligencia artificial. Y cuarta, bien estando, la sobrina de Jessica City.
2: Más o menos. Sí, más o menos. Bueno, muy bien. 7:25 en todo el país. María, actualizamos los títulos a esta hora.
4: Sí, todo lo que tenés que saber antes de salir de tu casa en este viernes 3 de julio de 2026. Rige alerta amarilla por temperaturas extremas. El frío cubre la mayor parte del centro y norte del país con temperaturas bajo cero. El sector con alerta naranja, de mayor intensidad, se concentra en el centro de la provincia de Buenos Aires y zonas limítrofes. La Corte Suprema confirmó que Cristina Fernández de Kirchner y los demás condenados en Vialidad deben devolver 685 millones de pesos. Amplía el doctor Yesi.
1: Gracias, Mary. Son 685 mil millones de pesos, más de 550 millones de dólares. Una condena firme que deberán absorber económicamente todos los condenados. Por supuesto, la principal protagonista es Cristina Fernández de Kirchner, que el 17 de junio del año pasado está con arresto domiciliario, un beneficio procesal, vale aclarar, en San José 1111. La corte ayer desestimó todos los pedidos de nulidad que había, firma conjunta de los tres jueces, Rose, Clarosati y Lorenzetti. Ahora el Tribunal Oral Federal 2, en cabeza de Rodríguez Jiménez Uriburu, de Rodrigo como presidente, tiene para avanzar el decomiso, como decíamos, hablamos antes con Rolo y con Edu. Son 111 bienes, entre los cuales hay 20 departamentos que en su momento Cristina Kirchner había, entre comillas, donado a Máximo y Florencia. Esos van a ser pasibles también del decomiso, que arrancará con las tasaciones de los inmuebles.
4: Hay casi 2.300 muertos, 11.000 heridos y 50.000 desaparecidos por los sismos en Venezuela. La Organización Mundial de la Salud advirtió que la cifra de víctimas crecerá considerablemente. Ayer lograron rescatar a Hernán Gil, el venezolano que había quedado atrapado en el sótano de un centro comercial. Se viene el primer Super Rigi. Un empresario de origen iraní le presentó a Luis Caputo su plan para levantar una central nuclear. Lo cuenta Agustina De Vincenzi.
5: Efectivamente, porque este proyecto de la empresa Meitner Energy, del magnate Hamid Ansari, que vive en los Estados Unidos desde que es pequeño, busca desarrollar con una inversión de 1.200 millones de dólares un reactor en la sede de Atucha, en Zárate, como parte del plan nuclear que diseñaron en su momento Javier Milei y Demian Reidel, el asesor presidencial que pasó por Núcleo Eléctrica Argentina. Esta iniciativa, importante recalcar, sería financiada 100% con capital privado, sin aportes estatales, y es por eso que la compañía espera que se sancione el Super Rigi en el Congreso, que está destinado a inversiones aún mayores, ¿no? El anuncio se hizo ayer después de una reunión con Toto Caputo y Teófilo La Croce, que es el CEO de Maynard Energy. Antes Teófilo fue presidente de Shell en la Argentina, es un ejecutivo que tiene una larga trayectoria en el sector. Esta obra creará alrededor de 2.000 puestos de trabajo directos durante las etapas de desarrollo, construcción, puesta en marcha y operación. Esto tuiteó Caputo ayer. Seguimos trabajando

0: para impulsar la tecnología nuclear que promueve el desarrollo energético argentino.
1: Un hombre faltó 50 veces a la municipalidad de manera injustificada y lo echaron. Lo descubrieron atendiendo una peluquería en el horario de trabajo. Se trata de Gustavo Gutiérrez, quien se desempeñaba en la Dirección de Higiene Urbana de Concordia, en Entre Ríos. El caso puso el foco en empleados ñoquis y varios empleados fueron sumariados o cesanteados.
2: ¡Qué chantas son!
1: Mundial 2026, en el partido 100 del ciclo Scaloni, Argentina va por los octavos de final ante Cabo Verde. Amplía Leandro González.
3: Exactamente, María, la expectativa, la ilusión puesta en Argentina en este partido que va a arrancar a las 7 de la tarde hora argentina en Miami, cuarto duelo inédito para la selección en lo que va de la Copa del Mundo, y ante la selección que por ahora es la gran sorpresa de Cabo Verde. Justo hoy Scaloni cumple 100 partidos, de los cuales ganó 72, empató 18 y solamente perdió 9. Ganó 4 títulos, un Mundial, 2 Copas Américas, la finalísima, un porcentaje de efectividad de casi el 79%. Es impresionante, pero un ciclo espectacular, no solamente por los números, un ciclo que quiere más y que incluso, Edu, proyecta continuidad hasta el 2030. Ya están hablando con Scaloni para que, pase lo que pase en el Mundial, seguir hasta el 2030. El posible equipo para hoy sería Dibu Martínez, Molina, Cuti Romero, Lisandro Martínez y la duda del lateral izquierdo, Medina o Tagliafico, De Paul, Macalister, Enzo Fernández, Thiago Almada, Messi, y la otra duda para mí con ventaja Lautaro o Julián Álvarez.
2: Muy bien, muy bien. Tenemos una argentina en Cabo Verde, ¿eh? Mariela Cares es argentina que vive en Praia, capital de Cabo Verde, hace un año y medio. Mariela, muy buen día, ¿qué tal? ¿Cómo le va?
4: Hola, buen día, ¿qué tal todos?
2: ¿Cómo anda? ¿Cómo es vivir en Cabo Verde? ¿Cómo se fue? ¿Por qué?
4: A ver, yo llegué aquí por cuestiones de trabajo. Hace mucho tiempo que me fui de Mendoza, obviamente también por cuestiones de trabajo y por amor. Estuve trabajando muchos años en España y trabajo por una cadena hotelera española que abrió recientemente, hace menos de 2 años, hoteles aquí.
2: Entonces, ah, trabaja en un hotel.
4: Nos trasladaron aquí, tanto mi pareja como a mí. Así que estamos aquí desde febrero del año pasado. Ha sido una experiencia increíble, no solo por el país, la gente es increíble. El recibimiento que hemos tenido ha sido genial. Y otra cosa, bueno, tema mundial, hemos tenido la oportunidad de ver cómo clasificaba Cabo Verde al mundial. Lo hicieron aquí en Praia, así que fue un festejo como literal si hubiesen ganado el mundial. Y hoy en día, es lo que digo, o sea, todas las posibilidades que podían caber en un millón están hoy en día aquí.
2: Claro, totalmente. Ayer tuve la oportunidad de hablar con el presidente de Cabo Verde y sé que es un personaje divino, realmente divino, nos pareció espectacular.
4: Es Neves. Peculiar. ¿Eh? Sí. Es muy peculiar. Estamos muy contentos y súper ilusionados con este mundial.
2: Claro, obviamente. ¿Cómo es Cabo Verde? ¿Cómo lo definiría a ese país?
4: Cabo Verde. Primero es un país donde la música está presente todo el día, para ellos es la base, son personas muy, muy felices, con lo mínimo que puedan vivir ellos son felices, personas súper hospitalarias, nosotros desde el minuto cero de que llegamos nos hemos sentido súper, súper integrados, de una gastronomía increíble, paisajes increíbles, cada isla es un mundo diferente, si bien tienen... Culturalmente ellos hablan una lengua muy diferente al portugués, que el oficial es el portugués, pero es el criollo para ellos, y ellos siempre tratan de que uno aprenda, que esté presente en su cultura. Están muy orgullosos de su bandera, de su cultura, de su país, entonces para ellos es súper importante que las personas que llegamos aquí nos llevemos ese trocito de Cabo Verde con nosotros.
2: Sí, tengo entendido que el turismo justamente es el ingreso más importante que tiene el país, ¿no?
4: Sí, en los últimos años, bueno, tal como yo trabajo en una cadena, como te dije, hotelera, y en los últimos años las cadenas están apostando mucho por aquí, pasa a ser el próximo paraíso de África, si bien es muy diferente a África continental. no deja de ser África, entonces ellos tienen su parte de su cultura, sus cosas, como te comentaba, el criollo, por ejemplo, es muy importante para ellos porque es una mezcla de el portugués y lenguas africanas.
2: Claro.
4: Y hoy en día el turismo pasó a ser como el ingreso principal para ellos. Bueno, es algo que cuidan muchísimo.
2: Cerca de un millón de personas visitan Cabo Verde por año. Impresionante.
4: Sí. Lo que intentamos como proyecto de empresa aquí es que ese millón para el próximo año y los próximos sean más.
2: Sí. ¿Y de dónde va? ¿Gente de dónde va?
4: Aquí principalmente, bueno, últimamente es mucho europeo, portugués. El portugués claro. Viene mucho.
2: Era una colonia portuguesa, justamente, ¿no? Claro, por eso.
4: Sí, fueron colonias portuguesas hasta hace 50 años. Justamente el año pasado se festejaron los 50 años de independencia aquí. Y mucha gente de Estados Unidos, pero también hay que tener en cuenta la diáspora caboverdiana que vive el 80% en Estados Unidos, mucho también en Holanda y otra parte en Brasil.
2: Sí, sí, sí. ¿Cómo son las playas? Yo vi algunas imágenes, es un paraíso en el medio del Atlántico, ¿no?
4: Es que tienen todas las islas, son muy diferentes. O sea, por ejemplo, la isla que yo estoy, que es la capital, tiene dos contrastes. Desde el sur tienes playas que son un poco con arenas más doradas, incluso algunas negras.
2: Sí.
4: Después tienes en el norte alguna playa con la típica playa paradisíaca que imaginábamos de Centroamérica. Y después tiene dos, tres islas que se dedican prácticamente solo al turismo de playa, que es estas playas que todos vemos si buscamos Cabo Verde en la...
2: Arena blanca.
4: Arena blanca, agua translúcida, súper calmo.
2: No, porque son muy volcánicas, ¿no? Son islas muy volcánicas, ¿no?
4: Sí. Después, bueno, la parte más volcánica, que es una de las islas, que es la mayor productora de todo, incluso es la única que produce vino, porque Cabo Verde tiene vino propio.
2: Ah, ¿tiene vino? Ah.
4: Sí. Qué tiene barrio. Su propio vino, muy diferente a lo que estamos acostumbrados, pero está muy bien. Cada vez están intentando también pulirlo más. Y esta isla, que es la Isla del Fuego, esta sí es una isla completamente negra. Tú vas a la playa y
2: volcánica.
4: Vas a encontrar playas de arena negra.
2: Volcánica, claro. El arquero de Cabo Verde es el héroe del país, ¿no?
4: Sí, Bocinha aquí está, creo que en la boca de todo el mundo, están muy orgullosos también de él, porque es verdad que él está muy orgulloso de su tierra. Entonces, hay que destacar una cosa muy importante de los tiburones azules, que ellos llegaron aquí antes de entrar al Mundial. Y cuando entraron al Mundial, se dedicaron a recorrer isla por isla para que cada persona que quería que ellos llevaran algo de esa isla que pudieran mostrarlo al mundo, pudiese contactar con ellos y poder hacer. Sin ir más lejos, Bocinha, no sé si lo sabían, él tiene hoy en día en sus pies un diseño de un diseñador argentino con una marca argentina, pero está pintado a mano por un pintor muy conocido aquí de Cabo Verde. Para ellos es muy importante eso, o sea, llevar su cultura a todos lados.
2: Muy impresionante. Bueno, Mariela, un gusto haber hablado con usted, ¿eh? Le mando un beso muy, no, muy grande.
4: Un Hoy en día voy a ser la única argentina hasta ahora.
2: Claro.
4: Alentando a la selección, como siempre, fuerte sí. Y presente.
2: Nos vemos ahí con la camiseta argentina. Gracias, ¿eh?
4: Sí. Un placer.
2: Mariela Cárez.
4: Venga, y vamos a Argentina.
2: Vamos,
4: hay que
2: vamos,
4: ganar
2: vamos
4: a... hoy.
2: Por sí, supuesto, sí. Por supuesto. Gracias, Mariela.
4: Un placer.
2: Mariela Cárez, está argentina allí en Cabo Verde. 7:37 en todo el país. Verde que te quiero verde. Me voy al tránsito. Fino Martínez, te escucho.
5: Sí, Eduardo. Hay un accidente en el ramal Tigre de Panamericana, kilómetro 24, mano a capital. Hay reducción por el choque de dos vehículos en estos momentos. Además, tránsito intenso, pero algo más fluido en Panamericana sobre el troncal principal y también en la autopista Buenos Aires-La Plata, con retrasos en algunos sectores por las obras en dirección a La Plata, sobre todo el cuarto carril. En cuanto a los servicios, trenes, subtes, todos horarios.
2: Muy bien, gracias. Tanda y después desembarcamos. ¿Te parece?
3: Bueno,
2: buenísimo. Dale, vamos.
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1: La maestra dice, a ver, alumnos, si yo digo, esa persona está feliz, ¿dónde está el sujeto? Y si no está acá, debe estar en Miami esperando el partido de la selección.
2: Bueno, ¿vamos con la apertura del desembarco?
0: Por fin, que vuelvan los lentos.
2: No está Cormi.
1: Bueno, aprovechemos.
3: Ausente.
2: Aprovechemos para poner buena música en el desembarco.
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1: Bueno, ahí viene. Se encerró en el camarín y no quiere salir.
0: Doctor.
2: Tenemos el sonido en exclusiva. Doc.
1: Y después de Baker, ¿viste?
2: Bueno, mientras tanto hacemos otro bar, dale.
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2: Sí.
1: Bueno, ¿qué pasó ayer en la Copa del Mundo? Pasaron a octavos de final España, Portugal y Suiza. Goleada de la Roja 3-0 ante Austria. Gran partido de España, infinitamente superior al equipo austríaco, al que no le dio ninguna chance de estar en partido. Rotundo 3-0 con buen fútbol. Actuaciones individuales que han recuperado buena parte de su nivel. Invicto de 35 partidos para España. Y además con la chapa que Unai Simón se transformó en el arquero con más minutos sin recibir goles en toda la historia de los mundiales. Récord total, superó el que tenía Walter Senga de 517 minutos, aquel arquero de Italia en los 90. Portugal 2, Croacia 1. ¡Qué partido! Después un primer tiempo fue flojo. El primer tiempo fue un bodrio atómico. Ahora, el segundo tiempo tuvo de todo. Croacia jugó mucho mejor. El primer tiempo estaba a la retranca. Cristiano Ronaldo ya tiene 26 partidos en mundiales. Quedó a 3 de Messi, aunque va a quedar a 4 porque Messi hoy llegará al número 30. Cristiano hizo un gol de penal y lo sacaron. Se fastidió. Croacia ganaba 1-0. Portugal lo dio vuelta. Y en el descuento hubo un gol anulado a Croacia. La toca Matanovic antes del offside que le cobran a Pasalic y termina en gol de Bardiol.
6: ¿La toca?
1: Sí, porque el propio jugador dijo, Matanovic, que la rozó con el pelo. Listo. Final de la discusión. Además, la pelota tiene un microchip.
6: Un microchip.
1: Es verdad que, claro, por un pelito, exactamente. En las imágenes, ese toque con el pelo, obviamente que es imperceptible. Ahora, hay un microchip que tiene el balón adentro que le indica a quienes están en el VAR si la pelota fue tocada o no por un jugador. Capta datos 500 veces por segundo. Claro. Y el jugador dijo que la tocó. Claro. Con lo cual, la herramienta es infalible. El futbolero puro te dirá, che, el partido se resolvió con el VAR, con una foto de un electrocardiograma, otro deporte al que conocimos, al del cual nos enamoramos. Pero es lo que marcó la tecnología. Claro, y en este caso, lo dije en la primera hora, para la FIFA, después del reconocimiento del jugador, la FIFA hoy te dice, che, mi herramienta es letal, mi herramienta es infalible.
2: Totalmente.
1: Después discutamos si está bien la regla, si no, si el VAR no había llegado supuestamente para considerar elefantes y no hormigas. Ahora, esta es una jugada factual. Si el jugador reconoce que la tocó y la herramienta no falla,
2: listo, punto
1: final, muchachos.
2: Ya está, punto final.
1: Y para cerrar, Suiza 2, Argelia 0. Buen triunfo, correcto triunfo del equipo helvético. Equipo duro, Suiza. Un equipo duro que en octavos de final va a jugar contra el ganador de Colombia y Ghana, que van a jugar esta noche cerrando los 16avos de final después del partido de Argentina con Cabo Verde. Pero de lo que va a pasar hoy, vamos a profundizar más adelante, Edu.
2: Muy bien, señores. Ahora sí, cerramos esto y abrimos el desembarco. Dale.
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1: Bueno, muy bien. ¿Ya está, Doc?
3: ¿Ya estás? Mi querido Eduardo, hoy Fede Ratas.
1: Me volvió.
3: Es el día de Santo Tomás, que Santo evangelizó Tomás. En Persia. Ayer sea patrono de los jueces y arquitectos.
1: Muy bien.
3: Un mensaje del padre Manolo.
1: Abrazo.
3: Y finalmente un abrazo al ingeniero Germán Irigoyen, que hoy es el día de los bioingenieros.
1: Te había dicho
3: antes, él no reconoce el tema. Bueno, largamos en este. Bueno, este es un momento muy sufrido, pero bueno, largamos, Eduardo. Largamos los lentos, el desembarco con las hermanas del grupo Heart. Estos sueños.

0: Mary Lee.
1: ¿Cuántas son las hermanas? Este me gusta. ¿Cuántas son las hermanas Her?
2: Dos.
1: Ah,
3: yo sé que hay más, ¿eh?
0: Annie y Nancy.
2: Son dos.
1: ¿Cuántas
2: dos
1: pensabas que eran, Rolo?
3: Sí.
0: No, no, son dos. Bueno, ¿qué más? ¿Está bien?
2: ¿Aprobado este? Aprobado.
0: Aprobado, sí. Bueno, ¿cómo le cuesta, viejo, decir no, que no, aprobado?
1: Es muy sufrido para los oyentes, Don.
0: 1-0. Bueno, 1929, Chris de Burr, El mismo sol.
1: Tuerto.
2: Aprobado, Doc.
0: Ah, 2-0.
1: Como que Argentina es tan bueno.
0: Pero ojo que puedes venir como Croacia, ¿no?
2: No.
0: Depende, porque la... o como no, porque... Senegal.
2: No, porque pone, no, Edu, bueno, pone uno más y ya se retira. Listo.
0: No lo sé. El próximo se cierra, pase lo claro que pase, oh, caiga quien caiga. Ok, bueno. Exactamente. Ok. Vale. Paul Carrack. Dame una oportunidad.
2: Aprobado.
1: Bien,
0: Doc. 3-6. Vamos, vamos,
1: sí. Volviste a ser el Doc de siempre.
4: 3-0. Hay un montón de títulos que podríamos
0: a ver poner. ¿Cuáles?
4: Ganó, gustó y goleó.
0: Temazo.
4: Yo pondría atenta a Steffi, 2 puntos. El Doc llega afilado al fin de semana.
0: Muy bien, ah, claro, muy bien.
4: Va un poquito
0: bien
4: largo.
0: Brazo, titulazo.
4: Pasa un poco largo, en medio de la nación de 1932, pero...
0: Está bien. Está muy bien, está muy bien.
2: Muy bien.
4: Aparte es la redención después de una semana otra vez nefasta, por lo menos el viernes.
0: Ah, muy bien.
4: Le acomodó,
0: bien,
4: ¿no, Edu?
0: Muy bien, muy bien.
1: Bien, Doc,
0: ¿eh?
1: Bien, ¿eh?
0: Lo menos que podía esperar de ustedes es que finalmente hiciera...
4: Bueno, ¿quién elige hoy?
0: Hoy elijo yo.
1: Edu. Qué no sé buen
0: si
1: tema.
0: No sé si le va a gustar, pero a mí me parece un buen cover.
4: El mejor del año es.
0: No, no sé, es el mejor del año, pero...
1: Para mí es el mejor.
0: A mí me parece un buen cover. No sé, María, qué te
4: va a decir. A ver.
0: Es Bea. Bea.
1: Y escuche.
0: Bea. Con B larga.
5: Con B larga, sí. 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
1: Mejor tema del año.
2: Un tema de colmo.

0: Bueno, Miriam, un oyente del chat de YouTube, elige este tema. Dale.
1: A ver.
2: Uy, qué lindo.
0: Divino tema.
2: Tremendo.
0: John Forcone.
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2: England Dan, ellos los dos, England Dan y John Forcone.
0: Es de década del 70,
2: ¿eh? Sí.

0: Gente gallina.
1: ¿A qué te vas a acordar, Edu?
0: Avenida de los Incas, en Belgrano, con el agua.
2: La parte empedrada.
0: Exacto.
1: Qué lindo.
0: La parte empedrada con el bulevar en el medio.
3: Hermoso. Uy, me quedaría escuchándolo toda la mañana.
1: Qué temazo.
0: Lindo tema, ¿no, María? Muy, muy lindo. Bien lo oyente. Bien, bien,
1: Miriam. A mí no me gusta mucho, pero como lo pusiste vos, me encanta.
0: Bueno, muy bien, vamos con un famoso.
1: A ver, dale.
4: Hola, ¿qué tal? ¿Cómo están? Acá Mario el Pájaro, cantante de los Vilma Palma de Vampiros. Y bueno, un tema que me pegó mucho de chiquito, de mi niñez, los primeros metejones, este, ver, es La Distancia, es como el viento de Domenico Modugno.
1: ¿Sabes que la distancia?
2: Este es de los nuestros, Rolito.
1: Este es de los nuestros. Qué sorpresa esta. Qué maestro.
2: Qué grande cantante.
3: Esto cualquiera.
1: La distancia.
0: ¿Cómo puedes un metejón con este tema?
2: Ahí está.
1: Es un
2: ahí
1: temazo,
2: está, temazo, Eduardo. Rolito.
1: No, pero ¿cómo? La distancia.
2: Qué grande el pájaro, el tema que eligió.
1: Qué lección inesperada, ¿no? Que el pájaro de Vilma Palma de Vampiros.
2: Exacto,
3: totalmente.
1: Yo que gané un karaoke con el tema Auto Rojo, por ejemplo, Edu.
0: Ajá.
1: Temazo, temazo, temazo del pájaro. Nunca hubiera pensado que...
3: Claro,
1: no voy a cantar, ¿eh? Acá no.
2: Ahí está, cantamos, Santi, vamos.
1: No, de ninguna manera, eso te lo dejo a vos, no.
2: Vamos, viejo. Movistar Arena.
1: Este es un temazo.
3: Temón.
1: No, temazo, ¿no? Con las ruedas ahí adentro del auto ese, descapotable. Qué maravilla.
2: Ahí está. Ahí. Es un temazo.
1: Qué temazo.
3: Con el fondo de Domenico Modugno,
2: ahí viene.
3: No
2: da.
1: Ya como lo sabe Jessy, ¿eh?
2: Ah, vamos, Santi, cante.
1: Con los coros, es una maravilla.
0: Bueno.
3: ¡Dale!
0: Rolo, querido.
1: Bueno, y después Domenico Modugno, el viejo tema de Bordolino también.
2: Sí.
1: Bueno, lo mío es Junín. La hermosa provincia de Buenos Aires. Mirá.
2: Ahí está.
0: Bordolino. Bordolino.
5: Più sincero.
0: Bordolino no era un vino.
1: Vino.
0: Ah, claro.
2: Claro.
1: Ahí está Bambino. Bueno, lo mío es Junín, la hermosa Junín, en
2: muy
1: boliche
2: lindo.
1: Lancelot.
2: Ajá.
1: Y el recuerdo para un grande.
2: ¿Para quién?
1: Dani Daniel.
2: Un grande, Daniel.
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0: Fíjate que me dan ganas de ahorcarme hasta con la camiseta de
3: Argentina. No,
2: camiseta no, Edu. Aparte, hoy veníamos manejando un nivel.
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0: Hoy veníamos bien, ¿eh?
2: Muy bien.
1: Este es un temazo, viejo.
0: Cornillot, la oyente. Y el de Vilma Palma.
2: El pájaro.
0: Y vos, mamá.
1: Dani Daniel.
3: Un horror.
2: Es un grande este.
1: Este es un maestro total. ¿No te gusta vos, Agustina?
3: No.
1: Los pibes de la nueva.

0: este tema, no. María.
1: Es bastante malo.
2: Pues, contale quién es Dani.
3: Están aprobando acá. Verduni y Barona prueban,
2: Analfabetos.
1: ¿Quiénes son?
4: Dani y Daniel. El tema se llama El amor, el amor. Por si no le quedó claro. Tema de 1973. Daniel Candón de la Campa.
1: ¿Candón?
4: Candón se llama.
2: Candón, sino, sí. Candón.
1: No, no,
2: con A.
4: Daniel Candón de la Campa. ¿Ustedes saben que llegó a jugar profesionalmente al fútbol?
1: Mirá, ¿A dónde?
4: En equipos de España.
2: ¿Ah, sí?
4: En el Real Avilés, en su tierra natal. Hasta que en un encuentro se rompió un ligamento de la rodilla derecha. En esa época la recuperación no era como ahora, que el jugador podía volver a los 6, 7, 8 meses.
2: Sino
4: que te rompió el ligamento y chao, chao picho. Entonces, ¿qué hizo el hombre?
5: Dani Daniel.
4: Todo música.
3: Poné.
4: Poné. Qué momento romántico se viene. Atento al canal de YouTube. Eduardo entró con un ramo enorme de flores.
3: Para la señora Mary.
4: En el día del locutor.
3: Muy bien, ¿eh?
4: La mejor locutora de la República Argentina. De la radio argentina. Anúncielo usted, señor locutor. Al ver tocar los bustos.
6: Para mí no trajeron ningún ramo de flores.
4: No. No.
0: Mire, si quiere tengo unos cositos.
3: Un alfajorcito, algo, llevo bustos.
4: Tengo unas coronas para usted.
3: Bien, Mary.
1: Muy lindo ramo, Mary.
6: Acabo de traer una.
3: Merecido.
6: Una corona que dice tus amigos.
4: Tus amigos. Qué maestro,
3: ¿eh? Muy bien, María. Muy bien.
6: Qué flores.
3: Feliz día.
4: Bueno, ¿sabes cómo le decían a Dani Daniel?
0: No.
4: Nació en Gijón, natural de Gijón. El araña de los teclados. Ah, le dicen porque vive todavía, 81 años. Besito a.
0: El dale, Spider-Man de los teclados. Sí, sí. Bueno.
3: Muy bien.
2: ¿Sabes cómo le decían?
4: ¿Cómo?
0: El viejo puto.
4: ¡No!
0: Bueno, María, cerramos.
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1: Excelente, gracias.
2: El juez que le pregunta al condenado qué prefiere, silla eléctrica o cámara de gas. Y qué sé yo, lo que me venga menos en la boleta.
0: 8 en punto en todo el país, 2 minutos de noticias con el Mitre Informa primero. Bienvenidos los de las 8 de la mañana.
1: Buen día, buen día.
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0: el cielo despejado en Capital Federal y Gran Buenos Aires. La temperatura 0.1 grados bajo cero. El gobierno eliminó el Ministerio del Interior. La reforma concentra en la jefatura de gabinete las relaciones con gobernadores y provincias. Santilli absorbe sus funciones. El DNU, publicado en el boletín oficial, también creó los cargos de vicejefe de gabinete y vicejefe de gabinete del interior. Nació el primer cerdo modificado genéticamente en Argentina para trasplantes de órganos humanos. El proyecto, desarrollado por especialistas de la Facultad de Ciencias Veterinarias de la UBA, junto al Instituto de Investigaciones Biotecnológicas de la UNSAM, representa un paso clave para enfrentar la escasez de órganos y avanzar en terapias innovadoras en América Latina. Un activista de ultraderecha con pedido de captura en España dijo que Milei le ofreció refugio en la embajada argentina. Se trata de Vito Quiles, a quien el gobierno de Pedro Sánchez considera un agitador.
1: Desde hace un par de meses que yo logré entrevistar a la mujer del presidente del gobierno, que recordemos que está procesada en un juzgado y penteimputada por 5 delitos relacionados con la corrupción y con el tráfico de influencias, cuando ella llevaba ya 2 años de imputación, ningún periodista en España se había acercado a interesarse por ella, a preguntarle precisamente por ese procesamiento, y nadie entendía nada. Yo me acerqué, osé intentar entrevistarla, y el presidente del gobierno emprendió una cacería contra mí simplemente porque le molestaron mucho esas imágenes en las que yo descubrí el paradero de su esposa y le pregunté por su procesamiento en el juzgado. Desde entonces no han parado de producirse las denuncias contra mí.
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0: Así saldría Argentina esta noche para enfrentar a Cabo Verde por los 16avos de final de la Copa del Mundo. Dibu. Defensores: Molina, Cuti, Lisandro, Facundo Medina. El medio: De Paul, Alexis, Enzo y Thiago. El 10, Messi. Y arriba, Lautaro. En el banco, Fernando Martínez.
3: Atención, automovilistas, ocurrió un accidente en el ramal Tigre de Panamericana. Fue en el kilómetro 24, Mano Capital, 2 vehículos involucrados, un auto y una moto. Una persona resultó herida y están trabajando en el lugar. Tránsito intenso todavía en el troncal principal de acceso norte, en la autopista del oeste y en la General Paz, con retrasos en la autopista de Lepiane por las obras. Atención, usuarios de trenes, el Belgrano Sur, ramales Catán y Marinos operan con demora.
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0: Estamos en Viedma, en la 103.5. La térmica 4 grados 6 décimos, bajo cero. Cielo despejado. Aquí en Capital Federal y Gran Buenos Aires, cielo despejado, 0.1 grado bajo cero, humedad 86%.
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1: A las 8:10, la temperatura en Buenos Aires es de 0.1 grados bajo cero, con cielo despejado y una máxima prevista para hoy de 10 grados.
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0: Claudia, temperatura y pronóstico del tiempo.
1: Una décima de grado bajo cero, Edu, a esta hora con cielo despejado, pero hoy se esperan 10 grados de máxima.
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2: Eduardo, dijo Cristiano Ronaldo, a los portugueses nos llaman los lusos y son ilusos aquellos que pensaron que íbamos a perder contra Croacia.
0: Bueno, estaba leyendo en La Nación ayer una nota muy interesante. El título es Impulsan en Neuquén un plan para blindar a Vaca Muerta contra el crimen organizado con tecnología de avanzada y socios internacionales. Lo quieren blindar contra las mafias y el narcotráfico, ¿no? Una gran iniciativa de una jueza. Ella es María Soledad Llenari, jueza de la Corte Suprema de Neuquén. María, buen día, ¿qué tal, doctora?
3: Hola, ¿qué tal? Muy buenos días, ¿cómo están?
0: Muy bien, muy bien. ¿De qué se trata esto?
3: Bueno, se trata de, nosotros venimos ya como provincia hace desde el 2025 trabajando, asumimos el microtráfico, nos adherimos a la ley y desfederalizamos esa parte de la cadena de distribución del narcotráfico con resultados muy exitosos. La referencia en la nota de la tecnología avanzada es que estamos inaugurando un laboratorio con un equipamiento que va a contener un instrumental muy, pero muy importante, pero por otro lado, ingresan al país lo que se llaman ahora las drogas de diseño, las drogas sintéticas, y estamos justamente adquiriendo no solo cromatógrafos para identificar las drogas, líquidos y gaseosos para ver todo lo que tiene que ver con que, por ejemplo, qué ingirió esa persona, sino también otra de las patas más importantes de la tecnología que estamos trabajando, que es en lo que se llama espectrómetros, que son los equipos ultracompactos, para poder llevarlos y controlar bajo cualquier presentación, cualquier paquete sospechoso que se quiera ingresar, por ejemplo, a un lugar de entretenimiento.
0: Claro.
3: Esto es una parte de un montón de acciones que estamos trabajando justamente con expertos internacionales, con Naciones Unidas, la Embajada de Estados Unidos, sobre todo Italia. Por el momento, Italia y Estados Unidos serían los primeros grandes socios estratégicos que tenemos en estos encuentros tácticos, donde ya salimos del microtráfico y empezamos a trabajar en todos los delitos conexos al micronarcotráfico, digamos.
0: Claro. Es muy interesante porque usted en el planteo dice que es impensable invertir en un lugar donde hay un altísimo comercio de estupefacientes y un altísimo índice de criminalidad. Y también dice usted que la provincia se ha convertido, después de toda la explotación de Vaca Muerta, en una plaza muy interesante para organizaciones criminales.
3: Claro, porque las organizaciones criminales operan en el comercio internacional igual que una empresa.
0: Claro.
3: Dicen, bueno, vamos a elegir un lugar que sea atractivo.
0: Donde haya mucha guita dando vuelta. Eso es la historia.
3: Muy bien, tal cual. Esa sería la...
0: Claro.
3: Donde haya, nosotros decimos inversiones multimillonarias,
0: claro,
3: pero en realidad, no. Además de que hay inversiones multimillonarias, hay circulando también,
0: claro,
3: en lo que es en las personas con fuertes migraciones internas tremendas, porque estamos recibiendo gente y eso es lo que estamos tratando también de dar el mensaje de que en Neuquén hay que venir con trabajo, o sea, hay que venir ya con un plan, no es que la como dicen, la solución, o que llego a Neuquén e inmediatamente tengo mi proyecto ya solucionado. Entonces, ¿qué hacen estas organizaciones que tienen roles, contadores, abogados, personas dedicadas a neuromarketing para vender las drogas, por ejemplo? Entonces dicen, bueno, a ver, ¿qué tal Neuquén? Y tienen que hacer una matriz de riesgo. Dentro de esa matriz de riesgo, de manual, está lo que se llama el costo delictivo. Si a una organización o a cualquier delito le vas agregando cada vez más costo delictivo, justamente por eso estamos trabajando con tecnología que mencionaban, con el CODIS, con ampliar la base de datos genéticos, por ejemplo, esto es parte del plan, justamente con la transferencia de la curva de aprendizaje de la inteligencia italiana, que eso nos va a dar mucha capacidad también anticipativa y previsora en materia, por ejemplo, de lavado. Entonces, ¿qué pasa? Ahí, cuando ven la matriz de riesgo y el alto costo delictivo, es donde dicen, uy, vamos a tener que invertir un montón también. Vamos a tener que llevar a los mejores, radicarnos de esta manera. Entonces, el costo delictivo dentro de la matriz de riesgo para estas organizaciones es clave, y el costo, y justamente este costo delictivo alto se construye con, en este caso estamos trabajando preventivamente para que esta plaza, pese a que hay millonarias de inversiones y mucho dinero circulando, por ejemplo, para comprar drogas sintéticas que son caras, no sea atractiva por la respuesta del Estado, como estamos dando en el microtráfico.
4: Doctora Gennari, buen día, soy Gabriel Iesi, gusto saludarla.
3: ¿Cómo le va? ¿Cómo
4: bien,
3: está?
4: Bien, bien, encantada. Bien. Bueno, siendo el crimen organizado y el narcotráfico una realidad, también en Neuquén, en todo el país, celebro que aborden este tema en forma preventiva. Ahora bien, el consumo de drogas no solo impacta en la salud pública, sino también impacta en materia de seguridad, porque la droga está presente en gran parte de los delitos. ¿Cómo piensan desde la Corte y desde la provincia trabajar en lo que es el tratamiento para los adictos, para los que están en el consumo de drogas?
3: Bueno, hay muy interesante y muy, en mi caso, me parece una pregunta que a veces genera polémica porque hay desconocimiento, pero no es lo mismo una persona que comercializa a gran escala o a una escala como el microtráfico, que una persona que adquiere pequeñas dosis para poder justamente venderla y comprarse más dosis, ¿no? En ese caso ya hay hay mucha experiencia en lo que se llaman tribunales de droga, que básicamente, en realidad, no es que hay que armar un tribunal, sino simplemente a un juez de ejecución, porque acá los argentinos somos especialistas en tratar de buscarle la vuelta, porque obviamente los recursos siempre son escasos, aunque estamos recibiendo mucha cooperación técnica y Neuquén tiene esa capacidad a diferencia de otras provincias, pero es preparar a un juez, o dos o tres o lo que fuere, dentro del colegio de jueces. Nosotros tenemos un sistema que acompaña la resolución de casos en un corto plazo, 156 casos en un año, por ejemplo. Pero no se lo mira igual a quien está en el sistema penal juvenil o a quien hace este pequeño intercambio solamente para consumir. A esas personas lo que hay que ofrecerles es, con esta mirada y con dispositivos al alcance, como pueden ser propuestas desde deportivas hasta laborales, etcétera, ¿para qué? Para sacarlo de lo que es el consumo. Porque justamente es una amenaza a la seguridad pública, pero muchas veces se confunde que todas las personas que consumen son personas que cometen delitos. Ese es otro tema. Si una persona bajo los efectos de los estupefacientes ingresa a un comercio y comete un robo a mano armada, esto tiene ya otro componente con un delito también ordinario. Entonces la perspectiva cambia. Lo que nos estamos refiriendo a darle soluciones para sacarlas del consumo es porque, además, las drogas sintéticas no están hoy, salvo el éxtasis o le dicen Molly, y que puro, como se hacía en las series con pastillas, con formato de pastilla, es para un mercado que ya hoy consideramos, por ejemplo, de mi generación. Pero ahora se está trabajando, los expertos dentro de las organizaciones en lo que es neuromarketing, en drogas diseñadas especialmente para los jóvenes, para los adolescentes y los jóvenes. O sea, para nuestras generaciones futuras, con un nivel de toxicidad y adicción jamás visto en la historia. Esa es la mayor amenaza mundial.
0: María, muchísimas gracias, ¿eh? Gracias, doctora.
3: Bueno, muchas gracias a ustedes por el contacto.
0: La doctora María Soledad Llenari, la jueza de la Corte Suprema de Neuquén. 8:21 en todo el país.
2: Dice que la diferencia entre Cristina Kirchner y Andrea del Boca es que las dos están encerradas en una casa. Con la diferencia que Andrea del Boca no tiene tobillera.
0: Fue impresionante el banderazo de argentinos en Miami, ¿no?
1: Increíble.
0: Más de 10.000 personas en las calles de Miami. Fue una cosa muy impresionante. Pero también en ese banderazo argentino en Miami, la policía de los Estados Unidos aplicó una suerte de protocolo antipiquetes y no sabes cómo quedaron las calles, por ejemplo, la calle 75 y Collins.
1: Sí.
0: La mugre.
1: Sí, no, eso es.
0: La mugre que dejaron los argentinos es una cosa impresionante.
4: Esa es la zona de Little Buenos Aires.
0: Exactamente.
1: Eso no tiene que pasar, eso habla muy mal de nosotros.
0: La mugre. Te voy a pasar, Cari, las imágenes, porque son realmente impresionantes.
1: Esto recorre el mundo, ¿no?
4: Sí, atención con el operativo que va a haber hoy en el estadio del Hard Rock de Miami.
0: Contalo.
4: La policía de Miami toma como referencia lo que sucedió y que Lean debe recordar también, y usted que nos está escuchando, en Argentina-Colombia en la final de la Copa América.
5: Un escándalo.
4: Bueno, tomando
5: en cuenta. Que se quería colar sin entrada, que en realidad se coló, que se metían por los tubos, por cualquier lugar. Sí. ¿Se acuerdan ustedes?
4: Sí. Bueno, esto es lo que sirvió de experiencia y hoy se va a aplicar un control muy estricto, así que los escuchan los amigos argentinos o de otras nacionalidades que están en Miami, y si no tienen entradas, no intenten ingresar por otro lado, porque va a ser complicado para la continuidad de suya en Estados Unidos.
0: El portal elcanciller.com en X tiene las imágenes de cómo quedaron las calles, allí, en especial la calle 75 y Collins. A ver si lo podemos mostrar en el canal de YouTube. ¿Lo están cargando? Ok. No, la mugre que es una cosa.
4: Es que últimamente los banderazos se hicieron ahí. Ahí cerca hay una conocida churrería, Manolo.
0: Claro.
4: En la 69 y Collins. Ahí en la Little Buenos Aires, ahí se reúnen habitualmente los argentinos.
0: En Miami, en Estados Unidos, no pueden creer lo que.
1: ¡Qué horror!
0: Lo que hizo esta gente.
1: ¡Qué vergüenza!
0: Miami, nadie tira un papel. No,
4: en un cesto.
0: Es una cosa muy, muy impresionante, ¿no? Bueno, voy al tránsito. Fino Martínez.
6: Sí, Eduardo, con un accidente en Avenida La Plata y Carlos Calvo, o hay un operativo de emergencia en estos momentos. Otro choque está habiendo en la autopista Richeri, en el kilómetro 14 hay reducción. Por

0: bien es intenso, está ya fluido a esta hora, se va agilizando la marcha en acceso oeste, en la zona de Ciudadela se frena un poco para enlazar hacia General Paz, en la autopista de Lepiane demoras en ambas manos, y en el ingreso de Perito Moreno hacia la autopista 25 de Mayo, a partir del peaje de Parque Avellaneda, se empieza a frenarse. En la ciudad de Namenábar, al 1700, hay reducción por un obrador, hay un caño de agua roto, están reparando hace algunos días, y en cuanto a los servicios, el tren Belgrano Sur estaba funcionando con demora.
1: Muy bien, atención también con el partido Inglaterra-México allí en el Azteca, ¿eh? Hay muchas cuestiones también de seguridad. ¿Sí? Liam Gallagher salió a decir que Inglaterra le va a meter 5 a México. México. Hay como... Pues es que estaba leyendo también que es un secreto absoluto dónde está... ahí estamos mostrando en nuestro canal de YouTube, en el Mitre HD, la mugre que dejó el banderazo ahí en Miami.
2: Además.
1: A mí me da vergüenza propia y ajena.
2: Sí, es increíble, increíble. Qué
3: terrible,
1: Tremendo.
4: Se parece a los hinchas de Japón cuando se fueron del estadio y limpiaban todo, ¿se acuerdan?
1: Un asco, la verdad que es. Son unos roñosos.
5: Aparentemente me dice un amigo, estuvo en el banderazo en Dallas, que en Dallas los argentinos fue un ejemplo y limpiaron.
1: Ahí limpiaron.
5: Me está contando acá alguien
4: acá
5: que estuvo
4: ahí. ¿Qué pasó?
5: Sí, bueno, en Miami, no sé.
1: Impresentable, son unos roñosos.
3: ¿Qué decía haciendo de México en Inglaterra?
1: No, que es un secreto total dónde está alojado el equipo inglés.
3: Claro.
1: Porque no quieren sufrir lo que sufrieron los ecuatorianos, que, viste, no los dejaron
2: Le fueron
1: dormir.
2: A hacer ruido a la noche para que no puedan
3: La pirotecnia, los viejos trucos del...
1: Exactamente.
3: Y la vieja copa.
6: Muerte, ¿no? Y las amenazas de muerte.
1: Las amenazas de muerte por parte de los narcos, sí. 8:26. ¿Abrimos Cormillot? Dale.
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9: Bueno, ayer hablaste con el presidente de Cabo Verde, hoy hablaste con una argentina, y dije, voy a contar algo de la salud. Bueno, es un archipiélago, son 10 islas, de las cuales 9 están habitadas, y es un desafío sanitario, porque tiene que haber un hospital por isla, cuando son 500.000 personas, que es un barrio chico del conurbano, 500.000 personas. Tienen una esperanza de vida de 75 años, es una de las más altas de África, una alfabetización de más del 88%, invierten en educación mucho más que el promedio de África de esa zona, es el segundo país menos corrupto de África, atrás de las Seychelles, según Transparencia Internacional. Es una democracia estable. Desde 1975 todas las elecciones fueron elecciones libres y pacíficas, lo cual es una rareza absoluta en la región. No hay conflictos étnicos porque la población se juntaron europeos con africanos, más que nada portugueses, ¿no? En islas que estaban deshabitadas. Entonces no había pueblos originarios que desplazar. Y entonces la identidad se fue construyendo desde cero. Yo me quise fijar cómo era el carácter. Y hay una palabra que ellos usan, moravesa, que es la clave del carácter caboverdiano, que mezcla hospitalidad, calidez humana y alegría de vivir. No hay una traducción exacta, sería el sentimiento de quien llega a la isla y ya no se quiere ir. La palabra argentina que se acercaría sería buena onda. Y finalmente, bueno, es la cuna de la morna, que es el género musical de Cesárea Évora, la diva de los pies descalzos. Que ayer la
1: pasamos ayer, sí.
9: Cantaba descalza en homenaje a las mujeres pobres de su país, que es patrimonio inmaterial de la humanidad, la morna. En fin, un país que nació de la nada, sin oro, sin petróleo, con más sequías que agua. Y una cosa que se aprendió ahí, cuando no tenés recursos, el recurso sos vos. Y se dedicaron a cuidar a la gente. 75 años de esperanza de vida.
2: Muy bien.
1: Totalmente.
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8: ¿Quieres hacer que no me salga?
1: Me manda un mensaje Alfa, que estuvo ayer en el banderazo este, me dice, de verdad es vergonzoso lo que hicieron. Yo viví 13 años en Miami y finales, vi finales de campeonatos de fútbol americano, de béisbol, nunca vi algo así.
2: Qué horror.
1: Es vergonzoso, vergonzoso. Encima, un tipo dice, no están acostumbrados a esto. Y claro, obviamente que no están acostumbrados, porque están acostumbrados a vivir civilizados.
3: La mugre que ya no.
1: Sí, sí.
2: Hasta heladeras abandonadas, heladeras conservadas.

0: ¿no? Conservadoras.
1: No, no, no. Horror. Un verdadero asco. La verdad, una vergüenza. Una vergüenza. 8 y 29.
2: Dicen millones de jóvenes quieren limpiar el planeta y millones de padres quieren que antes de limpiar el planeta sus hijos empiecen por limpiar su cuarto.
1: Sí. Gaby, hay un comunicado del Ministerio de Justicia de la Nación, ¿no?
3: Sí, es un comunicado conjunto muy interesante. Realmente, yo contaba días pasados que en el boletín oficial, eran tiempos de Manuel Adorni como jefe de gabinete, se había publicado en el boletín oficial, reitero, una resolución donde Manuel Adorni cedía la firma y las facultades al ministro de Justicia de la Nación, Juan Maíque, para que avance con su par de ciudad, Gabino Tapia, en la transferencia de los delitos. Una asignatura pendiente de hace mucho tiempo, nosotros lo venimos diciendo, Edu, que la Ciudad Autónoma de Buenos Aires como tal y en el grado en su autonomía tiene que tener los delitos y la justicia que corresponde. Bueno, esto se materializa hoy, porque finalmente, rápidamente, ya venían trabajando los equipos, por supuesto, de Justicia Nación y Justicia Cava, lo contaba yo en mis títulos más temprano. Hoy, a las 10 de la mañana, en el Salón Pablo Ramela del Ministerio de Justicia de la Nación, se firma un acuerdo entre los dos ministros, Juan Maíquez y Gabino Tapia, donde va a haber una transferencia de delitos. ¿Qué significa esto? Que una serie importante de delitos que hoy están en el ámbito de la Nación, entre ellos son los delitos contra la libertad sexual, ahí tenemos abuso, violación, amenaza, delitos contra la libertad, etcétera, etcétera, van a pasar al ámbito de la ciudad y van a ser juzgados por jueces locales.
1: Bueno, tengo a uno de los ministros, Gabino Tapia, es el ministro de Justicia de la Ciudad de Buenos Aires. Gabino, buen día, ¿qué tal? ¿Cómo le va, doctor?
4: Eduardo y equipo, buenos días, muchas gracias por la comunicación.
1: ¿Por qué llegan a este acuerdo con Maíquez?
4: Bueno, como bien dijo Gabriel, venimos trabajando desde el primer día de la gestión en la que asumió Jorge Macri como jefe de gobierno en cumplir la letra de la Constitución. En definitiva, es un buen acuerdo para los porteños de cumplir institucionalmente lo que dice la Constitución desde el año 94 y es poder transferirle a la Ciudad de Buenos Aires todas aquellas competencias que todavía, a 30 años de esa reforma, sigue administrando el gobierno nacional, entre ellos las competencias judiciales. Hace muy poco logramos hacer el acuerdo para la transferencia al Fuero del Trabajo, que va a tener un gran impacto en la matriz productiva de la ciudad, y en paralelo veníamos también trabajando con una nueva tanda de delitos. La ciudad ya había transferido, ya tenía algunos delitos menores, y ahora con este nuevo convenio que estamos firmando, ahí bien lo dijo Gabriel, estamos teniendo una nueva tanda de delitos: calumnias, injurias, abusos sexuales, corrupción de menores, trata de la prostitución. Delitos que nos permiten, Eduardo, seguir consolidando políticas públicas en torno a lo que viene diciendo el jefe de gobierno de recuperar el orden y la seguridad en nuestra ciudad. Por eso es una noticia de mucho impacto para los porteños, porque la justicia, en definitiva, más allá de ser un poder independiente, no deja de ser un servicio de cara al ciudadano local.
1: Totalmente. Ahora, en lo laboral, los jueces se habían resistido mucho, ¿no? ¿Aquí va a pasar lo mismo?
4: Mira, la diferencia entre lo laboral y lo penal es que la justicia penal ya había tenido dos transferencias de delitos. Y en definitiva, venimos trabajando. Siempre hay una resistencia a todo cambio. Generalmente, cuando hay un cambio que nos saca del lugar o de la zona de confort en la que estamos, nos trae, en primer lugar, incertidumbre. ¿Qué es lo que va a pasar? Acá lo que hay que transmitir es lo que está traspasándose es una competencia, es qué jueces son los que van a interpretar la norma, que va en una lógica con la definición de una política pública. Por eso las resistencias son entendibles, están todos invitados a la mesa para ver de qué manera se hace ese traspaso de competencia.
3: Ministro, soy Gabriel Iesi, buen día, gusto saludarlo.
4: Gabriel, ¿cómo estás? Mucho gusto.
3: Bien, bien. Ayer comentaba entre mis temas las estadísticas actuales sobre los detenidos en alcaldías de la Policía de la Ciudad, que los números hablan de 2.238 personas. Esta transferencia de delitos, que usted nos dirá a partir de cuándo va a ser efectiva y cuándo van a intervenir los jueces locales, va a aumentar también seguramente la cantidad de detenidos a disposición de la ciudad. Aprovechando el contacto, ¿cómo está el servicio penitenciario de la ciudad, Marcos Paz, alcaldías, etcétera, que van a tener que alojar a los presos?
4: Bueno, en esta línea también venimos trabajando de manera intensa con las autoridades nacionales ya desde hace algo más de un año. En esa línea de consolidar la autonomía de la ciudad, en el mes de diciembre, la Ciudad de Buenos Aires creó su propio servicio penitenciario. ¿Para qué? Para poder custodiar y alojar a los detenidos de aquellos delitos que juzga la Ciudad de Buenos Aires, que como bien dijiste, con este nuevo convenio se va a seguir ampliando la base, por lo tanto vamos a tener en una proyección más detenidos. En esa línea tenemos, por un lado, en breve se está terminando el predio penitenciario federal, porque no hubo transferencia en ese sentido todavía, del predio de Marcos Paz, que tiene un objetivo, que es mudar los detenidos del penal de Devoto a Marcos Paz y de esa manera poder cumplirle una promesa a los vecinos, que es cerrar ese predio en el centro de la ciudad. En paralelo, la Ciudad de Buenos Aires, para su servicio penitenciario, está construyendo una alcaidía provisoria para 600 detenidos ahí en la zona de 27 de febrero, atrás del autódromo, que estará prevista para el mes de octubre, y en ese sentido también estamos evaluando algunas alternativas para poder construir algún predio más grande o definitivo en zonas aledañas en la provincia de Buenos Aires.
1: Gabino, muchísimas gracias, ¿eh? Gracias, ministro.
4: Que tengan buenos días.
1: Tarde. Gabino Tapia, el ministro de Justicia de la Ciudad de Buenos Aires, 8:35.
2: Eduardo, la pareja en la cama, suena el teléfono, la mujer dice, listo, bueno, y corta. ¿Quién era, querida? No, era mi marido. Dice que va a llegar tarde porque está viendo Portugal-Croacia con vos.
1: Bueno, vamos al informativo. ¿Vos estás preparando ya el resumen Blue, María?
0: Sí, ya está todo.
5: ¿Hay algo para mí, María?
0: Se está imprimiendo. Sí, hay para usted.
5: Gracias.
0: Hay cosas para el locutor. En el día del locutor también lo...
5: Gracias, María Isabel, por pensar en mí.
3: Qué generoso.
1: ¿Y algunos videos?
0: Sí, hay videos. Hay videos. Hay una novia para Rolo.
1: Muy bien.
2: Gracias, María.
0: Hay un chico lindo para la patria femenina.
3: Muy bien.
0: Y hay mucho del mundial, porque hoy
3: sí,
0: es un día mundialista 100%.
1: Obviamente, hablando de día mundialista, algunos proponen que hay que aprenderse este tema para el día de hoy.
3: A ver, ¿eh? La cancha.

0: encanta el tema.
1: Y si ponemos muchachos, ahí la acompañamos más, pues la conocemos
0: y
1: más,
0: también
1: muchacho,
0: tenemos,
1: ¿no?
0: ¿Tenés el otro audio antes de ir al informativo? ¿Tenés el otro audio? Hay una propuesta de un hincha cordobés que le hace a Messi, a ver si lo podemos hacer viralizar.
2: A ver.
0: Para que le llegue a Messi a ver qué es lo que puede hacer.
3: Mí, si Messi pide que abran el estadio del Inter de Miami para pasar el partido, sería la primera selección en la historia de los mundiales que llena dos estadios en un mundial.
4: Hay mucha gente que no tiene entrada.
3: Claro, es como 50.000 personas que no tienen entrada.
0: 50.000 que no tienen entrada.
3: Y que no van a conseguir porque ya está todo vendido. Que vayan todos al estadio del Inter, pongan la pantalla gigante y lo pasen por ahí el partido.
1: El estadio nuevo está ahí cerca del aeropuerto de Miami.
0: Sí, no sé si está abierto ya. Sí,
1: está inaugurado. Sí. No sé si lo van a abrir para hoy.
5: Eso no va a suceder.
6: Inter Miami salió campeón en el viejo estadio y cuando arrancó este año con...
0: Bueno.
1: Hermoso estadio nuevo, hermoso.
0: Más grande, hagamos viralizar esto.
1: Claro, vamos. ¿No? Los hermanos más Canosa, vamos. Ya,
0: la llave la tiene Messi, ¿no? Claro, la del estadio.
6: Que ver si por un tema de...
5: Mira, después de cómo dejaron Miami, no creo que no sabrán nada.
7: Pero es mierda el estadio.
0: Sí, totalmente. Bueno, noticias, dos minutos.
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0: cielo ligeramente nublado en Capital Federal y Gran Buenos Aires. La temperatura 2 décimos de grado bajo cero. Las agujas del reloj se paralizan a las 18.
1: Hoy juega Argentina contra Cabo Verde y el país se paraliza a partir de las 18 horas. En un recorrido de Radio Mitre se pudo constatar que algunas iglesias suspenden su habitual misa de 19 y se realiza una hora antes. Los gimnasios suspendieron todas sus clases en el horario del partido. También se cancelaron los turnos médicos. Algunos locales comerciales acotaron sus horarios de atención hasta minutos previos a las transmisiones. Y varios colegios o escuelas finalizan media hora antes su jornada. Yasmín Abrán, Mitre informa primero.
0: El partido le pondrá calor a la ola polar. Se espera el día más frío del año en el AMBA. El Servicio Meteorológico Nacional emitió una alerta amarilla y naranja por las bajas temperaturas en casi todo el país. Alerta amarilla por temperaturas extremas, por frío, cubre la mayor parte del centro y norte del país. El sector con alerta naranja de mayor intensidad se concentra en el centro de la provincia de Buenos Aires y zonas limítrofes.
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0: Probablemente el partido no empieza a la hora señalada. El Servicio Meteorológico de Estados Unidos anticipa tormentas fuertes para la tarde-noche en Miami. De acuerdo al reglamento de la FIFA, ante estos acontecimientos meteorológicos, los encuentros se suspenden y vuelven media hora después de que pare la tormenta. Hay expectativa.
2: Tránsito.
3: Hay reducción por un accidente, chocaron dos motos en el kilómetro 14 de la autopista Richeri. Hay tránsito intenso pero fluido ya en la Panamericana, también en la autopista del Oeste, retrasos en algunos tramos de Avenida General Paz hacia el Río de la Plata y en el ingreso de Richeri hacia Delepeane por las obras. Hay congestión en la ciudad en Avenida La Plata y Carlos Calvo. Hay reducción por un operativo de bomberos y en cuanto a los servicios, el tren Belgrano Sur opera con demora.
0: Pese al frío, brilla Buenos Aires. Estamos en Salta, La Linda, en la 93.3. 4 grados 2 décimas de temperatura, cielo cubierto con neblina. Aquí en Capital Federal y Gran Buenos Aires, cielo ligeramente nublado. La temperatura 2 décimas de grado bajo cero, humedad 86%.
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1: Bueno, faltan 10 minutos para las 9 de la mañana. Mercedes Nisi, buen día, ¿dónde estás?
2: Hola Eduardo, buen día. Y ya estamos palpitando el triunfo de la tarde, de la noche, hoy. Sí, bueno.
3: Palpitamos el partido primero.
1: Ah, claro, palpitemos el partido, claro.
2: Y bueno, te cuento que estoy en una carnicería acá en el barrio de Almagro, está a metros de Plaza Almagro, Salguero 522, en la carnicería Zenón.
1: Ah, están todos buqueados.
2: Sí, están todos luqueados, fíjate.
1: Qué lindo. Esto ya, me encanta.
2: Pero mira cómo están los muchachos
1: me
2: acá.
1: Encanta, a full, muchachos,
3: bien.
2: Estamos con nuestro camarógrafo Javier Arroyo. Míralos cómo están.
1: Muy
2: divinos.
1: Bien.
2: Acá está. Hasta tienen la copa, Messi. Mirá, tienen la copa y todo.
1: Muy bien.
2: Acá está, mirá. Estamos con. Míralo el dueño, Darío Gio. Bueno, impactante. Darío, ¿qué pálpito tenés para hoy?
4: Gana Argentina 2-0. Gol de Lautaro y de Messi.
1: Muy bien.
2: Divino, con todas estas pelucas que se han puesto, se han pintado la cara para la gente que no lo ve en YouTube.
1: Qué genial.
2: Unos sombreros tremendos.
4: Sí, creo que vale la pena darle un poquito de
2: fuerza.
4: De ¿no? Sí.
2: A ver, acá hay otro muchacho que está cortando en estos momentos. Hoy hay oferta de asado, ojo, asado del bueno. A ver, Valdemar. Contame qué expectativa tenés para hoy. ¿Le tenés miedo al arquero?
5: No le tengo miedo al arquero. El nuestro es mucho más superior, así que miedo no le tenemos.
2: ¿Cuál es su pálpito?
5: Mi pálpito es 3-0, dos goles de Messi y un gol de McAllister. Le tengo fe.
1: Mirá, McAllister.
3: Mirá bien.
2: Además, yo estoy escuchando a Eduardo Feynman. Agarra el micrófono.
5: Dale.
1: ¿Qué tal, maestro? ¿Cómo va? ¿Bien?
5: Hola, buen día, ¿cómo estás? Muy bien.
1: ¿Qué estabas preparando? Te veo ahí preparando una bolsita.
5: Estamos preparando unos pediditos para llevar a unos geriátricos, a unos comedores.
1: Mirá vos.
5: Estamos acá con los muchachos preparando.
1: ¿Y qué te han pedido?
5: Por ejemplo, acá tengo uno, 10 kilos de picada, un cajoncito de pollo, 6 kilos de carne de huesado, chorizo, roast beef.
1: Muy bien.
5: Asado también.
1: Escuchame una cosa, y hoy les están pidiendo para el momento del partido, ¿algún asado en especial?
5: Sí, hoy tuvimos un pedido grande de 10 vacíos, así que parece que va a ser grande la fiesta.
1: Parece que sí.
5: No sé qué pasó ahí, invitó todo el barrio el muchacho.
1: Bueno, me parece muy bien. Un gran abrazo, ¿eh?
5: Dale, gracias, buen día.
1: Chao, querido, chao.
2: Gracias, Valdemar. Bueno, acá están los otros muchachos también, mírenlo porque están divinos. Mira esto, por favor, el muchacho acá de Misiones.
6: Hola, Orlando de Misiones. Aguante la selección argentina, vamos. Hoy hacemos 2-0, mi padre.
2: ¿Uno de Messi?
6: Uno Messi, uno Lautaro.
2: Para que lo mire Mbappé.
6: Mbappé, mira, traemos, la volvemos a traer, así que nada. Tenemos que salir bicampeón. Aguante la selección.
1: Qué lindo. Qué buena onda.
6: Hola, ¿cómo estás?
1: Qué buena onda todo.
2: Contentos entonces, con mucha expectativa.
5: Así es. La verdad que estamos todos contentos, esperando el partido y bueno, a ganar el partido. Hola, ¿cómo estás?
2: Yo te he traído, tiene un sombrero divino.
5: Yo soy de Tucumán, saludo a Tucumán, así que bueno, con gran expectativa para el día.
2: Bueno, muchas gracias. Bueno, mirá Eduardo, yo también, sí. Ojo, que yo también estoy con, no tengo la remera de la selección porque me muero de frío en la calle, pero atenti que salió el suéter de la selección, mirá, que mucho más
1: abrigado. Qué lindo es.
2: Está buenísimo.
1: Mecha, muy
2: sí,
1: lindo.
2: Y aparte, está buenísimo, sí, es de Lerra. Y fíjate que el detalle, porque yo estaba buscando algo que no dijera AFA, porque me da mucha corrupción, mucha mugre. Entonces, encontré este suéter que no dice AFA y me encanta, porque es de la selección, pero no tenés que estar cargando con ese peso tan, bueno, tan heavy en la espalda. Así que bueno, y encima abrigadísimo.
1: Bueno, Mechita, un beso
2: bueno,
1: grande.
2: Bueno, le dejo un beso y los saludo, que acá tengo la copa.
1: ¡Vamos, Mercedes! ¡Qué grande! ¡Abrazo grande!
2: Y feliz día del locutor para María, Miguel Berún, El Orza, Trichi, para todos los de Radio Mife, y feliz También felices 20 años Mitre Córdoba, ¿eh?
1: Totalmente, totalmente. Beso, Mecha.
2: Besito. Un beso, chao. Hasta luego.
1: Bueno, estamos a 5 minutos de las 9 en punto. Vamos con Lepore.
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1: Una de Agustina.
3: Bueno, y relacionado a lo que nos contaba Mecha recién, la carne argentina también juega el mundial. Atención, porque las exportaciones a los Estados Unidos viven un boom, no solo ahora, sino que hay una tendencia sostenida desde principios de año y que se espera que continuará en los próximos meses. Algunos datos. Y no es casualidad, en medio de todo este contexto, que la escaloneta promocione hamburguesas y asados. Alexis McAllister, Enzo Fernández, Julián Álvarez protagonizan campañas de diferentes marcas de comida rápida. Y el Dibu Martínez también es imagen de una famosa cadena de hamburguesas. Esto se vincula con que los Estados Unidos, Edu, demanda cada vez más carne argentina, principalmente magra, para elaborar hamburguesas, además de la venta de cortes premium y de carne kosher. Miren estos números. Las ventas explotaron este año en los primeros 5 meses de 2026. Los envíos crecieron un 145% en volumen, o sea, más que se duplicaron. Uh-huh. Y más de 200% en precio, o sea, se triplicó el valor. Pasaron de 117 millones de dólares a 355 millones. Estados Unidos ya es el segundo comprador de carne argentina, solo detrás de China. Y la clave fue la ampliación del cupo sin aranceles, que pasó de 20.000 a 100.000 toneladas anuales a partir del acuerdo comercial con los Estados Unidos. Solo en mayo, Argentina exportó 11.000 toneladas de carne a los Estados Unidos. Es un volumen equivalente a todo lo que se exportó durante los primeros 8 meses, es decir, de enero a agosto de 2025.
1: Uh-huh. Mira, me pasa alguien este dato. Mira lo que genera Argentina en el mundial, ¿no? Ayer, por ejemplo, era un caos intentar comprar en Adidas Miami camisetas de nuestra selección.
0: Claro, totalmente.
1: Sí. Siendo mayormente los clientes no argentinos que compraban la camiseta de la selección, ¿no?
3: Bueno, la semana pasada, no, creo que fue la anterior, el cónsul argentino en Nueva York hizo un video en una de las tiendas más conocidas allá de Adidas, y el vendedor decía que no había día que la camiseta argentina no explotara en ventas, que era la primera a nivel mundial, o por lo menos ahí en Nueva York, de ventas. Así que sí, la verdad que un boom total, y todo el mundo quiere tener la camiseta argentina.
1: Totalmente. Bueno, María, vamos con YPF y vamos a Leandro.
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1: Sí, Leandro.
7: Bueno, ya termina los 16avos de final, así que vayan agendando a las 3 de la tarde. Ajá. En Dallas, Australia, Egipto. Partido importante, y ahora les voy a contar por qué. A las 7 de la tarde, el que más nos importa a nosotros. Argentina, Cabo Verde, en Miami. Si Argentina gana, va contra el ganador de Australia, Egipto, el martes que viene a las 13 horas, al mediodía, en Atlanta. Pero obviamente, primero hay que ganarle a Cabo Verde. Y a las 10:30 de la noche, en Kansas City, Colombia gana. Acá el que gana va a jugar contra Suiza el martes que viene en Vancouver. De los octavos de final, de 8 partidos ya tenemos 6 confirmados. Ya arrancan mañana Canadá-Marruecos primero. Canadá-Marruecos y pegadito Paraguay ante Francia.
1: Qué partidazo.
7: Y ahí ya sale el primer cruce de cuartos. El domingo, Brasil-Noruega, México-Inglaterra. De acá sale el otro cruce. Podemos tener un Brasil-Inglaterra, y son dos selecciones que van por la ruta de Argentina en una hipotética semifinal. El lunes, Estados Unidos-Bélgica y Portugal-España. Para mí, el partido de octavo final es ese.
1: Es un clásico, además.
7: Es un partido tremendo. Y después faltarán los del martes, que van a ser el ganador de Argentina-Cabo Verde contra el ganador de Egipto-Australia, y lo dicho, Suiza, que ya espera por el que salga triunfador de Colombia-Ghana. El miércoles que viene será el primer día sin partidos de la Copa del Mundo desde que esto arrancó el 11 de junio. Sé que tenés una nota enganchada, Edu, pero déjame contar algo muy cortito de Enzo Fernández y el Real Madrid. Sí. El Real Madrid negó a través de un comunicado oficial oficial que quiera fichar a Enzo. Dice que no hizo ninguna gestión, ni que tampoco tiene interés en contratar a este jugador y acometer dicha operación. Eso es lo más relevante del comunicado. Mi pregunta es, ¿será verdaderamente así o están jugando a distraer después del papelón que hizo Real Madrid con el tema Julián Álvarez, las desmentidas del Atlético Madrid, etcétera? Para mí esto sigue, no es una novela terminada y después del Mundial puede haber novedades.
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1: Bueno, voy a ir ahora al informativo, pero después voy a hablar con una persona muy amiga de Orlando Gil. ¿Quién es Orlando Gil? Es el arquero de Paraguay.
8: Así es.
1: Que tiene una historia realmente impactante. Recordemos que Paraguay juega con Francia, lo dijo recién Lean, en octavos de final, mañana a las 6:00 p.m, ¿no? Se juegan todo, el todo por el todo, ¿no? Pero Orlando Gil tuvo que vender en pandemia la camiseta campeona de Paraguay, de sub-20, que él tenía, para pagar los gastos médicos de su hijo Lautaro. La historia es impresionante. Pedro Suárez, Pedro, buen día, ¿qué tal? ¿Cómo va?
9: Buen día para todos. Ahí.
1: ¿Cómo va? ¿Te puedo pedir que me esperes 2 minutos? Voy a las noticias y vuelvo con vos. Bueno,
9: sin problema.
1: Pedro Suárez, le cuento a los argentinos. Pedro Suárez es un íntimo amigo de Orlando Gil, el arquero de Paraguay. Ya venimos.
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0: El cielo ligeramente nublado en Capital Federal y Gran Buenos Aires. La temperatura 0.2 de grado bajo cero. Somos locales, otra vez. Los argentinos copan Miami. Impactante banderazo en la ciudad donde hoy se presenta la escaloneta campeona del mundo. Desde las 19 con transmisión de Radio Mitre. El partido será en el Hard Rock Stadium, ubicado en Miami Garden, al norte de Miami. Argentina será literalmente el local, con un impresionante estadio que albergará a 65.000 espectadores. Casi todo celeste y blanco. Argentina enfrenta a Cabo Verde, apodada los tiburones azules. En la previa al partido, Scaloni afirmó.
1: Bueno, estamos bien. Lógicamente ilusionados como todo el mundo, pero hay un rival al cual hay que enfrentar, hay que respetar, un rival que ha hecho muy bien las cosas. Y bueno, el margen ahora es se achica, es un encuentro de que el que pierde se vuelve y bueno, y lo tenemos en cuenta, pero nos agarra en un buen momento y esto es fútbol, ya sabemos que se están viendo partidos muy parejos, sacando algunos Francia o incluso México, que creo que han ganado muy bien sus partidos, hubo otros que estuvieron muy reñidos y creo que bueno, no va a ser fácil, esa es la realidad.
0: Escuchemos a De Paul, el lugarteniente del 10.
2: No sé si me enseñó, pero me hizo entender a que la vida se puede ver de un montón de lugares, mismo el fútbol, pero bueno, como yo ya lo dije, siempre me quedo con esta parte de que lo más importante por ahí es que no somos jugadores de fútbol, sino personas que juegan al fútbol. Y esa frase para mí es sumamente importante porque atrás de cada jugador hay una persona con muchos problemas, con muchas satisfacciones y desilusiones. Y bueno, cuando ves que la persona que te guía entiende eso, te sentís en un lugar mucho más acogedor y bueno, creo que puedes desplegar mucho más tus virtudes que es por la que estamos acá.
0: Ya está con la bubucela, Fernando Martínez.
3: Gracias, Verdún. El tránsito entra en modo escaloneta. A tener en cuenta que se adelantará el regreso para poder ver a la selección argentina a partir de las 19 horas. Y esto en los diferentes barrios puede verse afectado para poder estacionar tranquilo.
0: En Moreno, en el oeste del Gran Buenos Aires, la térmica 5.5 grados bajo cero. Y el cielo despejado. En Capital Federal y Gran Buenos Aires, cielo ligeramente nublado. La temperatura 0.2 de grado bajo cero. La humedad 86%.
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0: Bueno, la historia es realmente impactante. La casaca lleva el número 23 de la selección paraguaya sub-20, que el arquero Orlando Gil, que además es arquero no solamente de la selección paraguaya, sino también de San Lorenzo, ¿no?
1: Claro, llegó en San Lorenzo como arquero de la reserva y la terminó rompiendo. Yo no sé si va a seguir en San Lorenzo porque después de este Mundial...
0: Claro, obvio. Orlando Gil tuvo que vender en pandemia para pagar los gastos médicos de su hijo Lautaro. Está en línea Pedro Suárez, el amigo de Orlando Gil. Pedro, buen día, ¿qué tal? ¿Cómo le va?
2: Buen día para todos, ¿todo bien?
0: Bueno, Pedro, ¿usted es amigo de la infancia de Orlando?
2: La verdad que, sí, lo conozco bien.
0: Okay. ¿Y usted le compra la camiseta en esa oportunidad? ¿Me cuenta la historia?
2: La verdad que no fue una compra. Siempre solíamos hablar así de... él era, viene de una familia humilde, Vos sabés que en el pool, llegar a primera es difícil, acá y por todos lados.
0: Claro.
2: Y en esa época era un poco difícil para él, porque venía de una familia humilde, como te conté. Y justo vino la pandemia también, todo vino todo junto y... Él, solíamos hablar así. Él fue a la selección sub-17 primero. Después compra se va a San Lorenzo acá de, se le dice Rayadito, San Lorenzo acá de Paraguay.
0: Okay.
2: Después va a la sub-20. Después viene la pandemia y viene todos esos problemas que de su hijo enfermo, su madre fallecía, su tío falleció, todo encima de las cosas viene. Y yo siempre hablaba con él, yo siempre le decía así, yo soy un trabajador, soy constructor. Okay. Soy trabajo y siempre lo poco que podía ayudarle lo ayudaba. Y él vino en casa, me dijo que tenía este, que yo le presté la plata, no es que me vendió, yo le presté, pero él como no quería agarrar la plata solo, me dio la casaca.
0: Okay. Y ahora usted se la quiere devolver.
2: Claro que sí, yo es de él. No, yo cuando fue a Argentina yo me despedí de él y le dije que le iba a ir todo bien. Pero después cuando él subió la primera vez a Lorenzo, su señora posteó esa que quería recuperar la remera. Yo ese día le mandé un mensaje a Orlando Gil, le mandé a Orlando, nosotros le decimos pata acá, el pata. Le decimos pata, por los pies. Le decimos.
0: ¿Por qué?
2: Pata le decimos por los pies, sí. Y por los pies, tiene casa 47 casa.
0: Ah, claro.
1: Mide 2 metros, ¿no?
0: Claro.
2: Sí, sí. Y yo le había mandado un mensaje, le dije que si quiere la remera que le devolvía sin problema, le dije.
0: Qué bárbaro, qué bárbaro. ¿Y qué problema tenía Lautaro? ¿Estaba muy enfermo?
2: Y prematuro.
0: Ah, prematuro.
2: Prematuro, sí. La mujer de Orlando es un... Acá le decimos cuña guapa, le decimos. Mujer de todo. Mujer, ¿cómo se llama? Está en todo. Uh-huh. Cuña guapa, yo le llamo.
0: Cuña guapa.
2: Sí, una mujer que estuvo en las malas y ahora está en las buenas con él. Está claro, disfrutando de eso.
0: Claro, claro, claro. Orlando en realidad era delantero. Leí por ahí la historia de que él era delantero. Sí, pero, ¿Juega de 9?
2: Sí, señor. Sí, en la escuela de fútbol jugaba en la escuela de fútbol.
0: Pero el técnico le dijo, mira, me parece que como 9 vas a ir al banco. Mejor anda de arquero y vas a ser titular, una cosa así.
2: Sí, sí. Por su estatura, sí, por su estatura, sí. Él es bueno con los pies, es bueno con la cabeza.
0: La verdad es que se ha convertido en un héroe, ¿no? Ahí en Paraguay.
2: Sí.
0: Pedro, le agradezco mucho la historia, le mando un gran abrazo.
2: Aguante
0: Argentina y Paraguay, exactamente, gracias, Pedro Suárez, 9:11 minutos en todo el país.
1: O sea que me dicen, Rolo, venís hoy a ver el partido con nosotros y comemos un asado, dale. ¿Querés que lleve algo? Sí, tráete el asado. ¿Sabes cuántos partidos había jugado Orlando Gil hasta el Mundial de la Selección Paraguaya?
0: No.
1: Uno.
0: Mira.
1: Increíble. El gran año en San Lorenzo lo metió en la selección. El arquero de Alfaro no era él, era en la eliminatoria, gran eliminatoria que tuvo con Paraguay desde que lo tomó Alfaro, era el gatito Fernández, Roberto Fernández. Y Gil atajó un solo partido con Perú en la eliminatoria. El presente a veces en el fútbol marca mucho, lo vio mejor a Gil, lo puso, que no tuvo un buen partido en el debut contra Estados Unidos, aunque la verdad es que Paraguay jugó mal defensivamente, sí, también, pero el otro día fue el héroe en contra Alemania, ¿no?
0: Tal cual. Tanda, ya venimos.
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0: desde la provincia de Misiones, Leandro, en una ciudad muy hermosa, ciudad de la Biblia. Mucho frío, pero tenemos la suerte de que ya el sol está mostrando su primer rayo y tenemos aparentemente un día muy, muy hermoso. Con el tema de la selección argentina, hoy le ganamos 2-0.
1: Estamos especialmente para decirle feliz día de locutora María. María, pasará lindo, sos la voz más linda de la primera mañana. Un beso grande, Susana de Villa del Parque.
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3: Gracias, gracias. Esas son mis amigas.
4: Gracias. Susana, claro. Susana
3: sí.
4: Es amiga.
3: Sí, divina.
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5: Sí, Juan.
7: Bueno, que no coincido con la oyente, ¿no? Es la mejor de todo el mundo mundial, María, ¿no? De la primera mañana.
8: Sin ninguna duda.
5: Totalmente.
7: Del mundo mundial. Bueno, Eduardo, a la gran nota de Facu Chávez en Infobae en el día de ayer con respecto a algunos detalles de la visita del Papa, le agregamos algunos datos que nosotros venimos, y estoy intentando chequearlos, ¿no? Pero te voy a adelantar más o menos porque incluso en algún momento lo había hablado con Leandro, ¿no? Por la cuestión de River, ¿no? Uh-huh. ¿Qué imagina el Vaticano para la visita del Papa? Que sería en principio desde el 4 de noviembre, llegaría el 4 de noviembre. ¿Por qué? Nosotros también insistimos aquí, porque el 3 de noviembre son las elecciones en los Estados Unidos, en el continente, son cosas que el Vaticano ve, preferiría no estar cercano y en el continente cuando se debata una cuestión que tiene implicancias en todo América, ¿eh? Las elecciones en los Estados Unidos no simplemente van a tener vínculos a la política interior, sino a todo lo que pase en el continente, así que la llegada prevista para el 4 de noviembre. ¿Y cómo se piensa en la actividad del Papa? Básicamente de esta manera y copiando los buenos resultados que existieron. La visita de España, la reciente, y también la que va a pasar en Francia, que será espectacular también con un Papa que va a tener una misa en Notre Dame. Entonces, en Argentina, habría una especie de vigilia, no misa, pero vigilia, como fue la vigilia en frente al Bernabéu, en la Plaza Lima, aquí en Madrid, una vigilia de jóvenes, esto en la 9 de julio, presumiblemente, ¿no? Con el recorrido del Papa por, digamos, por algunas avenidas de la ciudad de Buenos Aires. La misa sí sería eventualmente en Luján. Obviamente la patrona argentina es la Virgen de Luján, por lo cual la misa específicamente sería en el, en Luján, en la Basílica de Luján. Y en principio, las actividades, utilizar un estadio, presumiblemente el mejor es el de River, para un encuentro más católico, como fue aquí en el Bernabéu, donde obviamente monjas, instituciones religiosas, padres y las órdenes que hay en la Argentina, estén en un recinto con las características que tiene el Estadio de River, que se pueden emular a lo del Bernabéu. Y otra especie de vigilia, quizás con misa, en el interior del país. Se hablaba del norte del país, pero pareciera que por incluso por el viaje, ¿no? Imaginémonos que en este momento también el Papa tiene que hablar sobre los traslados internos en avión, como sucedió en España. Para eso tiene que llegar a un acuerdo o ver posibilidades con Aerolíneas Argentinas, por eso para no hacer, digamos, un despliegue tan grande, ver si puede ser, incluso por infraestructura, Córdoba, ¿no? Donde una también y confluya toda la, digamos, el público, los católicos o los fieles del interior del país. Así que un poquito esa sería la idea que se está tratando de cerrar una vez que esté cerrado y después sí se está viendo qué organismos, esto tiene que tener, es una visita donde el Papa va a ir a Cáritas, donde el Papa va a ir a distintos lugares que tienen que ver con la actividad y el movimiento de los sectores más desprotegidos de la sociedad argentina, lo que está pasando como para que pueda tener sentido también espiritual. Así que se está cerrando esta agenda. Dicen que se cierra para el mes de agosto debería estar el anuncio del Papa, ¿no? Unos días más, y los en principio los primeros días de agosto estaría las definiciones ya, por los tiempos que tiene que manejar también el Vaticano, sobre todo en lo que es el antecedente que siempre da para este tipo de información. Así que agregarle a la gran nota de Facu Chávez en InfoAE algún dato que se viene manejando e incluso hemos podido chequear. Pero hermetismo total, querido Eduardo. El otro dato, simplemente para cerrar, para no hacerlo muy larga, es la alerta que sale de los Estados Unidos hacia Polonia, la posibilidad de un ataque ruso, se habla de los próximos meses, un ataque híbrido, pero la decisión en una situación bastante compleja de Vladimir Putin en lo interno, ¿no? Porque la economía está mal, porque no hay combustible, porque Ucrania está puede golpearlo permanentemente con sus drones, sobre todo en todo lo que es la base energética, intentar un ataque a Polonia para desmembrar a la OTAN. Creo que es el gran título, si se quiere, internacional de esta mañana, querido Eduardo.
5: Bueno, cerramos. Abrazo muy grande. Chao. Hasta el lunes. Chau.
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5: Bueno, muy bien, vamos con Integrity.
11: Gracias, Edu. Algunas cuestiones judiciales hasta ahora. Uno de mis títulos al arranque del programa era "Cayó una red de narcos chinos que operaban en Argentina. La peligrosa sustancia que le secuestraron al presunto jefe de la banda, que estaba escondida en envase plástico de alimentos. Tras casi 10 meses de investigación, personal de la Dirección General de Aduanas y efectivos de la Policía Federal Argentina detuvieron a dos personas sospechadas de integrar una organización narcocriminal que operaba en el país y cuyo presunto líder es un ciudadano chino.

0: El año pasado, cuando la aduana detectó 6.8 kilos de cocaína ocultos en el equipaje de una mujer que estaba por abordar un vuelo con destino a Malasia desde el aeropuerto internacional de Ezeiza. La droga, valuada en $102,000, estaba escondida en envase plástico de alimento, un tema, por supuesto, para seguir en todo lo que tiene que ver con el narcotráfico. Segundo tema, una resolución ayer de la Sala Primera de la Cámara Federal, la causa por YPF. La Cámara vuelve a empujar el expediente y suma la nueva querella. Esta es la famosa causa que tiene más de 20 años, donde se investiga el supuesto vaciamiento de YPF, luego la participación de la familia Eskenazi, Exilov, la expropiación, todo lo que vino después. Una causa que tiene el juzgado Ariel Lijo. Ayer, la Sala Primera, con el voto de Mariano Lloren, Bruglia y Bertuzzi, los otros dos jueces, incorporó como acusador particular a una ONG llamada Integridad Republicana. Recordemos que esta causa tiene ya 20 años, ¿no? Los demoras en algunas causas dan que hablar. Procesaron a youtuber El Presto por discriminación religiosa. Sí. Esto tiene que ver con una resolución del juez federal Marcelo Martínez Giorgi, que lo procesó por promoción de la discriminación religiosa, por presunta promoción de la discriminación contra la comunidad islámica. Uh-huh. Es una denuncia que llevó a cabo el Centro Islámico de la República Argentina. Siempre es grave cualquier tema de discriminación religiosa, sin importar de qué se trate. Sí. Y por último, cayó el jefe de una banda que robaba camiones de pollo y carne. Atención. No. Es un tema que se está dando mucho, el robo de alimentos, porque Agustín habla siempre del tema económico. En este caso, el fiscal Martín Rodríguez de Loma Zamora, una investigación que lleva adelante la Dirección de Investigaciones de Lanús.
1: Cerramos.
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6: Cinco recomendaciones que posiblemente no las tengas en cuenta para esta noche y te conviene tenerlas en cuenta. Gritar el gol es más sano que aguantarlo callado y tenso. Si vos aguantás la respiración y al mismo tiempo haces fuerza, es como una maniobra de Valsalva. Eso te aumenta la presión y te puede provocar un desmayo. La otra, que se puede hacer en lugar de contener el aire, una exhalación lenta y larga. Soltar el aire es más... ¿Viste cuando uno hace yoga, esas disciplinas? Te dice, soltá el aire más despacio. ¿Uno dice, servirá para algo? Sí. Activa el nervio vago y te baja las pulsaciones.
7: Bueno.
6: La tercera, hacer pis antes y en el entretiempo. Si vos tenés la vejiga llena, te aumenta la presión. Esto es dato científico medido.
7: Mirá.
6: Aguantar pis te sube la presión. No te conviene.
7: Yo ahora peleé.
6: Número dos, no lo tengo registrado. El dato.
7: Okay.
6: La cuarta, pararse lento. Pararse para festejar un gol en un adulto mayor te puede provocar un desmayo.
7: Mirá.
6: O sea, parate, ¿sí?, en dos tiempos. Y más si salís corriendo para ir al baño.
7: Festejamos sentado.
6: Sí. No, te parás en dos tiempos. Bueno, no sé. Yo te lo digo, después cada uno que haga lo que pueda. Y después, cuidado el que sale a fumar en los momentos de tensión. Con el frío que hace, Eduardo, vos tenés nicotina, adrenalina y más el frío de esta noche, que va a ser un frío de la gran 7. Entonces, la recomendación es, bueno, tener cuidado. La última, cuídate vos, porque si no lo haces, no lo puede hacer absolutamente nadie.
7: Muy bien.
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8: Sí, aeropuerto internacional, en la aduana, ¿sí?, dicen, ¿trae alcohol? No, no traigo. ¿Trae cigarrillos? No, no traigo. ¿Trae droga? No, no traigo. ¿Quiere comprar?
9: Sí. Viste que se fueron muchos técnicos de las selecciones después del Mundial. Se acaba de dimitir, de irse, en realidad, de renunciar, el técnico de Alemania, Nagelsmann. Después de la derrota contra Paraguay por penales, la Federación Alemana ya trabaja en su relevo, le apuntan todos los cañones, alguien que está libre, alemán, que la rompió en el Liverpool, hablamos de Klopp.
7: De Klopp.
9: ¿Sabes cuánta plata le paga la Federación por romper el contrato con Nagelsmann?
8: 7 millones de euros.
1: Mirá vos qué bien.
9: La tuya está, Nagelmann.
1: Claro. Es.

0: Le mandamos un saludo a todos los argentinos. Mucha suerte para hoy a la tarde, Eduardo.
1: Sí, ¿no?
0: Mexicanos los queremos, ¿sabes?
1: No, no, no. No, no, no.
2: Nos detesta.
3: Esto canta.
4: Maradona se murió, ¿por qué no se mueren todos?
3: Exactamente. Esto cantan ahora.
2: Con todo respeto a los mexicanos, tienen una cultura divina, artistas espectaculares, jugadores de fútbol muy, muy interesantes también.
0: Es un estadio 99,9%.
2: El estadio Azteca que nos trae grandes recuerdos de la final del 86, el gol de Maradona. No tienen ni para empezar contra Argentina en fútbol, muchachos. Nosotros no tenemos que subir al ring a seleccionados que no ameritan subirlo. Argentina tiene que pelear con Brasil, con Francia, con Inglaterra, con Italia.
0: Eres solo el 99,9% de los mexicanos.
2: No con México.
0: Que piensa así,
2: no con México. No con México, de ninguna manera.
4: Bueno, pero nos odian, claramente.
3: Nos detestan. No. Es totalmente. Maradona se murió. Esto cantan ahora, es una cosa.
5: No se mueren todos.
3: Terrible.
5: Que va.
2: Saludos.
0: Bueno, que salud. Le vaya bien. Chíntale tu madre, güey.
2: Inglaterra juegan el domingo.
1: Bueno, mira qué partido. Nosotros tenemos que echar por Inglaterra, ¿no?
0: Hijo
1: qué
0: de
1: difícil,
0: la
1: ¿eh?
0: Difícil, ¿eh?
4: Sí,
0: difícil.
4: En las redes ya están todo el mundo hablando de eso.
3: 9:31, dale.
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18: El cielo despejado en Buenos Aires, la temperatura 0.6 grados. El calor de Miami, el frío de Argentina. Combinamos el partido con las temperaturas de los lugares de los titulares de hoy. Dibu, Mar del Plata. La térmica, 2.5 grados bajo cero. En la defensa, Molina de Embalse, Córdoba. 1.3 grados de térmica. El Cuti de Córdoba Capital, 2.1 grados. Lisandro de Gualeguay, Entre Ríos. La térmica, 2.1 grados bajo cero. Facundo Medina, Villa Fiorito, Gran Buenos Aires, 0.6 grados sobre cero. En el medio, Alexis Santa Rosa, la térmica 7 grados bajo cero. Enzo San Martín de Gran Buenos Aires, la térmica 4.6 grados bajo cero. De Paul de Sarandí, Avellaneda, Gran Buenos Aires, la térmica 2.2 grados. Tiago Fuerte Apache, Gran Buenos Aires, la térmica 6.5 grados bajo cero. Messi de Rosario, 2.5 grados bajo cero. Lautaro de Bahía Blanca, la térmica 8.4 grados bajo cero. El técnico Scaloni de Pujato, Santa Fe, 2.5 grados bajo cero. El tránsito con Fernando Martínez, el natural de Saladas Corrientes, la térmica 0,5 de grado.
16: Mientras millones de argentinas empiezan a jugar el partido mucho antes del pitazo inicial, en las calles también hay que hacer un buen primer tiempo. Habrá que prestar mayor atención en la hora del regreso porque es esperable un mayor movimiento peatonal y en el transporte público. Por ahora el tránsito juega sin tarjetas rojas ni tiempo suplementario. La idea es llegar a horario al trabajo y más tarde también al encuentro con amigos, porque esta noche habrá mesas compartidas, asados, pizzas, cábalas y reuniones improvisadas frente al televisor para alentar a la selección. Que la única demora del día sea la ansiedad hasta que ruede la pelota.
18: El cielo despejado en Buenos Aires. La temperatura 0,6 de grado, sobre cero. La humedad 85%.
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3: Martín Esteman, te escucho.
22: Sí, aquí estoy, Eduardo, para repasar más datos. Bueno, la industria avícola de nuestro país reclamó la eliminación de las retenciones, es decir, los derechos de exportación que está pagando hoy la exportación de carne aviar, un 5%. Y por otro lado, la reducción del IVA para el sector del huevo del 21% al 10.5%. Esto quedaría equiparado con otros alimentos de la canasta básica familiar. El sector espera para este año 2026... un consumo de 50 kilos de carne de pollo per cápita y 430 huevos per cápita. Es la proteína más barata que en este momento tiene la República Argentina. Hablando de la soja, $415 promediando en el mercado norteamericano, 476 mil pesos la tonelada en Rosario. Así que veremos cómo va terminando la semana, Eduardo.
3: Bueno, muy bien. Abrazo muy grande. Buen fin de semana.
22: Igualmente para vos. Chau.
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1: Penal para Argentina. Patea y se termina el partido. Toma carrera. Le va a pegar.
2: ¿Se cortó?
1: ¡No! ¡No!
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0: Soy Sofía, acá en la ciudad de Paraná. Desde ayer a la tarde se cortó el suministro de gas natural, así que no tengo hornalla, no tengo calefacción fundamentalmente. O sea que si ustedes tienen frío, no se imaginan los paranaenses.
1: Y la Fole.
2: Che, viejo, aparte de la gallina degollada, no había nada más adentro de esa heladerita. Qué mal que andamos por ahí, ¿eh? Qué sé yo, un par de bebidas, algo, no sé. Sergio, desde Cataluña.
3: Qué miseria, qué miseria.
4: ¿Cómo la heladera? Muy
5: no,
4: vacía.
5: No, pero es que tenemos
6: todo. Le han puesto a la heladera Lulita Tucumana.
7: ¿Por qué?
6: Alumbra y nada más.
5: No, no, pero tenemos todo el frío concentrado en los jugadores de Cabo Verde.
7: Sí, por eso claro, acá el tema es con la heladera, es que hay cosas que no llegan al piso. Vos traes un plato de algo y no llega al piso.
6: Exacto.
7: Le mando un saludo grande a la isla que nos acaba de mandar una sopa paraguaya.
6: Sí.
7: Elvino, tremenda la sopa paraguaya.
6: Impresionante, la cosa más rica que hay sobre la tierra.
4: Yo les cuento una cosa, para aquellos que van a ver el partido hoy aquí en la República Argentina.
7: ¿Qué pasó?
4: Puede ser, a ver, AccuWeather es una pronosticadora del tiempo muy importante en los Estados Unidos, y dice para hoy,
7: a ver,
4: húmedo, con intervalos de nubes y sol, una tormenta pasajera en la tarde, los rayos procedentes de tormentas cercanas podrían afectar el partido de fútbol. Lo dice literalmente. Así que quizás puede haber postergación del partido.
7: Claro. El protocolo habla de hasta que no cese la tormenta eléctrica durante un lapso de media hora en un radio de 13 manzanas a distancia de la cancha. Perdón, 13 manzanas, no, 13 kilómetros. No se puede volver a jugar al fútbol.
8: Bueno, esto se puede, no me va a dejar fuera, boludo.
4: No se puede suspender. Suspender el partido no se puede suspender.
7: No, arranca más tarde.
4: Postergar.
5: ¿Y si no para de llover hasta la noche?
4: ¿Un partido de Boca que se postergó como 2 horas?
7: Claro, con Oakland City. Bueno, en este mundial pasó en Francia-Irak.
4: Claro. En Francia-Irak.
7: Se jugó el primer tiempo, la lluvia, y el segundo tiempo arrancó 2 horas después de lo previsto. Bueno. Y pasó el otro día en México y Ecuador, que el partido estaba programado para las 22 horas de la Argentina, y por la tormenta eléctrica arrancó a las 23.
4: Exactamente. Así que, atención, esto podría llegar a suceder en el día de hoy.
5: Esperemos que no.
4: Vamos con el resumen.
7: Vamos, Mary, vamos.
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5: Vamos. Bueno, Edu, se desató la guerra menos pensada.
10: ¿Cómo? ¿Cuál?
5: La guerra entre Mauro Icardi y Yanina Latorre.
10: No.
5: Tremendo. Resulta que Yanina Latorre le dijo fracasado a Mauro Icardi.
10: ¿A Mauro Icardi?
4: Mira.
5: Fracasado. Y él la llamó payasa y cornuda.
10: No, con Yanina no, ¿eh?
5: Tremendo. Con razón. Bueno, a ver, voy a necesitar al locutor acá.
11: Acá estoy, María.
5: A ver, ¿qué le dijo Yanina Latorre a Mauro después de que él la llamara payasa y cornuda? Locutor.
11: Con razón nadie lo contrata, Icardi. El payaso sos vos, Mauro. Fuiste muy cornudo y ojo, que con la China nunca se sabe.
5: De hecho, la China Suárez habría vuelto después de su enojo con Mauro Icardi por el Caterina Gate. Gate.
10: ¿Con quién?
5: No, volvió con Mauro. Subieron un video de los dos retortolitos y qué sé yo, y Yanina fue por más y le dijo lo siguiente.
4: A ver.
11: Estos dos me dan vergüenza ajena. Mira las pelotudeces que hacen. Hay que estar al pedo para buscar fotos mías, editarlas y subirlas. ¿Cómo te pica cuando hablo de vos, Mauro? Sos tan nabo que usás a tu hija para grabar esto. La verdad, Mauro, me das muchísima lástima.
5: Tremendo. Y Mauro le dijo, le dijo a Yanina, una pobre mujer que se hizo famosa a los 45 años, sin ningún talento, sin apellido propio, y hablando de vidas ajenas.
10: ¡Epa!
5: No. Y bueno, y le dijo Yanina, pobre pibe, con razón no trabaja y nadie lo toma. Esto ya me lo hizo hace unos meses, ¿se acuerdan? Yo prefiero ser cornuda y no ser un fracasado HDP como vos, le digo.
10: Durísima. Vea que indirecta.
5: No, tremendo. Bueno, la confrontación es terrible, dijo. Con razón nadie te contrata. Dice, fuiste muy cornudo.
10: ¡Epa!
5: Claro, porque... Sí, dice, primero te corneó Wanda con Keita Valdés.
10: Es verdad.
5: Tu amigo. Después te cagó con Elegante.
10: Es
5: yo,
10: verdad.
5: Digna, amor, le dijo, ¿eh?
10: Divina.
5: Yo seré cornuda, pero yo no hice nada. Mira. Me lo hicieron, dijo, ¿eh? Así que vas a pasar a la historia como el jugador con menos códigos. No te quiere ningún jugador. Tenías un amigo, Maxi López, y te casaste con la
10: Toma.
5: Mujer.
10: Terrible.
5: Tremendo. Bueno, a todo esto, como les decía, la China Suárez, cuando vio que Caterina estaba ganando minutos de pantalla en todos lados, volvió rápido con Mauro.
10: Ya ganó.
5: Volvió rápido, no sea que se lo saquen de verdad. Y Caterina también fue tapa de la revista Paparazzi.
10: ¿Ah, sí?
4: Bien.
5: Además de la revista Caras.
4: Ayer me mostraste Caras.
5: En Paparazzi. Pero en Paparazzi dijo algo terrible.
10: ¿Qué dijo?
5: Dijo que Icardi es un perverso.
10: ¡Opa!
4: A la miércoles.
5: Terrible. Le dijo perverso. A ver si vemos la tapa de la revista Paparazzi. A ver, pongan la tapa de Paparazzi.
4: ¡Qué bárbaro!
5: Uh-huh. Bueno.
4: ¿Pero están peleados Icardi y la China? ¿O
5: no? Ahora parece que se habrían reconciliado.
10: Gracias a Dios, amiga.
5: Se
10: reconciliaron.
5: Lo que sí, Ekaterina contó que la China ahora no deja que si... Ahí está Paparazzi, con Ekaterina.
4: Mira.
5: Si Ekaterina vuelve a ir al boliche Tequila cuando están ellos, no la pueden dejar entrar.
4: ¿Pero para qué van a ir?
5: Y bueno, qué sé yo, ella...
4: Vayan a otro.
10: Lo importante es hacer quilombo.
5: No, bueno, pero Ekaterina dijo que Mauro Icardi que no le gusta, que no es su tipo, ¿eh?
10: ¿Ah, no?
5: Es grande, tiene familia, tiene un montón de cosas que no van conmigo, mirá, dijo Caterina, pero bueno, me conviene, me sirvió,
4: me conviene,
5: así que lo vamos a usar, lo vamos a explotar, vamos a dijo usar. Caterina, así que
4: viva esta piba,
5: muy viva. Bueno,
10: juega la mancha con los aviones.
5: Le hacen notas en todos lados, mira, en todos lados.
4: Bueno, tan linda chicos, no es, tampoco tan linda no es, pero bueno, ¿qué es?
5: Adriana Aguirre confesó ¿por qué le gusta salir con hombres que tengan entre 30 y 50 años?
10: ¿Pero por qué?
5: Ella tiene 74.
4: Bueno.
5: ¿Qué dice Adriana? ¿Por qué? Porque se la vio comerle la boca a un señor.
10: ¿Ah, sí?
5: A un señor al que le lleva 42 años, que es Paco Amoroso.
10: Paco Amoroso.
5: Sí. Entonces dijo, cuando tengo un touch and go, es colágeno.
10: Ajá.
5: Me gustan de entre 30 y 50. Dijo que la gente grande como ella, los hombres grandes, son muy criticones.
10: Sí, son criticadas.
5: Porque se sienten viejos y piensan que una es vieja.
10: Es verdad.
5: Tienen una mentalidad de viejos chotos, ¿eh? Así que por ese lado no me van, dijo.
4: Muy
5: bien. Así que...
10: Un beso a colágeno siempre.
5: Una genial.
4: Es colágeno. Bueno.
10: Exactamente. Bien, Adriana.
5: Bueno, chicos...
4: ¿Qué pasó?
5: ¿Vieron lo que encontraron en la valija de Cuti Romero? Cuando llegaron a Miami, la selección argentina, vieron que cuando vas a un aeropuerto siempre te revisan...
7: Algo clave.
5: El carrión.
7: Clave.
11: ¡El avión!
5: Le revisaron y le encontraron un magiclic.
4: Un magiclic.
5: Sí. Messi...
7: ¿Para qué lo usa el magiclic?
5: No, ahí para encender... Tema. Dicen que...
4: Palo santo.
5: Para encender sahumerios.
4: Palo santo.
5: Bueno, Messi se mató de risa porque no podía creer que Cuti Romero no sepa...
4: Se lo incautaron.
5: Claro, ¿y qué te parece?
10: Mira,
7: vamos a quedar afuera.
12: Se llama Auroclic.
4: Claro.
5: ¿Cómo vas a llevar?
7: Corta la cábala del palo santo, viejo.
10: Mucho circo lo que le hicieron ahí a Messi, a todos.
4: A todas las delegaciones.
7: Rolo, es Estados Unidos,
5: Vos llevas eso, no podés llevar
4: ahí
5: eso.
4: Ahí no se jode, ¿eh?
5: No, tal cual, podés ser el príncipe.
10: Está bien.
5: Puede ser el rey Carlos de Inglaterra, que te van a sacar.
4: Exactamente.
5: Bueno, un videito, ahora después volvemos con la selección, pero tengo un videito insólito. Miren lo que pasó en Indonesia con un señor que estaba cansado de que lo roben los ladrones, entonces
4: lo sencillo.
5: preparó junto con unos vecinos y los envolvió. Los atraparon a los ladrones y los envolvieron.
4: Los encintó.
5: Con cinta de embalaje.
4: Claro, sí. Esto no roban más.
5: Los dejaron hechos momias y después llamaron a la policía.
4: Es el famoso John Flex.
5: Sí, ¿no? y además le hicieron como orejitas.
4: Sí, sí, sí. Y lo dejaron así en la estación de policía.
7: Esto, muy
4: bien,
7: no
4: bien hecho. Bien hecho.
5: Está buenísimo.
4: Cuatro menos.
5: Dale. Bueno, ¿qué pasó en Miami? Volvemos al Mundial.
4: ¿Qué pasó?
5: En la playa de Miami se hizo un asado.
4: ¿En la
5: un
4: playa?
5: Un asado. Y además le cortaba, había un peluquero que le cortaba el pelo a la gente que asistiera
4: gratis
5: ahí a la Argentina Fest. Se llevó su valijita, la sillita de la playa.
7: Tranquilo.
5: Y le cortaba el pelo a la gente.
6: ¿Puedo decir algo?
5: Sí.
7: Decilo.
6: Mañana Estados Unidos cumple 250 años.
4: Sí.
6: Nosotros en una semana lo hacemos mierda. Sí.
4: Dejalos una semana más.
5: Sí, peluquería en la playa de Miami. Bueno, ¿qué está pasando en Bangladesh mientras nosotros nos preparamos para el partido? Bueno, la gente, los habitantes de Bangladesh nos quieren y hasta los animales. Hay una oveja, dos ovejas a las que le tiñeron el pelaje de color celeste y blanco.
4: La oveja.
5: Hasta las ovejas en Bangladesh hinchan por la Argentina. Bueno, y tengo unas novias para Rolo.
6: Gracias, Mary.
5: Primero tengo a las chicas de la hinchada argentina. Ahí está,
6: Pelota.
5: Así se prepara la hinchada argentina para esta noche.
6: Con estas delanteras ganamos seguro. Con
5: una delantera importante, las chicas. Y el crop top de Argentina. Ahí está. Bueno, y tengo otra más por si...
6: Gracias, Mary.
5: La verdad que sí. Una chica más pulposa todavía, ¿eh?
6: Ah, la pelota.
5: Está cortando una sandía.
4: Qué rica la sandía.
5: ¿Le gusta?
4: Me encanta. La sandía esa me encanta.
6: Qué lindo. Sandía calada.
4: La corta muy bien, ¿eh?
5: ¿Te gusta esta chica?
6: Me encantó.
4: ¿Sí te gusta?
6: La sandía colorada.
5: ¿Qué te gusta más, la sandía o el melón?
6: A ella le gusta más el melón. A mí la sandía.
5: Los melones, bueno.
6: Es el melón, hace la dieta del melón.
7: ¿Cómo es
6: meta
7: el
6: melón, meta melón?
5: Y tengo dos chicos para la patria femenina.
4: ¿Sí? Uy, qué
5: primero,
4: bien.
5: Un vaquero maduro, ¿eh?
6: ¡Ay!
5: Un hombre maduro.
4: ¿Qué facha tiene este tipo?
7: ¿Facha?
5: Mirá la facha.
4: ¿Qué va?
5: Es un hombre grande, que tendrá como 60 años, sí, este grande.
4: Tipo joven.
5: Pero mirá el lomo.
4: Tremendo.
5: El lomo que el tipo mantiene, ¿no?
4: Bien texano ese.
5: No, impresionante.
13: Es un bombonazo.
5: Impresionante, ¿eh? Y para las más jóvenes, este bombonazo de ojos verdes.
6: A ver. ¡Ay, por favor!
5: No, mirá lo que es.
7: ¡Facha!
4: Agus, este es inteligencia artificial, ¿no?
14: No, yo creo que este es real, ¿eh?
4: ¿Este es real?
14: Sí,
4: es real.
14: Este es real.
4: Dice Agustino que es real.
6: Sácalo porque uno se tienta.
5: Porque además tiene algunas canitas en la barba.
6: Ay, por favor.
14: No, las expresiones.
6: Sácalo del aire.
7: Las expresiones, mandó.
5: Este hombre...
14: Hay que hacerte un análisis, Lean.
4: ¿Te gustó, no?
6: Sí. Me encantó.
4: Te encantó.
5: Este hombre existe.
4: ¿Y por qué te cambia la voz?
5: Se emociona.
4: Pero te cambia.
14: Le faltó el aire, Rolo.
4: Viste que le...
6: Esto no es de fierro.
4: Es que le cambia la voz.
5: Hace tu suspiro.
7: La flauta.
4: Sí.
5: El suspiro.
6: Ay.
4: ¿Qué pasa? Te voy a dar un sopón.
5: Se emociona. Bueno, cerramos el resumen.
6: Yeah, Mary. De solo vivir. Se trata mi vida.
5: No me lastimes. Me olvidé,
4: María,
5: de preguntar.
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4: Cortita, Leal.
7: Bueno, dos noticias que están pasando ahora. Una, la Fórmula 1, el Gran Premio de Silverstone, primer ensayo libre. Colapinto terminó en el puesto 11. 21 Gasly, su compañero de equipo. Hamilton hizo la pole. La clasificación es a las 11 para la carrera sprint, que es mañana a la misma hora. Y también a las 11 el domingo es la carrera central. Todo 11. Puesto 11 Colapinto, a las 11 la carrera el próximo domingo. Y San Lorenzo Edu acaba de anunciar a su nuevo entrenador. Después de 22 años, un día volvió él. Néstor Gorosito, Pipo Gorosito, es el nuevo técnico de San Lorenzo Almagro.
4: Bueno, dale. Chao, Claire.
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4: Bueno, muy bien, sí, Agus.
16: Bueno, un anticipo del presupuesto 2027. El gobierno mantiene un escenario optimista para el año próximo porque proyecta que continuará el proceso de estabilización, por un lado, espera que siga bajando la inflación y prevé un crecimiento de la actividad económica y una consolidación del equilibrio fiscal, un punto clave que siempre se pone el foco en economía en este tema. Sobre la inflación, no se fijó todavía una cifra puntual, pero sí se estima esta desaceleración que seguirá el año próximo. Recordemos, en 15 días sale el dato de inflación de junio, así que veremos si se consolida esta tendencia, como es probable que ocurra. Y sobre el repunte del salario real, un tema que preocupa para muchos, el Ejecutivo estima que los salarios volverán a crecer en 2027, por encima de la inflación. Eso permitiría una recuperación del poder adquisitivo. Y la última, más crecimiento, impulsado con mayor inversión privada, recuperación del consumo y mejor desempeño del sector externo, o sea, más exportaciones.
13: Cerramos. 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
4: A ver qué porquería han preparado en el la imagen.
18: Por algo que ver con la noticia de
20: la
18: envolvida.
20: Luchador sordo mudo.
18: Que envolvieron a los delincuentes y nos envolvieron a nosotros. Qué HDP.
17: Somos momias. Parecemos momias más que estar excitados.
4: Todos delincuentes.
7: Y sí, la verdad que sí. Lo avivaron,
18: No merecemos otra cosa.
7: Bueno, alguien tenía que decir.
18: Ladrones.
4: Bueno, tan de paz.
18: El primero al último.
7: Alguien tenía que decirlo.
21: Alguien tiene que decirlo.
22: Vamos por la cuarta, vamos a ganar.
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0: Hola, Marce. Buen día, buen día. Ay, buen día.
1: ¿Qué haces, Marcelo?
2: Ahora.
0: ¡Vamos! ¡Esa!
3: Argentina, vamos.
0: Sí, vamos Argentina,
3: Feliz día del locutor, María.
2: Gracias, gracias,
4: Nacho. Gracias, gracias.
5: Muchas gracias.
2: También, feliz día.
5: Feliz día, María.
2: Feliz día, gracias.
3: Nosotros no somos nada.
2: Acá dos
0: locutores. Nosotros somos frustrados.
2: Dos locutores que encontraron un mejor camino.
5: Camino a la boludez.
4: Sí, sí.
5: De hacer vocecita.
2: Sí, el camino.
4: A ver vos con esa pavada que hacés.
2: Claro. El camino correcto encontrar.
3: Vas a estudiar locución. Dijo tu papá.
5: Sí, no, mi vieja me dijo cuando terminé la secundaria, ¿qué vas a estudiar y de qué vas a trabajar?
2: Sí, a mí claro. También me dijeron, ¿de eso vas a vivir?
0: Claro.
2: No, de verdad.
4: Presión.
2: ¿Por qué no estudias una carrera en serio?
5: Claro. O anotate por las dudas en comunicación si no entras al examen, claro. Que es eliminatorio.
2: No, a mí me dijeron,
3: estudia eso y estudia otra carrera.
2: No, a mí me decían, estudia derecho o estudia ciencias económicas, algo de lo que puedas vivir. Yes. Tenían razón,
1: ¿no?
2: Tenían razón.
3: Hoy juega Argentina, chicos.
1: Hoy juega Argentina.
2: Sí.
4: Vamos.
3: Todo el día.
0: Si es que no se prorroga el horario por la tormenta eléctrica, atención con ese detalle, ¿eh?
3: Sí, señor.
1: ¿Sabes por qué la tormenta? Atención. Porque los de Cabo Verde no paran de llorar. Vamos, Argentina.
6: Es a Motro. Vamos a hacer el aguante a la selección porque, bueno, es la mejor del mundo. Es la más wonderful of the world.
4: ¿Cómo está Carlito?
2: ¿Qué táctica tiene que adoptar?
6: It's beautiful.
2: ¿Qué táctica hay que adoptar hoy, Carlito?
6: No, de entrada,
2: ahora sos comentarista.
6: De entrada hay que ir al ataque. Messi y Paul, vamos, vayan, ponga huevo con
1: vamos
6: todo.
1: Para el frente.
6: Para el frente. Y si por ahí hay como mucha presión de Cabo Verde, bueno, loco.
2: ¿Qué hay que hacer?
6: La pasamos por arriba, moto.
2: Ah, bien. Hablaste con Scaloni.
6: Bien la onda Fuerte Apache, viste.
4: hablé con Carlito, el Cuni Carlito, viste, que estamos comentando. Esas cositas ricas las quiero. Cuna bueno, papá. Y estamos ahí hablando pavada al aire, pero sí. Por ahora somos cábala, ¿eh?
6: Sí. Lo que pasa es que está bueno esto de hablar al pedo, viste, como que
3: ¿Te gustó?
6: Hacen fácil ustedes, ¿eh? La ganan fácil.
2: Es fácil ser periodista, ¿no?
6: No es difícil. It's very easy, ¿verdad? Así que con el Kun nosotros lo que pensamos es, bueno, podríamos hacer un streaming directamente desde el vestuario de la selección.
4: Sí, pa, olvídate, yo hablo con Leo y la armamos.
7: Esa cosita rica las quiero.
1: No me deja fuera, Kun.
6: Escucha, mirá, ahí va.

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0: levantar.
1: ¿Te gusta, Carlito?
2: Muy bien, se rompieron el coco para hacer esta canción.
3: Sí.
2: Muy bien, muy bien.
1: No es dificulto.
2: Una letra como la de Andrés Calamaro.
4: Ah, estuvo ayer, el Salmón.
2: Estuve visitando tal vez a la selección, al Cheque, a Lionel Andrés Messi.
3: Bien, Salmón, ¿eh?
2: Las verdaderas estrellas, los verdaderos rockstars del país, los jugadores de la escaloneta.
5: Yo te puedo hacer una pregunta, Calamaro.
2: La que vos quieras, Charlie.
5: ¿En qué idioma hablas, boludo?
6: Una cosita que le quiero preguntar, querido Salmo.
2: Dígame, cordobés, querido.
6: ¿Usted sabe cuál es el pescado que más grita?
2: ¿Cuál es?
6: El pescado de los huevos.
3: Sutil.
2: Una verdadera poesía. Las palabras del poeta argentino.
7: Vamos a salir a tomar unas copitas con Andrés.
1: En Miami, Horacio, ¿no?
7: ¡Vamos todos, viejo!
1: Acto directo con Miami.
7: Sí. Vamos a ver el partido bien entonado con Andrés.
8: Está en Miami.
1: Champagne francés está baratito.
7: Está accesible, viejo.
4: ¿Dónde está un cristal
7: allá? Pues paso los... Después pasó los viáticos para Clarín.
1: Mañeto, Mañeto, obviamente que Mañeto.
4: Feliz día, Víctor Hugo.
1: Siempre pasa Mañeto. Siempre. Todos pasan y queda Mañeto.
8: Es verdad.
1: Qué vergüenza, qué lamentable.
4: ¿Vergüenza de qué?
1: Qué lamentable. Vergüenza lo que están haciendo ustedes. Desde Clarín permanentemente extorsionando. Están contentos ahora que tienen Telefónica. ¿Qué más quieren? La capa de ozono. ¿Qué más quieren?
4: Pregunta de nuevo. Dígalo. A ver, ¿están contentos que tienen ahora Telefónica?
1: Están contentos ahora que tienen Telefónica.
4: Claro.
7: ¡Aguante Clarín, viejo! ¡60 años trabajando en Clarín, viejo!
8: ¡Horacio!
1: Vamos todavía.
3: ¿Lo suyo, Víctor Hugo, es algo personal?
1: Para nada. Para nada.
3: Tiene una obsesión.
1: ¿Sabes por qué no quiero bailar bien?
3: ¿Por qué?
1: Porque no quiero tener flow.
9: ¡Qué pavote!
4: Estaba servido, los chicos.
3: Víctor, estaba seguro.
1: Feliz día, locutor Mariel.
9: Muchas gracias.
8: Feliz día, Víctor Hugo también.
9: Sí,
1: locutor Mariel. Feliz día, hoy hice un pequeño y breve editorial.
4: Es verdad que vos dijiste, para vos no hay como la mía.
1: ¿Por qué mandibulea tanto? La mía es la mejor.
3: Me mata, Liberty me mata.
8: Claro, Liberty también.
1: En realidad estoy articulando.
7: Así es, muy importante articular.
4: A mí me gusta cuando dice.
6: Querido Eduardo. No te olvides de mí.
1: Así es.
6: Que fui yo el creador de la sal.
8: Claro, es el fundador, es uno de los fundadores.
6: Sociedad Argentina de Locutores.
8: Por eso hoy es el Día del Locutor.
1: Hoy, 3 de julio, querido Roberto Galán, celebramos el Día del Locutor.
6: Así es. O sea que yo no pude, tuve que salir de la sal. Porque era hipertenso.
1: Esto es en conmemoración de aquel 3 de julio de 1943. En que un puñado de pioneros con la garganta todavía ronca de tanto pelearla en los estudios precarios. Eso decidieron organizarse y fundar la...
6: ¡Sal!
1: Sociedad Argentina de Locutores.
3: ¿Mariel también es locutora?
8: Mariel también, Mariel.
9: Claro, querido, no te das cuenta.
8: La negra Verón.
3: Dile nada.
9: Mariel, dile nada. No solamente periodista acreditada en Casa de Gobierno, Norma ISO, IRA 9001, 9002, 9003, sino también locutora argentina. Vos sabés que una vez me preguntaron, ¿de qué trabajás? Hago publicidades con mi voz. ¿En off? No, en otra marca de repelente.
1: Quiero decir que hay locutores que hicieron historia, informando bajo la dictadura.
4: Sí, señor.
1: Que contaron guerras con la voz quebrada y emocionada, que hicieron reír en las peores crisis, que acompañaron duelos colectivos. Otros anónimos siguen levantándose antes del alba para darle ritmo a la mañana a miles de personas que ni siquiera saben su nombre.
4: Muy bien.
8: Qué bien lo definió.
4: Qué bien, ¿eh?
9: Qué palabras. Sí.
1: Hoy, como todos los 3 de julio, levantamos la copa o el termo de mate porque estamos precarizados. Los que hacen posible que la radio siga siendo el medio más democrático, más cercano y más vivo que tenemos.
4: Bien, Eduardo, bien.
1: Feliz día de locutor, estudien en ETA.
9: Metió el bochi.
4: Me acuerdo cuando le fui a pedir la mano. Fuimos a conocer el padre de que iba a ser mi novia.
6: ¿Y qué pasó?
4: Sí. Me dice el tipo, ¿usted a qué se dedica? Yo le digo, yo trabajaba en el LB2 allá en Córdoba.
6: Mira.
4: Digo, yo soy locutor. ¿Usted es locutor de radio? Sí. ¿Y de qué va a vivir? Bueno, de mi sueldo y con su auspicio, dice.
9: Qué lindo, ¿no?
6: ¡Ay, el negrito!
4: ¡Negrito!
9: Poder escuchar tantas voces, tantos momentos compartidos. Subímela, Maurito, dale. Abrime el estadio.
6: ¡Feliz día, negro!
9: Muchas gracias.
4: Se prendió la radio recién, negro, ¿no?
6: 18 se prendió la radio.
9: La gente acaba de prender la radio. Igual estaba apagada. Estaba apagada. Nadie habla. Había silencio.
4: Apareciste, mira, se prendió la radio.
9: Así es, silencio total, silencio estampa.
6: Qué compañero.
4: La gente que... Silencio. La gente miraba la radio pero no la escuchaba.
9: Totalmente.
8: Pero el Feynman, ¿qué es? ¿El grupo soporte tuyo?
9: Yo te diría, la gente estaba prendida a YouTube, pero en mudo. En mudo. 10:19 en la mañana. Sí, Marcelo Bonelli, una de política, Marcelito querido. A ver.
0: Te quería decir.
9: Muchas gracias, Marcelo. Ya lo vamos a estar discutiendo en minutos, ¿eh? Como diría un amigo mío, te he dedicado tantas, negro, que ya soy locutor de FM. Bueno, un beso grande. Eduardo Feynman, una de economía, por favor, Eduardito, sí.
10: Bueno, muy bien. El riesgo país ha bajado.
9: Gracias, Eduardo. Ya lo vamos a estar discutiendo en minutos nada más.
10: No terminé todavía.
6: ¡Déjase escuchar, por favor!
9: Leandro Bonzante, la voz de los deportes, aquí en la radio.
11: Bueno, negro, tengo una información, negro, de Messi.
9: Qué bueno, gracias. En minutos la vamos a ampliar, la información sobre Lionel Andrés Messi.
4: Debemos agradecer a la...
9: Sí. Gracias, Rolo querido. Muchas gracias. Ya estamos con los agradecimientos. Decir,
10: cortita y al pie.
9: Sí, cortita y al pie. María de la radio, María querida.
8: Y el servicio meteorológico de mi.
9: Muchas gracias, María querida.
4: Un segundo, nada más. Piden que agradezca los 23, las 23 horas 58 minutos que vos no estás al aire.
9: No, por favor. Tenemos a Laurita Ufal con una espectáculo, Lau.
6: Por favor, Laura.
12: Así es, negro. Bueno, vamos a hablar de...
9: Bueno, gracias, Laurita. Ya vamos a estar con vos, ¿eh? También. A ver, una de política, gato querido, gato silvestre, sí.
6: Bueno, atención porque Karina...
9: Gracias, gato querido. Muchas gracias, ¿eh? La gente me quiere escuchar a mí.
6: ¡No es censura!
4: A mí. Trichinello tiene un último momento.
9: A ver, un último momento de Héctor Trichinello junto a Marcelo Lorca. A ver...
13: Último momento.
9: Gracias, ahí estamos. Ya vamos a estar con el último momento. 10:20 en la mañana. Llegó el hotel alojamiento que vos esperabas, ¿eh? Tenés sexo tranquilo y dejá a los chicos con sus actividades. Llegó Telópolis. Sí.
4: Telópolis.
9: 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Telópolis, General Paja y Constituyente. Muchas gracias.
4: Saludo, negro.
9: Sí, un saludo a quién.
4: A los del Telo y Ledén.
9: Muchas gracias. ¿A quién, perdón?
4: Telo y Ledén.
9: ¿Por qué?
4: Ledén.
13: Eres el arroyito.
9: La gente acaba de prender la radio. Muchas gracias. Feliz día del locutor.
4: Está prendida la
9: 10:21 en la mañana.
14: No, negro, te escuchamos siempre. Te amamos acá. Somos tus negritas, las oretes, nos llamamos.
10: Las chuchis.
4: Las oretes.
9: Claro.
8: Claro.
9: Son mis negritas.
8: Las seguidoras de oro.
14: Claro. Okay. Cantamos con vos. Cuando cantás en la radio, cantamos.
9: Sí, una canción de Ricky Martin, de Ricardo Montaner.
14: Ay, canta,
9: Cristian,
14: negro,
9: Castro.
14: Canta, por favor.
9: Puedo cantar Living la vida loca. Living la vida loca. ¿Cómo dice? Tan enamorada.
0: 10:22 en la mañana, acabas de prender la radio, llegó el negrito de la gente. Me, Lolo. Dame tres.
2: Yo puedo hacer una breve interrupción, negro.
0: Dichichín, vos porque sos la voz, la información, la experiencia, tantos años.
2: Andate a la puta que te parió. No.
11: Bien, Chiche, bien.
2: Estás echado. A partir de este momento estás echado.
0: ¿Cómo estoy echado,
2: te querido? Vas a la mierda.
0: Yo soy la radio. 20
2: años a Uruguay de puta que te parió. No rompa las pelotas acá. Tenemos que informar.
0: Se atragantó con una tarta de choclo.
15: Hablando de negros.
9: Maestro.
15: Alegres el cabizbajo crisantemo.
2: Martínez.
15: Como en los cálidos días otoñales en pos de otro comunicativo reencuentro.
8: Este es un número uno, chico.
2: Sí, claro.
8: Respeto, bueno, de pie, ¿eh?
9: La voz. Negro. Así es.
15: ¿Cómo hicieron mierda la radio, señor? ¿Cómo hicieron mierda la radio, señor?
14: El peruano parlanchín. Ay, me
8: ¿cuántos
14: encantaba.
8: Recuerdos? Le mandamos un beso a su hija que nos escucha siempre, Gaby. ¿Eh?
15: Divina, Gaby. Uh-huh.
14: Los silencios que hacía. Ay, reencuentro a solas.
2: Y Pedro Aníbal Mancilla.
15: Pedro, tuyo un nocturno exclusivo.
2: Ah, ese era un locutor.
8: Bueno, y Cacho Fontana, tantos, ¿no?
0: Silvio Soldán, mi querida María, ¿cómo no?
8: Silvio.
0: Quisiera beber de tu aljibe.
11: Nero Albornoz, a Tero Martínez Puente, Adolfo Tambulki.
8: Adolfo Tambulki también. Bueno, todos los compañeros, todos colegas.
11: Alberto Carlos Bustos.
2: Sí, sí, Alberto.
0: Me dejaron afuera mal, ¿eh?
8: Oh. Un beso a la negra Verona, Marcela Giorgi, chicos. Sí, un beso grande, ¿eh? Todas las chicas de esta radio.
2: Permiso, permiso.
11: Juan Carlos de Michel, que se le
0: cagó la vida.
11: El que le complicó la historia en la radio a Alberto
0: cagó
11: Carlos.
0: La vida. A Fabricio López también,
11: Sandy Fabri.
0: Estamos festejando fin de año también.
9: Llega fin de año.
0: No, tremendo. En cualquier momento venimos con el champagne. Chingo pa' chingo para
11: la cuenta regresiva ahora.
0: ¿Qué es Navidad?
11: Navidad.
0: 10, 9, 8, 7, 6, 5, 4, 3, 2, 1. ¡Feliz Navidad! ¡Vamos! ¡Vamos, Argentina! ¡Vamos!
11: ¡Feliz Navidad a todos los venezolanos residentes en la Argentina! ¡Felices Navidades!
8: ¡Oh, Maduro! ¿Dónde anda?
9: Está viendo el Mundial.
11: Lo vi allá en Estados Unidos. Usted, qué suerte tuvo, ¿eh?
0: Estoy muy contento de ver los partidos de la selección.
11: ¡Ya vos!
0: ¡Ah!

0: para ver la
1: el
0: final,
1: año
0: ¿no?
1: Va a ser la para final, ¿no? Claro. Se juega ahí.
2: Estoy aquí, gracias a Donald Trump, que me ha...
3: Una pregunta.
2: Que me ha dado un cuarto cómodo y calentito.
3: Don Maduro, ¿cuál le gusta más? ¿El penal de Ronaldo o el que le dieron a usted?
2: ¡No! ¿Y sabes qué? Tengo ciertas comodidades, pero hay veces cuando veo la cantidad de visitantes que tiene Cristina Kirchner, digo, ¿cuántos privilegios tiene esta señora? No. Esto no puede ser.
0: Y bueno, pero ella está en la Argentina.
2: Ni una arepa me han tirado.
3: Encima, lo peor de todo, que lo llevaron preso con su mujer.
2: No.
3: Debe haber un castigo más eso grande sí, que eso.
0: No.
1: Claro.
2: Por lo menos que me manden a Jessica Sirio.
3: Tranquila, que ya va a ir.
1: El castigo máximo era pena perpetua. Ahora es pena perpetua con tu mujer.
3: Claro. Ojalá me maten antes, dijo, ¿no?
2: Por eso estamos aquí desde los Estados Unidos de Norteamérica, esperando que por lo menos la selección argentina esta tarde pueda consagrarse.
3: Dios te oiga.
2: Pueda pasar. El Paraguay también. Nosotros queremos que Sudamérica marque un antes y un después en contra del bien. Resto del imperialismo.
3: Bien.
2: Por lo menos deme una alegría. Una.
3: ¿Usted cree que los de Cabo alegría. Verde se la van a ver negras?
2: Cabo Verde. Ah, cómo me gusta el verde.
4: Verde que te quiero, verde.
3: Manolo, ¿cómo está España? España está con todo. Ganamos caminando ayer.
0: ¿Cómo ganaron,
3: Eso, ganamos caminando.
0: Partidazo jugaron.
3: Partidazo, María Isabel. Yo me imaginaba a ti con una camiseta española.
0: Yo estaba hinchando por España.
3: Sí, como claro, tiene que ser, una avalanche, ¿por quién va a hinchar?
1: Claro, exacto.
0: Hasta que jueguen contra nosotros. Ahí.
2: Un gran abrazo a Pedro Sánchez, presidente socialista de España. Ven a rescatarme, Pedro Sánchez, algo. Cada vez menos solidaridad. Nadie me contesta los WhatsApp, nadie. Nadie. Le mandé un mensaje incluso a un amigo en Argentina, Julio De Vido, tampoco me dice. Estoy más complicado que tú, me dice. Nadie. Nadie me contesta nada a los WhatsApp.
3: Pensar que no le hice caso a mi vieja cuando decía, portate como es debido.
2: Te salvaste, Rolo, te salvaste. ¿Qué tal? ¿Cómo están?
5: Hola, Carlos.
0: Hola.
2: Acá estamos. Me encanta este mundial porque tiene apellidos italianos.
3: Muy bien.
2: Becachete.
3: Becachete.
0: Sí, igual ya no
5: está.
0: No estaría más.
2: Pochettino.
3: Pochettino.
2: Sí. Galloni. Tagliafico. Me gustan los apellidos italianos. Y entonces tengo una serie de interrogantes.
3: A ver, dale.
2: Después de lo de Sirio, uno casi que mira con rabia a nuestras pobres camisas que no tienen la culpa, o a nuestros nobles suéteres Scott & B, que no hicieron más que abrigarnos, ¿no?
3: ¿Verdad? Sí.
2: Qué ingrato puede llegar a ser uno con una inocente prenda de vestir. Pero a ver, hablando en serio, que nadie se haga el sorprendido.
3: En Sirio.
2: Porque el video de Jessica Sirio vino a confirmarnos algo que ya sabíamos y que no salpica solo al PJ.
3: Sabíamos.
2: No, atente a esto, ¿no, Rolo? No sea cosa que dentro de las actuales filas de los luchadores contra la casta también se tejan alianzas con el negocio del juego, las cuevas, la eterna opacidad y el sotogoberno.
3: ¡Sotogoberno!
2: De la legislatura bonaerense, alias la chocolatería. La obra sin controles, la obra pública sin controles, la mafia del fútbol y otras cosas peores que por prudencia prefiero no decir al aire. Todo esto de Insaurralde, al menos yo, ya lo había avizorado mucho tiempo atrás. Perdón por siempre ser el faro que ilumina. Sé que todos trabajan después de mi editorial.
6: Pero sí, el periodismo no existe sin vos.
2: Gracias.
6: Imagínate.
3: ¿Quién hizo primero, vos o el periodismo?
2: Sí. Bueno, Julio Ramos lo inventó. Julio Ramos.
3: Grande, Julio.
2: Hay que hacer algo. Llegó la gente
1: vino
2: rusa.
1: Vino la rusa de Lelarda. Claro, ahora vino. Ojo con la Casa Rosada.
3: ¡Qué roca, de sierra!
1: Ahí está el espía ruso. ¿Bien?
2: Sí. Atención, porque tenemos a una infiltrada de Putin.
3: ¡Oh!
2: De Arribas y Magdalena.
3: Esta viene siendo la famosa. Perdóname, Carlitos Pagni. Tengo esa la foto. Es la hija de Putin.
2: Sí.
3: Es amiga de Nadia, de su amiga Nadia.
5: Nadia me la soba.
3: Sí.
5: O de si brinca se despotran.

0: íntima amiga.
1: ¿Cómo estás, Mariel?
2: ¿Qué tal? ¿Cómo estás, Carlos?
1: Muy bien.
0: Tenés frío, Mariel.
3: Vienes de la Siberia.
2: Me lo trajeron de regalo.
3: Parece que viene de la Siberia.
2: ¿Me lo pongo o no, amigo?
0: La tenemos a Nadia, ¿eh?
4: Sí. Nadia, no tengo pronosticadora de la Servicio Meteorológico Nacional Italo-Ucraniano. Después le vamos a dar el clima,
0: calma. ¿Qué hacemos con el clima, Nadia?
4: ¿Qué crees que haga? Abríguense, boludo.
3: Apúrate que no tenemos tiempo, Nadia.
0: Bueno, el vocero dijo, hay que abrigarse.
4: Sí, está la editorial de Carlos primero.
1: Lo que pasa es que justamente el vocero, como tiene tanta gente del PRO, se contagió de lo que había dicho en su momento Mauricio Macri con el tema de
0: usar pullover.
1: Claro, no estén en remera y en patas en sus casas.
2: El vocero se está yendo en micro a La Pampa. Ahora.
1: Mirá, sí,
5: claro.
1: Che, qué humilde.
5: Sí.
1: Qué humildad, sí, lo vi en retiro ahí.
3: Después de dónde no quieren saber nada con los aviones. ¿No?
1: Claro,
5: por las dudas.
3: Ni el presidente viajó a Estados Unidos.
1: Sí, ahora lo vemos en retiro, después retira efectivo. Sí. Así que siempre te ponen una... Me hace acordar a Chacho Álvarez cuando viajaba en el colectivo, ¿no? Que te dice, mira qué humilde que somos, y después termina que te la...
3: Chacho Álvarez, ¿te acordás, Carlitos, que a Chacho Álvarez le decían bebé precoz?
1: ¿Por qué?
3: Dejó el chupete antes del año.
2: ¡Esa foto!
3: No, mirá, ese carpetazo que le metieron la pared.
2: Bueno, ahí estaba, yo no fumo eso, estaba en el Club de Habano, en una invitación que me habían hecho. Estaban enseñándome a chupar el Habano.
0: ¿Cómo chupa? Margo, Mariel, mirá que la investigación de la maceta encontramos,
2: ¿sí?
0: Un...
3: Me encanta.
0: Sí,
3: ¿no?
0: Un habanito.
3: Me encanta, querido Marcelo. Que la veo fumando un querido
2: estaba
3: habano,
2: aprendiendo, Fidel.
3: Un cohiba, ¿no?
2: No sé qué era.
1: No se cohibió para chupar el habano. Esta.
3: Fíjate cómo lo agarra.
4: Ahí la tenés, mira.
2: No aprendí. O sea, con el habano no me llevo bien, no.
4: Descontrolada.
1: ¿A vos te gusta el habano?
4: No, a mí no, es un asco.
3: A mí me encanta esta emisora. ¿Saben por qué?
1: ¿Por qué? ¿Por qué?
3: Porque está en Palermo, chico.
6: No, señor, es Barrio Norte. Norte, el norte. ¿Se acuerdan cuando la yegua dijo, si me pasa algo, miren al norte? Con usted no llegamos a hacer justicia.
3: Supermercado Norte.
6: Dictador.
2: Tranquila, Mabel.
6: Dictador.
4: ¿Cómo te levantás?
6: Zurdo.
3: ¿Me pueden sacar esta señora del estudio?
1: No le importa el Mundial.
0: Concéntrese al partido argentino.
1: La quiere fusilar, Sí. Atención, porque tenemos acá un tema.
2: Sí.
1: Porque justamente con el tema Insaurralde, hay gente que se quiere despegar.
3: ¿Ah, sí?
1: Hay gente que dice que no lo conoce, que quiere hacer su carrera política. Tal es el caso del mini gobernador Axel Kicillof.
2: Ahora es mini también.
3: ¿Mini gobernador?
1: Sí, el mini gobernador Axel Kicillof.
3: Sí,
1: sí, porque te hace pelota el mínimo no imponible, ¿no? Que está dispuesto a cantar para separarse de lo que es todo el tema Insaurralde, que va a salpicar a diestra y a siniestra.
4: ¿Qué pasó, Leo?
1: Tomé mucha
3: soda siniestra, ¿no?
1: Tomé soda de Estambul.
2: Ahí me dijo Bruno Giacono, yo no lo vi, ¿lo escuchaste al Diego? Parece que hace años estaba hablando de Insaurralde.
1: Bueno, siempre
4: lo dijo.
3: Ellos siempre estuvieron con el Diego.
1: Claro.
3: Desde hace años.
2: Mira.
1: Sí, sí, que pare de... Dijo.
2: Ah, claro.
4: Sí.
2: Ah,
4: sí. Se ponga a gobernar
2: y
4: una vez,
2: ponga,
4: sí,
2: claro,
4: a laburar de una vez.
2: Un después. Visionario. Mm.
4: Sí.
1: Sí.
4: Siempre hay una frase del Diego y que después suceden las cosas.
1: Sí.
4: Es cierto.
1: Así que van a cantar ahora un tema de...
4: ¿Quién?
1: De la Delio Valdés, pero...
3: ¿De la Delio Valdés?
1: Sí. Pero van a cantar Luis D'Elía y Axel Kicillof.
3: Sí, así
1: dupla,
3: es.
1: ¿No?
3: Sí. Buen día.
0: Buen día, Luis.
3: Buen día a todos, cipayos. Vamos a cantar... Un segundo, don Luis.
1: Sí.
3: ¿Me lo puede putear a Feynman?
1: No.
7: Feynman, la reputa que te parió. Meteme en cana, Feynman, la reputa
3: Feynman.
7: Que te parió.
3: Te estoy esperando acá. Vení, plantate de frente mar, cagón. ¿Eh? Si querés,
5: Nos ponemos a pelear, acá en vivo, en el pase más escuchado de la radiofonía argentina.
3: Titanes eran el rey, me imagino. Ah. Bueno, ¿no?
5: Que me presente Osvaldo Príncipe.
3: No, que te presente Bocacci, mejor.
5: Que te presente Bocacci.
8: Bien. Ahí está, el trabajador, el representante de Irán. Aquí está el querido y bien puteado Luis de Lía.
5: Gracias. Los odio. Vení, carón.
2: Ya la próxima temporada.
8: Acompañado por el chiquitín marxista Axel Kicillof.
9: Muy buenos días a todos, a todas, a todes.
3: La de marxista es por lo de Groucho, ¿no?
9: Yo si lo agarro a Feynman, le pego en los tobillos.
10: Luis, ¿no está para un insultito a Eduardo? Una cosita.
5: Eduardo, deja de comerte los mocos. Te estoy esperando acá, ¿eh?
7: Feynman, la reputa que te parió.
5: Quiero insultar al aire porque...
3: ¿Dónde vive usted? ¿En la manzana 8? ¿Dónde era que vivía?
5: Sí, no voy a dar precisiones.
9: Barrio El Tambo, La Matanza, ahí.
5: Sí, en La Matanza, pasillo 5, ventana 15.
11: Mira, soy el padre Farinelo, ¿no?
9: Ay, padrecito.
11: Ay, qué lindo, ¿no? Eduardino, Marcelito, chicos.
2: Qué lindo era.
11: Cuando fuimos a Irán con Luisito, ¿no?
10: Esa bombita, ¿no? Esa cosita.
11: Cuando armaban esos misiles.
2: No, padre.
11: Esos misilitos.
10: Divino.
11: Esas bombitas atómicas que querían hacer.
2: ¿Cuánta gente está bajando?
11: Qué
2: estos
11: lindo.
2: Días?
11: Qué
0: genial. Está abierta la puerta.
2: El portal del cielo. Sí.
11: ¿Te acordás, Luisito?
5: Sí.
11: Qué amor esa gente hacía, fabricaba esos misiles.
5: Con tanto amor.
11: Esos cuetitos que después se iban a tirar.
5: Mucho amor, amor, mucho amor. Y después.
11: Le ponían ese coso de plutonio, ¿no? Pero con tanto amor.
1: Boludo, es como que se abrió el portal del infierno. Es como que están apareciendo todos los que denuncié yo, ¿me entendés?
2: Todos.
1: Es una locura.
11: Sí, esto, qué lindo,
1: es como que
11: Jorgito.
1: No se termina nunca, ¿me entendés? Ay, qué locura.
11: Qué lindo, Jorgito, ¿no?
1: ¿Por qué no te vas a la mierda? Qué lindo. Qué lindo, lo que yo no sé, boludo. Déjame de joder, boludo.
11: Estoy pasallado, vos sabés, con un...
1: Sí. Yo no puedo creer, boludo. O sea, Insaurralde todavía no está en cana.
2: No, no.
1: No está en cana. ¿Pero qué hace falta? ¿Hacer un programa los domingos para que esté en cana?
12: Porque yo lo voy a correr y lo voy a meter preso. Lo voy a meter preso y le voy a meter una denuncia y siguiéndolo con el celular en la punta, acá en la punta del ojo y la nariz. Porque te lo prometo.
1: Si hay algo que no extraño, sos vos, Mercedes. Si algo tengo ahora es paz de verdad, boludo, en serio.
12: No seas así, Jorge.
1: Bueno, todas estas voces reunidas, entonces van a cantar un tributo a la Delio Valdés, pero esta sería la Delia Axel.
5: Así es, la Delia Axel, ¿eh?
10: ¿Cómo se llama el tema?
1: Inocente, pero en realidad
2: es... Ah, muy bien.
5: Insaurralde.
2: Inocente no tiene nada.
5: Es una canción que vamos a cantar con el compañero Axel.
3: Bien, bien, los dos, mira qué dupla.
5: Gracias. Así que...
9: Espero que le aplaudan mucho a la canción.
5: Bravo, bravo. Cuando usted lo disponga, señor director.
9: Mauro Sartier, es un trabajador.

0: ¡Qué bien!
1: Ofició esta canción Banco Provincia. 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
2: ¡Feliz día!
1: Gracias. Feliz día para vos también, Mariano.
3: Sí, me... Banco Credicop, decir.
1: La banca solidaria. Un saludo a Carlos Heller.
3: Es que el caso único, el de Heller, un comunista dueño de un
4: banquero,
3: banco, yo nunca vi.
4: Claro, es el raro.
3: Yo nunca vi.
1: Ay, bueno, gracias. Paremos de hacer amigos, por favor.
3: No, ya lo teníamos de antes.
5: Se cierre con todo, Santiago. Vamos.
1: Bueno, 10:44. Ay, qué...
3: ¿Te cansaste?
1: Qué alegría, gracias. Acá tengo saludos de Corrientes. Mirá, Walter. Sí. Dice, ay, saluda por favor a Martín y Pato, locutores de Radio 2 de Corrientes en su día. Bien. Beso enorme.
5: Se emocionó.
1: Obreros del micrófono.
3: Sí, señor.
1: Un abrazo también a Fernando que nos está escuchando. Otro para Iván Faisal de Santa Fe. Para Luisito, para Silvina Barrio Nuevo también. Para Emiliano. ¿Cuánta gente linda?
6: Beso grande. Beso.
1: ¿Tenés algún saludo, Doc?
6: Tengo muchos saludos a toda la gente que está en YouTube.
3: Tosa, tosa, tosa.
6: Prendí a nuestro canal de YouTube. Sí. Eduardo Marcelo, todo el equipo. O sea, que ayer un paciente me dice, ay, estaba hablando con la pareja, y se me da no sé qué hacer el amor. Perdón,
3: ¿cómo? Olor. Arranque, doctor, vamos. Sábado lluvioso, caiga los remates.
6: Me da no sé qué. Ay, no puedo. Me dice, me da no sé qué hacer el amor en la cama de tu viejo. ¿Y qué puede pasar? Que se despierte.
0: Sutil. A mí me encanta el café solo. Ah, sí, tomar el café solo, sí. Sin azúcar, no, solo, sin que nadie me rompa la pelota.
5: Vamos, Santiago, ¿eh?
1: Ay, sí. Roberto acá me dice... Ay, ¿qué pasa? Que se escucha así como... ¿Qué pasó? Se escucha como con eco.
4: No.
1: Ah, ay,
5: No.
1: Pensé que estaba dentro de un confesor. Una señora se va a confesar. Padre, he pecado. Estaba con mi novio, beso a beso, manos acariciando y pasó. No me digas, hija, que te introdujo el órgano. Mire, padre, de instrumentos musicales no sé mucho, pero para mí era una flauta.
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0: nos pasamos un poquito con el pase, pero valió la pena, nos reímos muchísimo.
1: Estamos con clima mundialista,
0: claro,
1: Marcio.
0: Claro, estamos hoy con todo, la blanca y celeste a full. Hoy juega la selección argentina, 19 horas, todo el mundo preparándose para el gran partido con
2: Cabo Verde.
0: Sí,
2: Cabo
0: sí, Verde. Sí. Bien, 10:50, faltan 10 para las 11. Nos vamos con Yasmine, que tiene, la gente está opinando, ¿no? El partido, Yasmine.
3: Sí, Marcelo, buenos días. Quiero después que me pongan un poco de música de cancha para que nos pongamos a tono. Faltan horas. Los argentinos que están embalados. Hoy se enfrenta Argentina contra Cabo Verde, contra Cabo Green. Te juro que la expectativa está alta. Goles. Sí. Los hinchas plantean goleada.
0: ¿Qué dicen? A ver.
3: Los escuchemos.
1: Jugate. ¿Cómo sale el partido contra Cabo Verde?
4: Que da el 2-0.
1: Sin problema. Sin Argentina problema. Confiada.
4: Sí, confiada.
1: ¿Goles de quién?
4: Messi y Lautaro.
1: ¿Haces algo? ¿Tenés alguna cábala?
4: No, cábalas no. Hacemos una picadita antes del partido y ya queda como cena.
5: 2-0.
1: Sin problema, confiados.
5: Sí, sí, seguro.
1: ¿Tiene alguna cábala usted?
5: No, ninguna. Miro el partido normal, nervioso.
1: ¿Se junta? ¿Con quién se junta? ¿O repite solo lo mismo? Solo.
5: Solo, trato de estar solo.
6: Para mí ganamos 1-0 sobre el final.
1: ¿Crees que va a estar difícil el partido?
6: Sí, creo que va a estar difícil si Argentina no cambia el ritmo.
1: ¿Cómo lo pasás? ¿Ya tenés organizado? ¿Qué haces?
6: Me junto con mis amigos.
7: Hoy ganamos 2-0, sin problema.
1: ¿Dominando el partido?
7: Dominando todo, completamente, los 90 minutos.
1: ¿Y qué tenés pensado a las 7? ¿Se merienda o se cena? ¿Cuál es?
7: Mira, no sé, pero capaz que meriende. Pero a hoy, local, bajamos a las 5 de la tarde, bajamos la persiana.
8: Para mí, 3-1. Con 2 goles de Messi.
1: Sí o sí Messi haciendo
8: sí
1: goles.
8: Sí o sí 2 goles de Messi hoy.
1: ¿Cómo lo festejás? ¿Cómo te juntás?
8: Con mis amigos, todos son argentinos. Yo soy extranjero, pero toditos son de acá.
1: Pero tenés puesta la camiseta de Argentina.
8: Pero mira mi camiseta acá. Ahorita me la pongo inmediatamente a las 7.
0: Bueno, ahí había uno que decía que nos va a costar, ¿no? 1-0, dijo.
3: Había uno que era como más
0: analista de
3: nos
0: fútbol.
3: Iba a costar y que había.
0: Como sí, un analista de fútbol fue.
3: Sí, porque viste que los argentinos solemos ser licenciados en casi todo.
0: Claro.
3: Bueno, te cuento, hay uno que dijo ahí a las 5 cierro la persiana. Bueno, estuve haciendo un recorrido. Los gimnasios suspendieron todas las clases a partir de las clases de las 6 de la tarde, spinning, body combat, funcional. La última clase es a las 6 y la van a hacer 45 minutos. Desde las 7 y todas las clases suspendidas.
0: Claro.
3: Los negocios, algunos cambiaron los horarios y pusieron horario corrido de 10 de la mañana a 18 horas. Viste que en uno de los audios un hombre dijo bajo la persiana, bueno, era dueño de una pollería, a las 5 de la tarde a la casa.
1: Claro.
3: Después, todo la gente con indumentaria, algo de la selección, las camisetas debajo de las capas de camperas, gorritos, bufanda, la ciudad está vestida con celeste y blanco. ¿No sabes? Luego se respira otro aire. Encima que es viernes.
0: Claro,
3: olvídate, la gente empieza desde temprano.
1: Yasmine, hagamos un llamado a aquellos que no les gusta el fútbol. Porque hay gente a la que no le gusta, no le interesa.
0: ¿Sí? No
1: yo el otro día me indigné por una amiga.
0: Clase de ser humano.
1: Sí, que se habían ido a almorzar a un restaurante. Le digo, eso es de poco solidario, ¿entendés?
2: Gente que va a los turnos médicos.
1: Está mal eso, porque
2: en el horario del partido.
0: Sí, claro.
2: Es el momento ideal, ¿no?
9: A mí se me cortó la luz y no me quedó otra.
0: Ah,
1: no, pero vos fuiste a ver el partido a un lugar donde estaban trabajando y viendo el partido.
0: Claro. Yo no sabía que había gente que no le gustaba el fútbol.
1: Que no le interesa.
0: Pero bueno, déjalo que haga su vida. Ellos.
1: Bueno, qué sé yo.
0: 6 minutos para
1: ser solidaria con los que quieren verlo.
0: Y sí, Adri.
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0: Bien, nos vamos a Miami. Está Nico. Nico, buen día.
10: Hola, hola chiquis, hola Marci, ¿cómo andan por ahí?
9: Nerviosos.
10: ¿Nerviosos?
9: Sí.
10: Y les cuento yo, menos mal que lo estoy manejando. Por suerte, acá está mi amigo David, que es camarógrafo de tele de Canal 13, así que estoy de acompañante.
0: Sí.
10: Por la carretera, como se dice acá.
0: La carretera.
10: En el mundo latino. La carretera. Estamos acá en una autopista yendo, recién hace varios minutos salí del hotel donde estoy yo, hasta el hotel de la selección argentina para hacer, bueno, transmisión ahí desde el hotel de la selección.
11: Claro. Que se me cayó justo. Acomodate que se te cayó el auricular, Niki.
0: Claro, sí, Niki.
11: Esto es en vivo.
0: Ahí está. Ahí. Por suerte está dentro de un auto, lo vas a encontrar ahí, Nico.
11: El pelo no se cae más. La cámara en la nariz tenía. Te damos tiempo, Nico. Acomodate.
10: Como diría un colega. El abuelo. Tiene problemas el abuelo. Bueno, perdón. Entonces estoy yendo para el hotel de la selección argentina, que es en Fort Lauderdale. Es a una hora de donde yo estaba, más en la parte céntrica de Miami.
0: Claro.
10: En el hotel. Así que, bueno, para hacer un...
0: Están un poco apartado donde está toda la movida argentina, ¿no? De los hinchas.
10: ¿Cómo, perdón, Marce?
0: Están un poco apartados, estarán más o menos a media hora de donde está la movida de los hinchas, ¿no?
10: Exactamente, sí. Que tiene cierta lógica, Marce, porque... Nosotros que venimos de Kansas, de hacer la cobertura durante bastante tiempo en Kansas, Kansas era no solamente la ciudad, sino también donde está la selección argentina, bien apartado. Es, te digo, un lugar de retiro espiritual, más o menos.
0: Claro.
10: Y en este caso, la elección de Fort Lauderdale, cerca del lugar donde está el lugar de... el emplazado el viejo estadio del Inter Miami, donde se ha entrenado la selección argentina, y mañana, si todo sale bien, por supuesto... Y es el deseo. Avanzamos, mañana también se va a volver a entrenar ahí. Así que le queda también cerca del lugar de entrenamiento del Inter Miami. Pues sabés que no dudo que esto también se adaptó, porque en principio la selección argentina iba a viajar desde Kansas a Miami ayer. Y después se terminó modificando y se adelantó un día, indudablemente por la familiaridad con Miami, Messi y Rodrigo De Paul, pero fundamentalmente del líder y capitán de la selección.
0: Claro, claro. Nico, y ayer fue un banderazo, 10.000 personas, dice, argentino.
1: Wow.
10: Tremendo, tremendo. Vos sabés que justo se dio marcha en el momento que yo estaba viajando. Yo llegué acá a la noche, desde Kansas a Miami, pero fue infernal. Infernal lo que estuve viendo, por supuesto, por los videos, la cantidad de gente, inclusive familiares de los futbolistas de la selección. Vi a la familia de Enzo Fernández, la mujer, la pareja de Enzo Fernández, y que estaba la familia de Rodrigo De Paul. Los familiares de los futbolistas de la selección también se prenden y se enganchan mucho con, y ya había pasado esto en Dallas, en los últimos dos partidos, todavía en la primera fase. Sí, una locura, todo lo que se vivió. Teníamos de antemano el panorama claro, Marce, chicos, que este iba a ser el partido y esta iba a ser la sede absolutamente argenta,
0: sí.
10: La cantidad de argentinos que hay acá, por la cantidad de argentinos con cierta facilidad que iban a venir hasta Miami, así que fue impresionante. Y de hecho, Marce, muchos argentinos van a estar presentes en el Fan Fest, que no tienen entradas. Hay un cálculo mínimo de 30.000 argentinos que van a estar en el Fan Fest.
0: Claro, o sea, una cancha adicional, más o menos.
10: Esto fue más o menos como pasó con Racing, Marce, que para el título del 2001 llenaron dos estadios. Va a ser algo similar.
0: Claro. Y bueno, sí, estamos al nivel de la selección.
11: ¡Qué alcahuete que son!
1: No,
11: Nico, mirá que yo te quiero, te banco, pero el nivel...
0: No, pero está bien, es una buena comparación, chico.
1: Además, escúchame, espantan oyente. ¿Qué se piensa? Que toda la audiencia de Racing.
0: Todo no, pero la mayoría.
10: Independiente también lo ha hecho.
11: Dale, Niki, ¿por qué no hablas de sentar 50.000 personas? Vende con todos los partidos, dale.
0: No, pero está bien.
10: Lo hacen todos los equipos grandes argentinos.
0: Yo te entiendo, Nico. Se te vino el blanco y celeste y pensaste en Racing. Seguro tiene que ver con eso.
10: Sí. Lo que pasa es que la selección es albiceleste y el otro es blanco y celeste.
0: Nico, escúchame. Te quería hacer una pregunta antes de dejarte ahí en la carretera.
1: Sí.
10: Después te salgo. Mirá que después te salgo del hotel de selección, ¿eh?
0: Dale, sí, sí. No, ayer le robaron el partido a Croacia con ese penal, ese gol anulado.
10: Marce, esto es tecnología pura.
0: Dejate de joder.
1: Ahora, ¿tiene un chip la pelota o no?
0: Pero le rozó el pelo. No lo llegó a caber, le rozó el pelo. A vos te rosa, por ejemplo, tu jopo te perjudica en esa jugada.
10: No, ahora me juega a favor, antes no lo tenía el jopo.
0: Ya.
1: Pero ahora con la tecnología, digo, ¿no hay discusión?
10: No hay discusión. Además, en serio, no es por caer en el facilismo de que todo lo nuestro es malo y lo de afuera es bueno, pero la realidad la FIFA tiene mucha tecnología, tiene mucha guita de sobra y lo implementa, entre otras cosas, para la tecnología. Es tecnología. Nos puede gustar o no, pero es tecnología al servicio de limitar lo máximo posible el error. Bueno, bueno, Marce.
0: Pero le tocó, le rozó el pelo, ni siquiera cabeció el pobre.
1: Yo creo que Pagani estaría, va a estar indignado con esto.
0: Claro, Pagani.
10: Ahora sí, se vuelve loco. A él no le gusta la tecnología, él prefiere la Olivetti.
12: Claro. Es una pelotudez la tecnología. Y mal usar.
0: Totalmente. Bien, bueno, Nico, volvemos un rato cuando llegues ahí a la donde está la selección,
10: Dale,
0: abrazo.
10: Gusto, Marce, chicos.
0: Chao, abrazo. Seguí en la carretera, dale.
11: Tráete algo de la nevera.
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0: Bien, mira, para ustedes, ¿qué pasó en el partido? Yo además le había puesto 2-2 en el Prode.
13: Lo gritaste como si fuera de Racing, ¿no? El gol.
0: Claro, más o menos. Y después parecía Modric.
12: Marce,
0: ¿viste?
12: Yo banco mucho la tecnología porque me parece que trae justicia ahora. Cuando roza un pelo, un poquito del pelo de la cabeza, muchacho. No la llega a tocar ni con el, ¿qué sería? El cráneo, la cabeza.
0: No la desvía,
12: el
0: no la
12: pelo,
0: toca.
12: Parte del cuerpo. Pelo.
13: Ahora, si estás hablando de un offside, ¿el pelo no cuenta?
12: ¿Qué sé yo? El pelo muy fino.
1: Hay un pelo.
13: Estamos al borde de discutir.
12: Rosó el pelo.
13: La suya del jugador. Y
0: claro, sí, sí. Claro. Si la suya tiene más largo, la es offside, dale.
1: Tío, si uno calza 43 y el otro 40, ¿viste?
0: Bueno, ¿qué mira, le vamos a preguntar a alguien que sabe, un árbitro internacional, dirigió 18 Boca River, jugó en un mundial, Juegos Olímpicos, que es Héctor Baldassi.
12: Ah, claro.
0: Héctor, claro. Buen día, ¿cómo estás?
14: Hola, Marcelo, ¿qué tal? Buen día, ¿cómo están?
0: Bien, ustedes? Bien.
14: Todo bien.
0: Ese orsay que le cobraron a Croacia.
14: Bueno.
0: Por pelo, fue por un pelo, tenía el pelo parado y le tocó el pelo.
14: Le tocó el pelo, si le hubiese cortado el pelo, tendría rapado, seguramente
0: claro,
14: no lo hubiese
0: tocado. Si fuera pelado, ¿viste?
14: Claro, no puede tocarlo con la pelada. Exacto. A ver. Yo no voy a discutir la tecnología. Ahí recién, no sé quién hacía hincapié en la tecnología.
0: Sí.
14: Lo que se busca a través de la tecnología es tener un compromiso con la justicia y darle más transparencia al fútbol. Obviamente que podemos no estar de acuerdo porque tocó el pelo, pero FIFA hace una gran inversión en lo que es la tecnología, en lo que es el sistema, el SAO, que se llama el sistema automatizado del fuera de juego. Ustedes saben muy bien, para que entiendan un poco y los oyentes también entiendan, son 12 cámaras, 10-12 cámaras específicas de seguimiento dedicado al fuera de juego. Es decir, estas cámaras no trabajan exclusivamente para el SAO y son independientes de la cámara de TV. Entonces, ¿qué ventajas por estas cámaras? Reduce significativamente el tiempo de revisión. Aumenta la precisión en la determinación del momento del pase, porque la pelota también tiene un chip donde está monitorizada, y esta obviamente en las competiciones físicas se utiliza el balón con un sensor interno que detecta el impacto del golpe. Ese dato sincroniza.
0: Sí, es impresionante, ¿no?
14: Bueno, por eso mismo, es decir, no voy a rehusar, yo voy a estar en contra de la tecnología, es imposible. Por eso le doy estas especificaciones tecnológicas que obviamente hacen de que tenga ese compromiso con la justicia del fútbol, digamos, de la tecnología. Claro. Pero bueno, yo digo ayer, y perdónenme que me meta en este tema, de que por qué el VAR fue a la revisión el árbitro en el fuera de juego. Y ahí es donde, obviamente, el sistema este, siempre detecta la pelota y cuando patea el compañero. Roza la pelota en el pelo del jugador, que después también el jugador reconoce que la rozó con el pelo, pero pega en un jugador de Portugal. Y ahí es donde el VAR.
0: Claro, y ahí no habilita.
14: No, porque es una jugada obviamente involuntaria del jugador, es un rebote, no tiene un dominio deliberado de la pelota. Es un rebote y gana ventaja este jugador que tira al centro y después termina en gol. Por eso mismo, por eso van al VAR. Porque seguramente el VAR le detecta, el VAR comunica automáticamente, cuando están fuera de juego, automáticamente ya manda una señal.
0: Ah, manda una señal. Y decime una cosa, lo que pasa es que, digamos, como futbolero uno dice, esto que pasó ayer es como que distorsiona, porque el jugador no es que cabeció, es como que la pelota lo roza. la cabeza. Está bien. Distorsiona el juego, me parece.
14: No, no, Marcelo, porque usted, yo no quiero hacer el tema de los plateístas, usted siempre le pelea a los periodistas deportistas.
15: No, siempre le pelea a los periodistas.
0: Claro, sí, ahí entiende, sí.
14: Entonces, yo, lo que pasa, imagínese de que si no hubiese cobrado fuera de juego, hoy el árbitro sería castigado, claro, diciendo de que hizo un gol a Croacia en fuera de juego. ¿Entiende? Es decir, acá es transparencia clara en el fútbol. A mí lo que me encanta de todo esto es de que al otro día, cuando hay una polémica, cuando existe la polémica de una interpretación de una jugada, que sí, ahí puede haber polémica porque podemos estar y disentir en alguna interpretación de una jugada, no en las jugadas factuales, pero sí en las jugadas que logran esa interpretación del ser humano. Me encanta cuando el otro día el capo máximo del arbitraje mundial, Cristian Colina, sale a bajar los decibeles diciendo cómo actuó el árbitro y que ellos están en consideración, o digamos, ellos están de acuerdo en la toma de decisiones que se hizo en el partido. Y eso ya baja la polémica. Es decir, usted puede discutir, pero baja la polémica.
0: Avala el esquema, ¿no?
13: Ahora, Héctor, Diego Esteves hoy, si el pelo cuenta, digamos, para esta jugada, también debería contar para el offside, en caso de que un delantero, viste que viene la imagen, cualquier parte del cuerpo que esté por delante de la última línea del rival es offside. Sí. Si tiene el pelo más largo y un jopo,
0: yo no estoy de acuerdo,
13: también va a afectar, pero digo, para el comportamiento físico del jugador, el pelo no tiene ningún tipo de incidencia, no es la cabeza
0: lo que importa,
13: puede
0: es
13: impulsar la carrera del jugador.
0: Y, ¿no? Son los pies.
12: Sí, o alguna parte del juego que incida directamente en que la pelota entre. Por eso digo que el pelo...
14: Bueno, perdón, a lo mejor vos con el pelo, es un movimiento que hace con la cabeza. Y vos tenés pelo. Yo lo que no tenemos pelo ahora es no reducimos a ser pelados.
0: No te cobraban orzaya. No,
13: se van a empezar a rapar los jugadores.
1: Claro, se van a pelar todos.
14: Pero vos haces un movimiento con la cabeza. Lo que pasa es que esto, reitero, son varias cámaras simultáneas y un jugador que sigue.
16: ¿Y con la ropa? ¿Si una camiseta? ¿Qué pasa con
14: la
16: eso?
14: La ropa está más pegada al cuerpo, es más difícil.
12: Ahí es distinto porque es más
16: manga,
12: difícil.
16: Una manga medio
0: ahora,
16: sentita.
0: Héctor, te quería preguntar, en el caso de que hay muchos orsay que se cobran porque el torso está adelantado y no los pies, ¿qué implicancia tiene? Porque el fútbol se juega generalmente con el pie, no con el torso del jugador.
14: Bueno, no, porque con el torso puede ganar un gol. Vos con cualquier parte del cuerpo, a excepción de las manos y el brazo y el antebrazo, parte del antebrazo, podés ganar un gol.
0: Pero por ejemplo, el gol de Ronaldo que le anularon, le cobraron, tenía el torso adelantado, creo, no ni los pies. Ella
12: empieza a sacar ventaja.
14: No, bueno, pero está adelantado, es decir, esto es, la regla es clara, cuando dice que cualquier parte del cuerpo, a excepción de los brazos, está más cerca de la
13: línea. Te vamos a hacer la contra. Mira, con el pelo no se puede hacer ningún gol, y te cobran el offside igual.
14: Por el movimiento de la cabeza, sí. Claro. Mira,
12: yo te lo defino. Si el torso del rival de Argentina está adelantado, hay que cobrar offside. Si es el de Messi, no. Eso es así.
14: Ah, caramba. No, bueno, pero eso lo tenemos nosotros. Siempre lo queremos tener una ventajita. Pero bueno,
0: o sea,
14: esto es no podemos rehusarnos a la tecnología.
0: Héctor, me está dando la razón. Siempre la culpa lo tienen los árbitros, ¿no?
14: No, somos el mecanismo de culpa o el mecanismo de defensa para cualquier crítica.
0: Seguro.
14: Entonces, esto es así, los hábitos somos de esa manera, pero los preparamos
0: te estoy haciendo una broma.
14: Así que no, bueno.
0: Héctor, gracias,
14: No, un abrazo a ustedes, que sigan muy bien. Chao, hasta luego.
0: Abrazo, Héctor Baldassi, bueno, árbitro internacional, bueno, muy conocido en la Argentina. Además creo que está en la política, fue diputado nacional.
1: Que no tenga cargo, claro, no significa que se haya alejado del todo, así que está bien lo que dijiste, está en la política.
0: 11:09, hacemos una brevísima pausa, viene una bomba.
16: ¿Qué nivel?
0: Bomba.
16: ¿Qué nivel?
0: Bomba.
16: ¿Qué aspecto? ¿Qué actividad? ¿Qué sector?
0: Política judicial, pero del Max. Olvídate de Jessica Sirio, olvídate de Insaurralde, olvídate de Adorno.
16: ¿No vas a alegrar la mañana?
0: Yo creo que hay dos personas que están muy alegres.
15: Una no soy yo, ¿eh?
0: No.
16: Pero el resto, nosotros.
0: Y a mí me gusta que se investigue todo, ¿no?
16: No lo entendía nadie.
0: Hay dos personas que están muy contentos. Debe estar enterado ya, ¿no? Porque los alivia muchísimo, ¿eh? Bomba, bomba, bomba, ¿eh?

0: otra mañana.
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0: Bueno, felicitaciones, Adriana.
1: Sí.
0: Felicitaciones, Mariel.
1: Nos ganamos.
2: Gracias.
0: Nacho.
1: ¿Qué nos ganamos?
0: Hoy es el día del locutor, chicos.
1: Nacho.
3: Felicitaciones. Feliz día para ustedes.
1: Gracias.
0: Bien.
4: Gracias.
0: Ahí vi toda la, el, lo que trajeron para festejar.
3: Sí. Son muy ricos.
0: Todo.
4: Son un montón de cosas.
0: Gastaron mucha guita, chicos.
4: Mucha, mucha plata gastamos.
1: Sí. Recién empecé a probar. Mirá, ¿lo puedo mostrar a cámara?
2: Sí, esto. Unos chipas.
1: Qué rico. De Majo Martín Cakes. Que
2: unas chipas.
1: Vamos a agradecer, pero bueno. ¿Cómo dijo
2: chipa.
1: Que se decía chipa?
2: Nos dijo que sí.
1: El otro día nos enseñaron.
2: Entiéndenla.
0: Uh-huh. Bueno, feliz. ¿Dónde te egresaste vos?
1: Iser.
0: Iser. Mm. Vos, Mariel.
2: Yo, Iser también.
3: Éter.
2: ¿Quién sabe?
0: Bueno, felicitaciones, chicos. Le mandamos un beso a Marcelita Giorgi.
1: Enorme.
0: A Mariana también
1: te
0: le mandamos.
1: Queremos también. Andrea Esteves Mirson. Nora Perlé.
2: La reina, Nora Perlé. Claro. Me extraña, claro.
0: 11:16. Señora locutora.
1: Señora locutora, póngase a trabajar. 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Muchas gracias a todos los que mandaron mensajitos.
0: Bien, dale, merecido. 11:17, las voces de la radio de Mitre y las voces de la radio argentina. 11:17, vamos a la bomba, bomba.
1: Bomba.
0: O...
1: ¿Y pero por qué vas a esperar?
4: A ver.
0: Sí, la tenemos nosotros solo esta info.
2: Y entonces,
1: pero está chequeada, preparar, como decís vos.
0: Está pero... recontra chequeada, sí. Hay dos personas en el país que están muy contentos en este momento.
1: ¿Hombres?
0: No, un hombre y una mujer.
1: ¿Son matrimonios? ¿Son pareja?
2: Ahí puedes volver a hacer.
0: No son matrimonios.
4: Dos personas.
1: ¿Qué son, colegas?
0: Podríamos decir que son matrimonio político, pero son familiares.
1: ¿Los une la sangre?
0: Los une
2: la ¿qué sangre, momento? Sí. ¿Qué intriga?
0: Es muy, muy importante.
4: No lo saco, che.
0: Y bueno, y además sale justo... Cada día que juega la selección argentina sale algo importante. Adorni se fue el día que jugó la selección. Hoy juega la selección y sale... Es una decisión judicial que beneficia a dos personas muy, muy importantes... vamos a decirlo después
1: no, eso no se hace eso no se hace, feísima la actitud. ¿Vas a poner una tanda?
0: Mira, vamos a hablar con Santiago Halti, que es creador de Senda Athletics, está en Estados Unidos del 2001, creó este emprendimiento de desarrollo de medias, botines y pelotas. ¿Y saben quién es el principal cliente?
1: ¿Quién?
0: En este mundial, Bozinga.
3: ¡Tomamos!
0: Sí, arquero de Cabo Verde, sí. Próximo rival de Argentina.
3: Jugador de beach volley.
0: Santiago, buen día, ¿cómo estás?
5: Hola, Marcelo, muy buenos días, ¿cómo estás vos?
0: Bien. O sea que los botines, las prendas deportivas de Bozinga, se las provees vos.
5: Sí, empezamos a trabajar con Bozinga hace como 5 meses, en hacerle llegar el producto, que lo testee, que lo sienta cómodo. Tenemos también otros 6 jugadores acá en el Mundial que los vienen utilizando, pero bueno, él fue la gran revelación y superó todo tipo de expectativas cuando encontramos a un arquero de una selección mundialista.
0: Claro, hiciste una apuesta y te salió bárbara, ¿no? Porque Bozinga no era, digamos, ni Cabo Verde... aspiraban a tener una performance tan importante.
5: Tal cual como decís vos, nosotros veníamos con un botín que acabamos de sacar al mercado después de 2 años de desarrollo y no podíamos aspirar a una selección enorme como una Argentina, un Brasil, una España. Entonces buscamos selecciones que compartan un poco los valores de Senda, de la marca, de nuestro emprendimiento, que son de humildad, de trabajo, de sacrificio, de perseverancia. Pensá que él empezó a jugar a los 25 años profesional. Que para un jugador de fútbol, profesor, claro. Es muy tarde.
1: Sí. Claro.
0: y llega un mundial y bueno, hasta esperemos, la verdad que no sé vos qué decías hoy, nosotros esperemos que hoy no le vaya muy bien, pero hasta ahora está rompiendo.
5: Sí, o sea, pensá que jugó contra dos selecciones campeones del mundo en la primera participación de Cabo Verde, que es un país compuesto por 10 islas, son 500.000 habitantes aproximadamente. El primer partido contra España, 0-0, lo vi ese partido rezando, nunca esperé tanto.
0: Sí. La rompió, fue la figura, fue la consagración.
5: No, pero aparte de eso, lo que pasó es que cuando nosotros empezamos a arrancar al trabajo con él, él tenía 50.000 seguidores en Instagram.
1: Sí.
5: Al final de ese partido, él termina en 2 millones, sí, se entera en vivo en la entrevista.
1: Tremendo.
5: Y hoy tiene 17 millones de seguidores.
1: No. Uf, tremendo.
4: Qué locura.
0: Impresionante.
6: Bueno, esperemos que hoy no sume más seguidores, ¿no? Que se quede ahí en 17 millones clavadito.
5: Veremos qué pasa.
0: Decime, Santiago, ahí tenés el botín que usa él. ¿Lo puede mostrar?
5: Acá tenemos el botín, que justo la marca nuestra, siendo una marca global, pero de raíces argentinas, que celebra la esencia del fútbol latinoamericano. El nombre del botín es Mendoza. Así que el botín con el que juega Bocinha es el botín Mendoza.
0: ¡Qué bárbaro!
5: Es un botín que tiene acá el cuero que le gusta a los jugadores por ahí más de antes, de tener un cuero natural, de tener ese toque, viste, de los botines de los 90. Pero la parte de atrás tiene una tecnología muy alta de un material sintético que es, no pesa nada, y es muy liviano. Entonces combina el toque que le gusta a muchos arqueros con la liviandad del botín. Y bueno, después este es un material que viene de Francia, por ejemplo, para la parte de abajo de la suela.
1: Qué lindo.
5: Es de una compañía francesa que te permite tener una reacción muy rápida mientras que el botín...
0: es súper flexible.
5: Totalmente.
0: Ahora, ¿y cómo se te ocurrió? Porque en materia de marcas deportivas hay empresas muy, muy fuertes a nivel internacional. En la Argentina, Estados Unidos, en todos lados, ¿no? Hay dos que se disputan todo y hay por lo menos 4 o 5 más muy, muy fuertes. ¿Cómo se te ocurrió meterte a competir ahí?
5: Bueno, Marcelo, nosotros venimos ya emprendiendo hace 16 años y en el año 2019 empezamos en el futsal. Y en el futsal somos una marca fuerte. En el último mundial masculino estuvimos entre las 5 marcas más grandes del mundial en cantidad de jugadores. Tenemos jugadores de la selección argentina y femenina de Argentina que juegan en el mundial de la FIFA. Entonces ya veníamos sabiendo lo que es jugar con atleta de élite, pero el gran salto fue entrar del futsal al fútbol, ¿no? Donde ya no es un nicho como lo es el futsal. Y fue un poco animarnos, ¿viste? Lo que decís vos, que a veces parece que son las marcas europeas o las marcas de Estados Unidos o de Asia, y decir, ¿por qué no una marca de raíces latinoamericanas? Nosotros el 80% somos argentinos, chilenos, colombianos, mexicanos. ¿Por qué no salir a pelearle a los grandes? Y con esta apuesta a nuestra capacidad, y sin miedo y con mucho respeto, creo que vamos a encontrar la oportunidad. Y hoy creo que estamos entre las 10 marcas más grandes del mundial en cantidad de jugadores. Tuvimos 7 jugadores en este mundial y bueno, un poco de Argentina al mundo.
1: Santiago, te iba a preguntar, ¿dónde venden el calzado deportivo? Si se vende solo en Estados Unidos o también en otras partes del mundo.
5: Hoy estamos en más o menos 20 países, estamos ahora abriendo 2 países nuevos, estamos viendo entrar en Colombia y en Bolivia, estamos en Corea, estamos en Japón, estamos en Finlandia, en Costa Rica, en Perú, en Chile, y la gran cuenta pendiente que tenemos es estar en Argentina. Esa es la cuenta que ahora creo que después de todo lo que se viralizó este mundial y el partido entre Cabo Verde y Argentina, la idea va a ser llegar a Argentina. Mientras tanto, acá lo vendemos en la cadena más grande de Estados Unidos, que se llama Dick's Sporting Goods, en soccer.com, que es una tienda online, y en nuestra página web, que es sendaathletics.com.
4: El otro día hablábamos con Custodio, ¿no? Un ex futbolista de la Liga Argentina que, bueno, nació en Cabo Verde, y nos contaba un poco la historia de Bocinha, que nos sorprendía a todos, que había quedado desvinculado a un club de la segunda, si mal no recuerdo,
0: de Portugal.
4: Y hoy se dedicaba, antes de entrar a la selección, se dedicaba al beach volley. ¿Qué otro, me imagino, habrás tenido oportunidad de encontrarte con él? ¿Qué podés contar de su historia?
5: A ver, te voy a contar una anécdota que te habla de la grandeza y la humildad de él. Conectamos con él por Instagram al principio. Le mandamos un mensaje diciéndole, somos una marca de botines que estás trabajando para llegar al Mundial. Nos gustaría hacerte llegar un par. Y él nos contestó, empezamos a hablar después por WhatsApp. Yo en este momento justo estaba mudándome a Miami, así que me tocó tener llamadas con mi hija. No, yo no me imaginé estar firmando un jugador para el Mundial. A veces con mi hija al lado, la saludaba a mi hija, hola, ¿cómo estás? Y cuando nos conocimos en persona, en Tampa, que es a 4 horas de Miami, le mandé un mensaje, estoy llegando con más pares de botines para vos y para algunos compañeros. Tenemos también un compañero hoy que es Kelvin Pires, que las usa, y firmamos de embajador también a Bubista, que es el entrenador. Y él baja del hotel, sale afuera y me ayuda a llevar...

0: Ciencia de lo que lograron ahí. Realmente una vez que termine todo, una vez que termine, no te das cuenta, cuando estás en el medio de la adrenalina, la vorágine, no te das cuenta de todo lo que estás logrando, y creo que después ya, ellos ya ganaron el Mundial, para mí Cabo Verde, ya lo ganaron por ser la sorpresa total de este Mundial, y ojo que Argentina no se confíe, o sea, obviamente en las estadísticas, en los papeles...
1: Va a ser duro el partido.
2: Sí.
0: Totalmente. Mira, acá también un poco me preguntabas cómo te animaste. Nosotros venimos también hace 5 años haciendo estas medias antideslizantes, que son las que usan un montón de jugadores. Entonces ya sabíamos lo que iba a trabajar. Las usa Alexis McAllister, Juliano Simeone, Thiago Almada.
3: A tener las acciones repartidas tenés hoy entonces. Igual, si gana Cabo Verde, las acciones de la empresa se van para arriba.
2: Gane,
3: ¿no?,
2: quien gane.
3: Con un arquero figura.
0: Ahí seguimos con la bandera de Cabo Verde y con la bandera de Argentina. Ya la vienen usando varios chicos. Muy bueno. Y ahora hacemos ahí, pero sí, o sea, está el corazón completamente dividido y bueno, obviamente.
4: Séme sincero, ¿qué porcentaje de querés que gane Cabo Verde? ¿Qué porcentaje Argentina? No, honestidad pura.
0: Que sea lo que Dios quiera, esa es la realidad.
4: Que salió.
1: La moneda está en el aire.
3: Que gane el mejor.
4: No, el amague, que es un brasilero que me pasó 400 kilómetros por hora por el lateral, tremendo.
0: Pero esto es todo, los planes de Dios. Hay 1.200 jugadores en un mundial, hacé la cuenta, 26 jugadores por 48, 1.200. La gente me dice, uy, la viste... es imposible saber que el arquero Cabo Verde será esto, así que es todo una locura lo que pasó y va a ser un muy buen partido. Por suerte vamos a poder estar ahí en la cancha.
1: Bien, muy bien, Santiago, felicitaciones y un abrazo, gracias por conversar con nosotros.
0: Muchas gracias, un abrazo muy grande.
1: Dale, Santiago Halti, que bueno, creador de esta marca Senda Athletic, y nada menos que le pone los botines a Bozinga. Ahí está, abrazo,
5: Que en realidad, pobre, todos le dicen Bozinha, pero es no es el nombre real, ¿no? Josimar José llama... Évora Díaz,
6: claro,
5: es el nombre.
6: Pero Bozinha 1 es el Instagram.
5: Claro, sí.
1: Es apodo, claro. Estamos sobre... ahora vamos a ir al Mitre Informa primero, sí. Y después... bomba. Bueno, pero es muy importante.
5: Vas a cumplir porque estás hace media hora.
1: Sí. Bueno, hay que crear un poquito de ambiente.
6: Sí, pero nos van a sacar la primicia, claro, Marcelo. Dale.
1: No, porque la tenemos solo nosotros, la tiene Rodrigo. Es muy, muy importante. Muy importante. Y hay dos personas que están festejando.
5: ¿Perdón, la sabe?
1: Esperemos que no.
5: Ya si te la tiran en el info. Pero no sé.
1: Perdón, por favor. No. Vamos al Mitre Informa primero, dale.

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justicia decidió apartar a los querellantes en la causa en la que se investiga a Milei en el caso Libra. El juez Martínez de Giorgi, responsable de la causa por el criptoescándalo Libra, hizo lugar a un pedido de la defensa del lobista Mauricio Novelli, que argumenta que no existió una criptoestafa. En el escrito de Martínez de Giorgi, el juez ponderó que Libra es en realidad una meme coin, una criptomoneda realizada a modo de broma y de alta volatilidad, y que las pérdidas de los inversores están vinculadas a los riesgos inherentes.

0: dólares al mercado antes que a un delito. Podrían rechazar la excarcelación del financista, ex de Sirio.
1: Anticipo de Radio Mitre, otra mala noticia para Elías Pichirilo. El juez Ariel Lijo firmaría en minutos nada más el rechazo al pedido de excarcelación. También le denegará su solicitud para cumplir el arresto domiciliario en el departamento de Núñez de su novia Florencia Eppelbaum. El argumento del financista era que se sentía encerrado en el coqueto PH de 37 metros cuadrados de su hermano en Banfield. La solicitud de rechazo había sido formulada por el fiscal Franco Picardi, quien entiende que Pichirilo puede entorpecer la investigación. Desde Comodoro Pi, Mercedes Minzi, Mitre informa primero.
0: Estamos en Bariloche, en la 103.1, la térmica 5 grados 2 décimos bajo cero, cielo parcialmente nublado. En Capital Federal y Gran Buenos Aires, sol, cielo despejado y frío, la térmica 6 grados y la humedad 58%.
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0: con la expectativa, con el partido de la selección argentina aquí en Radio Mitre, acompañando a la selección, haciendo toda la cobertura a través del equipo deportivo. 11:33. A las 12 va a venir una super figura.
1: Sí.
0: Al café los viernes.
1: ¡Ay, qué bien!
0: Pistas,
1: ¿qué nos podés contar?
0: No es argentino. No es argentino.
1: ¿Es argentino?
2: ¿Hombre?
1: ¿País limítrofe?
2: De Cabo Verde, no.
0: Es hombre.
1: Es hombre.
2: Hombre, upa.
0: Y viene de las entrañas de la tierra.
3: Dios.
2: Qué pista profunda.
0: Y bueno, ya tienen
2: de
0: que...
2: De las entrañas de la tierra.
1: Qué raro. ¿Estás seguro?
0: No sé, le quiere... en un ratito le digo las... No es minero, no es minero. Le digo las iniciales. 11:34. Ahora sí. La primicia de Rodrigo, el anticipo
1: bomba
0: de Rodrigo. Dale. Atención, que tiene que ver con el caso Libra. El caso Libra, que tiene que ver con una decisión del juez justo el día que juega la selección. Y es muy importante, ¿no, Rodrigo?
2: Sí, Marce, firmada a las 9:27 de la mañana del día de hoy, el día que juega Argentina, a mirar un poquito los tribunales y lo que está pasando, porque están saliendo algunas cuestiones que estaban medias trabadas. En este caso, una decisión del juez Marcelo Martínez Di Giorgi de apartar a 5 querellantes del caso Libra. 5 personas, les explicamos a los oyentes, el caso Libra es aquella situación que se dio con el presidente Javier Milei un 14 de febrero del 2025, si no me equivoco, o 2025, con el token Libra y la decisión de promocionar el token Libra y bajarlo después. Había 5 querellantes, los querellantes son personas que se sintieron estafadas por esta situación que tiró Javier Milei en la red social X.
0: ¿Qué le decidió el juez?
2: Correrlos a los querellantes, separarlos de la causa, diciendo que no hay en principio estafa, que hay algún delito, podría haberlo vinculado a negociaciones incompatibles, pero que no hay una estafa, con lo cual no podrían seguir en la causa, no van a seguir en la causa. Acabo de hablar con uno de los querellantes, me dice que van a apelar esta medida a una instancia superior. Lo más relevante es que los apartan, los corren, solamente la causa queda con el juez, con el fiscal, y hay que ver si queda con otro querellante, que era Juan Grabois, pero en principio depende del impulso del juez, que acaban de nombrar a su esposa como jueza en la localidad de Hurlingham, y del fiscal, muy cuestionado, el fiscal Eduardo Tayano, que había y tenía el teléfono celular de Mauricio Novelli, un amigo del presidente que se conoció que le pagaba al presidente cuando era diputado un sueldo de $2,000 mensuales, y que era uno de los que estaba dentro de este grupo Tech Forum y que fogoneaban el token Libra. Por lo menos eso es la denuncia y la hipótesis que inicialmente arrancó con los fiscales y con los querellantes. Y Mauricio Novelli, uno de los imputados, Mauricio Novelli, de Tech Forum, había pedido correr a los querellantes. Son 5 querellantes, son 5 personas que decían haber sido estafados y que podían impulsar la causa.
0: Esto, Rodrigo, beneficia a Mauricio Novelli.
2: A Mauricio Novelli.
0: Y a los implicados en la causa, que son el Javier Milei y Karina Milei.
2: Exacto.
0: Que eran los contactos con Novelli, y aparentemente firmaron. Es una causa que se inició de febrero
2: del 2025.
0: Lleva un año y 4 meses y no se hizo nada en este periodo.
2: Nada, y la información que estaba viendo era muy poquita, que venía surgiendo era muy poquita. Acordate el episodio de la apertura del teléfono celular de Mauricio Novelli, que lo tenía el fiscal y se conoció mucho tiempo después. De hecho, incluso hubo una causa que investiga la filtración, pero con mucho cuestionamiento por el tema de la difusión. Ahora hay 5 personas que dijeron ser estafadas y que pedían ser querellantes, que estaban dentro de la causa y que podían aportar información. El juez ha decidido hoy a las 9:30 de la mañana correrlos de la causa, diciendo que no hay en principio una estafa y que por eso no pueden quedar, sino que puede haber otro tipo de delito.
0: En definitiva, eran 5 personas que estaban motivadas a que la causa avance.
2: Habían pedido la indagatoria de Milei, habían pedido pruebas
0: respecto al gobierno. Esto lo beneficia a Milei claramente.
1: Ahora, si no hay estafa, según el juez, ¿Estás a un paso de que la causa se cierre?
2: Y el juez dice, por lo menos, que no hay estafa, que en principio podría haber otro delito que no tiene que ver con estafas, sino que podría ser otra cuestión, y que por eso no tiene sentido que sigan dentro de la causa. El pedido, repito, lo hace uno de los imputados, Mauricio Novelli.
1: Pero tienen, perdón, Marce, ¿tienen chance de apelar en otra instancia?
2: Sí, sí. Hay uno, claro. Recién hablamos con uno de los creyentes, va a cuestionar esto un estamento más arriba, seguramente.
0: Es una decisión polémica, ¿no? Pues se supone que estos son personas damnificadas por la operación.
2: Hay ahí personas que pusieron plata y que fueron damnificados.
0: Pero bueno, entre la tardanza del fiscal Tayano, más conocido como Tardano en el tribunal.
2: Los propios colegas lo llaman así.
0: Los beneficios que recibió la esposa del juez. Y la demora, ¿no? Ni siquiera fue llamado a indagatoria Mauricio Novelli. Obviamente no vas a llamar a Milei en esta instancia. Y ahora esta decisión que beneficia al gobierno, justo el día de la selección nacional, ¿eh?
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1: 11:46, ¿no? Vamos ahí con Yasmín. Ella está en Fiorito y está con una persona muy especial y vinculada mucho a la selección nacional. Yasmine, contanos.
2: Bueno, sí, Marcelo, tenemos una primicia de Radio Mitre. La tenemos a la abuela de Facundo Medina.
1: Bueno.
2: La abuela, sí, un hallazgo tremendo. Recorrimos todo el barrio hasta que nos dimos con ella. Viste que estos grandes personajes, estos grandes deportistas, tuvieron un esfuerzo detrás, mucha perseverancia, pero también hay una familia que apoya. Bueno, Angélica Lucía Sosa se llama, tiene 70 años, vive en el barrio desde siempre. Emocionada, con los ojos, orgullo total, porque su nieto pudo llegar a la selección. Ella le dice su negro francés. Para los que no saben, Facundo Medina fue una familia muy humilde, tuvo a los 12 años, él salía a recolectar cartones con su mamá a veces, con su abuela otras veces, pero él siempre se lo propuso y él le dijo a su abuela, yo voy a llegar a jugar con la camiseta de la selección. Estoy con ella, te está escuchando, me costó mucho convencerla para dar esta nota, y te está escuchando, ¿no sabes? La dulzura que es esta mujer y los ojos se le llenan de lágrimas cada vez que habla de su nieto.
1: Qué lindo.
2: Te está escuchando, Marcelo.
1: Qué lindo.
3: Hola, buenos
1: días. ¿Qué tal, Angélica? ¿Cómo
3: bien,
1: estás?
3: ¿Y usted? Bien,
1: bien. Contento bien. De hablar con vos, ¿eh?
3: Gracias.
1: Estamos viendo en el YouTube de Radio Mitre la foto de tu nieto ahí jugando en el debut de la selección argentina. Qué emoción, sí, sí. ¿No? Qué alegría.
3: Es una gran alegría para mí. Y para toda la familia, tener un chico que juegue con la selección hoy por hoy. Un chico que de chiquito se iba con nosotros a cartonear, con los tíos, con el abuelo. Y su mamá trabajaba en un supermercado acá a la vuelta. No me lo llevaba por eso, porque lo cuidaba yo.
1: Claro.
3: Vivía en el jardín. Vivía cerca de mi casa, hay un jardín y él... yo trabajaba en el jardín y me lo llevaba conmigo al jardín, salíamos de ahí, íbamos a trabajar y los días que tenía práctica, a veces lo llevaba su mamá o a veces lo llevábamos yo, porque yo tenía en ese momento dos chicos más, Daniel y Marcelo, que también jugaban la 9 de julio, y bueno, le llevaba a la 9 de julio, él salió de la 9 de julio.
1: Y ahora jugando el Mundial en Estados Unidos.
3: ¿Qué te parece? ¿Qué más le puedo pedir a la vida, siendo una familia humilde, trabajadora, de que uno de los integrantes de la familia tenga hoy por hoy, como se dice, un porvenir bueno?
0: Claro.
3: Ese es el orgullo más grande que yo tengo de él, que se propuso. Porque acá en el barrio hay muchos chicos buenos jugando a la pelota, muy buenos jugadores.
1: Sí.
3: Pero a veces por una cosa o por otra no salen, no hay ayuda, como si no hay ayuda del deporte.
1: Claro.
3: Porque no hay ayuda en este sentido.
0: Claro.
3: Imagino,
0: Angélica, lo que habrá sido el sacrificio para llevarlo a entrenar, ¿no? Digo, ¿cómo hacían? Vos recién comentabas que a veces lo llevabas vos, a veces su mamá, pero me imagino que en el medio de toda la necesidad de trabajar y demás sería complicado, ¿no?
3: Lo que pasa es que el club está cerca de mi casa.
0: Ah, eso era.
3: Es un club de Babi, ¿no? Ahí estaban mis hijos, los llamamos mis nietos, Hernán y Matu, también entrenaba, a veces íbamos con mi hija, con la mayor, con Alejandrina, con su, ya te digo, con Mónica, su mamá, No, todo. Su tío también claro. Lo llevaba en la camioneta, cuando tenía que jugar
1: toda
3: afuera.
1: Toda la familia.
3: Todo, sí.
4: Pero ¿y Angélica, y qué hacían? ¿A la mañana salían a cartonear y después lo llevaban al club a entrenar?
3: No. A la mañana yo trabajaba en el jardín y me lo llevaba al jardín. Y después, bueno, iba al colegio. Cuando empezó el colegio, iba al colegio. Era un chico normal, uh-huh. A partir de las 5 de la tarde recién era el de ir a trabajar. Porque yo trabajaba a la mañana o trabajaba a la tarde, yo me lo llevaba. Como otro iba en el mismo jardín, me lo llevaba al horario que trabajaba yo.
5: ¿En qué cosas le veías pasta de campeón, de que iba a llegar?
3: No, ser buen pibe, humilde, sencillo, no sé cómo explicarte, porque los chicos que salen de jugar la pelota sí tienen sus aura hermosos, claro. No sé cómo decirte.
1: Decime, Angélica, y cuando lo viste en el debut de la selección, debutó y bueno, ya jugó dos partidos, hoy posiblemente va a ser titular también, cuando lo viste ahí en Estados Unidos, en Kansas, debutando, ¿qué pasó por tu mente, por tu corazón?
3: Hasta ahora me agarra esa sensación del cuerpo, me agarra todo de frío. No sabe el griterío que haber acá, el aplauso para él. Para nosotros es, ya te digo, el orgullo de la familia. Y así va a ser, y va a seguir siendo así. Y él va a traer la copa, porque Medina me va a traer la copa.
1: seguro. Y hoy con toda la expectativa.
3: Y no, por supuesto, ¿eh?
1: Hoy con toda la expectativa para verlo.
3: Ay, sí. Y todos los muchachos, porque también Don Medina solo no es, ¿no?, el jugador, sino hay muchos atrás de él.
1: Pero para vos sí es Medina.
3: Para mí es mi ídolo.
4: Y Angélica,
3: no.
4: ¿Te mandó él algún mensajito cuando se estaba yendo, cuando te lo convocaron, se los comentó a la familia?
3: Yo lo felicité, le mandé un mensaje yo como abuela, y él me contestó, sí, abuelita. Re contento, re feliz. Sí.
5: ¿Cuándo lo viste por última vez? No sé si lo has ido a visitar a Francia o
3: lo
5: ido a visitar a vos.
3: Por última vez lo vi hace, un año ahora que lo vi. Pero siempre lo veíamos por video, ¿cómo es sin videollamada? Claro, pero así personalmente lo vi como un año y medio. Porque
5: ¿dónde se vieron?
3: En la casa de la mamá, porque pasamos... Y ahí acá en mi casa... Porque pasamos un año nuevo acá y la Navidad pasamos en la casa de la mamá y acá pasamos año nuevo con toda la familia.
5: Él sigue volviendo al barrio, me imagino tendrá miles de amigos, ¿no?
3: Sí. Acá lo quieren mucho, acá lo esperan y ahora todo me pregunta. ¿El Facu va a venir? Pienso yo que sí, le digo si no tiene que hacer otra responsabilidad, creo que sí, le digo... con más razón porque va a ser famoso, le voy a traer la copa y viste, esa es mi ilusión.
1: Y seguro, escúchame, tuviste la ilusión de que juegue en la liga más importante, se te cumplió, así que ahora sí. Se te va a cumplir la de la copa.
3: Sí, que se va a cumplir. Bien. Vamos a estar.
1: Angélica, te agradecemos, te felicitamos, se lo nota, él viste, no es de los conocidos de la selección, porque acaba de ingresar hace poco.
3: Sí.
1: Pero se nota muy
3: bueno. Perdón, vos fíjate sí. Que él jugó varios partidos con la selección. En la sub-23 ellos ganaron, él ganó la sub-23 con Nelson Fernández, con todo ello, creo que sí. Era... lo conozco porque ellos vinieron Tiaguito Almada, todos unos cuantos jugadores que claro. Ya no están juegan en otro país
1: sí.
3: Vinieron acá a comer un asado con nosotros.
1: Mirá qué lindo.
3: No
1: pierde sus raíces para nada y eso
3: no.
1: Y se lo nota muy noble, se lo nota muy transparente,
3: es muy buenísimo, muy buena persona.
1: Angélica, gracias por la oportunidad de hablar con vos, y felicitaciones a vos,
3: dale.
1: A toda tu familia y a Facundo.
3: Dale, gracias.
1: No, gracias a vos.
3: Yo le voy a avisar a la mamá y que le avise que una sorpresa igual, no hay problema.
1: Te mandamos así el audio de la entrevista, mira.
0: Hermoso.
5: ¿Alguna cábala para hoy, Angélica?
2: ¿Alguna cábala para hoy?
3: Cábala. ¿Y qué, Messi va a volver a hacer goles? Y bueno, y no sé. Tienen que hacer por lo menos 3 goles, asegurarse el partido. Bien, bien.
1: A ver si hace uno. A ver si Facundo hace un gol.
0: Ahí entendemos por qué Facundo que lo quería haga, llegar.
3: Que Diosito le va a ayudar.
0: Claro, mira, la abuela también, es gente que va del frente.
1: Un beso grande, Angélica, gracias.
3: Dale, gracias y cariño para todos. Dale.
1: Bueno,
2: me gusta esta abuela, comentarista.
1: Claro, bien.
2: Te digo que si nos va bien, es cábala la abuela, ¿eh?
1: Sí, obvio. Bueno, Yamine, excelente nota, ¿eh?
2: Abuela. Sí, lo último que te quiero decir y que la abuela escuche, ojo con Facundo Medina, que se está perfilando para ser uno de los galanes de esta selección, porque las mujeres vieron ese video hablando en francés. ¿Viste lo que habla?
1: Tremendo.
2: Cómo habla. Que la salude a tus locutoras en su día, a esas dos voces que tenés. Bien. Que rompen la radiofonía argentina. Ajá. Por el día.
0: Gracias, amores.
3: Gracias.
0: No, la dejaste afuera dilenada, por suerte.
4: Sí, mi vida, la próxima no salís al aire, gracias.
2: Ay.
1: Beso grande,
2: bueno,
1: Yamine.
2: Nos vemos, hasta luego.
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0: cielo despejado en Capital Federal y Gran Buenos Aires, la sensación térmica 6 grados. El embajador de la Unión Europea pide que el gobierno genere más confianza en los inversores.
1: Empresarios y diplomáticos europeos aseguran tras la turbulencia originada por el caso Adorni que esperan que el gobierno consolide el rumbo macroeconómico para definir nuevas inversiones en el país. Al respecto, el embajador de la Unión Europea, Eric Heu, en diálogo con Radio Mitre, esto señaló.
2: Los inversionistas europeos llevan aquí muchas veces décadas. 40% de todo el stock de inversión de este país es europeo. Es decir, muchas empresas europeas han confiado en la Argentina. Obviamente ha habido un entorno más complejo y se ve en el riesgo país. Creo que esa es la medida más, digamos, de alguna manera exacta de cómo el marco de empresarios ve la situación en el país. Nosotros esperamos que si hay riesgo país baja, si hay más confianza y eso crea el marco Unión Europea Mercosur, obviamente hay más subida de inversión en sectores productivos.
1: Rodrigo Jorge, Mitre informa primero.
0: Lo reiteramos, el gobierno eliminó el Ministerio del Interior. La reforma concentra en la jefatura de gabinete las relaciones con gobernadores y provincias. Santilli absorbe sus funciones. El DNU, publicado en el boletín oficial, también creó los cargos de vicejefe de gabinete y vicejefe de gabinete del interior. Estamos en Merlo, en la provincia de San Luis, en la 99.3, 3 grados 4, la temperatura cielo cubierto con llovizna. En Capital Federal y Gran Buenos Aires, cielo despejado, la térmica 6 grados, humedad 58%.
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0: Sí, Adri.
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0: Bien, muy bien. Ahora en un ratito viene uno de los actores más importantes de la Argentina.
2: ¡Epa!
0: No es argentino.
2: No es argentino.
0: No es argentino.
1: Pará, ¿es europeo?
0: No, no es europeo.
2: Dame una pista más, Marcia, a ver algo.
1: Aunque...
0: Iniciales.
2: A ver.
1: Iniciales.
0: O-L.
2: O-L.
0: Y tuvo un personaje muy de tierra adentro. Ven un ratito, dale. En un ratito te decimos, dale.
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0: Se juega, obviamente juega Argentina-Cabo Verde.
2: Sí.
0: Antes Australia-Egipto.
2: Muy bien.
0: ¿Qué le ponen?
2: Australia-Egipto. Y yo creo que Australia le va a ganar 1-0.
4: Egipto 2-1. Egipto 2-1.
0: Tengo. No, porque ayer le hice caso a.
2: Gana Egipto.
0: A Nacho y perdí.
2: Bah, me dice Nacho al revés. Ahora yo tengo la culpa.
0: Bueno, después juega Argentina-Cabo Verde. Colombia gana. Yo a Australia-Egipto le puse 2-1 Egipto.
2: Bien, está bien.
0: Puedo decir que todavía no pronostiqué ni Argentina ni Colombia.
2: No, pero dijiste recién Colombia gana.
0: ¡Cuac! ¿Gana? Ah.
1: Yo también el
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0: 14, los viernes a esta hora viene una figura de primerísimo nivel. Creo que hoy no lo erramos, ¿no?
1: No, al contrario. No.
0: Quedamos cortos, número uno, ¿eh?
1: Seguimos con la vara altísima.
0: Estamos con Osvaldo Laport. ¿Qué hace, Osvaldo? Sí, gracias por venir, ¿eh?
2: Había amenazado mil veces y te pido perdón,
0: sí,
2: públicamente.
0: Sí, no hay ningún problema.
2: No ha habido mala voluntad, sino quilombillos.
0: Entendemos todas las cosas que tenés y además hoy es un día especial, ¿viste?
2: Especial, muy especial. Ahí muy está, especial.
0: Todo el mundo anda con el auto por la calle, ¿verdad?
2: Sí, sí, con la intención de juntarse, de ver el partido entre todos y remarla, ¿no? Bueno, ya los uruguayos nos quedamos afuera, pero...
3: ¿Uruguayo argentino por quién va a hinchar hoy?
2: Y nada, argentino, sí, sí, por supuesto, ¿no? Histórico. Mira, que no se enojen los charrugas, pero soy más argentino que...
0: ¿Cuántos años hace que estás acá?
2: Y vine en el 76. En el 76,
3: ¿Qué edad tenías?
2: 18 para 19.
4: ¿Sos futbolero vos?
2: Sí, soy malo, pero sí, me gusta
4: jugar?
2: El fútbol. ¿Cómo?
4: ¿De qué jugás?
2: De aguatero.
4: ¿Hincha de?
2: De Nacional y de River.
0: Y de River. Bien. ¿Y por qué viniste en el año 76?
2: Vine para estudiar teatro. Vine para estudiar teatro. Porque en el pueblo donde nací, que en aquel entonces era el único referente que tenía la posibilidad de mamar la televisión argentina, era mi pueblo, Juan Lacase, porque tenía un único edificio alto y tenía una antena, y esa antena vinculaba con Buenos Aires.
0: Claro.
2: Y entonces la televisión argentina llegaba ahí, claro, únicamente. No, de todo el Uruguay, la televisión argentina llegaba a ese pueblo, Juan Lacase.
1: Qué loco.
0: Le quiero... mira, acá tengo algunas cosas que hizo Osvaldo Laport, ¿no?
3: Tenemos tiempo hasta el lunes.
0: Tenemos tiempo, tendría que durar el programa hasta así. Campeones de la vida. Soy gitano. Amor en custodia. Son de fierro. Más allá del horizonte, donde hiciste el personaje de Catriel, ¿no?
2: De Catriel, que está prostático Catriel ahora.
3: No, hoy no estaba para el taparrabo, ¿no?
1: Catriel, no. Ese fue terrible.
0: Ese fue tu de lanzamiento al...
2: Sí, sí, para una televisión, una etapa, una época de... Socialmente hablando, donde había cierta transgresión, ¿no? Un tipo,
0: claro,
2: de desnudo.
0: Sí.
2: Sí, sí. Fue
0: el taparrabo, famoso.
2: El famoso taparrabo que me lo hice yo.
0: Ah, ¿lo hiciste vos?
2: Claro,
0: ¿cómo fue?
2: Sin saber.
0: ¿Cómo
2: bueno,
0: surgió
2: no,
0: eso?
2: Porque yo soy de estar todo el tiempo haciendo cosas en mi casa. Cuando tengo un tiempo libre, así como le dice la cuna a mi hija, todo el tiempo estoy haciendo cosas. Soy carpintero, me encanta todo lo que sea manual.
1: Bueno.
2: Y no paro. Y un día me encontró Viviana haciendo un taparrabo, haciendo algo, me dice, ¿qué estás haciendo? Un taparrabo.
3: No te mataste mucho con el taparrabo, ¿no?
1: Imagínate.
2: ¿Y para qué? No sé, ni idea. ¿Cuándo lo vas a usar? ¿Qué sé yo? No lo sé. Pero tengo como esos preavisos en la vida.
1: Claro.
0: Como la viste, como se dice.
2: Históricos, históricos. Lo mismo que con Billy Elliot también. Uh-huh. Estaba acá en un proyecto que todavía sigue estando por ahí, a lo mejor, y que también se trataba de un bailarín, y no me familiarizaba con los diálogos de esa idea hermosa de este espectáculo teatral, y entonces no había posibilidades de acuerdo, hasta que un día agarré, hice una captura, dije, chicos, tienen que ir por acá. ¿Y qué le mandé? ¿Qué era la captura esa? Billy Elliot.
0: Y
2: al tiempo me llaman Billy Elliot.
0: ¿Estás ahora en Billy?
2: Sí, bueno, perdón, no era mi intención hablar de Billy Elliot.
0: No, sí, quería
2: tiene
0: volar.
2: Que ver con los preavisos, ¿no?
3: Hace del padre minero, ¿no?
2: Sí.
3: Del protagonista,
2: sí,
3: que quiere ser bailarín, y este padre minero,
2: que
3: muy sea, macho,
2: boxeador,
3: se opone, ¿no?
2: Boxeador. Sí, en realidad, el macho, o falso machismo, porque creo que todos los hombres hemos sido víctimas y somos víctimas de mandatos y de prejuicios y de estructuras que estamos sensiblemente con intenciones de romper y de quebrar y de despojarnos de toda esa estructura que arrastramos o que cargamos en la mochila de la vida, ¿verdad? Y este tipo, ¿por qué digo esto? Porque este tipo después se descubre que verdaderamente es un tipo con sensibilidad y acompaña a su hijo, como lo acompaña el pueblo también, a cumplir ese sueño que es ser un bailarín y dejar los guantes de boxeo de lado.
4: ¿Y notás que en las nuevas generaciones sí se van rompiendo?
2: Sí, afortunadamente sí. afortunadamente nos cuesta mucho todavía. Hay un, sí, todavía hay un montón, hay un puñado de estúpidos que siguen bregando por una sociedad estructurada y pacata. Pero sí, las nuevas generaciones nos están enseñando justamente a eso, ¿no? A ser libres, a bucear en el alma y tratar de cumplir con coraje esos sueños que nos limitamos a...
3: Vos tenés una hija mujer, ¿no? A mí, sí. No sé qué edad tiene.
2: A mí se va a cumplir tantos. Ahora en agosto, 31.
3: Ah, 31. Oh, sí. Te habrá reeducado, ¿no? Como...
2: Sí, esto todo el tiempo. Y al mismo tiempo, valga la redundancia, en este rol que hace 20 años ya que cumplo viajando por el mundo como embajador de buena voluntad del ACNUR, también me lleva a ver otras realidades que me han hecho evolucionar o crecer o cambiar la cabeza también, ¿no? Claro. Por eso con Billy Elliot también, estos son tres elencos de infantes, de niñas y niños, claro. Que más allá del talento que puedan tener cada uno de ellos, son profesionales tremendos, y donde uno tiene la posibilidad o privilegio de aprender de ellos también, ¿no?
0: Claro. Qué bueno que lo digas vos, ¿no? De aprender. Se puede seguir aprendiendo siempre.
2: Todo el tiempo, Marcelo, todo el tiempo. Y eso es a donde debemos apuntar todos los que pertenecemos a estas generaciones.
0: Decime, cuando hacías ese taparrabos en tu casa, porque vos pensaste que iba a tener tanta repercusión.
2: No.
0: ¿Y cómo se plasmó la en el? Porque vos le dijiste a tu señora, no sé para qué será.
2: Ahí quedó como tantas otras cosas.
0: ¿Y cómo, digamos, después
2: apareció esta invitación, esta convocatoria de la mano de Omar Romay, que recién corté con él? Bueno, volvimos a juntarnos después de tantos años de aquella aventura en el arte que fue Más Allá del Horizonte. Primero fue Cosecharás Tu Siembra.
1: Claro.
2: Con un socio inversor que era Silvio Berlusconi, en una etapa donde... uno estaba como muy distraído, yo amaba lo que hacía y no tenía noción de qué estaba sucediendo. Nunca tuve noción de qué estaba sucediendo.
0: Vos te dedicabas a lo tuyo.
2: Sí, la sigo así igual. A veces mi mujer me dice, ¿cuándo te lo vas a creer? Pero bueno, en esa época, ni idea. Sí, sabía que era un inversor, pero después terminó siendo este señor.
0: Porque la serie, bueno, le diría serie, no era serie. La novela.
2: Sí,
0: ¿no?
2: La telenovela, sí.
0: Después
2: sí.
0: Le pegó en todo el mundo, ¿no?
2: Sí, es el día de hoy que de pronto recibo a través de las redes, de Instagram, por decir algo, mensajes de gente, decís, ¿de dónde es esta persona?
0: ¿Y, bueno, ¿y de dónde te pasó la cosa más loca, digamos? Que alguien dijo Catriel o te reconoció.
2: Mira, yo creo que lo más aplaudible es cuando después apareció Guevara.
0: Guevara.
2: En Campeones. Sí. Y ahí el público masculino se sintió identificado con las... Era una rata inmunda, Guevarita.
0: Sí.
1: Pero era tierno.
2: Era tierno,
1: claro.
0: Era tierno y malo a la vez.
1: Ahora, todos éxitos los tuyos, ¿no? Pensaba recién...
2: hemos tenido algunos.
1: Pero
0: eso no lo recordamos.
1: Que además, sin redes, Marce, digo, claro, porque en ese momento era el rating y era la calle. Vos imaginate, no sé, Catriel lo que hubiera sido
2: ahora con
1: redes.
2: Redes, ¿no?
1: Olvidate, con un taparrabo. Qué bárbaro. Vos decías recién que tu mujer siempre te dice cuándo te lo vas a creer, ¿no?
2: Digo, sí, pero es
1: que,
2: joda, ¿no?
1: Es que sí, no, es que de verdad sos un
0: grosso.
1: Claro, un actorazo.
2: Tres décadas de televisión.
1: Te quería preguntar cómo se hace para seguir manteniendo la pasión, si es que te pasa.
2: ¿El arte o con mi mujer?
1: No.
3: Bueno, las dos.
0: Primero en el arte y después con tu mujer.
2: Yo voy a morir con las botas puestas o arriba en el escenario o delante de una cámara. Sí.
0: ¿Te gusta?
2: Sí, tengo mis ceremonias. Por eso, lo voy a contar por primera vez. Y porque es un momento, este privilegio de, como actor, como trabajador del arte, de estar evolucionando y aprendiendo y creciendo de las nuevas generaciones, como acabo de decirlo, vuelvo a rescatar estos tres elencos de niñas y niños y adolescentes en Billy Elliot. Y entonces quiero ser sensible y respetuoso porque son todos iguales y todos merecen el mismo respeto y la misma, el mismo acompañamiento. Pero hay uno de ellos, hay un Billy, que de pronto descubrí que yo tengo mi ceremonia cuando comienza la voz en off de Margaret Thatcher y el telón se va subiendo y la música y todo es muy sensible, todo es muy... Yo estoy sentadito entre patas para arrancar y entrar y entro con Billy. Y uno de ellos tres se sienta al lado mío.
0: Ah, mirá.
2: Y yo estoy con mi casquete de minero y él estoy así y él de pronto se sienta al lado mío. Yo digo, wow, qué maravilla esto. Sí. Porque él, sin decir nada, desde la observación, entendió que el teatro se respeta, que hay una ceremonia, que no hay que hacer las cosas de taquito, que no es simplemente escupir letra, que es que comprometerse emocionalmente con un texto, con un personaje y dar lo mejor de uno. Y eso para mí es un... ya está, ya gané.
0: Y ahora la otra, la pasión con tu mujer.
2: La pasión con mi mujer.
3: También se sienta al lado tuyo. Ahora, ¿cómo sigue?
1: Sí, o arriba
3: también se compromete. Arriba
2: tuyo, para que tengas una idea, nos mudamos hace muy poco de casa, después de casi 37 años viviendo en el mismo lugar, que era, yo tenía caballo, pato, ganso, perro, de todo tenía ahí. Había hecho un lago con carpas, con peces. Y entonces cuando surgió la posibilidad de irnos de ahí, ¡guau! Puñal acá, y después entendí que era lo más inteligente, lo más sabio, pero no quería dejar nada de lo que había construido en 37 años. Me llevé todo, me llevé tranqueras, me llevé piedras.
0: Ahora
2: llevarme los peces lamentablemente.
3: Tenés unas peceras, ¿no?
2: No, paredes, no, lamentablemente se me murieron los peces. Pero bueno, ¿a dónde voy con todo esto? Una de las tranqueras

0: cuando pueda. No, no, tampoco la obsesión. No, no. Es simplemente hoy por salud, más allá de lo estético. Todos tenemos una dosis de narcisismo y hay que también agradecer a esa dosis, porque también eso alimenta una relación o uno mismo, ¿no? La autoestima. Pero sí, hago todo el tiempo.
1: Hay un meme tuyo muy famoso.
0: Necesito
1: hacerte el amor, ¿no? Sí, que sí. La cara de custodia, no sos meme.
0: Necesito que hoy Argentina gane.
2: Yo te voy a decir algo, Osvaldo. Me declaro fan de Amor en Custodia. Yo lo veía mucho. Y me acuerdo que vos, en un momento, el personaje tuyo pierde la visión, ¿no?
0: Sí, sí, sí.
2: Y yo me acuerdo, yo trabajo de imitador, y en su momento vos le decías a Soledad Silveira, ¡Paz! ¡Pasita! Y la buscabas. Y no me lo olvido más. Ahí con Sebastián Estebané, bueno.
0: Sí, sí, sí.
2: Era una telenovela espectacular.
0: Y hoy hay, creo que, 5 versiones.
3: No.
0: 5 versiones de diferentes países.
2: Mira.
0: Y lo maravilloso es que los fanáticos o los seguidores de esas versiones diferentes nos escriben y nos dicen que la mejor es la nuestra.
4: Mira, te hago una pregunta.
0: Solita.
4: Claro. Entre tanto arte y sensibilidad voy a quedar un poco desubicada, pero ¿se cobra eso?
0: O sea, porque sí, tú sabes una cosa.
4: No, bueno, porque te está pasando por todo el mundo, todas las novelas que hiciste.
0: Pensé que hablabas del meme. No, lamentablemente ya no, excepto si hay algún acuerdo con Sagay.
3: Claro.
0: Si Sagay tiene algún acuerdo con ese país,
3: quien lo hizo, claro.
5: Ahora, Osvaldo, yo así como Bonacho habla de Amor en Custodia, yo me declaro fan de Supercampeón, de la vida,
3: campeón con el tema del
5: boxeo.
3: Sí, ¿quién no la vio, no?
5: Nunca que era Supercampeones también, pero no, campeón de la vida. Pero, ¿cómo ves ahora la industria? Porque, digamos, la telenovela en la televisión abierta medio que desapareció.
0: Sí, sí.
5: Mudó ahora a Netflix. Bueno, vos estás hablando del teatro.
0: No quiero pecar de antipático, ni no es mi intención herir susceptibilidades, porque todos somos trabajadores y laburantes y vivimos también diferentes realidades dentro de una realidad social. Pero yo, como defensor de la televisión, sí siento que creo que tengo el derecho de enojarme. Y el enojo no tiene que ver con una confrontación, sino con que sí sentí que la última etapa del género, telenovela o teleserie, como el querramos llamar, entró en una depresión cuasi irrespetuosa. Porque se le subestimó al público. Yo como actor, yo como trabajador del arte, las últimas novelas padecía eso. Yo agarraba el libreto y decía, pero esta escena que tengo que hacer ahora, esta secuencia, yo ya la hice.
3: Claro,
0: en esta historia.
3: Se repetía el guión, digamos, con distintos personajes.
0: Todo el tiempo,
3: historia.
0: Y en diferentes novelas inclusive.
4: Claro, sí, claro.
0: Y el público no es tonto, el público no fue tonto.
3: Aburrió,
0: cuando empezó a darse cuenta que había posibilidades, ya que antiguo, ¿no? De cambiar el canal del televisor u otras opciones que hoy está en bandeja servido, claro que sí, que se van a ir a otros lugares.
3: O sea, que vos decís que si hay una buena historia, un buen guión,
0: pero además,
3: la televisión abierta podría competir con la plataforma Netflix.
0: Totalmente. Yo no sé si estamos ahora, después de esa pandemia que padecimos, que fuimos todos víctimas, programada, yo no sé si tenemos ganas de volver a sentarnos a la mesa con la familia y ver un capítulo diario. No lo sé, porque la pandemia nos llevó a consumir 40 capítulos por día, porque no sabíamos nada que hacer.
4: Claro.
0: Pero yo considero que si hay tantas historias para contar, sobre todo para seguir bregando y acompañando esto de una sociedad más inclusiva, y brego todo el tiempo por eso. Hay historias muy simples que se pueden hacer con 2 cámaras, una silla, una mesa, una cocina, lo que sea, punto. No se necesita
3: mega producciones. Claro, la historia.
4: Y vos ir a la plataforma, en adelante, no sé, por ejemplo, se me ocurre La Hija del Fuego, con la China Suárez o Envidiosa. O sea, vos formar parte, ¿hay algo, para que aparezcas, en plataforma? ¿Eso te gustaría?
0: Sí, claro que sí, no me han invitado. Porque

0: consultado.
1: O sea, yo sí, te...
0: Gracias. No, sí me han consultado, por ejemplo, con las nuevas intenciones de... No deja de ser fuente de laburo. ¿Cómo se llama ahora el nuevo formato que
2: sería vertical.
0: Exacto, gracias. Claro. Y lo defiendo. Sé que lo critican. Lo defiendo porque no deja de ser una fuente de laburo. Si
2: ahora,
0: no hay laburo.
2: Se atomizó el público, ¿no? Yo, bueno, viví mucho en Brasil, tengo familia allá. Todavía la gente se sigue juntando, la abuela con
1: en
2: el
1: Brasil,
2: nieto,
1: sí.
2: A ver la novela Das Oito, ¿no? La de la noche. Eso en Argentina estuvo, me parece que hoy no hay una novela que aglutine a la familia,
0: por
2: sino
0: eso.
2: Que cada uno con el celular, los Exacto. chicos ven dibujitos y los grandes ven su serie, ¿no?
0: Hay un comportamiento egoísta socialmente hablando, ¿no? Estamos todos muy metidos en lo individual,
3: Claro. Sí. Pero yo creo que si hay una buena historia y la historia
0: sí,
3: convoca...
0: Totalmente.
3: ¿Cómo con Bielsa está mal, ¿no? Me imagino. Lo tenemos a Bielsa acá, mirá.
4: Respetar la historia de Osvaldo, tantos años.
0: Te puedo decir algo, Bielsa.
4: Trabaja.
0: ¡Dale de una vez! Tenemos un grupo de WhatsApp donde estamos todos los charrugas, todos los uruguayos, todos, no falta nadie aquí en Argentina y cada tanto nos juntamos. Te voy a invitar para que vayas.
3: Uy, la puteada que debe haber ahí, ¿no?
5: Es que, Osvaldo, con todo respeto, ¿cómo van a contratar a un técnico que ya en el 2002 había quedado fuera en primera ronda? Fue raro.
0: ¡Ay, qué plomo!
1: ¡Defendete!
0: Dios mío.
4: La culpa la tienen los jugadores.
3: Bueno, ¿cómo hacemos para ir a ver Billy Elliot?
0: Gracias, qué gran espectáculo. No es mi intención vender nada.
3: No, obvio.
0: Pero he tenido el privilegio de transitar y ser invitado para diferentes espectáculos teatrales, televisivos. Bueno, más o menos ya saben mi andar por el arte. Y lo que estoy viviendo hoy es increíble.
3: ¿Cómo lo calificas?
0: Lo estoy disfrutando, me río en el escenario. Hay un número coreográfico y cantado entre todos que es como el brochecito de oro, la perlita, después del espectáculo, y donde hacía años que no me reía carcajadas arriba del escenario bailando con un tutú. Bailando con un tutú.
1: Del taparrabos al tutú.
0: El público de pie, con lágrimas en los ojos, es un espectáculo conmovedor, producido por Omar y Diego Romay, los hermanos Romay, gente de familia, con un espectáculo para la familia, con un mensaje extraordinario que es permitirnos que ese sueño no quede claustrado, encerrado, permitirnos tener el coraje de volar y soñar, y si no nos atrevemos nosotros a acompañar a aquel que lo intenta. Billy Elliot es un gran espectáculo que estamos de martes a domingo en el Teatro Ópera de la Etiquetet. Un aplauso para Raquelita Flota,
2: la histórica
0: que siempre nos acompaña. Raquel Flota,
3: grande. Bueno, Osvaldo, gracias por venir,
0: a ustedes por invitarme, de verdad.
3: No, al contrario, un gusto.
2: Bravo.
3: Osvaldo Lapone, Radio Mitre.
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0: Banco Central refinanció un préstamo de 6.000 millones de dólares con bancos internacionales hasta 2028 con una tasa más barata. La autoridad monetaria anunció que canceló un crédito repo que vencía en 2027 y acordó uno nuevo, más extenso, con 10 entidades. Así sumará poder de intervención en el mercado cambiario. Cuervo. Gorosito es el nuevo DT de San Lorenzo y regresa al club tras más de 20 años. Pipo fue un símbolo en los años 90 como futbolista con 3 ciclos y vivió una de las primeras experiencias como entrenador entre 2002 y 2004. Esta mañana firmó y ya se presentó ante el plantel. Estamos en San Justo, provincia de Santa Fe, en la 105.1, la térmica 5 grados, un décimo, cielo cubierto. El cielo ligeramente nublado en Buenos Aires, la térmica 6 grados 8 décimos, humedad 49%.
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7: Para la campaña sojera 25-26 se estimó una molienda nacional de 44 millones de toneladas. Unas 2 millones de toneladas más que el ciclo anterior. El alcance de la demanda industrial rosarina supera incluso la disponibilidad de soja producida en su propia región. De hecho, hay proyecciones de la Bolsa de Comercio de Rosario indicando que cerca de 4 millones de toneladas de soja llegarán principalmente por la ruta 11 y 34, además de trenes y barcazas desde la región norte del país. El informe estima importaciones por unas 6 millones de toneladas que ingresarán mayormente desde Paraguay por la hidrovía Paraná-Paraguay y abastecer a las plantas aceiteras.
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0: Adri.
1: Bueno, atención porque se viene Argentina versus Cabo Verde.
0: Sí.
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0: Bien, 12:46, y se viene Santi.
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0: Bien, Santi.
2: Sí.
0: Vamos.
2: Bueno.
0: Preparado, listo.
2: Sí. Arrancamos con dos secuelas. Secuelas, sí. Uno sabe que son la continuación de una película, pero secuelas también son las cosas, las heridas que le quedan a uno cuando tiene un accidente o participa en una batalla. En este caso, las dos secuelas que traje son más eso que una continuidad. Adriana, pero me distraes un poco con esos lentes espectaculares. Bueno, la primera secuela está en Prime Video, es Nada es lo que parece 3. Hay un problema con Prime Video que ahora ha decidido que va a estrenar con otros títulos las películas que se estrenaron hace unos meses en cines, con lo cual genera un poco de confusión. Perfecto. Así que la van a tener que buscar como Nada es lo que parece 3, Now You See Me, Now You Don't, o Ahora Me Ves, Ahora No, que es la tercera parte de una historia de suspenso y de robos y de justicieros protagonizada por magos, que tienen para mí desde el comienzo de esta saga un pequeño problema, que es que una cosa es hacer efectos especiales, es decir, que trucos de magia con algunos trucos mecánicos delante de cámara, y otra cosa es hacerlos en postproducción, con lo cual no hay ninguna magia, o sea, básicamente todo es, no hay ningún truco de nada, son actores haciendo que van a hacer un truco y nada más, así que desde ahí está un poco herido de muerte la saga. La tercera parte trae a los actores principales, algunos para hacer algunos cameos, papeles breves, y los cuatro grandes magos vuelven y se unen con una nueva generación, porque el público se renueva y las generaciones también, y quieren hacer justicia con respecto a una poderosa empresaria del mundo de los diamantes. Son justicieros, sos como una especie de Robin Hood. Buenísimo, pero no son Robin Hood. Es una película que ya no da para más. Tercera parte, está en Prime Video. Traigo estas películas porque quedan en lo más alto del ranking. Entonces uno pone
0: para evitar perder tiempo.
2: Exactamente, exactamente. Bien. Bueno, y en esa tesitura está
0: un trabajo para la sociedad.
2: Sí,
1: totalmente.
2: Porque es lo que los héroes hacemos.
1: No hay nada más feo que ensartarte.
2: Y en ese Enola Holmes 3 está en esa línea. Las películas de Enola Holmes nunca fueron buenas. La primera ya tiene 6 años. Están protagonizadas obviamente por Millie Bobby Brown, la chica de Stranger Things. Para siempre va a ser la chica de Stranger Things. Y eso está basado en un pastiche. Pastiches son las historias apócrifas de personajes de ficción. El personaje que más pastiches ha recibido en la historia es Sherlock Holmes. Y en este caso es la hermana de Sherlock Holmes. Con lo cual aparece Sherlock Holmes interpretado por Henry Cavill, que como tres Sherlock Holmes juntos, porque es el de Superman. Y aparecen otros personajes, por supuesto que el Dr. Watson no es anglosajón, es indio, porque no podría ser anglosajón, está prohibido hacer eso. Ya Watson supo ser una mujer china en la serie Elementary, así que no pasa nada. Pero el tema es que Enola Holmes 3 tiene esta idea como de, le vamos a poner mucha modernidad, porque es para los chicos. Entonces ella mira a cámara todo el tiempo, hace unos flashbacks con muchos efectos así de cámara, con un vértigo que quieren imponer, pero que en realidad eso no lo decide la velocidad del corte, sino el interés de la historia. Y aparte, para mí, comete un error que es, y no se burlen de mí por esto, pero Sherlock Holmes es un, escrito por Arthur Conan Doyle, es un representante de la cultura victoriana del Imperio Británico. Entonces, si vos agarras a un personaje de ese universo para hacer una película contra el Imperio Británico, le estás traicionando un poco el espíritu. El revisionismo histórico en el cine, incluso el británico viene de la década del 60, ya sabemos que el británico hizo alguna cosita ya, se pasó un poquito de la línea por aquel lado, ya sabemos, ya se revisó esa historia.
3: No tenía hermanas igual solo juntos.
2: No tenía. Pero, y por supuesto está Moriarty, Moriarty es una mujer negra también, esas cosas no son graves, lo grave es que hacen una película antibritánica y en favor de los pueblos musulmanes, y uno piensa, digo, ¿quién financió esto? Raro, raro, pero sobre todo mala. Enola Holmes 3... Y nosotros seguimos suscriptos a Netflix. Somos como los votantes de la provincia de Buenos Aires. O sea, tenemos que darnos de baja, flaco. Porque si van a hacer sí en Ola Holmes una y otra vez, ¿sí? Eso es un mensaje...
0: No verla.
2: Salvo que les guste esto. Pues si les... Bueno, ahí está. Ahí, fíjense. Provincia de Buenos Aires.
4: ¿Cómo ahí va? Tenés.
2: Bueno, y en Prime Video... Y ya estamos entrando en el año electoral casi, así que no molesten. Justamente hablando de la provincia de Buenos Aires, licencia para robar.
4: No estaba armado.
2: No estaba armado. Me lleva, el auto te pide, chico. Dirigida por Bobby Farrelly, uno de los hermanos Farrelly, de los que hicieron Loco por Mary y
1: ¿sí?
2: Irene y Joy Metro Show, se han separado y cada uno... se han separado y bueno, le falta la otra mitad. Comedia de adolescentes, un chico que está por terminar el secundario, su novia ya ha pasado a la facultad, una situación que se da sobre todo en los guiones del cine norteamericano, y quiere ir a verla. Pero no tienen licencia para conducir. Entonces él y sus amigos tratan de sacar una licencia para conducir. Como las cosas salen mal, se arrebatan y se roban el auto de aprendizaje de manejo. Se van con un auto de aprender a manejar y se van a buscar a la novia. Es un poco escatológica, típico. Bueno, son los hermanos Farrelly. Un poquito de ligereza para tratar el tema de las drogas. Es una constante de las comedias actuales. Un poquito menos de lo mismo. Licencia para robar está en Prime Video. Tiene sus buenos momentos, pero debería tener más. Y para terminar, dos recomendaciones. Estamos en Mundial, así que con dos recomendaciones por semana estamos bien. Más bien. Ya es para un partido.
0: No, ya eso es demasiado bueno.
2: Sí. Así que vamos con dos películas. El Afinador, que se estrenó en cines, ¿sí? Protagonizada por Leo Goodall y Dustin Hoffman, por ejemplo, entre otros, y Leo Russ, el actor de Fauda. Esta es una película muy interesante. Cuenta la historia de... un afinador de pianos que tiene un problema de hiperacusia, con lo cual tiene un oído extremadamente sensible, va todo el tiempo con auriculares porque no soporta los ruidos, pero para afinar pianos es el mejor. Ahora, ¿qué pasa? Ese oído tan afinado descubre, por accidente, que también le sirve para abrir cajas fuertes.
1: ¡No!
0: Muy bueno.
2: Y una banda de gente mala... decide aprovecharlo. Primero, la primera que abre, él no sabe que está participando de un robo y después le toma el gusto y se mete en un problema. El Afinador es una película, por supuesto, policial, de suspenso, original, con estos actores, como le decía, Dustin Hoffman, Jean Reno, Leo Russ y el protagonista es Leo Goodall. Como las primeras películas de Michael Mann, esas películas como Ladrón, la primera película de Michael Mann, está bien dirigida, tiene estilo, no le sobra nada. Esas narraciones que no tienen excesos. Esto está en cine, se llama El Afinador, y esta está en la lista de las recomendadas. Con firmeza, por decirlo de alguna manera. Y se estrenó. Hoy a la mañana en Prime Video, se dio a la mañana, me levanté a las 7 y vi que estaba esta película, tuve que pasar la mañana, sí, es un trabajo duro, pero alguien tiene que hacerlo.
1: Tiene que mirarlas.
2: Project Hail Mary, que en Prime Video se llama Proyecto Salvación, no Proyecto Fin del Mundo, ¿qué vamos a hacer? Proyecto Salvación, dirigida por Phil Lord y Christopher Miller, con guión de Drew Goddard, que es el creador, es el guionista de Buffy la Cazavampiros, Angel y otras, y también de The Martian con Matt Damon. Y está basada en una novela de Andy Weir, que también es el que escribió The Martian. Película de ciencia ficción protagonizada por Ryan Gosling. Lo más raro e interesante que tiene es que tiene un tono, aunque es una película seria y es dramática, tiene un tono de comedia inicial que la hace muy llevadera. La ciencia ficción tiende a ser un poco pesada, porque es como que grandes temas. La historia es de un profesor de ciencias, Ryan Gosling, que tiene un conocimiento sobre un tema que se ha vuelto de golpe importante para la humanidad. Lo viene a buscar el gobierno y lo mete de prepo en una misión espacial. Él se levanta y descubre que está en esa... después de todo el entrenamiento, lo mandan de prepo, se levanta criogenado, puesto en coma inducido, y está solo porque el resto de los integrantes de la nave han fallecido. Y ahí empieza la aventura. está bien la película, está realmente muy bien, con ese tono de humor gana la primera parte, y finalmente, no voy a contar más nada voy a contar, porque para eso sí está ahí en Prime Video. Proyecto Salvación también está recomendada, está en Prime Video.
0: Bien, muy bien, ahí está. Santi, 12:55.
1: ¿Sí? 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
0: Después termina el partido y uno se queda con los kilitos.
5: Y hoy vinieron mis favoritos.
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0: Bien, 13 horas de 2 minutos, nos pasamos 2 minutos, nos
1: ¿usted
0: vamos.
1: ¿Usted se va a poner camiseta o no se va a poner camiseta?
0: Sí, tengo una camiseta.
1: Ah, en bueno, casa. Digo, para la hora del partido, estamos acá ya.
2: Oficial de
1: varios trajimos la bien, la mira, camiseta para
3: yo
1: hoy.
3: No me la voy a poner para seguir con la cábala, por las dudas.
1: Con Agustina nos sacamos la foto el lunes. Sonó el timbre, nos tenemos que ir. Llega Marisa del Sánchez y todo el equipo.
4: Me quedo en encendidos, perdón el chivo, final.
0: Bien, muy bien. Y después, bueno, viene la transmisión.
1: Transmisión con el relato de Gaby Anhelo. Gaby, te mando un beso enorme, te quiero, gracias por el mensaje que me enviaste.
0: Bien, 13 horas, nos reencontramos el día lunes, esperemos que con un triunfo, ¿no?
1: Sí, sí.
0: No dijimos, che, que a ver rápido, ¿cómo sale Argentina?
5: No, ganamos.
4: 3-0.
1: No quiero decir nada.
0: ¿Vos?
6: 2-0.
0: ¿Vos?
6: 2-1.
0: ¿Vos, Rodrigo?
6: Bueno, por las dudas, chico, qué sé yo.
0: Sí, yo 3-0.
5: Sí, gana, gana.
0: 3-1. Bueno, vamos a ver, después grabalo, ¿no? Mañana nos reencontramos sábado tempranísimo. Chau.
1: Chau.
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0: El cielo ligeramente nublado en Capital Federal y Gran Buenos Aires. La sensación térmica 6 grados 8 décimos. Principales títulos en el panorama de Mitre informa primero. La justicia decidió apartar a los querellantes en la causa en la que se investiga Milei en el caso Libra. El juez Martínez de Giorgi, responsable de la causa por el criptoescándalo Libra, hizo lugar a un pedido de la defensa del lobista Mauricio Novelli, que argumenta que no existió una criptoestafa. En el escrito de Martínez de Giorgi, el juez ponderó que Libra es en realidad una meme coin, una criptomoneda realizada a modo de broma y de alta volatilidad, y que las pérdidas de los inversores están vinculadas a los riesgos inherentes al mercado antes que a un delito. El gobierno eliminó el Ministerio del Interior. La reforma concentra en la jefatura de gabinete las relaciones con gobernadores y provincias. Santilli absorbe sus funciones. El DNU, publicado en el Boletín Oficial, también creó los cargos de vicejefe de gabinete y vicejefe de gabinete del interior.
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0: Desde hoy, todas finales. Argentina, la campeona del mundo, arranca los playoffs por los 16avos de final del Mundial. Se juega en Miami desde las 19. El partido será en el Hard Rock Stadium, ubicado en Miami Gardens, al norte de Miami. Argentina será literalmente local en una locación que albergará a 65.000 espectadores. Argentina enfrenta a Cabo Verde, apodada los Tiburones Azules.
3: Con gran expectativa se espera en Miami el partido de la selección argentina por los 16avos del Mundial frente a Cabo Verde. El equipo de Lionel Scaloni todavía no está confirmado y mantiene una duda si Nicolás Tagliafico o Facundo Medina será el lateral izquierdo. Dibu Martínez será el arquero. En el fondo, Molina, Cuti Romero, Lisandro Martínez y la duda, Nico Tagliafico o Facundo Medina. En la mitad de la cancha, Rodrigo De Paul, junto a Alexis McAllister, Enzo Fernández y Thiago Almada. Adelante, Messi y Lautaro Martínez. Desde Miami, Paulo Filippini para el panorama de Mitre Informa Primero.
0: Estamos en Villa Fiorito, tierra de Diego Maradona, con la familia de Facundo Medina, una de las gratas sorpresas de la selección.
4: En pocas horas juega la selección argentina contra Cabo Verde. La euforia es total y el país se paraliza a partir de las 7 de la tarde. En Villa Fiorito, cuna de los potreros, donde surgió Diego Maradona y que también vio crecer a una de las últimas incorporaciones, Facundo Medina, el defensor zurdo que reemplaza a Tagliafico. Su abuela Angélica lo alentó desde el comienzo.
5: Es una gran alegría para mí y para toda la familia tener un chico que juegue con la selección hoy por hoy, un chico que de chiquito se iba con nosotros a cartonear, con los tíos, con el abuelo. ¿Qué más le puedo pedir a la vida, siendo una familia humilde, trabajadora, de que uno de los integrantes de la familia tenga hoy por hoy, como se dice, un porvenir bueno?
4: Yasmín Abraham, panorama de Mitre Informa Primero.
0: Probablemente el partido no empiece a la hora señalada. El Servicio Meteorológico de Estados Unidos anticipa tormentas fuertes para la tarde-noche en Miami. De acuerdo al reglamento de la FIFA, ante estos acontecimientos, los encuentros se suspenden y vuelven media hora después de que pare la tormenta. Y hay expectativa.
6: Aquí en el barrio de Almagro, los comerciantes se vistieron de celeste y blanco para esperar el partido de la selección. En esta carnicería, de Sarmiento al 500... atienden con pelucas celestes y blancas, la camiseta y el rostro pintado al bicolor. Gino y Valdemar, esto le decían a Radio Mitre.
7: Bueno, estamos desde esta mañana tempranito, desde las 6, como ves, estamos ya todos luqueados y bueno, la euforia total, total, esperando el partido.
8: Muy contento, con muchas ganas de traer una copita más. poner una estrella más en esta hermosa camiseta que tenemos.
6: Desde el barrio de Almagro, Mercedes Ninzi, para el panorama de Mitre Informa Primero.
0: El gobierno en clima de Mundial.
9: Javier Milei verá en Olivos el partido entre Argentina y Cabo Verde, y en La Rosada y clima de Mundial, con menos personal y prácticamente sin reuniones. El presidente concentró su agenda en Olivos sin pasar por La Rosada y tiene previsto ver solo el partido de Argentina. La previa altera el ritmo habitual en una casa rosada, con escasas reuniones en agenda y sin anuncios previstos, en tanto que el vocero presidencial viajó a la provincia de La Pampa. Rodrigo Jorge, Panorama de Mitre, Informa Primero.
0: Estamos en la base Marambio, en la Antártida Argentina. La térmica, 17 grados un décimo, bajo cero. El cielo, algo nublado. En Capital Federal y Gran Buenos Aires, cielo ligeramente nublado. La térmica, 6 grados 8 décimos. Y la humedad, 49%.
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0: Hola, hola, muy buenas tardes a todos y bienvenidos al recreo más largo del mundo. Encendidos en la tarde, un programa deconstruido.
1: ¿Deconstruido?
0: Deconstruido, un programa mundialista y totalmente fanatizado y tomado por el fútbol.
1: Sí.
0: Sí, absolutamente. Un programa que propone relajar, disfrutar, divertirnos, hacer una pausa que nos reconforta, que nos haga sentir bien, recuperar energías para poder seguir adelante en lo que queda del día, la semana, el mes, el año, la vida. Y hoy en un día que en lo que queda por delante es maravilloso.
1: Sí, todo bien.
0: Estamos
1: todo bien.
0: Hola, Rolo Villar.
2: Ladies and gentlemen, saludo a Barry. ¿Quiero decir algo?
1: Sí, diga.
2: El profe Lázari,
1: ¿sí?,
2: se pone un disfraz y se saca otro y se vuelve a poner otro disfraz.
0: No, hoy está espectacular el profe Lázari. Hola, profe Lázari.
3: ¿Cómo le va? ¿Qué
0: ¿Cómo
3: gusto,
0: anda?
3: Qué
0: miren,
3: cómo,
0: enfoquen al profe Lázari, por favor.
1: Es una mezcla entre Neurus y Hijitus.
0: Ahí está, el profesor Neurus. Es verdad. Está Tommy Reynolds. Hola.
3: ¿Cómo hace, perdón?
2: Y chucu, chucu, chucu, chucu.
3: Te digo, cuide su imagen, cuide su imagen. Hola, hola, hola.
0: Hoy se mezclaron las cartas.
3: ¿Otra vez?
0: Se barajó, se dio de nuevo y apareció.
2: Hoy es lunes.
0: Y apareció Santiago Jason García. Hola.
1: Chamo, estoy re contento de estar acá hoy con ustedes en día de partido, estoy feliz.
0: Totalmente, y estamos todos recontratuneados hoy, la verdad que además de que el estudio es una gran bandera celeste y blanca.
3: Es un estadio.
0: Hay globos, hay pelotas gigantes, hay banderas, hay guirnaldas. Bueno, hoy estamos todos tuneados acá en el estudio, estamos teñidos.
3: Sí.
0: En cuerpo y alma.
3: Ajá.
0: Por el espíritu de la selección argentina.
3: Qué lindo le queda a Rolo la camiseta, muy linda.
0: Sí,
3: esa.
0: La verdad, aunque
3: es
0: Rolo.
3: La nueva esa, ¿no?
0: Aunque Rolo no quiera salir al aire.
3: Claro, está lindo.
1: La suplente.
2: La es la nueva.
3: La última.
0: En la camiseta de la
3: cuatro
0: selección.
3: Estrellas.
2: No es comprada en la salada.
3: No, como la de Marra, no. Que con la compré en la salada.
0: Pero estamos todos totalmente, pero copados.
3: Sí, queremos.
0: Por el espíritu celeste y blanco, la argentinidad al palo.
3: Ay, me encanta eso, Meli.
0: Aunque sea por el fútbol, que por ahí es una cuestión un poco menor, ¿no?
3: No.
0: Pero es lo único que nos une a
3: totalmente
0: los argentinos, ¿eh? Y eso hay que aprovecharlo. Porque aunque sea un día como el de hoy o como en el futuro, los partidos que juguemos y Dios nos ayuda, estaremos abrazados los argentinos. Estaremos dejando nuestras diferencias de lado por un rato y eso es muy bueno.
3: Muy bien, me encantó.
0: Es muy bueno. Así que disfrutemos este momento. A veces la vida es eso, vivir el momento, ser felices por un rato, abrazarnos y emocionarnos, ¿por qué no? Llorar de alegría, llorar de emoción. Así que hoy es un día para vivirlo a full. Es viernes, además.
3: Encima.
0: ¿Qué más podemos pedir? Y está encendidos hasta las 4 de la tarde, momento en el que va a llegar Gabriel Anhelo y todo el equipo, vamos a hacer ellos van a hacer una previa espectacular, contando detalles, mostrando, todo lo de color que tiene este mundial, que como todos los mundiales, nos trae un gran recreo a nuestras vidas.
3: No me encantó. Un día para disfrutar y celebrar.
0: Un día para disfrutar. Así que vamos a disfrutar juntos, vamos a hablar con los oyentes, vamos a escuchar cosas interesantes que el profe Lázari tiene para contar, que tienen que ver con lo cultural, aunque uno lo vea así, diga.
3: Sí, tratemos de que.
0: Este hombre es el profesor Lázari.
3: Es el profesor, sí.
0: Hay muchas facetas del
2: profe.
0: ¿En
2: qué te has convertido?
0: Exacto. No. Hay muchos
2: todo
0: profes.
2: Lo que falta.
0: Hay muchos profe Lázari.
3: Exacto. ¿Por qué uno tiene una faceta nada más?
0: Divertida. ¿Por qué el tipo no puede ser un intelectual? Sí, y
3: a ver, que cada uno dé una faceta del profe Lázari.
0: Sí.
3: Vos da una, ¿vos qué te parece?
0: El intelectual.
3: Bien, vos.
2: Genial.
3: Ay, qué. Santiago García.
1: El historiador.
3: Ah, bien, muy bien.
0: ¿Vos?
3: Y yo voy por el lado de...
1: Ay, sí, te entregaste solo.
3: El comunicativo, digamos, el que no para de comunicar.
0: El desinhibido, claro. El divertido, exacto, profe Lázari. ¿Por qué una persona no puede tener distintas facetas?
3: Exacto, es mucho más rico una persona con varias facetas.
0: Exactamente.
3: Que con
1: una... Sí, tiene un montón de facetas. Y justo trajo esta hoy.
3: Y justo trajo esta.
0: Hoy trajo la de Barra Brava.
3: Vos te perdiste la de ayer, que fue peor.
1: ¿Peor que esto?
3: Sí.
0: La de ayer fue increíble.
1: Te necesito imaginación, ¿eh?
3: Es de brujo, la de ayer fue de brujo.
1: Sí, en realidad la vi.
3: Sí. Y pues fue medio viral un poquito.
0: Sí, fue viral.
2: Fue viral, ¿no?
3: Fue viral, sí. Y después, igual, perdón, yo acá... Después no quieren copiar por todos lados. No, chicos.
2: Sí.
3: Los argentinos en el mundo empezamos acá primero, ¿sí? En encendido. Después lo robaron en todos lados.
0: Cierto. Brujos virales hay uno solo en la Argentina.
3: Exacto, que es el
0: está
3: nuestro.
0: Está el de Ghana, que es de Ghana. Y está nuestro brujo.
3: Nuestro brujo Antonio. Exactamente.
2: El de apellido.
3: Nos quisieron ahora, todos quieren congelar de vuelta, volvieron. No. Todo en encendido primero,
0: todo tuvo su origen en encendidos. Bueno, vamos a hacer un
3: programa. Vamos a trabajar, dale.
2: El pollo.
0: Vamos a hacer un programa, ¿sí? Además de darnos manija mutuamente.
2: Dale, dale.
0: El tema del día es el siguiente.

0: aunque estemos todos imbuidos por el espíritu del fútbol, también podemos hablar de romanticismo, de parejas, de cosas que tienen que ver con los vínculos humanos. Y de una pareja. Porque no siempre hace falta grandes planes para fortalecer el vínculo. Muchas veces alcanza con hacerse un tiempito, cambiar de aire, compartir unos días lejos de las obligaciones cotidianas. El destino es lo de menos. Algunos se encuentran en ese momento especial entre montañas, otros frente al mar, y hay quienes simplemente disfrutan de cualquier lugar donde puedan desconectarse de la rutina. Algo de eso hicieron Gonzalo Heredia y Brenda Gandini, que después de los rumores de crisis decidieron tomarse unos días para ellos solos. La pareja viajó sin sus hijos, que se llaman Eloy y Alfonsina, a Villa La Angostura, donde se alojaron en un hotel boutique a la orilla del lago Correntoso, que combina arquitectura victoriana, interiores de madera oscura y una piscina infinity, borde infinito. Con vistas a la cordillera.
1: ¿Cómo sabe dónde termina?
0: Ah, no termina nunca.
2: Es como el horizonte, Santi, nunca termina.
0: Bueno, el viaje quedó documentado.
2: ¿Pero vos fuiste ahí?
3: No.
0: El viaje quedó documentado en la cuenta de Instagram de los dos actores que decidieron mostrar el minuto a minuto de esa escapada romántica junto a sus seguidores. Lo compartieron con sus seguidores.
1: Y arrobaron
2: un chavo, claro, un chivo.
0: Bueno, en las imágenes se puede ver que disfrutaron de caminatas por el bosque, de la piscina infinita. La piscina era infinita. De la nieve del sur y de varios momentos de relax que dejaron en claro que el objetivo era disfrutar de un tiempo juntos lejos de la rutina. Mira. Lo cierto es que cada pareja tiene ese lugar al que siempre quiere volver o ese destino que sueña con conocer. Y aunque el paisaje cambia, la idea suele ser la misma, que es regalarse un momento para disfrutar juntos. Por eso hoy en Encendidos queremos saber, para vos, ¿cuál es el mejor destino para una escapada romántica?
2: Ah, me gusta, me gusta.
0: ¿Cuál es ese paisaje que te imaginás, ese entorno que vos te imaginás que sería el más romántico del mundo? ¿Son las montañas? ¿Es la playa? ¿Es una ciudad? ¿En algún rincón especial de la ciudad que tenga significado para vos? ¿Es un bosque?
2: Puede ser.
0: ¿Lugar ideal para una escapada romántica? Comienza el profe Lázari.
4: Bueno, a mí una escapada romántica tiene que comenzar por una buena cena.
0: Ajá.
4: Y después lo que venga, ¿no? Y sin duda que los lugares de naturaleza son especiales porque te generan una sensación de aislamiento. Por ejemplo, yo me imagino en la suite presidencial del Hotel Yao Yao.
2: ¡Apa!
0: Ah, bueno. Nada menos que la suite presidencial.
4: La robaste en el Hotel Yao Yao, que es gigantesca. Y otra que es impresionante es la suite del gobernador del Hotel Provincial de Mar del Plata.
0: ¿En serio?
4: Sí,
0: no
4: sí,
0: la
4: sí,
0: conozco.
4: Sí. Ah, bueno,
0: no,
4: cuando vuelvas a Mar del Plata pedí que te la muestren.
0: Porque ¿pero me la mostrarán?
4: Sí.
1: Y si no sos presidente no te puedes quedar, pero la puedes ver.
0: Ah, claro, ok. Pero
4: es para el gobernador, porque como es hotel para provincial,
2: claro,
4: no lo dejaron, no le hicieron nada para el presidente.
0: No para el presidente. Para
2: pero
0: el
2: presidente. Perdón, y mientras no hay nadie, no la puede usar otra persona.
1: ¿Y tiene escalerita para subir a la cama?
0: No,
1: todo.
0: Pero como no la van a alquilar.
4: Esa no se usa, no se alquila. Está reservada perpetuamente para el gobernador.
1: Y tiene la manija más baja, todo para el gobernador.
4: Bueno, eso sí, pero no por Axel, sino por Dualde, que fue el último que lo usó. Que también era bajito.
2: Pero se hizo en la época de Dualde.
0: No, porque Axel Kicillof es nacional y popular, no puede ir a una suite presidencial.
1: No puede.
4: Bueno,
1: solo puede ir a la Plaza de Roja.
4: Igual va a la residencia del gobernador.
2: Que no la alquilen. Va, alquilar, no. ¿Cómo se dice?
0: No, yo creo que sí la deben alquilar, ¿no?
1: Entre varios, la alquilamos entre todos.
4: Ahí está, vamos a hacer un programa de Encendidos desde ahí.
0: Podría ser.
4: Y después
0: ser,
4: ¿eh? Yo me quedo para una escapada romántica con mi mujer.
2: Menos mal que
1: aclaramos todo y
2: menos
1: mal que
0: aclaramos.
4: No, serio. Bueno, una cosa así, digamos, para una salida romántica uno tiene que olvidarse de todo. Entonces, una buena hotelería con un paisaje extraordinario es insuperable.
0: Muy bien. A ver, Santi, vos.
1: Hay dos lugares, yo voy a basarme en mi propia experiencia. Hay dos lugares que me parecieron tremendamente románticos y que me alejaron del resto del mundo.
0: A ver.
1: Que fueron el Monument Valley, en la frontera entre Utah y Arizona, que es un lugar que parece otro planeta. Hay un hotel que se llama The View y hay otro que se llama Goldwyn Lodge. Uno está dentro del Monument Valley y otro está afuera. Los dos son increíbles.
4: ¡Qué lindo! Increíbles.
0: ¿Y qué se ve de la ventana?
1: En The View vos salís al... Todas las habitaciones dan al Monument Valley. O sea que ves uno de los parques más impresionantes que hay en todo el mundo.
4: ¡Qué lindo!
1: Eso, donde se filman todavía westerns y todo eso. A las 4:30 de la mañana ya querés... Si abrís, salís y desayunás mirando... Un paisaje increíble. Que es el paisaje que uno vio toda su vida en las películas.
0: Claro, muy
1: turístico. Y en el otro está más lejos, pero también la vista es increíble y ahí tenés como cabañas, con lo cual también todo es increíble. Uh-huh. Eso por un lado. Y por otro lugar que también me parece súper romántico, que lo conocí por un maratón, ¿no? Pero,
4: qué romántico.
1: Aruba.
4: Aruba,
1: ¿por qué
4: mira.
1: Aruba?
4: Porque
1: yo no soy naturalmente playero, entonces ¿no? Cuando me llevas a la playa, yo ya es como que me pones en otro planeta y ahí claro. Yo cambio, digo, bueno, ¿qué es esto?
4: Es raro ver a García, o imaginárselo a Santi en... no en cortos, porque anda siempre en cortos, digamos, claro. Cuando corre, pero en traje de baño, es raro.
0: Sí. Es
4: y en patas. Yo no me lo imagino a Santi en patas u ojotas.
0: Porque uno cree que nació con zapatillas.
4: Exacto.
0: Que igual,
4: ¿no? Es raro, ¿no?
1: Con unas Adios Pro 4.
4: Ajá. No, pero debe haber ojotas de tu marca muy lindas.
1: Las Adilet. Sí, Aruba... ¿Sabes qué? A veces una cosa que también es importante. A veces el romanticismo pasa por estar con la persona que amás en el lugar donde la persona que amás está feliz.
4: Ah,
1: y eso te
4: bueno.
1: Lo cambia
0: nunca
1: todo.
0: Nunca creí vivir para escuchar esto. De
4: la, ¿será él o será
1: o viniste demasiado claro. o me subestimaste?
0: Nunca todos imaginé tenemos. Que
4: para mí
0: era un romántico incurable.
4: Es que Nati lo convirtió, chicos.
0: Yo les digo una cosa, en lo cualquier convirtió. Momento vamos a ser testigos de que Rolo vivió una historia así también. ¿Por qué? Si Santi pudo, ¿por qué?
4: Bueno. No va a comprar. No quiero Rolo, pero tampoco va a comparar a García con Santiago.
1: Ah, o sea, bueno, son estilos diferentes.
4: Claro.
1: Yo me sí me compararía.
4: Santi es un tipo más.
0: Yo creo que todo es posible.
1: Sí, tengo. Comparativamente hablando.
4: ¿Qué?
1: Soy un peluche al lado de Rolo.
4: Claro, pero, eso quería decir.
1: Pero estamos en la misma escuela. Para mí estamos en la misma escuela. Yo me identifico con Rolo.
3: El hombre osco.
1: Aguante, Rolo.
0: El duro, el hombre duro.
1: No.
0: Bueno, Tommy.
4: Igual le vamos a mandar un beso a Nati, ayer fue el cumple.
1: Divina, ¿no?
4: Fue
1: el cumpleaños.
0: Un beso a Nati.
1: Cumplió 15, después tuvimos que enderezar las velitas, me di cuenta, pero no importa.
4: Divina, está más lindo los dos. ¿No viste los mensajes que subió?
0: No, espectacular. Espectacular.
1: San García corre. Si quieren ver amor del bueno, como diría María.
4: Querido, estás robando hasta con el amor, vos.
0: No, pues. No, increíble.
4: Roba con Pochoclo.
0: El influencer del amor.
4: Es García, este. Es García, claro.
1: Pochoclo hizo una campaña para la carrera Doc Rangano, atacás todo el mundo. En la casa de García, no hay.
4: Me encanta, Santi, te lo mereces.
1: ¿Y tú, Tommy?
4: ¿Sabes que nunca? No me lo puse a pensar nunca, pero creo que, a ver, una escapada romántica sería a la playa, o sea, un hotel en la playa, a eso voy, cena como de noche, bueno, sí, de noche, claro, pero como en la arena, viste, unas lindas mesas, una vela, así, eso sí. Me encantaría, y después que vuelvas como, bueno, al cuarto a hacer lo que ya sabemos todo que vas a hacer, pero también, bueno, pero que tenga como una linda cama con, no sé, un jacuzzi.
0: Un pétalo de rosa a la
4: no,
0: cama.
4: No, eso es demasiado como
3: romance
4: meloso.
3: Y arena es contradictorio.
4: Pero, ¿por qué? No.
3: Porque la
0: velas en la bañera.
4: Sí, esas cosas, pero como en un jacuzzi, no soy muy romántico.
1: Dale el micrófono. Con el profe porque estamos al borde, les aviso. Claro.

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Dale, así estamos arrancando el día viernes. Hoy es el día del locutor, viernes 3 de julio de este año 2026. Gracias a todos por los saludos, gracias por los mensajes que estamos recibiendo. Hoy estamos de festejos, día del locutor 3 de julio. Un abrazo muy grande para todos mis colegas, para mis conocidos, para mis amigos, para todas las personas de la República Argentina, en diferentes lugares que fuimos cosechando amistades con esto de la radio, con esto de hacer programa, grabaciones y demás. Hemos conocido un montón de personas a lo largo y a lo ancho de toda la República Argentina. Así que feliz día del locutor para todos y a disfrutar de este día realmente espectacular. Una profesión muy linda, hacer radio, hacer grabaciones, trabajar desde cualquier parte, porque hacemos grabaciones para cualquier parte del mundo, trabajamos para todo el país y además tenemos justamente la libertad por ahí de tomarnos los tiempos necesarios con respecto a las grabaciones y demás, como lo hacemos con este programa de lunes a viernes, 60 minutos y sonamos en todo el país. Bienvenidos a en este día 3 de julio, arrancamos Estudio Mega, un programa súper, súper especial. Arrancamos con toda la buena música, súbile el volumen, esto es Estudio Mega del día viernes, se viene el fin de semana, dale, prepárate.

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2: 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Por acá tengo la lista de radios. Voy a ir saludando a los amigos que se van sumando por diferentes lugares. 92.5 FM Unión de Río Colorado, Río Negro. También a los amigos de Bellavista Corrientes. A toda la gente de San Rafael Mendoza que nos escuchan a través de La Lupa Radio. FM Brisa, 89.5 de Trelew, Chubut. Radio Vecinal Uruguay en Canelones, Uruguay. Desde Bariloche, 102.3 Latin Mix. Estamos también saliendo en Urdina Raim, en la provincia de Entre Ríos. Apóstoles Misiones, Radio Cadena Líder, 93.7. FM Dimensión, 105.3 de Coronel Baigorria. Córdoba, gracias a Rubén Quiroga, que es el director de la radio y siempre nos saca al aire. Radio Total 106.7 de la ciudad de Villa Ángela, en la provincia del Chaco. Cersa FM 100.5 de Resistencia Chaco también. Top FM Necochea, Radio Éxitos. A los amigos de Radio del Pueblo 88.5 de Gilbert, provincia de Entre Ríos. Ahí también sonamos todos los días con Estudio Omega. En este 3 de julio seguimos con la música, compartiendo por acá viernes, fin de semana que se viene.

Ay. Y este se titula Mientes, el último tema de este mix, y dice de la siguiente manera. Escucha.

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4: Cómo suena, el invierno a pleno, a full, a pleno, sí, hace frío. Hace frío y hay que pasarla bien, hay que disfrutar esta temporada, invierno, acá como siempre a través de Estudio Mega. 3 de julio, Día del Locutor, bien arriba, contentos de recibir tantos mensajes, tantos saludos, los amigos de Misiones, Entre Ríos, Buenos Aires, la gente que nos escucha en Catamarca, Tucumán, a los amigos de Salta, Jujuy, a toda esa gente que siempre está presente sintonizando nuestro programa. De lunes a viernes, 60 minutos. Tenemos ya cumplidos los 6 años de programa. Arrancamos en el año 2020 con la idea de hacer un poco de programa a todas las radios del país y así fuimos llegando a cada rincón de la República Argentina y hoy en día ya somos más de 500 emisoras que están con la emisión de este programa. Estudio Mega. Te recuerdo que te podés comunicar con nosotros, ¿sí?, a través del teléfono WhatsApp. El 3756-618227. Ahí te podés comunicar mensajes, saludos. Si querés dejar un audio de WhatsApp, también lo podés hacer. 3756-618227. Te recuerdo que los programas son grabados y durante el transcurso de cada semana van saliendo todos los mensajes y todos los saludos acá en Estudio Mega. Carlos Tejedor, Buenos Aires. Mario Bustos, ¿cómo anda? ¿Todo bien? Ahí como siempre escuchando la radio. Gracias a los amigos que se van sumando por acá también. Tengo, voy mirando por acá la lista de radios. A los amigos del Retrovisor, un abrazo grande. FM Popular en Monte Quemado, Santiago del Estero. ¿Cómo anda, Mati? ¿Todo bien, tocayo? Escuchando el programa Radio Regional del Centro, Córdoba. Muy bien, ahí sintonizando también Estudio Mega, semana a semana. Leandro Vicente, ¿cómo anda, Leandro Vicente? ¿Todo bien? Escuchando el programa también. Pato Ábalos, Radio DJ 99.3 de Quemú Quemú, esto es en La Pampa. Feliz día para todos, feliz día del locutor. Marcos López, ¿cómo anda Marcos López? Esto es en General Madariaga, en la provincia de Buenos Aires. Y ahí estamos dejando un saludo grande para todos los amigos que están escuchando la radio, para la gente de Bariloche también por acá. Tengo saludos, un abrazo grande ahí para todos los amigos de Bariloche. A ver, por acá tenía el saludo. FM del barrio Bariloche, 98.1. San Carlos de Bariloche, Río Negro. Ahí estamos también. Vamos a la música. Ya venimos con más música, sí. Y más saludos acá en Estudio Mega en el día viernes 3 de julio.

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0: ¡Qué buena música! ¡Qué selección espectacular de música que tenemos por acá! Ya próximamente vamos a lanzar el pack de música a la venta. Estamos preparando otro pack de música para ofrecer a la audiencia. Ya a partir de los próximos días, a partir de las próximas semanas, vamos a estar anunciando un pack de música que estamos preparando justamente con toda esta música más actual que nosotros pasamos acá en Estudio Mega. Así que está atento al programa porque te vamos a estar comentando cuándo va a salir el paquete de música. Todavía lo estamos preparando, estamos armando las carpetas, los temas actuales, haciendo un recopilado de los éxitos para toda la audiencia que escucha Estudio Mega y por ahí quiere tener estas canciones ahí en su computadora, disfrutar día a día o en algún evento. Vamos con algo más de música, último bloque de canciones y ya venimos con la parte final de Estudio Mega.

0: aquellos que fueron, son y serán mi gran ejemplo a seguir. A los que comenzaron conmigo, a los que llegaron más lejos que yo, a los que quedaron en el camino, a los que aún están, como yo, a aquellos de los que aprendí, a aquellos que aprendieron de mí, a los que un día conocí, a los que se hicieron amigos míos, a los que tienen ideas y las defienden, a los que piensan y que luego existen, a los que tienen honor, a los que defienden su palabra, a los que dicen las cosas de una manera tal que todos la entienden. A los que comparten conocimientos, a los colegiados, egresados, matriculados, a los enumerados y a los truchos. Locutores, componentes de la especie más paradójica del planeta. Felicidades. 3 de julio, Día del Locutor.
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2: Bueno, estamos muy contentos, gracias, gracias realmente por todos los saludos, gracias por todos los mensajes en este 3 de julio, Día del Locutor, un abrazo grande, muchísimas gracias por tantos mensajes, por tantos saludos, hoy estamos de festejos por acá, 3 de julio se celebra el Día del Locutor acá en Argentina, así que muchísimas gracias. Esto tiene un origen histórico, el 3 de julio de 1943, un grupo de 21 locutores de radio se reunió en Buenos Aires para crear la SAL, que es la primera entidad que agrupó y defendió los derechos de los profesionales de la radiodifusión. Ahí está un poquito de historia del por qué se celebra justamente hoy, 3 de julio, el Día del Locutor. Un abrazo, que la pasen bien. Mi nombre es Matías Toledo. Feliz día para todos los locutores, locutoras que están escuchando a esta hora y escuchan, por supuesto, todos los días Estudio Mega. Feliz día para todos. Nos vamos con algo de buena música, con este clásico de Ráfaga. Este tema se llama Mentirosa. Un abrazo, que la pasen bien. Mi nombre es Matías Toledo, desde Virasoro, Corrientes, Argentina. Esto ha sido Estudio Mega del día viernes. Chau, hasta el lunes. Que tengan un excelente fin de semana. Chau.

Ay. Y este se titula Mientes, el último tema de este mix. Y dice de la siguiente manera. Escucha.

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Lalo Franzen, tienes 16 años.

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otro clásico del rock and roll, tomado del CD de Lo Mejor de Enrique Guzmán, editado en 1999. Enrique Guzmán, Hotel de Corazones Rotos.

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¡Qué lindo, qué lindo, señoras y señores! ¡Bienvenidos! ¡Buenas, buenas, buenas! Aquí arrancamos de esta manera el programa folclórico más federal de la República Argentina. Hoy, viernes 3 de julio. Viernes bien argentino, claro que sí. Bandera, gorro, vincha, cara pintada, todos juntos. Acá estamos, con todo el equipo completo. Claro que sí, queridos amigos. Bienvenidos a todos. ¿Cómo andan? Arrancamos ya la previa de este fin de semana, ¿no? Donde, bueno, la semana que viene tenemos semanita corta, así que ya tiene otro colorcito, claro. Ya viene otra vez una mini vacación para la semana que viene. ¿Cómo le va, Carlitos? Todo bien, lo veo ahí, todo bien empilchado, me encanta, Todo bien argentino, Sí, parece de Paul, mira el físico que tiene. No, usted no sabe lo que es Carlito, gente, no sabe lo que es Carlito. ¿Usted pensaba que Carlito tenía 48 años? No, lo tenemos acá el doble de Paul. Floppy aquí en la producción de piso. Floppy ahí, como siempre, con sus cintitas en el pelo, me gusta, Mi nombre es Diego Sicosi y arrancamos de esta manera Caminos Folclóricos. Vamos a despejarnos un poquito de toda esta, esta locura mundial que tenemos, Y vamos a disfrutar de nuestras canciones, todo nuestro folclore argentino durante 2 horas. Arrancamos con Antacha, folclore tradicional, El Orillero.

El orillero, así pasaban Tacha Folclore Tradicional para comenzar el programa del día de hoy, queridos amigos. Bienvenidos a todos los que recién se suman, recién empezamos y tenemos dos horas por delante. Llega el grupo Cara Fea, que así nos trae Se nos va el amor.

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1: Hola Diego, soy Víctor de Los Tres Changos y quería agradecerte por difundir nuestra música argentina, que es muy importante para nosotros los músicos de folclore. Y bueno, queríamos mandarte un abrazo y muchas gracias por todo. Buena vida y saludos a toda la audiencia.

De esta manera sí pasaba Orellana Luca de su disco Hermanos, que nos traía Naturaleza Aguarda. Escuchamos ahora sí a Peteco Carabajal, que así se acerca con Mediterráneo.

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2: Hola, ¿qué tal? 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

0: Qué lindo, escuchábamos De la Huella Larga de la mano de Lucía Cerezani. Y arranca a comunicarte con nosotros y disfrutar de todo nuestro contenido en nuestro Facebook Caminos Folclóricos.
1: Nuestra música, y vamos a cantar.

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2: Continuamos, amigos. Nuevo bloque que comenzamos aquí en Caminos Folclóricos y escuchamos un poquito de chamamé. Nos vamos al litoral argentino a escuchar a los chaqueñísimos Cardosos, que así nos traen Quiero Morir en Tus Brazos.

Quiero morir en tus brazos, así pasaba de esta manera los chaqueñísimos Cardoso. Seguimos escuchando a Tránsito Cocomarola, que así nos trae a Villa Guillermina.

Hola, soy Camila Reynoso de la provincia de Salta y quiero mandar un abrazo y un enorme saludo a todo el equipo del programa Caminos, especialmente a Diego, y muchísimas gracias por difundir mi disco, difundir el álbum Mandrágora.

de la mano de Abel Pintos, esta linda canción que así nos traían. Todo está en vos. Comunicate a nuestro WhatsApp. Estamos en el 221-476-0021. Contanos de dónde sos, qué estás haciendo, qué querés escuchar. Llegan ahora sí los manceros santiagueños con esta samba del quebrachal.

Pasaba de esta manera los cuatro de Córdoba. Nos iban trayendo este chamamecito, este clásico, La Oma. Te repito nuestro WhatsApp para que te comuniques. 221-476-0021. 221-476-0021. Y esta samba homenaje a don Horacio Guaraní, de la mano de Tamara Castro, el Potro.

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4: Continuamos. Suena la chacarera. Suena ese rasguido bien santiagueño que nos trae Mario Álvarez Quiroga y así escuchamos esta identidad santiagueña.

0: De esta manera, así va pasando Vale 4 desde Salta con un clásico. 1996 lanzaban su primer álbum y esta chacarera, La Repiqueteada.
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2: Para la gente de Caminos, muchas gracias Diego por esta entrevista. En nombre de Facundo, de Iván, de Juan, yo soy Rodrigo, en nombre de Canto 4, les manda un saludo grande. Gracias por la difusión y nos vemos muy pronto.
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0: Y así lo saludaba Canto 4 de esta manera. Escuchamos ahora sí al dúo Coplanacu en vivo en el escenario de Jesús María. Ponete a bailar, subí el volumen, dale.

Y así pasaba el dúo Coplaracu. Dale, prepárate unos matecitos, disfruta de grandes canciones de todo nuestro folclore argentino, que estamos aquí en Caminos Folclóricos. Seguimos en este bloque de chacareras, de gatos, de escondidos. Llega Orellana Luca cuando se llamaban Presagio, y así nos cantan Libertad de Amanecer.

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1: 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Quiero dejar un saludo muy especial para Diego y el programa Caminos. Y bueno, el cariño, el amor de los Carabajal para toda la audiencia. 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

Chacarera de una, se iba pasando de esta manera Nacho y Daniel, los guaraníes. Seguimos ahora sí escuchando en vivo, infaltable esta chacarera, este clásico, en un show de los Carabajal, desde el Puente Carretero.

queridos amigos. Muchas, pero muchas gracias por acompañarnos, por permitirnos festejar estos 40 años y vivir tantas emociones.

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De esta manera, en vivo, desde Buenos Aires, desde la trastienda, llevando toda su chaqueriada, Chaco Soy Señor nos traía La Callejera.

chacarerasa, che, una patada al pecho si te atragantaste esta chacarera. Volver a verte de la mano del indio Lucio Rojas. Llega el negro Villagrande, el álbum de estilo de Cantor. Esto es De Corazón.

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4: Seguimos, vuelve el Negro Villagrán. Recién lo escuchábamos, vamos con un 2x1. Ahora sí con este guainito para bailar. Esto es Te Burlaste.

Así de esta manera iba pasando el Negro Villagrande, el álbum Destino de Cantor, nos traía Te Burlaste. Seguimos escuchando a Gastón Cordero, casi nos trae Échame a mí la culpa.

0: ¿Qué tal, amigos? Somos Dúo Heredero, los saludamos. Un abrazo enorme para la gente de Camino Folclórico y a Diego.
1: Diego,
0: un colega, un hermano en esta lucha de mantener presente lo que son las raíces. Dúo Heredero los saluda.
1: Abrazo. Chao.

0: Diego, un gran amigo, para el programa Caminos y para toda la gente que escucha la radio y para todo el país. Mi nombre es Javi Camino, de Berizo, cantante, compositor. Muchas gracias, hasta luego.
1: Gracias, Javi, por el saludito. Sonaba recién Los Rojas, Jorge, Lucio y Alfredo, que nos traían Una Sola Voz, de aquel álbum también llamado Una Sola Voz. Vuelve La Callejera, ahora sí, para levantar un poco el ritmo, dale. Un día bien argento hoy, La Callejera, Soy América.

Así pasaba de esta manera Los Izquierdos de la Cueva con Los Tequis. No te olvides de mí. Seguimos escuchando a Los Nocheros, que así nos traen Tu Amor Vive en Mí.

aquí, cerrando el programa el día de hoy, queridos amigos. Y nos vamos, cerramos la semana, cerramos todo. Chau, chau, nos vamos. Gracias por acompañarnos, como siempre, como cada día. Gracias a la dirección de la radio también, que hace posible que estemos en todo el país en este momento con diferentes conexiones. Y a todo nuestro gran equipo, Carlitos en la operación técnica, Floppy en la producción de piso. Mi nombre es Diego Sicosi y nos vamos. Nos vamos con Cristian Herrera, Los Matacos, con esta Morena Esperanza. Y será hasta la próxima. Esto fue Camino. Chau, chau.

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0: arranca la fiesta.
1: La fiesta continúa, arranca, listo, ¿cómo andás?
0: Pero muy bien, cruzando los dedos, hoy entré, no sé si llega la lana, si no llega la lana me quedo sin bufanda para el fin de semana.
1: Nos quedamos en pelota, digamos.
0: Sí, como Tarzán vamos a quedar, ¿eh? Avísenle que estamos acá en la radio todavía.
1: Bueno, te voy contando qué pasó un día como hoy, ¿eh? Hoy es día del locutor, ¿eh? Así que bueno, saludo a todos nuestros amigos locutores, eso que le ponen la mejor voluntad, la mejor voz, la más linda y qué sé yo, ¿viste? Yo con esta voz nunca
0: puedo ser locutor, ¿verdad? Un abrazo gigante para todos, la verdad. Tanto talento y una profesión que se ve como medio, ¿no?, en riesgo, debido a los avances tecnológicos, ¿no?
1: Sí, la inteligencia artificial y todo este tipo de cosas que va ocupando lugares de las personas. La suya es como dejarle el lugar, porque sin embargo esto va a ser así y va a ser así, no se puede detener.
0: No hay manera, es así y no hay manera de frenarlo.
1: Tal cual.
0: Hay que convivir, aprender a convivir con esto y tratar de que en vez de que te opaque, de ver cómo le puedes sacar provecho.
1: Tal cual. Sí.
0: Esa es la idea.
1: Sí, hay que aprender a convivir y encontrarle la vuelta para que esta ventaja tecnológica esté a favor de uno. La verdad es esa.
0: Claro, que esté a favor y no en contra, exactamente.
1: Tal cual.
0: Bueno. Exactamente. Así que, bueno, feliz día del locutor para todos. Así que les mandamos un abrazo enorme desde aquí, desde la fiesta continúa. Un gran abrazo. Contame un poquito más. ¿Qué más data tenés?
1: Tengo uno más y con esto ya vamos. Vamos a escuchar el primer tema completo. 1900. Nace un día como hoy. Mario Pergolini, conductor de radio y productor de televisión argentino. Mirá vos, qué grande Marito. Así que hasta ahí fue donde llegamos.
0: Bueno, dale, está perfecto. Vamos a arrancar entonces, primer habilitado del día de hoy, señores. Está Emanero, está romántico.

0: Niño de Santa Fe. Me voy, es lo que está sonando por acá. Y ahora sí, nos vamos a meter con el frente a frente. Llegan estas canciones que tienen dos propuestas diferentes, la original y una más que le pones impronta para que vos disfrutes de la variedad musical y de tanto talento. Pero presentado en este caso también por un grande y un talentosísimo como es Ramiro López.
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2: Este frente a frente es pedido el de hoy, ¿eh? María. María querida de Selva, Santiago del Estero, me dice, me escribe al WhatsApp al 011-15-3367-5009. Me dice, Ramita, no me pasás, no me olvides del Averizo. Y también otra versión. Y obvio, el frente a frente. Arranca el Averizo con No Me Olvides.

0: Pecén.
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0: Entonces está Mario Lave. Ay, simplemente un ex. La prima de Ulises Bueno, Maggie. Pero tremendo, cerrando así este bloquecito del día 3 de julio, el viernes, que estamos a fondo. Número de contacto, Juani.
1: Número de contacto es 11-15-33-675-009.
0: Me encantó esto. Nos queda humor todavía antes de llegar a la pausa, ¿no?
1: Sí, por supuesto. Viene un chistecito, va una tandita y estamos de vuelta. Leo, dale.
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0: Señoras y señores, aquí estamos en el segundo bloquecito de este viernes tremendo. Ramki en los controles y Finch.

0: Palmeras, Los Nocheros, y este Aprenderás a Llorar, un clásico de Los Palmeras, ¿eh? Tema que tiene muchísimos años, y la grabación que han hecho, lo loco no es que se nos ha corrido camino, que cumplieron 50 años con la música, el creador de Los Palmeras, Cachito está en otro lado, pero bueno, nos ha quedado esto, nos ha quedado el legado, y lo hemos disfrutado de una manera increíble. Temón, temón que pasaba por la fiesta, continúa, momento ahora del recuerdo, ¿te parece? Vamos por más.
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1: Nos vamos con los más románticos de América, recordándole en el día de hoy junto a los Bibi, Sergio Ramírez Prado en la voz, señores, y un tema espectacular, Con el viento.